Buena, buena, buena, buena, buena, buena. Seguimos, seguimos, seguimos avanzando nosotros a través de la radio. 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Voy a datito por acá que tengo que nos llega. Atención, datito de trabajo, a oportunidad laboral. Atención, la revisamos de inmediato, chiquillos. El Hospital Víctor Hugo Moll de nuestra comuna de Cabildo está informando que se necesita conductor para reemplazo. Enviar su currículum vitae al correo electrónico reclutamientohospitaldecabildo@gmail.com, indicando en el asunto del correo conductor de reemplazo. Además, debe añadir los siguientes documentos: copia de la licencia de conducir, puede ser A2 o A4, licencia de enseñanza media, certificado de antecedentes, y también puede venir de manera presencial, ¿cierto?, hasta la oficina de psicología organizacional o jefe de personal. El plazo para poder presentar el currículum y los documentos es hasta este viernes 29 de mayo, ¿cierto?, de este 2026, informó el Hospital Víctor Hugo Moll de nuestra comuna de Cabildo. Así que ahí le dejo esa información, datito importante de trabajo que compartimos acá en la radio.

0: Muy bien, y con esto ya estamos llegando al final, chiquillos, en esta programación de día martes, en este segundo día de la semana, en este martes 26. Pero antes de retirarnos por acá, vamos a ir con datitos que son sumamente importantes, los datitos de trabajo. Así que, ojo, el Hospital Dr. Víctor Hugo Moll de nuestra comuna de Cabildo está necesitando conductor para realizar reemplazo. Deben enviar su currículum vitae, quienes estén interesados, al correo electrónico reclutamientohospitaldecabildo@gmail.com. Ahí, en el correo, deben de poner en el asunto conductor de reemplazo. Además, se deben añadir los siguientes documentos: copia de la licencia de conducir A2 o A4, licencia de enseñanza media, certificado de antecedentes, y también pueden hacerlo de manera presencial en la oficina de psicología organizacional o jefe de personal. Plazo para poder presentar el currículum y los documentos es hasta este viernes 29 de mayo de este 2026. Informa el Hospital Dr. Víctor Hugo Moll de nuestra comuna de Cabildo. Ya. Y con esto nos estamos despidiendo. Queremos agradecer la sintonía, agradecer a cada uno de ustedes por habernos acompañado acá en la Red Cristal. Mi nombre es Wilson Tapia. Le invito para que nos volvamos a encontrar mañana ya en jornada de día miércoles en la mitad de la semana. Un abrazo para todos y todas. Que esté muy bien si Dios quiere. Mañana nuevamente volvemos para poder acompañarle con buena música y entretención en la tarde de la Cristal. Gracias. Quédese en la sintonía. Manténgase junto a nosotros. No se vaya. Cuídese un montón. Chao, chao.
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2: Obligación, no, es una agradable obligación, porque no tienes la presión en la espalda de que si no ganas te quedas fuera. Pero sí, creo que es un importantísimo momento para que pueda ganar su grupo y poner cierta presión sobre el resto también, como imponiendo sus términos. Así que a mí me parece que es, insisto, una situación cómoda, pero que con mayor razón debe apurar para cerrarla con la guinda de la torta.
3: Nos saluda Mariana Carola, buenas noches al panel, siempre atenta a la transmisión de Cooperativa, a los programas. Sepsi dice, así como se critica, hoy dos equipos chilenos líderes en la Copa Libertadores. Claro, hasta el momento, Coquimbo hoy tiene la misión de asegurar esa posición y la Católica hoy es líder también, pero el jueves está obligado a empatar.
2: Sí, y qué partido el de Higgins, ¿no?
3: Sí, lo sufrió.
2: Sí, pero
3: primer tiempo muy superior a Millonarios. Pudo ganar bien, por más diferencia. Sí. Descontó el Tucu Contreras en el segundo tiempo, puso ahí la cuota de incertidumbre, pero O'Higgins, bien digo, logró finalmente la clasificación. Merecido premio polaco para un equipo que se ha sacado la mugre durante el primer semestre. La cantidad de partidos que ha jugado la semana pasada pudo quedar muy golpeado anímicamente. Una derrota impensada y categórica frente a un equipo que ya estaba eliminado, pero hoy impuso sus términos y jugó muy bien, sobre todo el primer tiempo.
2: Sí, no, a mí me encanta, porque te digo una cosa, nosotros hemos sido bien críticos de los equipos que no han andado bien, que no han tenido buenos resultados, y sobre todo lo que significa a veces quedar fuera de carrera de manera temprana. Pero creo que por la misma razón hay que felicitar a O'Higgins, un cuadro que ha hecho realmente un trabajo maravilloso, un trabajo realmente espectacular, y que lo corona con una victoria en el extranjero. Así que, no, maravilloso. Me parece un equipo que juega bien y más encima con muy buenos resultados.
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3: Escuchamos a Hernán Caputo en la transmisión.
5: Nos viene bien, estamos contentos, pero ya está, también eso es bueno. Y después que nos enfrentamos a un rival que en la urgencia necesita el resultado, y aparte es un equipo con historia en Copa Libertadores y que siempre es durísimo enfrentarlo.
6: Hoy el empate juega a su favor. ¿Eso también juega a la hora de la planificación de lo futbolístico?
5: Seguro que sí. Manejar dos resultados siempre es bueno. en la medida de cómo se dé el partido y demás, pero bueno, nada, uno siempre va por lo mejor, teniendo en cuenta y respetando, lógicamente, principalmente los equipos como arma Jorge, pero también lo que es Nacional.
7: Muchas gracias.
3: Ahí está, arranca Puto con la transmisión televisiva. Lucas Prato, el oso, lo escuchamos, el delantero pirata.
8: Relevancia el poder ser primero.
9: Sí, sí, para nosotros muy importante por lo que significa para el club, para el grupo, así que nada, gracias a Dios pudimos clasificar la fecha anterior, pero hoy venimos a intentar pisar fuerte para llevar ese primer puesto para Chile.
8: ¿Y por qué han sacado la cabeza en un grupo que a priori también era parejo?
9: No, somos un equipo muy difícil, tal vez la gente al ser un equipo que no conoce mucho de Coquimbo en copas internacionales no nos tenía visto. Bueno, a mí me tocó llegar en enero, pero yo sabía bastante del equipo desde antes, y la verdad que sigue manteniendo y seguimos manteniendo la línea del año pasado, no ser un equipo difícil para cualquiera, ser un equipo muy competitivo, y bueno, y lo demostramos y creo que justamente logramos esa clasificación el partido anterior porque hemos hecho partidos muy competitivos en toda la fecha, tanto de local como de visitante.
8: Muchísimas gracias.
3: Ahí está Lucas Prato con la transmisión oficial. Maximiliano Vila está con nosotros. Repasemos las formaciones, Maximiliano, ¿cómo estás? Partamos con la del Pirata.
10: ¿Qué tal, Rodrigo Contreras? Por supuesto, confirmadas ambas alineaciones y dado el trajín de las últimas semanas para el conjunto Pirata, hay equipo mixto por algunos lesionados también que hay en el equipo de Hernán Caputo que prepara el siguiente 11.

0: Santa Cruz hoy tiene el trabajo de reemplazar al Mono Sánchez. Es el número uno, Gonzalo Flores.
1: Yo soy colimbano.
0: Cuatro hombres en el fondo, 17 Francisco Salinas por la derecha, los centrales, el 2 Benjamín Gasolo y el

0: tierra la oncena del pirata que quiere ser primero de su grupo en el continente, Benjamín Sandía.
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0: Ahí estaba la formación de Coquimbo Unido. Vamos inmediatamente con los 11 que manda Nacional, ya eliminado de la Copa Libertadores, pero se juega algo importante, a seguir en competencia internacional, en Copa Sudamericana, Maxi.
2: Justamente quiere seguir vivo de cara al segundo semestre en el continente, en la otra mitad de la gloria, y Jorge Bava lo hace con el siguiente equipo.

0: Andrés Mejía, cuatro hombres en el fondo. Por la derecha, número 2, Agustín Rogel, el primer central, el 4, seleccionado uruguayo, ex Sporting de Lisboa, Sebastián Cuates, acompañado por el número 32, Tomás Vieira, para dejar por el costado izquierdo, número 77, Nicolás Rodríguez. Hombres en la mitad de cancha, número 56, Juan García, acompañado por un histórico cuarto del mundo en Sudáfrica 2010, fue el número 14, Nicolás Lodeiro. Cierra la mitad de cancha el número 10, Agustín Dos Santos. Ya no estamos en edad de quedar. Tres hombres en la delantera, por la derecha el 27, Tomás Verón, centralizado, número 9 para Maximiliano Gómez. Cierra el 11 de Nacional, cierra el 11 del bolso, el número 31, Rodrigo Martínez.
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2: Formaciones en la mesa, don Polaco. Coquimbo con mixtura, ha nivelado cargas Hernán Caputo en las últimas semanas.
3: Así es, de a poco ha ido, y también le ha ido dando chances a otros jugadores que me parece que dentro de todo han respondido. Pero te insisto con el concepto, ¿eh? Yo creo que debiese, y creo que lo va a hacer, este partido debiese no entenderlo como uno más, así como que ya estoy listo. Al contrario, esta es la obligación de ganar para quedar primero, porque anímicamente te cambia todo, te cambia el panorama, te cambia el ambiente del plantel, te cambia las perspectivas, los jugadores van a valorizarse mucho más, el club se va a valorizar mucho más. La resonancia que tiene la Copa Libertadores es gigante, es enorme, enorme, enorme. Estos partidos los ven en todo el continente y por lo tanto los jugadores pasan de ser simples buenos jugadores a ser excelentes jugadores, que más encima los ven en otras partes. Y creo que yo pregunto con toda la sinceridad, los equipos más grandes tienen las oportunidades a veces de darse a conocer afuera y todo. Coquimbo, ¿cuántas veces tiene la oportunidad de mostrar a sus buenos jugadores? ¿Cuántas veces tiene la oportunidad de mostrarlo al continente? Poca. Esta es una. Entonces, valorizar a Cornejo, a Chandía, no sé, a los centrales, a Fernández, que ha sido realmente un jugador espectacular. ¿Cuántas veces tiene la oportunidad de que los vean y decir, mira, aquí estoy? Creo que esta es la chance y por tanto debiese ser, ojalá que así sea, una obligación. No una espada en la cabeza, pero sí una obligación ganar y ganar el grupo.
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0: como presentar a Ivo Bay. Después de escuchar La Noche. Es inevitable hacer la relación, el vínculo.
1: Se lo imagina usted, claro. El entorno y todo.
0: Nos viene a contar de la selección chilena, que ayer comenzó los trabajos de cara a la próxima doble fecha FIFA. Ivo, ¿cómo estás?
2: Sí, ¿qué tal, Rodri? Compañero, buenas tardes. Pendiente acá el seleccionado chileno, que como bien marcaba, hasta hoy día cumplió su segunda jornada de entrenamiento, a la falta de que se integren algunos elementos al combinado que trabaja bajo las órdenes de Nicolás Córdoba. Hoy día el último que lo hizo fue Guillermo Maripán. Sin embargo, todavía faltan los jugadores del medio local, también los que juegan en Sudamérica, también torneos Conmebol, que van a estar ya llegando el domingo. El domingo viaja a Chile y ahí ya se espera que con todo el elenco Nico Córdoba lleve a su equipo a disputar estos encuentros ante Portugal y la República Democrática del Congo el próximo día sábado 6 de julio, también el martes 9 respectivamente, los en Portugal, que claro, van a tener ahí el equipo chileno probando nombres. Uno de ellos es Nils Reismuth, el suizo chileno, que claro, llamó la atención la semana pasada cuando se libera esta nómina, y que hoy día evidentemente captó la atención. Hoy día en la práctica un par de minutos de ellos fueron abiertos a la prensa el día viernes, entrenamiento completo para el seleccionado chileno, cosa que no es muy habitual, pero se va a hacer en la comuna de Macul. Uno de los que habló fue Lautaro Millán, el volante de Independiente, que anotó un golazo el día viernes mediante tiro libre, que está ahí todavía viendo acción de Copa Argentina junto a Independiente. Bueno, ya no, ahora está con el seleccionado chileno, pero ha tenido continuidad en el torneo local, también en la Copa Argentina, el volante joven que ya empieza a tener más continuidad en las convocatorias del seleccionado chileno, justamente sobre aquello, sobre el recambio que lo tiene a él llamado a tomar una de las banderas en el medio terreno del conjunto nacional. Fue lo que comentó el volante del rojo.
3: Bueno, primero del grupo, la verdad que del primer día que vine me recibieron de la mejor manera. Eso te ayuda para agarrar mucha confianza, para adaptarte al grupo. Creo que de que llegué fueron buenos compañeros, me adaptaron muy bien. Y sobre el compañero, la verdad que lo vemos muy bien, creo que se está adaptando muy bien y le vamos a dar la herramienta para que esté más cómodo. Sí, el nivel creo que está muy alto. Creo que si pensamos en adelante y proyectamos algo lindo con el grupo, creo que podemos apuntar al Mundial 2030. Creo que es el objetivo, pero bueno, primero es paso a paso y adaptarlo bien con los compañeros. Creo que el nivel está.
2: Ya, lo último del seleccionado nacional, la salida de Matías Pérez por problemas personales. No se adquirió detallar aquello desde la federación, lo reemplazaron rápidamente, va a ser Ignacio Saavedra, el volante formado a la Católica, que actualmente milita en el Rubín Kazán, quien sea la última modificación que presenta aquí ya nómina, que se prepara para el domingo viajar y el próximo sábado de la próxima semana jugar ante Portugal, querido Rodrigo.
0: Exactamente. Mañana, entrenamiento sin atención, ¿cierto?
2: Sí, señor. Entrenamiento por la mañana, mismo régimen el día jueves con atención a la prensa, el día viernes a la Córdoba, entrenamiento abierto al público, y el día sábado doble jornada, es lo que tiene proyectado el equipo chileno.
0: Acá me dice Maxi, me hace con el pulgar arriba, finalmente sí, van a hablar mañana, así que atento a la pauta nomás.
2: Ya pues,
0: va el loto, ¿cierto?
2: Sí, pues vamos para allá con los números ganadores, ya los tenemos ahí en el... anotados.
0: No, pero anotado. ¿Tiene alguna recomendación del señor Caneo?
2: No, ninguna yo. No. Solo confío en lo que jugó.
0: Ya, Ivo, que te vaya muy bien. Un abrazo.
2: Que esté muy bien, compañero. Buena transmisión.
0: Chao, chao.
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0: Bien, los equipos ya salen al campo de juego en el Gran Parque Central de Montevideo. Coquimbo Unido, encabezados por su capitán, por Manuel Fernández. Al otro lado, un histórico, Sebastián Coates, mundialista con Uruguay, es el capitán del bolso de Nacional, que extrañamente está eliminado de la Copa Libertadores de América, pero tiene la posibilidad de avanzar en la Copa Sudamericana si termina tercero en este grupo. Es el grupo B de la Copa Libertadores de América por Cooperativa Deportes. Ya Ya comienza a rodar la pelota en minutos, Andrés Solar.
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0: Saludos de los equipos. Coquimbo con vestuario tradicional aurinegro. Vestuario tradicional para el bolso, para Nacional, campeón de Copa Libertadores, campeón del mundo también. Con camiseta blanca, pantalones azules para el equipo uruguayo, para el bolso. Estadio en un 80% de capacidad. Llegó de todas maneras la gente a alentar al equipo charrúa. Hay presencia importante de piratas, según se puede apreciar en la transmisión televisiva. Maximiliano,
5: ¿sí? Se esperaban cerca de 600 hinchas piratas, según me contaba Rodrigo Gutiérrez durante la tarde, nuestro corresponsal en la cuarta región. Cerca de 600 están allá en Montevideo alentando al pirata.
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0: Árbitros argentinos, Maximiliano Videla para este partido.
5: Sí, este sí parece físico-culturista, como diría Daniel Carnero. Es Maximiliano Rodríguez, argentino. Cristian Navarro, Gabriel Chade y Nazareno Araza. La terna arbitral en el VAR está Héctor Paleta con Germán Delfín.
0: Este árbitro fue a La Gambeta, este programa de streaming donde está Gallo, donde está Bergamasco y está también Pichu. Fue de invitado y véalo, es imperdible el programa porque él trataba de ser serio en un programa que era de humor, humor deportivo. Ahí está don Ever Ludueña también en el programa. Muy entretenido ese programa, fue de la temporada anterior. Estaba allí el juez Maximiliano Ramírez. Preguntaban cosas muy íntimas, además.
4: No le vamos a preguntar.
0: No.
4: 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Ya se viene el fútbol, señoras y señores, por Cooperativa Deportes.
0: Seba Aguilar, habrá Copa Libertadores de América también en otros grupos, o uno ya se definió, en rigor el G, y se va a definir el A en simultáneo a este.
6: Así es, porque el grupo G ya se definió, ganó Lanús 1-0 a Mirasol y ganó la Liga Deportiva Universitaria de Quito al Always Ready con golazo de Daverson sobre el final. Con esto, la Liga de Quito quedó como líder del grupo, 12 puntos, los mismos que tiene Mirasol, pero con el criterio de desempate queda segundo el equipo brasileño. Tercero y eliminado, pero que va a la Copa Sudamericana, es Lanús con 9 puntos y fuera de todo el equipo boliviano del Always Ready. A las 20:30 el grupo A se va a definir con los dos partidos. Estudiantes de La Plata en Argentina va a recibir a Independiente de Medellín y en Brasil Flamengo jugará ante el Cusco de Perú, partido que incluso acaba de comenzar. Flamengo es el líder con 13 puntos, ya ganó el grupo. Independiente Medellín está con 7, Estudiantes con 6, por ende en ese partido en La Plata se juega la clasificación a los octavos de final de la Copa Libertadores. Cusco es último, eliminado.
0: La noticia es que vuelve Eric Pulgar a la situación, va a estar en la banca Pulgar en este partido después de una larga ausencia por una lesión.
6: Así es, está de vuelta Eric Pulgar, que también estuvo citado para el partido con Palmeiras el fin de semana, pero no vio acción. Veremos si hoy ingresa algunos minutos en la Libertad.
0: Hubo amenaza de los barristas de Flamengo después de esa derrota 0-3 en el Maracaná. Sí,
6: porque fue expulsado Jorge Carrascal, el colombiano, en el primer tiempo, y después del partido celebró su cumpleaños.
0: ¿Ya?
6: Se enteraron los hinchas de Flamengo y se fueron a parar afuera de la casa de Jorge Carrascal a ver cómo sucedía todo, así que estuvo ahí
0: tranquilito, está
6: claro, tranquilita la cosa.
4: Somos Cooperativa Deportes, señoras y señores. 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
0: Ya comienza a rodar la pelota en el Gran Parque Central de Montevideo. Nacional frente a Coquimbo Unido. Suerte Piratas buscando el primer lugar del grupo B de la Copa Libertadores de América en esta semana de copas. Por Cooperativa Deportes, el jueves, recordemos, estaremos en la Bombonera, Boca frente a la Católica por Cooperativa Deportes.
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0: Y estamos en nuestro canal de YouTube Cooperativa FM, transmisión de Nacional Coquimbo Unido. Saludos a todos, a Javier Acosta, desde Arica, Juan Carlos desde Yumbel, región del Biobío, Matías Castillo, a Jennifer, que hasta ahora nos escucha desde el gimnasio, saludos para ella. 0-0 Nacional y Coquimbo, recién comenzado el fútbol en Montevideo.
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6: Comenzó el partido en Lima, Universitario y Deportes Tolima. El otro partido del grupo E de la Copa Libertadores. Primero 2 minutos, 0-0 el marcador.
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0: Salida del cuadro uruguayo desde el fondo con Tomás Viera. Intenta salir, presiona Coquín Monedo. Buena presión del equipo pirata. Salida por la banda derecha de Rogel. Centraliza el balón Rogel jugando con García. Y a la pierde, recupera Coquimbo, Prato y la descarga, Prato jugando la pelota para Zavala, la pierde, recupera la pelota el equipo uruguayo en su territorio, sector izquierdo, la tiene por el sector izquierdo Rodrigo Martínez.
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0: Sector derecho, aparece por ese sector el 27, Tomás Verón, el argentino. Verón centraliza la pelota para el Nico Lodeiro, el ex Boca mundialista con Uruguay, jugando la pelota a Lodeiro, hacia el sector derecho, toca Lodeiro, buscando pase con Tomás Verón, retrocede el balón, rebobinando, jugando con Coates, otro mundialista con Uruguay, toca la pelota hacia la derecha y falta, sí, falta Frenos GTX, el tiro libre será para Nacional.
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0: Lanzamiento libre que será para el bolso, para Nacional de Montevideo. 0-0 el marcador. 2 minutos en este primer tiempo. 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O'Higgins ganó en Colombia y clasificó a los playoffs de la Copa Sudamericana.
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0: Lanzamiento libre que será para el equipo uruguayo. Sector derecho, el lanzamiento libre, 3/4 de terreno. Está el Nico Lodeiro frente a la pelota, el zurdo. El ex Boca le va a pegar a la pelota desde ese sector. Sector derecho, también se acomoda otro hombre para el lanzamiento libre. Jugada preparada, un clásico de los equipos uruguayos. Lanzamiento libre, sector derecho. Lodeiro se va de la escena, se la deja finalmente Agustín Dos Santos. Viene al centro, saca la pelota al fondo. Pirata, otro remate, contrarremate. ¿Había cobro? No, dice el juez. Dejó seguir nomás. El portero Gonzalo Flores se queda con la pelota.
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5: Primera intervención de este arquero que hasta 2020 jugó en la sub-21 de la Universidad de Chile, luego pasó a Deportes Santa Cruz, donde estuvo hasta 2025. El año pasado fue suplente en Coquimbo Unido y ahora está teniendo sus primeras oportunidades y vaya oportunidad allá en Uruguay.
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0: Recordemos que el Mono Sánchez se lesionó la semana pasada, ¿cierto? En el partido con Tolima.
5: Desgarrado. Él y Sebastián Galani, que están fuera de este partido. Eso sí, viajaron con el grupo, están todos allá.
0: Exactamente. Anoche se veía al Mono Sánchez regalarle una camiseta a Matías Cano, otro histórico de Coquimbo. Va el equipo pirata, centro desde la derecha de Zavala, sacando la pelota desde el fondo del lateral derecho uruguayo, Agustín Rogel. Balón que llega hacia la mitad de la cancha, largo, largo, largo, pelotazo de Gasolo, buscando territorio, Charrúa, cabezazo de Coates. Balón que llega hacia la mitad de la cancha, círculo central, intenta Cornejo con otro pelotazo, vuelve a sacar la pelota al equipo Charrúa con Nicolás Rodríguez, cabezazo, ahora recupera la pelota, mitad de terreno, jugando el equipo uruguayo.
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0: Sale jugando desde el fondo Coquín Bonido, balón que domina Gasolo, lateraliza con el coreano. Pancho Salinas tiene la pelota, perdón, Felipe Salinas, intenta salir por el sector derecho, la hace rebotar en un uruguayo, lateral que será para Coquimbo Unido. Este estará en la selección chilena el próximo domingo, seguramente se va a integrar a los trabajos de La Roja, el coreano Felipe Salinas. Salida por el sector derecho, atención, va Coquimbo Unido, viene Zavala, retrocede la pelota Zavala, saca el balón el equipo uruguayo, vuelve a recuperar, segunda intención de Coquimbo, sector derecho, Zavala la protege junto al banderín, lo van a presionar, Zavala intenta un centro, no resulta, recupera el equipo charrúa.
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0: A lo que intenta dominar el equipo uruguayo, viene el bolso, atención, aquí viene Martínez, Martínez con la pelota, lo van tomando, falta, otra falta, Frenos GTX, está más cerca del área, tiro libre, ¿qué será? Para Nacional.
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5: Cae Rodrigo Martínez ante la marca de el número 17, Francisco Salinas. Cae bien blandito el número 31. Protestaba a los hinchas de Coquimbo allá.

0: faltita, muy como dijo Maxi, se cayó muy fácil, pero cobrable. Y acá es una posición muy favorable para un derecho o para tirar un centro al segundo palo. Detallitos que tiene que cuidar, porque había empezó bien Coquimbo, adelantándose rápidamente para meterle presión en su propia zona.
1: Maxi Gómez se queda ahí, Rodri.
2: Sí, tiro libre que será para Nacional. Está Maxi, está Gómez, el ex Valencia, es el Celta de Vigo, está Loderio también. Con derecha Maxi, golazo, golazo, golazo, golazo de Nacional. Gol de Nacional de Montevideo. Toda la experiencia, la jerarquía de Maximiliano Gómez. La clavó ángulo superior derecho, voló, voló. Gonzalo Flores, nada que hacer. Golazo del gol sobre la cuenta. Minuto 6 en este primer tiempo. Malas noticias para los Piratas. Abre la cuenta el local. Golazo de Maxi Gómez. 1 para Nacional, 0 para Coquimbo Unido.
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1: Tiro libre por la izquierda del ataque de Nacional, que pedía el borde interno de un diestro por arriba de la barrera, y eso hizo Maximiliano Gómez, que le pegó, la metió en un ángulo. Nada que hacer para Gonzalo Flores. Celebra con la gente el bolso que se está yendo hasta la Copa Sudamericana.
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0: Bueno, impecable la ejecución. Impecable con la velocidad justa, pasa por encima. De hecho, la barrera salta y aún así pasa por encima. Detalle, no cometer falta cerca al área, es una cuestión que es parte de esto, de las vicisitudes de una Copa Internacional. Te enfrentas a jugadores fuertes como él, pero que también tienen la gracia de ser buenos ejecutantes de tiros libres. Mal comienzo para Coquimbo, que en los primeros minutos había adelantado harto como para causar problemas, pero que ahora tiene que empezar a remar desde atrás.
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4: La foto del grupo B de la Copa Libertadores sigue teniendo a Coquimbo Unido en la cima, a pesar de la derrota. 10 puntos. Segundo es Tolima, el único que puede desbancar a Coquimbo. Necesita ganar el equipo colombiano, eso sí. Tiene 8 puntos. En Nacional, con este triunfo, no le alcanza por el criterio de desempate. Le ganó 3-1 a Tolima, pero perdió 3-0 en la vuelta. Por ende, necesita que el Tolima pierda en Perú. Nacional es tercero entonces, y último Universitario con 6.
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2: Muy bien, está ganando Nacional por 1-0 sobre Coquimbo Unido. 9 minutos en este primer tiempo. Somos Cooperativa Deportes en esta semana de copas.
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2: Intenta salir desde el fondo el equipo uruguayo. Balón que se va fuera de la cancha. Lateral que será para Coquimbo Unido. Somos Cooperativa Deportes. Está ganando Nacional por 1-0 sobre Coquimbo, pero por ahora se mantiene como líder del grupo.
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2: Balón que está en territorio charrúa, intenta sacar Cuate, se equivoca, el remate desde fuera del área, intentaba desde fuera del área, aparecía, me parece que Cordero intentaba desde larga distancia, el portero Luis Mejía tiene que reaccionar, luego había cobro, posición de adelanto, lo tuvo Coquimbo Unido, remate de larga distancia, fue Cordero finalmente, Maximiliano Videla.
1: Remate de pierna izquierda del 14 de Salvador Cordero, el formado en la Universidad de Chile, que intentó de unos 35 metros, le salió muy centralizado el remate y encontró las manos del ex Unión Española Luis Mejía, que manoteó hacia su izquierda y luego esa pelota encontró a Guido Badalá, que estaba en posición fuera de juego.
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2: A lo que controla Nacional, aparece por el sector derecho Maxi Gómez. Retrocede el balón, el autor del gol, jugando la pelota hacia el costado derecho para Rogel. Más atrás, antes había cobro del juez del partido, Maximiliano Ramírez. Había falta, lo tocaron abajo a Nicolás Rodríguez. Será tiro libre para la escuadra uruguaya. Falta frenos GTX.
3: 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Falta, árbitro. A ese jugador lo frenaron como si tuviera frenos GTX.
0: Tiene que calmarse, Coquimbo. Está cometiendo mucha falta en zona más encima.

0: tonta, no tiene que estar en, digamos, no puede caer en el nerviosismo. Ahora Gladys fue a pegar una patada a la mitad de la cancha y se gana amarilla. Así, y no solamente y más encima le llama la atención, como diciendo fueron dos seguidas, y más encima faltas que digo, son lejos del arco. Entonces, ¿qué sentido tiene ir y correr 40 metros para ir a pegar una patada? Es momento de calmarse, de desviar un poquito la cabeza. Está recién empezando el partido, queda mucho todavía. Y Coquimbo tiene fútbol para igualar este partido.
1: Primera amarilla para Dylan Glavy en Coquimbo Unido en este partido. Recordemos, el número 6 de los Piratas está reemplazando a Sebastián Galán, lesionado.
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3: Tiro libre que será para la escuadra uruguaya. 12 minutos en este primer tiempo. Gana Nacional por 1-0 sobre Coquimbo Unido. Recordemos, el equipo uruguayo solo puede optar a clasificación a Copa Sudamericana. Tiene que esperar Tolima o Universitario la chance para ser segundo de este grupo, Seba Aguilar. Bueno, así y Tolima es. Tiene la chance de bancar a Coquimbo.
4: Claro, es lo que tiene que esperar Coquimbo, que Tolima no gane su partido ante Universitario de Deportes para así quedarse con el grupo B de la Copa Libertadores y optar a ser cabeza de serie en el sorteo del día de hoy.
3: Claro, y si Universitario derrota a Tolima, saca a los colombianos de esa zona de clasificación. Nacional no tiene chance porque no le pudo ganar ningún partido al equipo peruano más allá de la igualdad de puntos. Recordemos, el primer criterio explicado con gatitos hoy por parte de la Conmebol.
4: Exactamente, en redes sociales usaron los gatitos para hacerlo más rápido.
3: Gran video, hay que verlo. Los Michis explicando cómo se definen los grupos de Libertadores de Sudamérica.
0: No la vi, lo voy a ver.
3: Búsquela. Notable.
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3: Está perdiendo Coquimbo Unido, pero por ahora se mantiene como líder de su grupo. El viernes será el sorteo de los octavos en Copa Libertadores. Salida desde el fondo del equipo uruguayo a través de Sebastián Cuates, tocando el balón. Se equivoca Cuates, recupera la pelota Coquimbo Unido. Salida por el sector izquierdo. Intenta salir el equipo pirata desde esa zona con Chandía. Tocando hacia atrás con Prato. Prato con Glavy. Otra para Cordero, otra para Dylan Glavy. Glavy jugando el balón hacia la izquierda, para el lateral, para Cornejo, largo pelotazo de Cornejo buscando a Chandía por el sector izquierdo, retrocede Chandía para Cornejo, todo por la izquierda, jugando la pelota larga para Badalá, se le acabó la cancha, le pone el físico Sebastián Cuate, sale jugando para Nacional.
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4: Gol en Brasil.
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4: Abre la cuenta en la Copa Sudamericana el Santos, le gana al Deportivo Cuenca de Ecuador. Gol de Gabigol, minuto 15 del primer tiempo. Santos 1, Deportivo Cuenca 0.
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3: Mañana Carola tiene un gran dato, acá en el chat. ¿Eh? Maxi Gómez le hizo un gol a la selección chilena en las clasificatorias a Qatar. 8 de octubre de 2020, 2 para Uruguay, 1 para Chile. Gol en la hora de Maxi Gómez. En plena pandemia, vacío el centenario.
4: El día de la mano, ¿no? El centro de Nico Díaz.
3: Esa fue fecha 1 de la.
0: Sí, pues, la primera fecha. Gol a Arias.
4: Claro, pandemia.
3: Vaya recuerdo de esa María. Sí, se pasó. Buena memoria. Siempre prende su aporte Mariana Carola ahí en el chat. Muy bien. Maxi Gómez anotó ese gol a última hora. Creo que atajable por parte de Gabriel Arias. Además, fue el final en un empate valioso para el equipo de Reinaldo Rueda.
2: 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Disculpa, Rodrigo.
0: No tienes tan buena memoria como mi señor.
2: Mira. 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
4: No se le pasa a uno.
0: No, señor Raúl.
4: Yo sé lo que se siente.
2: Me imagino.
3: Atención con este tiro libre. 15 minutos del primer tiempo. Busca el empate con Coquimbo Unido. Quedó complicado Chandía en la última. Tiro libre que será para el equipo pirata, sector izquierdo. Hay 1, 2, 3, 4, 5 esperando en el área. Lanzamiento libre que será para Coquimbo. Aquí viene Cornejo con zurda. Viene al centro a media altura. La saca a media su nombre de Uruguay. Viene el centro de Zavala. Centro. No puede Prato. Le queda Glavi. Segundo palo. Quedó sin ángulo. Tiene que retroceder. Viene el centro de Cornejo. Centro de la carrera. Sale Mejía con un manotazo. Saca la pelota. Saca el peligro para el equipo Uruguay. A Maximiliano Videla.
1: Primero la jugada por la derecha. El centro pasado no se la creyó Glavi, que dejó pasar esa pelota. Siguió la jugada. Vino el centro de primera de Juan Cornejo, aparecía solo en el segundo palo Cristian Zavala, pero a mano cambiada alcanzó a meter el manotazo Luis Mejía y salvó del empate a Nacional de Uruguay.
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4: Va a ser mundialista Luis Mejía, el portero de Nacional. Hoy día se dio a conocer la nómina de Panamá para la Copa del Mundo, donde también aparecen César Yanis de Cobresal y Cecilio Waterman de la Universidad de Concepción. Probablemente los únicos representantes de la Liga de Primera en la Copa del Mundo. Veremos si Lucas Romero, el volante de la UBA, aparece en la nómina albirroja de Gustavo Alfa.
3: Caralí no fue convocado para los amistosos.
4: Claro, no es la nómina definitiva, claro. Pero es una señal que...
3: Claro. Llamó a tres arqueros de cachese para los amistosos restantes. Ojo con Argentina, que también va a llamar a 30 jugadores para los últimos amistosos y luego va a entregar la convocatoria de 26. Así que habrá que esperar esa nómina de Lionel Scaloni. Tiro libre que será para Nacional. 17 del primer tiempo. Viene el centro al área. Sacando la pelota al fondo Pirata. Vuelve a recuperar Nacional. Mal pase. Intentaban buscar por el sector izquierdo Rodrigo Martínez. Mal pase. Lateral que será para Coquimbo Unido. En su territorio. 17 del primer tiempo.
2: 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Usted, Rodrigo, ya llevó el suyo, ¿no?
3: Exactamente. Va Nacional. Intenta en ofensiva Maxi Gómez. Recupera la pelota a Salvador Cordero. Hacia atrás la juega para Manuel Fernández. El charrúa. El uruguayo chileno a esta altura. Capitán de Coquimbo Unido sacando la pelota. Recupera Prato, que viene a volantear. No podía en ofensiva el equipo Pirata. Vuelve a recuperar Cordero. Se equivoca en la salida. Recupera Nacional. Pase profundo para Maxi Gómez. A la entrada del área. Viene Maxi. Maxi no puede. Maxi Gómez recupera la pelota. Pancho Salinas, el coreano. Sale jugando por la banda derecha. Pase para Badalá. Aplica velocidad. Pone primera. Pone segunda. Pone tercera. Badalá. Encara Badalá. Sigue Badalá. Le cerraron todos los caminos. Le saca la pelota lateral. Que será para Coquimbo Unido en ataque desde la derecha.
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0: Por la gesticulación de Caputo, lo que entiendo que está buscando es que su equipo toque un poquito más la pelota antes de profundizar. Llamó ahí a la orilla a uno de los jugadores como diciéndole, vamos, no tanto pelotazo largo, empiecen a triangular. Cosa que me parece lógica porque en el fondo todavía queda mucho partido. Y es lo que necesita. Coquimbo se maneja mucho mejor con pelota que con trazos tan largos. Por eso me parece lógico la petición de Hernán. Uy, acá de repetir una.
3: No me extraña.
0: Coates.
1: Se lleva un autógrafo de un mundialista, Guido Ala. Entonces,
0: ¿puedo ahí decir algo, no?
3: Sí.
0: Lo circuncidó. Es que mira dónde le... No, tiene que ir a revisarlo.
3: No, es roja.
0: No, esto es cierto, no lo revisan, ya sería un escándalo.
1: Caputo va corriendo hacia el cuarto árbitro a pedir justamente lo que dice el polaco, la revisión en el VAR. Rechazaba a Sebastián Coates y dejó la planchita puesta, le dio en el muslo de la pierna derecha al formado en Boca Juniors a Guido Badalá, que se va a llevar el recuerdo, como decíamos, de un mundialista como Sebastián Coates.
3: Sí, no hay ninguna discusión. Le pone la plancha en una zona no compleja. Es
4: muy arriba.
0: Muy arriba.
3: Sí, y es plancha, además se la deja. O sea, no es con la inercia del rechazo, sino que le deja ahí la plancha. Se la deja con intención.
0: No, te creo que no lo va a revisar.
3: No, juegue nomás.
0: No, dice. Este es un sinvergüenza, ven.
3: O sea, pues no la vio, pero...
0: Pero el VAR, ¿cómo no le va a avisar eso? Por favor.
4: No, increíble. ¿Y ni amarilla se llevó Coates?
3: ¿Ah? No, que no cobró falta. Eso es lo extraño.
4: Impecable.
3: Los jueces argentinos, los del VAR sobre todo, son de unos criterios extrañísimos, la verdad. Para mí es el arbitraje más curioso de los sudamericanos, los argentinos. Tiene unos criterios, la verdad, que son... Si acá discutimos a los jueces, allá la verdad da para mucho análisis. Cómo interpretan la jugada.
0: Increíble todo eso. Es que de verdad es impresionante.
3: Una patada ochentera, digamos.
0: Claro, es una patada de esos planchazos que te dejan la pierna puesta bien arriba, a la altura de la ingle, de los testículos, al lado. Sí. Entonces, y ni siquiera cobró falta, ¿no? Se pasó.
4: Un anticipo para lo que vamos a ver en la moneda, quizás, ¿no?
0: Nada. ¿Cómo
4: puede ser? Un aperitivo para eso.
0: Están tan designados los...
4: Wilmar Roldán.
0: Roldán, ¿verdad?
3: Tu amigo. Anda.
4: Inolvidable esa noche de Copa América.
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3: De escuela uruguaya, exactamente. La patada de Cuate, de manual, bien ochentera, noventera.
0: Nunca voy a olvidar.
3: No había bar.
0: Nunca voy a olvidar Copa América el 2011. Cuando le entregan el premio Fair Play, se lo entregan a Lugano. Y Coates hace el comentario, yo estaba ahí, y hace el comentario, entregarle el Fair Play a él, es como entregarle el Nobel de la Paz a Bin Laden.
4: Por ejemplo, ya se hizo.
3: Yes. Es verdad.
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3: Sigue perdiendo Coquimbo, 22 minutos en este primer tiempo, en esta noche de Copa Libertadores de América por Cooperativa. Coquimbo ya está clasificado octavos de final, buscando terminar primero en su grupo. Es el grupo B de la Copa Libertadores. El viernes es el sorteo, el viernes habrá a su rival en esa instancia que se va a jugar en el próximo mes de agosto. La pelota está fuera de la cancha, será lateral, saque de
0: cooling break.
3: Ah, verdad. Minuto de
0: está lo que está pidiendo. ¿Sí?
4: Sí,
0: pausa de porque estaba indicando algo con los balones que no estaban en el lugar que corresponde.
4: Lo que hacía era apuntar a las bancas, se van para allá. Así lo dictamina Conmebol. Así que viene la charla de Hernán Caputo. El primero en llegar, Benjamín Gasol.
0: Son buenos momentos también para que Hernán pueda calmar a los jugadores y no hacerlos no seguir incendiando lo que en un minuto parecía descontrolado. Ahí le hace con la mano, cálmense, empecemos a jugar, y me parece que es correcto. No ha pasado nada, o sea, te hacen un gol, sí, de un error, sí, pero todavía queda mucho, y Coquimbo en diferentes circunstancias nacionales e internacionales ha demostrado que tiene fútbol para revertir. Tiene conceptos, tiene jugadores con buena técnica, por tanto no debería ser, no es una tarea imposible ni mucho menos.
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3: Partido en pausa, minuto 24, a los 6 minutos. Maximiliano Gómez abrió la cuenta para Nacional, está derrotando por 1-0 Coquimbo Unido. Maxi,
4: no le he contado las bancas. Vamos. Coquimbo tiene el 25 Vicente Villegas, al 21 Cristóbal Dorador, a Dylan Escobar el 5, a Lucas Sosa, Elvis Hernández, Sebastián Cabrera, Alejandro Azócar, Pablo Rodríguez, Alejandro Camargo, Martín Mundaca y Nicolás Johansen. Y en el bolso en Nacional encontramos a Ignacio Suárez, arquero suplente, Emiliano Archeta, Camilo Cándido, Paolo Calione, Juan de los Santos, Baltasar Barcia, Luciano Boyo, Mauricio Vera, también está Pavel Núñez, Luciano González y Gonzalo Carneiro.
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3: Se reanudan las acciones en el Gran Parque Central de Montevideo. Gana Nacional por 1-0 sobre Coquimbo Unido, cerrando el grupo B de la Copa Libertadores de América. Saliendo el equipo pirata por el sector izquierdo, retrocede la pelota clave y la juega para Fernández. Aquí viene el Toto Fernández, largo pelotazo de Fernández buscando sector izquierdo, intenta Chandía, largo pelotazo, lo va a pelear por arriba Prato, ganando el balón finalmente En la mitad de la cancha, Juan García hace atrás, jugando el balón el equipo nacional de Montevideo. Salida de Cuates, apertura sector izquierdo, se equivoca, regala la pelota, recupera el balón Salinas, la ruleta de Salinas, va a trabar la pelota, traba abajo, sin falta, dice el juez argentino, recuperando la pelota el equipo de Montevideo. Salida por el sector derecho, salida con Agustín Rogel. Aquí viene Rogel, se lanza en ataque Rogel, tocando la pelota para Verón. Verón con el balón, mira el centro de Verón para Gómez, sacando Fernández, el balón complementa a Salvador Cordero.
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3: Intenta otra vez Nacional por el sector derecho con Verón. Verón con el balón, la pierde, recupera Chandía. Tocando el balón, Badalá, sector izquierdo, Cornejo, Cornejo para Prato. Muy retrasado Prato en estos primeros minutos, jugando prácticamente la mitad de la cancha de un polaco.
0: Sí, que retrocede Badalá también. Entonces, al retroceder él, queda muy aislado, y además por las características que tiene precisamente Prato, que es un jugador de muy, muy físico, muy de aguantar, que me parece lógico ir a pelearse la Coates cerca del área. Pero cuando ya retrocedes, pierdes demasiada presencia en delantera, así que Badalá creo que es el que tiene que corregir un poquito su posición.
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3: Balón que está fuera del campo de juego, que dice el juez del partido, Maximiliano Ramírez. Será tiro libre, falta frenos GTX.
2: Dijo falta, árbitro, ese jugador lo frenaron como si tuviera frenos GTX.
1: Juan Cornejo comete la falta sobre el costado izquierdo después de otra mala entrega de Dylan Glavi, que complicó la jugada y tuvo que cerrar con un foul el ex Universidad Católica frente a la pelota Nicolás Lodeiro.
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3: Tiro libre que será para Nacional, sector derecho, le va a pegar con zurda el mundialista Nicolás Lodeiro, el ex Boca le va a pegar al balón, dos en la barrera, pide Flores, el portero esta noche de Coquimbo Unido, le va a pegar al balón desde el costado derecho, Lodeiro, está preparado Lodeiro, se arman las parejas en el área, hay 1, 2, 3, 4, 5 de Nacional, buscando el juego aéreo, atrás aparece el 10, Agustín Dos Santos, aquí viene el centro de Lodeiro, primer palo, sacando la pelota Juan Cornejo para Coquimbo, el balón se va hacia el costado derecho del ataque del equipo uruguayo, logra sacar el balón Glavi, complementa Prato, a ver si hay contra de Coquimbo Unido, lanzado en ataque, va el equipo pirata, Chandía, tocando la pelota para Badalá, devolución para Chandía, se mete al área, aquí viene Chandía, quedó sin ángulo Chandía, intentó el remate, rebota en un charrúa, rompe desde el fondo el equipo de Uruguay.
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0: Que son vivos para defender los uruguayos. Le cierra la zona del pase a Chandía. Desborda bien, pero le cubre simplemente para que no remate y tenga que hacer una segunda jugada. Muy uruguayo, muy de la escuela de Río de la Plata.
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3: Salida del cuadro chileno desde el fondo. Largo pase de Gasolo. Habilitación por el sector izquierdo para Cornejo. Cornejo con el balón. Llega a mitad de terreno Cornejo. Retrocede Cornejo atrás. La juega para Fernández. Toca Coquimbo en su territorio. 28 minutos en este primer tiempo. 1 para Nacional. 0 para Coquimbo Unido en Montevideo.
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3: Pase largo para buscar en ofensiva la aparición de Cordero tocando para Chandía, viene el centro de Chandía, la pelota va rebotada, el balón que se va fuera de la cancha, tiro de esquina que será para Coquimbo Unido.
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3: Lanzamiento de esquina que será para el Pirata. Para el Barbón, sector izquierdo está Cornejo frente a la pelota, pierna izquierda. Vendrá al centro al área, se arma las parejas. Prácticamente en el área chica. Vendrá el lanzamiento de esquina para Coquimbo que busca el empate.
0: Sobra Coates, ¿ah? ¿Eh? Él va a atacar el. Tiene uno al palo, es Gómez el que va al palo.
4: Sí.
0: Y sobra Coates que ataca el balón.
3: Aquí viene Cornejo, centro, primer palo, sacando la pelota. Maxi Gómez precisamente. La va a pelear Chandía, pero recupera el cuadro uruguayo. Agárrate que viene la contra de Nacional. Sector derecho. Intenta Verón. Verón con el balón, se frenó Verón. Vuelve ahora Coquimbo, se rearma en su bloque posterior. Salida de la escuadra uruguaya.
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3: Jugando la pelota, Benjamín Gasolo. Salida desde el fondo para Coquimbo Unido, que está perdiendo por la cuenta mínima. 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A primera hora, O'Higgins ganó en Colombia y clasificó a los playoffs de la Copa Sudamericana.
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3: Gasolo intenta salir desde el fondo. El Benja Gasolo tiene el balón. Gasolo con un largo pelotazo buscando en ofensiva a Zavala. Largo pelotazo. Balón que se va fuera del campo de juego. Lateral que será para Nacional de Montevideo.
2: 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Está comentando el polaco Rodrigo Gómez. 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
3: Ahora lateral, saque de banda que será para la escuadra uruguaya. Sector izquierdo, Nicolás Rodríguez para el saque de costado. Está ganando Nacional por la cuenta mínima, cerrando la fase de grupos de la Copa Libertadores de América.
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3: Sacando la pelota desde el fondo, el equipo uruguayo a través de Rogel. En Zeta Coquimbo Unido. La pelota está en territorio uruguayo. Recupera a Cordero. Cordero la jugaba para Badalá. La pierde. Recupera otra vez el equipo uruguayo. Salía de Verón por el sector derecho. Dejó uno en el camino. Insiste. Le robaba la pelota a Cornejo. Insiste con un pelotazo largo Nacional. Buscan a Maxi Gómez. La bajó con la mano, me parece. Sí, exactamente. Mano de Maximiliano Gómez. El tiro libre será para Coquimbo Unido.
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3: Repasemos resultados coperos a esta hora. Se va a estar en Ailar después de esta, porque va Coquimbo Unido por el sector izquierdo a través de Badalá. Aquí viene Badalá. Retrocede Badalá, rebobinando, jugando hacia atrás para Gasolo. Lateraliza, banda derecha para el coreano Salinas. Largo pelotazo de Salinas, cabezazo defensivo de Tomás Viera, ganando la pelota para Nacional. Insiste el equipo uruguayo, salida desde su territorio a través de Rodrigo Martínez.
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3: Sale jugando Cuates, largo pelotazo del capitán Cuate, buscando en ofensiva Maxi Gómez. Largo pelotazo, Flores se queda con las pelotas. Sebastián Aguilar, ahora sí.
4: Sí, varios partidos en simultáneo, poquitos goles en la Copa Libertadores. En el grupo B, el mismo grupo D, Nacional y Coquimbo. Universitario empata 0-0 con Deportes Tolima. En el grupo A, Estudiantes y Independiente Medellín 0-0, y Flamengo ante Cusco también 0-0. En la Copa Sudamericana Grupo D, San Lorenzo está jugando ante Recoleta, 0-0 también el marcador, y Santos le está ganando 1-0 al Deportivo Cuenca.
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3: Balón que está en territorio uruguayo. Largo pase de Cornejo. Cornejo se quería juntar Cornejo con Badalá, pero no acompañó Chandía. Recupera el balón el equipo uruguayo en salida desde su territorio a través de Sebastián Cuates. Cuates con el balón, tocando corto. Cuates para García. Apertura hacia la derecha para la subida de Rogel. Hiciste Rogel, hay falta. Falta frenos GTX. Falta en ataque, tiro libre que será para Nacional.
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3: Recordemos que a primera hora O'Higgins clasificó a la siguiente ronda de la Copa Sudamericana. Ganó en Colombia a Millonarios, se mete en los playoffs de la Copa Sudamericana. El viernes va a conocer a su rival en esa instancia. Será un tercero de Copa Libertadores de América.
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3: Un centro al área que no resulta de Tomás Viera, sacando la pelota Manuel Fernández, se equivoca en la salida, vuelve a recuperar la pelota el equipo pirata. Atención que viene Chandía, pasa a la mitad de la cancha Chandía, aplica velocidad, ahora se frenó en tres cuartos de terreno Chandía, retrocede el balón Chandía, jugando el balón para Cordero. Cordero centraliza con Glavi. Dylan Glavi con el balón, apertura hacia la derecha para Pancho Salinas, el coreano, jugando la pelota Salinas, se junta con Zavala. Zavala con Salinas, que se lanza en ataque, que viene al centro del lateral. Pelota que va rebotada, no podía Badalá, saca, rompe desde el fondo. Juan García manda la pelota fuera de la cancha. Será lateral para Coquimbo Unido.
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3: A chocar, a trabar el equipo pirata, que viene al centro al área, sacando la pelota desde el fondo. Sebastián Coates cuando intentaba Prato por arriba. La pelota está en el sector izquierdo defensivo de Nacional. Vuelve a recuperar Coquimbo Unido. Sector derecho retrocede en el balón hacia atrás. Jugando el balón para Manuel Fernández en el círculo central. Toca Coquimbo Unido, Polaco Golver.
0: Sí, por lo menos ya se adelantó Coquimbo en términos de no estar marcando tan cerca de su arco. Ahora Fernández está prácticamente parado a 2 metros de la mitad de la cancha. Presiona un poquito más coordinado, está haciendo un equipo mucho más corto Coquimbo, y eso creo que al final del día le favorece. Tiene eso sí que mejorar los detallitos, esos controles cortos que se le están yendo de las manos, o de los pies más bien. Tiene que regularlos bien, porque ya tuvo un par de pases entre líneas que pudieron haber tenido mejor destino.
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3: Está ganando Nacional, derrota por 1-0 a Coquimbo Unido. 35 minutos en este primer tiempo, cerrando la fase de grupos de la Copa Libertadores. El equipo pirata ya clasificado a los octavos de final.
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3: A lo que está en territorio pirata, salida desde el fondo del Benja Gasolo, jugando el balón hacia la derecha para Francisco Salinas. Salinas con el balón, tocando Salinas, centraliza el balón para Gasolo. Gasolo tocando para Manuel Fernández. Salida de Fernández para Coquimbo Unido.
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3: A lo que está fuera del campo de juego será lateral, saque de costado para Coquimbo Unido. La pelota está ahora en territorio pirata, salida desde el fondo de Manuel Fernández, tocando para el Benja Gasolo. No ha llegado con claridad Coquimbo Unido al pórtico de Nacional. A ver en esta, intenta a través de Cordero tocando el balón para Guido. Badalá encara Badalá, tocando Badalá, se quería juntar con Zavala, no lo consigue, recupera Coates, rompe desde el fondo.
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3: Aparece por el sector derecho atacando Nacional de Montevideo a través de Tomás Verón, el argentino, tocando Verón el balón para Agustín Dos Santos, otra con Verón. Verón con las pelotas, se gustaba con García, intenta pasar Verón, el pase profundo no resulta, vuelve a recuperar, atención, se mete al área Verón, atrás, la juega para Maxi Gómez, abajo, notable el portero Flores, el rebote, estaba todo anulado, invalidado, mano, hubo mano de Maxi Gómez, pero en el primer remate estuvo notable Flores, Maximiliano.
1: Y vaya que es importante esta intervención para el arquero de Coquimbo, que no veía peligro en su arco desde aquel gol de tiro libre, desde ahí que no la tocaba, así que esta tajada le viene muy bien, jugada por la derecha, centro atrás, y el verdugo de Flores en ese tiro libre, Maxi Gómez aparecía solo a la entrada del área chica, remataba el primer palo, dejaba contrapié al arquero de Coquimbo, que alcanza a reaccionar con su pierna izquierda, y en el rebote la pelota le da en el brazo derecho a Maxi Gómez, y por lo mismo se invalida el resto de la jugada.
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3: Salida de Prato, tocando el balón Prato para buscar a Glavi. Glavi con el balón, sector izquierdo. Hay salida por ese sector con Chandía. Retrocede la pelota Chandía. Chandía tocando el balón para Cordero. Cambio de frente de Cordero. Sector derecho para acá. Aparece Zavala. Zavala se la deja a Salinas. Salinas con el balón. Salinas tocando el balón para Coquimbo Unido. Pasa atrás para buscar a Cordero. Cordero con el balón. Todavía no está en la mitad de la cancha Cordero. Cordero tocando el balón. Ahora sí. Buscando a Salinas. Toca y toca el equipo pirata, pero sin profundidad.
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3: Jugando la pelota a la escuadra de Coquimbo Unido a través de Cornejo, tocando Cornejo el balón para Glavi para Fernández, largo pelotazo de Fernández en ofensiva, no alcanza a llegar Chandí al portero, Luis Mejía, el ex Unión Española, se queda con la pelota.
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3: La pelota está en terreno de Nacional de Montevideo, salida desde su sector a través de Cuates, tocando el balón hacia el sector izquierdo para Tomás Viera. Viera retrocede para Cuates, tiene la pelota Nacional en su territorio. 39 minutos en este primer tiempo. 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
3: A lo que está en mitad de terreno va Nacional, sector derecho, atacando el equipo uruguayo a través de Martínez, tocando la pelota hacia el costado derecho, buscando la subida de Tomás Verón, le cerraban los caminos, prefiere retroceder Verón para Cuates, jugando el balón hacia el sector izquierdo, para el lateral por esa zona, para Tomás Viera. Viera tiene el balón, está en la mitad de la cancha Viera, centraliza el balón Viera, Viera buscando salida con Martínez, Martínez retrocede el balón para buscar a Nicolás Rodríguez.
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3: Saliendo Mejía, tocando Mejía el balón, pase de Mejía para Cuates, Cuates con el balón, largo pelotazo de Cuates, buscando en ofensiva a nadie, buscaba Maxi Gómez, pero interrumpe todo el coreano Salinas, tiene la pelota, está por el pasillo central Salinas, toque corto de Salinas, Salinas para Cordero, Cordero buscando a Badalá, le cierran los caminos a Badalá, sigue Badalá, protege la pelota, falta nada. Nada, dice el juez del partido. Maximiliano Ramírez sigue nomás, recupera Nacional.
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3: Y cae la primera amarilla del partido, Maximiliano Videla.
1: Ya teníamos una amarilla, era para Dylan Glavi, esa amarilla. ¿Verdad? Sí, y ahora viene la primera amarilla en Nacional. Es para el número 32 del conjunto local, Tomás Vieira.
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0: Esta es, yo creo que perfectamente revisable. Se va con tijera. No es tan grave como la de Coates, pero le hace una tijera que le agarra tobillo y rodilla, pero de manera... Bueno, estos tipos que no cobraron la patada de Coates, va a cobrar esta. Pero fíjense, mira.
4: Rodilla, esa línea.
0: Se no, se lo pudo.
4: La rodilla,
0: mira,
4: de
0: esto es
4: muy feo.
0: Una jugada, pero... Una fuerza excesiva, pero absoluta. Pero bueno, estos tipos... No se puede esperar mucho de ellos.
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3: El jugador de Coquimbo sigue en el piso, Maximiliano.
1: Sí, rodilla derecha de Francisco Salinas. También, como decía el polaco, puede estar comprometido el tobillo. Se dobló bastante, bastante feo. El lateral derecho, que recordemos, está citado a la selección chilena, así que veremos cuál es la cuantía de este foul que recibe el de Tomás Vieira. Esperemos que no sea nada y que incluso pueda seguir en este partido, al que todavía le queda un tiempo y monedas.
2: 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Vamos al partido RCL.
3: Bien. ¿Habrá llamado? Parece que sí, ¿eh? Maximiliano, va al tótem.
1: Sí, va al tótem entonces el árbitro de este partido, Maximiliano Rodríguez. A ver si es que hay una posible roja. Claro, llega la pelota, es cierto, Vieira, pero va con una vehemencia.
0: Es fuerza excesiva. No, y mira el tobillo como
1: sí,
0: le hace.
1: No, el tobillo y la rodilla. No, sí.
0: Exacto. Oh. No, y sabéis que sé que no le agarró la rodilla.
1: Desde mi pupitre también se vio feo.
0: Sí, mira la rodilla como le hace la palanca hacia adentro. No, la bola.
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3: Nada que decir. Juego brusco grave.
0: Exactamente.
3: Todo para hacer roja. Y puede ser grave la lesión de Salinas.
0: ¿Sabes qué? Yo pensé que era tobillo, pero yo creo que le agarró la rodilla. Yo creo que le agarró la rodilla, fíjate. Mira, mira cómo le hace hacia adentro.
3: Bien, aquí viene la decisión del árbitro del partido. Recordemos que acá no hay...
0: Debería quitarle la amarilla y ponerle la roja.
3: Exacto. No hay voz del estadio, nada de eso.
1: Viene Maximiliano Rodríguez, el árbitro argentino. Venga para acá, señor. Venga para acá, señor, le dice. Usted váyase, le dice a uno de los compañeros de Tomás Vieira, que ahora ve cómo el árbitro le muestra la amarilla, le dice esta no, esta sí, colorada, se va a minuto 45, se queda con 10 Nacional, con uno más Coquimbo de cara al segundo tiempo.
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3: Absolutamente ajustado el reglamento, la roja para Viera.
0: O sea, de hecho, si no, ya no había cobrado la de Coates, que fue asquerosa. Y esta era, insisto, ojalá que no le haya lesionado la rodilla. Tiene toda la pinta de lesión de rodilla esto. La torsión que le hace hacia adentro es... Mire, uff, no.
4: Se dobla
0: hacia adentro, y esa normalmente lo que te compromete es el medial y el cruzado. Ojalá que no haya sido nada. Pero a lo menos tiene una... Sí, exactamente.
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3: Acá un amigo, aprovechando la pausa, me manda un recordatorio que se nos pasó. Claro, los que juegan Sudamericana, instancia de playoff, no va a sorteo, sino que se emparejan en una tabla con los terceros de Copa Libertadores. Se emparejan así, no es sorteo. Lo que se sortea son los octavos de final, el camino. O sea, los clasificados octavos, que son los primeros de cada grupo, van a conocer a su posible rival que viene del playoff. Así se emparejan los playoff de Copa Sudamericana. O sea, O'Higgins tiene que esperar hasta el jueves por la noche para saber a su rival en los playoffs de la Copa Sudamericana. En el caso de Coquimbo, debe esperar el sorteo del viernes por la mañana para conocer a su rival en octavos de la Copa Libertadores.
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3: Tiro libre que será para Coquimbo Unido. Lanzamiento libre que será para el equipo Pirata. Ya en el cierre del primer tiempo, ya estamos en el minuto 47 de la primera parte. Tiro libre que será para el equipo de Coquimbo, que se queda con un hombre más. Con 10 se queda Nacional. Aquí viene Cornejo, centra al área, sacando el balón desde el fondo. La escuadra de Nacional vuelve a recuperar Cornejo hacia atrás. No se complica, la juega para Gonzalo Flores, el portero de Coquimbo.
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3: A Coquimbo, atención, aquí viene Zavala, sector derecho. Zavala, jugó hacia atrás, la pelota saca desde el fondo. Juan García manda la pelota fuera de la cancha lateral. ¿Qué será para Coquimbo? ¿Otra amarilla?
1: Sí, señor, porque se quedaron reclamando. Hablamos de Rogel, el lateral derecho. Agustín Rogel, el lateral derecho de Nacional, que seguía reclamando la roja de Vieira, y por lo mismo se gana amarilla. Es el segundo amonestado, contando a Vieira, en Nacional. Cristian Zavala, que nuevamente quedó con balón dominado, línea de fondo, con posibilidad de un buen centro, y terminó en los pies de un colega, pero uruguayo.
0: Sí, ahí tiene harto que mejorar en eso Zavala, porque desborda bien, tiene muy buen juego ofensivo y sabe desbordar muy bien, pero lamentablemente no concreta bien eso con centro. De hecho, creo que cuando termina con remates al arco, los termina mejor que cuando centra. Lo que quiere decir que es solamente un tema de enfoque, nada más. Acá viene.
3: Viene Coquimbo, atención, remate abajo de Badalá, abajo. Estuvo notable Mejía, manda la pelota al tiro de esquina, córner para Coquimbo Unido.
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3: Tiro de esquina que será para el equipo Pirata, que recién tuvo la primera. El primer remate hacia la portería. Aquí viene Badalá para el tiro de esquina desde la derecha, centro de Badalá. Por arriba, cabezazo, saca la pelota desde el fondo el equipo de Nacional. Ojo con la contra. Aquí viene Nacional a toda velocidad. A toda velocidad viene Martínez. Martínez encara a Martínez. Sigue Martínez, se mete al área. Martínez engancha para la derecha, se enredó. Completito se enredó Martínez. Pudo aprovechar esa contra Maximiliano.
1: Se fue solito el jugador de Nacional. Tuvo 20 metros, 20 o 30 para correr solo. Y se terminó encontrando recién con la marca de Benjamín Gasolo. Ya llegando al área, no pudo eludirlo el jugador de Nacional. Resolvió muy bien el ex Huachipato. Pudo ser el segundo y lograr este regalito con uno menos Nacional antes del entretiempo.
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4: Termina el primer tiempo en Lima. Universitario empata 0-0 ante Deportes Tolima. Con este resultado, Coquimbo se asegura el primer lugar del grupo.
0: Oye, mostró una amarilla a alguien del banco, ¿eh? Sí. Del banco de Nacional.
1: Amarilla en la banca de Nacional. Ya vamos a ver a quién fue el amonestado.
5: Puede ser Carneiro, ¿eh? Me pareció que fue.
1: Sí, Rodrigo Carneiro.
5: El 20.
1: Gonzalo Carneiro, el número 20.
5: El centro delantero de Nacional, que sonó la semana pasada en la U.
3: Aquí viene el centro desde la derecha. Intentaba Gasolo, saca el balón desde el fondo del equipo uruguayo. Ya estamos en 50 minutos en este primer tiempo. Se va a jugar hasta el minuto 51. Gana Nacional por 1-0 sobre Coquimbo, que va en busca del empate. Aquí viene el equipo pirata a través de Badalá. Badalá, apertura, sector izquierdo. Jugando Badalá para Cornejo. Devolución para Badalá. Badalá, engancha, media vuelta, centro. Buscando a Prato, saca el balón Cuate. Vuelve a recuperar Badalá, tocando Badalá el balón, sector derecho, aparece lanzado por ese lado Gasolo para Zavala, última línea Zavala, no fue el centro de la carrera, mal centro de Zavala, saca la pelota al bolso.
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3: Salinas con el centro, el manotazo presuroso de Luis Mejía, sacando el balón del área, intenta la salida rápida del equipo uruguayo, no lo consigue, recuperando la pelota Coquimbo a través de Gasolo, jugando el balón sector izquierdo para Cornejo. Retrocede Cornejo tocando el balón para Cordero, atrás tocando Cordero para Manuel Fernández para Salinas. Mira el coreano Salinas con la pelota, Salinas se frena, no quiere pasar Salinas, ahora sí, toque de Salinas para Badalá, devolución para Salinas, apertura de Salinas para Zavala, viene Zavala, encara Zavala, última línea en el centro de Zavala, centro basado para Chandía, la baja con el pecho, Chandía le quiere pegar, le pegó con la derecha, la pelota que se va por arriba del arco, le pegó con la muda al Benja Chandía, la pelota se va por arriba, Maximiliano.
1: Le dicen de todo a Benjamín Chandía luego de ese centro de la derecha, control orientado del número 30 de Coquimbo, que logra enganchar hacia adentro, pero abre el pie, busca el palo más lejano de Mejía, borde interno, buscaba el ángulo de la mano izquierda, estaba para pegarle abajo al primer palo, buscó arriba al otro palo y se le fue muy muy alto ese envío a Chandía. La más clara para Coquimbo, la contamos en el sexto minuto de agregado.
0: Sí, era, hizo la parte difícil. La hizo extraordinariamente bien, que fue una pelota que venía colgada al segundo palo, la amortigua bien de pecho y queda totalmente perfilado. Y ahí se hace el flanco para poder encontrar el espacio de remate y la mandó a la punta del cerro.
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3: Se va a acabar la primera parte en Montevideo, en el Gran Parque Central. Gana el local. Está perdiendo Coquimbo Unido por la cuenta mínima. De todas maneras, ya está clasificado en los octavos de la Copa Libertadores de América. Recupera Prato el balón. Prato tocando el balón hacia atrás, buscando salida con Cordero. Cordero más atrás con Gasolo. Gasolo con el balón, dieron dos más. Se va a jugar hasta el minuto 53 en esta primera parte. Zavala con el balón, tocando Zavala para Salinas buscando a Cordero. Ahora sí, se baja el telón del primer tiempo. Nos vamos al descanso en Montevideo. Gana el local, gana Nacional por 1-0 sobre Coquimbo Unido a los 6 minutos. Golazo de tiro libre de Maximiliano Gómez. Está ganando Nacional, que se quedó con 10. Expulsado Tomás Viera, uno de sus defensas. Está con 10 Nacional, con 11 Coquimbo. Está perdiendo el equipo pirata. Maxi Videla, cuéntame de la salida.
1: Pese al arduo término de este primer tiempo, los jugadores de Nacional no se van encima de Maximiliano Rodríguez. Lejos de aquello, se reúnen cerca del área de Luis Mejía para conversar, repasar algunas cosas del primer tiempo. Seguramente Manuel Fernández en Coquimbo fue el único que se acercó al árbitro muy amistosamente, algo le dijo, breve conversación antes de que el ex Deportes Concepción se uniera a sus compañeros y partan rumbo al camarín visita allá en Uruguay.
3: Polaco Golver, está perdiendo Coquimbo, que reaccionó en los últimos minutos.
0: Sí, bueno, pagó caro el error de la falta que fue realmente espectacular la ejecución de Gómez, no hay nada que decir al respecto, pero creo que ha caído por momentos en la dinámica que quería Nacional, que es precisamente tener ir a la pelea, tratar de trabar el partido lo más posible, no darle continuidad, que no tenga mucha fluidez el fútbol, y creo que en ese aspecto le ha sacado provecho al oficio del cuadro nacional. Sin embargo, creo que de jugar a jugar, cuando pone la pelota al piso, muestra Coquimbo que tiene elementos y tiene formas para llegar al arco contrario. La última fue increíble, la que se pierde. Ojalá que esta segunda etapa, donde yo creo que va a ser algún cambio Hernán Caputo, pueda tener mejor suerte.
3: Bien, ha terminado el primer tiempo. La tabla de posiciones, ¿cómo va el partido en Lima? Los otros integrantes de este grupo, Seba.
4: Van empatando 0-0 en el descanso Universitario ante Deportes Tolima, lo que favorece a Coquimbo, porque a pesar de la derrota en Montevideo, el cuadro pirata sigue siendo el líder del grupo con 10 puntos. Segundo estaría Tolima, clasificando octavos de final con 8. Tercero Nacional, yendo a la Copa Sudamericana con 8. Y último Universitario con 6.
3: Muy bien, ese es el panorama entonces. Mantiene el primer lugar Coquimbo Unido. ¿Y quién lo acompañaría en octavos de final?
4: Por ahora Deportes Tolima es quien acompaña a los piratas a la siguiente fase.
3: Muy bien, ha terminado el primer tiempo en Montevideo. Está perdiendo Coquimbo Unido, está cayendo por la cuenta mínima. 1 para Nacional, 0 para Coquimbo. Somos Cooperativa Deportes. Andrés Solar, nos vamos al descanso.
2: Usted ya lo dijo, señor. Fueron los primeros 45 minutos. Pero usted no se mueva de la sintonía de Cooperativa Deportes, porque ya volvemos con el segundo tiempo y el relato vibrante de RCL. 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
7: 10 grados. 10 grados en Santiago. 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
8: Varias viviendas allanadas en Cerro Navia, que motivó el operativo policial. Pablo Rivera, buenas noches.
9: Sí, Álvaro, ¿qué tal? Muy buenas noches. Se trata de un amplio operativo policial por parte del departamento OS7 de Carabineros en el sector El Montijo, en la intersección de los pasajes Coimbra con Abrantes, en Cerro Navia. Lugar donde tres casas se fueron allanadas muy cerca entre sí, esto tras ser identificadas como distintos puntos de venta de droga. Procedimiento que finalmente culminó con la detención de 5 personas, 4 hombres y una mujer, todos chilenos con antecedentes policiales y que formarían parte precisamente de un clan familiar que se dedica a la venta de drogas. Por esta razón que estos mismos inmuebles ya habrían sido allanados previamente en varias ocasiones. Esta vez logrando la incautación de diversos tipos de droga y también mucho dinero en efectivo, según los propios efectivos policiales que se encontraban en el lugar al momento de este procedimiento. ¿Quién lo explicó? Fue la fiscal Alina Escudero, de la Fiscalía Regional Metropolitana Centro Norte.
10: Con respecto a las personas que han sido detenidas o que se ha dado cuenta de momento, son personas que se dedicaban a la venta, a la transacción respecto de las sustancias en las cuales han sido incautadas, que ha sido en ketamina, lo que se ha dado cuenta, cocaína base y clorhidrato de cocaína. Con respecto a los inmuebles, lo que corresponde ahora es solicitar medidas cautelares al Tribunal de Garantía, al Quinto Juzgado de Garantía. Posteriormente se va a solicitar la destinación a la Ilustre Municipalidad de Cerro Navia, que a su vez se va a solicitar la información a Senda, con el objetivo de destinar este inmueble a fines que sean preventivos o socializadores respecto de la investigación de delitos contra la droga.
9: Bien, cabe recalcar que este es un procedimiento en conjunto entre Fiscalía, Carabineros y el municipio de Cerro Navia, y es por esa razón que personal municipal trabajó en paralelo a este operativo policial en la recuperación de espacios, en concreto de la Plaza de Violeta Parra, este lugar que habitualmente estaba siendo utilizado para el consumo de droga. Mientras que en lo que respecta a los imputados, se pasarán ya durante la jornada de mañana al respectivo control de detención, Álvaro.
11: Gracias, Pablo. Buenas noches.
9: Buenas noches.
11: Tenemos también más datos sobre la investigación que realizará el fiscal regional de O'Higgins sobre la producción sobreestimada en Codelco. Paola Moreno, buenas noches.
12: Buenas noches. El fiscal regional de O'Higgins, Aquiles Cubillos, no descartó citar a declarar al expresidente del directorio de Codelco, Máximo Pacheco, en el marco de la investigación por presuntas anomalías detectadas en la empresa respecto de la sobreestimación de producción de cobre durante el 2025. Tras ser designado por el fiscal nacional, el titular de O'Higgins se refirió a los delitos que se investigarán y cuáles serán sus primeras diligencias que se efectuarán dentro de los próximos días.
13: Falsificación de instrumento público, pero también fraude al fisco, una posible malversación de caudales públicos y también probablemente administración desleal, sí, todos tipos penales que vamos a tener en vista y en estudio respecto de los hechos que se han denunciado. Estamos analizando los antecedentes que se hicieron llegar en la denuncia, principalmente la auditoría. A partir de ahí vamos a definir dentro de los próximos días las primeras diligencias. Lo más probable es que citemos a declarar personeros que practicaron esta auditoría y directores que están involucrados en la denuncia.
12: El persecutor dijo que es una investigación altamente compleja, sobre todo por los montos que se encuentran involucrados en dicha auditoría. Precisó que la calidad procesal de cada involucrado dependerá de los antecedentes que arroje la investigación.
11: Piden prisión preventiva contra un alcalde de la región de Valparaíso. ¿De quién se trata, Belén Velázquez? Buenas noches.
14: Hola, Álvaro, buenas noches. Sí, en los Andes hoy día inició la formalización de 3 funcionarios municipales de Rinconada, incluyendo el propio alcalde Juan Galdames. El Ministerio Público lo investiga junto al director jurídico y al encargado de SECPLA por la compra de terrenos a partir de 2022 con sobreprecios por un perjuicio de aproximadamente 1.000 millones de pesos. Según Fiscalía, el jefe comunal junto a estos funcionarios realizaron algunas maniobras destinadas a concretar compras que aseguraban los negocios pactados con particulares, según explicó el fiscal Jorge Alfaro.
15: Se hacen a través de un trato directo, se sin licitaciones previas, con un acuerdo realizado sin cumplir ley de lobby por parte del alcalde, con un particular, se negocian los precios antes de ser expuesto esto al Consejo Municipal. Esto además revisado por parte de Contraloría Regional, que además emite un informe que es bastante categórico en términos de que hay situaciones irregulares, denunciando además a su vez los hechos al Ministerio Público.
14: Malversación de caudales públicos y falsificación de instrumento público se le imputa por parte del Ministerio Público al director jurídico y al SECPLA de Rinconada y al alcalde de esta comuna, Juan Galdames. Además, se le investiga también por negociación incompatible. Una audiencia que comenzó hoy día en el Juzgado de Garantía de los Andes y que se extenderá por lo menos hasta el viernes, cuando se resuelva por parte del juzgado si es que se accede o no a la prisión preventiva para el alcalde que está pidiendo el Ministerio Público.
11: Eso entonces en nuestra síntesis. 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
7: Cooperativa, 9:36 minutos. 9:36 minutos.
3: Estamos de retorno, somos Cooperativa Deportes. Con la derrota parcial de Coquimbo Unido, está ganando Nacional de Montevideo por 1-0 sobre el equipo pirata en este grupo B de la Copa Libertadores de América. Sebastián Aguilar, que tiene ya segundo tiempo en marcha en Lima.
4: Así es, 3 minutos del segundo tiempo ya se están jugando, donde Universitario está igualando 0-0 ante Deportes Tolima, resultado que le sirve a Coquimbo para ganar el grupo B de la Copa Libertadores. El único resultado que no le conviene a Coquimbo ahí en Lima es que gane Deportes Tolima. Ese es el único escenario en que los colombianos se sacarían del primer lugar del grupo.

0: Están los segundos tiempos ya en el grupo A, donde Flamengo y Cusco están jugando por cumplir con el calendario, la verdad, porque Flamengo ya ganó el grupo y Cusco ya está eliminado. 0-0 el marcador en Río de Janeiro. Eric Pulgar está en la banca del Mengao, mientras que en Argentina Estudiantes de La Plata está igualando 0-0 ante Independiente Medellín, resultado que clasifica a los colombianos a octavos de final de la Libertadores. Estudiantes necesita un triunfo para poder avanzar a la fase de los 16 mejores.
1: ¿Cómo le fue a O'Higgins Rancagua en Colombia, esto por la Copa Sudamericana?
0: Triunfazo de los celestes para avanzar a los playoffs de la Copa Sudamericana. 2-1 vencieron a Millonarios, goles de Bastián Yáñez y Alan Robledo. Rodrigo "El Tucu" Contreras descontó para Millonarios, pero no alcanzó. Avanzó O'Higgins a la siguiente etapa de la Copa.
1: Exactamente, y espera a rival. Recordemos que O'Higgins va a conocer a su rival el jueves por la noche, cuando ya se cierren los grupos de Copa Libertadores, porque se emparejan tabla de los terceros de Libertadores con tabla de los segundos de Copa Sudamericana, el mejor contra el peor. Así se van emparejando, por eso O'Higgins va a conocer ese día a su rival en los playoffs de la Copa Sudamericana, no así Coquimbo, que tiene que esperar el sorteo de la Copa Libertadores. Eso con los equipos nacionales. Mañana estará jugando Audax por la Sudamericana, y el jueves, recordemos, Boca Juniors se enfrenta a la Católica. Mañana se va el equipo cruzado, ¿o se va?
0: Sí, pasadito el mediodía se va la Universidad Católica a Buenos Aires para enfrentar a Boca Juniors. Con Daniel Carnero lo decíamos a las 2 de la tarde, pensando en el planteamiento, muy difícilmente va a jugar con el 4-3-3 que venció a Barcelona la semana pasada en el Claro Arena. Seguramente va a haber un 4-4-2, y ahí el gran perjudicado sería Justo Gianni, que ha sido titular prácticamente todo el año. Probablemente el argentino empiece desde la banca para darle su lugar en la cancha a Cristian "El Simbi" Cuevas, algo que tiene que ratificar mañana Carnero en el último entrenamiento este día.
1: Todo listo para comenzar el segundo tiempo, Andrés Solar en Montevideo.
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1: Comienza a rodar la pelota en esta segunda parte en Montevideo. Cambios en Nacional.
3: Tres cambios. Se retiró lesionado el arquero, sí señor, Luis Mejía, que al final del primer tiempo le hacía gestos a la banca de que no podía seguir. Lo reemplaza el 25, Ignacio Suárez. Emiliano Ancheta con la 13. Reemplazó al 14, histórico Nicolás Lodeiro, y Baltasar Barcia con la 30, reemplazó al 27, Tomás Verón.
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1: La pelota está en territorio Uruguay, ataca Coquimbo Unido, sector derecho, buscando el empate al equipo Pirata. Está con Glavi, tocando la pelota Coquimbo Unido, Cordero para Glavi, Glavi para Badalá, Badalá por el pasillo central, media vuelta de Badalá, sigue Badalá, encara Badalá, Badalá con el balón, le va pasando el lateral, prefiere frenarse Badalá, engancha, tiene la pelota Badalá, tocando la pelota muy corta Badalá, se quería juntar con Glavi, recupera la pelota el equipo uruguayo, lanzado en ataque, aparece Barcia, atención, viene Barcia, le pegó la pelota que rebota, rebota en córner, se va el tiro de esquina, córner para Nacional.
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4: Badalá condujo, se frenó, volvió y después tiene un pase por el medio que significa la contra.
3: Y significa también la primera intervención de Baltasar Barcia en el partido. Complicó bastante a la defensa pirata y consigue el primer córner para el bolso.
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1: Tiro de esquina que será para la escuadra de Nacional, que está ganando. Golazo de Maximiliano Gómez en el minuto 6 del primer tiempo, con tiro libre perfecto. Está ganando el bolso por la cuenta mínima en su casa, en el Gran Parque Central, y está con 10 jugadores. Expulsado el zaguero Tomás Viera en el primer tiempo. Viera el centro, sacando el fondo Pirata, intenta la salida rápida Coquimbo Unido, recupera la pelota Coquimbo a través de Zavala, va encarando, viene Chandía, Chandía con la pelota, atención, le va marcando el pase Zavala, Chandía tocando el balón para Badalá, Badalá centraliza, no aparece nadie, aparece el portero Ignacio Suárez, dilapida una contra que parecía perfecta Coquimbo Unido, Maximiliano.
3: Se iba con todo Benjamín Chandía. Lo único que le faltó fue levantar la cabeza, porque a sus espaldas pasaba solo Cristian Zavala por su costado izquierdo. Era cosa de cambiarle, iba a quedar solo el ex Colo-Colo. No levanta la cabeza Chandía, termina jugando con un incómodo Guido Badalá, que intentó sacar.

0: un centro, le salió muy suave al punto penal, le dio tiempo incluso a Ignacio Suárez de llegar a cortar ese centro, termina la jugada con los tres exhaustos y Zavala encima mirando a su compañero con cara de
1: estaba
0: levanta
1: solo.
0: La cabeza
1: estaba
0: levanta
1: solo,
0: cabeza,
1: solo, solo
0: tardía, por Dios, hombre.
1: Venían tres defensores retrocediendo, pero era un 2-1, era básicamente un 2-1, si lo habilitaba quedaba mano a mano, pero bueno, no lo vio. Lamentable, una muy buena oportunidad que acaba de perder Coquimbo.
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0: Contamos la segunda amarilla en Coquimbo Unido por abrazos y patadas. Me acordé de la patada de Gary Medina a Lionel Messi. Amarilla para Manuel Fernández, que le da una patada en la boca del estómago a Maxi Gómez.
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3: Linda patada de Fernández a Maxi Gómez. Tiro libre que será para Nacional de Montevideo, que gana por 1-0 sobre Coquimbo Unido. Por ahora el equipo pirata se mantiene como líder del grupo B de la Copa Libertadores de América. El jueves estaremos con la Católica en la Bombonera. Boca recibe el equipo cruzado, lo va a relatar Ernesto Díaz Correa por Cooperativa.
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3: Balón detenido, tiro libre que será para Nacional, sector derecho. Vendrá el lanzamiento libre para el equipo uruguayo. Recién comenzado el segundo tiempo, minuto 4. Aquí viene el centro, altura del punto penal. Cabezazo de Cuates y la pelota. No era Cuates, era Rogel. Cabezazo que se va desviado, saque de fondo que será para Coquimbo.
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1: Oye, como dobla las marcas, me fijé, no sé si viste, Rodri, en la pelota detenida, este último, que es un centro desde tres cuartos de cancha, dobló la marca con todos los cabeceadores de Coquimbo. Eran 2-1 en todos los hombres, en Coates, Gómez y Rogel, me parece que
3: sí, era. Rogel fue el que cabecea.
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3: Sector derecho, aparece Coquimbo Unido a través de Salinas. Salinas centraliza con Glavi atrás, jugando el balón. Glavi, pase para Gasolo. Gasolo tocando corto para Manuel Fernández. Fernández con el balón. El capitán pirata tocando el balón en el círculo central. La viene a buscar Glavi. Pelotazo hacia la derecha. Aparece por ese lado Pancho Salinas, el balón se va fuera de la cancha, lateral que será para Nacional de Montevideo.
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3: La pelota está fuera del campo de juego, será lateral para Nacional de Montevideo. Le pasemos la foto del momento a Sebastián Aguilar en este grupo B de la Libertadores,
4: que tiene como líder a Coquimbo Unido con 10 puntos a pesar de la derrota. Segundo está Deportes Tolima con 8, tercero Nacional también con 8, último Universitario de Deportes de Lima con 6 unidades.
2: Ese equipo tiene chapa de campeón, claro que sí. 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
3: Aquí viene Coquimbo a través de Prato, viene el centro, la pelota que rebota en un hombre de Nacional, se va al tiro de esquina, será córner para Coquimbo.
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3: Tiro de esquina que será para el equipo pirata, sector derecho, buscando el empate. Coquimbo Unido está perdiendo por la cuenta mínima, pero tiene un hombre más en la cancha, está con 10 Nacional. Aquí viene el centro de Cornejo, no alcanza a llegar Zavala en el primer palo, saca el fondo uruguayo.
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3: Jugando la pelota, la escuadra de Coquimbo recupera en su territorio a través de Fernández, tocando Fernández el balón. Fernández buscando salida a través de Salvador Cordero. Cordero tocando el balón, pase corto de Cordero para el Benja Gasolo, otra para Cordero. La pelota está en la mitad de la cancha, la tiene Coquimbo Unido. Estamos en 7 minutos en este segundo tiempo. 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
3: Sale jugando Fernández, pasa a la mitad de la cancha Fernández. Fernández se junta con Chandía. Chandía para Cornejo, otra para Chandía. Sandí, un centro a la carrera que rebota en Cuates, está en todas. Sebastián Cuates, el capitán, el mundialista uruguayo, saca desde el fondo, rompe Nacional, el portero Flores tiene la pelota de un polaco.
1: Sí, se está imponiendo territorialmente Coquimbo, y eso me parece bien. De a poco ya está poniendo casi sus volantes, Dylan Glavi principalmente, ya parado en la mitad de la cancha, casi como un tercer central, muy cerca de la pareja centrales, y esto está obligando a Nacional a retroceder mucho, a tener que estirar un poquitito la salida y forzarla casi con pelotazos largos. Creo que eso es bueno para Coquimbo, pero efectivamente le falta, si bien es cierto, está acercándose al arco de Nacional, pero todavía no llega con profundidad. Una cosa es buena porque es el preludio de otra, pero lo segundo no está pasando.
2: En Cooperativa Deportes está comentando el polaco Colbert, relata RCL.
3: Intenta Coquimbo por el sector izquierdo a través de Echandía, rompe desde el fondo, saca el balón Nicolás Rodríguez, no era Ancheta finalmente, saca el balón lateral que será para Coquimbo en ataque, sector izquierdo, vendrá Cornejo para el saque de banda. Quería apurar, pero había dos balones en el campo de juego. Está ganando Nacional por 1-0 sobre Coquimbo. 9 minutos en este segundo tiempo. Ya juega el saque de banda Cornejo. Cordero tocando la pelota. Cordero esperando la subida de Gasolo. Gasolo abre el balón, sector derecho. Aquí viene el centro de Zavala. Llega Salinas. Casi conecta Salinas. Primero se cruza Rogel, pero la pelota tocó en el Pirata. Será saque de fondo nomás.
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3: Somos Cooperativa Deportes con la Copa Libertadores de América. O'Higgins avanzó a los playoffs de la Copa Sudamericana. Ya le pregunta al señor Aguilar sobre el Audax italiano, el panorama del Audax. Mañana estará jugando en Asunción. Tiene una chance quizás remota de avanzar el equipo de Gustavo Lema. La pelota está fuera de la cancha. Será lateral, saque de banda para la escuadra de Nacional de Montevideo en su territorio.
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5: Francisco Salinas, después de la patada que vimos en el primer tiempo que generó la expulsión de Tomás Vieira, pudo seguir, gracias a Dios, sin problemas, con mucha suerte además, digámoslo. De hecho, en la última fue el quien llegó al área a intentar concretar ese centro. La pelota, dice él, daba en un jugador de Nacional. Era córner para Coquimbo, pero el árbitro dijo lo contrario.
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3: Acá Cristian López siempre nos escucha, dice: de suerte que pudo seguir jugando Salinas en el vivo, pensé temí lo peor. Saludos para Cristian Quintanilla, para Héctor Quiroga. Jugaste jugando gratis, Viera bien expulsado, nos dice en el chat, en nuestro canal de YouTube Cooperativa FM. Pato Valdivia también manda saludos.
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3: Falta, tiro libre que será para Nacional. Falta, frenos GTX.
2: Falta, señor, falta árbitro. A ese jugador lo frenaron como si tuviera frenos GTX.
3: La falta fue del Benja Gasolo, el ex Huachipato. Tiro libre que será para la escuadra del bolso de Nacional de Montevideo. Tiro libre que será para el equipo uruguayo. Todavía está en el piso el hombre que recibió la falta de Gasolo.
5: Sí, justamente complicado el hombre de Nacional, Sebastián Cuates, que pide algo más, alguna sanción más para el infractor de Coquimbo Unido. Entra a la camilla, de hecho, se está preparando un cambio en el bolso. Veremos si es por el jugador lesionado. Se toma la cara, entra el cuerpo médico del bolso. Claro, fue después del remate. Barcia sintió alguna molestia, el número 30 del conjunto de Nacional, que de hecho se toma la cara porque ingresó en el segundo tiempo. Ingresó en el segundo tiempo y puede que tenga que salir sin haber jugado muchos minutos el número 30 de Nacional. Ya recibe instrucciones un hombre en la banca del bolso. Vamos a ver si es que se termina realizando el cambio. Lo más probable es que así sea porque ya está arriba de la camilla el número 30 de Nacional, Baltasar Barcia.
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5: Lágrimas en los ojos de Baltasar Barcia, que se retira lesionado luego de ese contraataque que lideró en la primera del segundo tiempo, la primera para él, intentó el remate cruzado, ahí al parecer se desgarra el número 30, que va a ser reemplazado en el conjunto de Nacional por el 6, Luciano Boyo.
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3: Ahora sí se va a bailar. Mañana estará jugando el Audax Italiano en Asunción del Paraguay.
4: Contra el Rey de Copas, contra Olimpia, tendrá que jugar el Audax Italiano a las 6 de la tarde. ¿Qué necesita el conjunto itálico? Bueno, lo más fácil es ganar el partido y que Vasco no gane su duelo ante Barracas, ¿así?
3: De local, sí, Vasco.
4: Exactamente. Bueno. Esa es la fórmula más fácil, claro, matemáticamente, no es el escenario más fácil, no, pero es la fórmula más directa. Pero tiene otra serie de resultados que le pueden servir, como un empate, por ejemplo, y que Vasco pierda, y así ir jugando con las variables. Pero lo cierto es que tiene que sacar puntos en Paraguay para optar a seguir con vida en la Copa Sudamericana.
3: Mira, si no quiere depender de nadie, el Audax debe ganar
4: 3-0,
3: exactamente, sí, porque perdió 2-0 acá con Olimpia. Si gana 2-0, igualan, claro, pero allí por el criterio de el tercer criterio quedaría fuera. Por eso debe ganar 3-0 para superar Olimpia en los enfrentamientos entre sí. Tarea bien compleja para el equipo itálico que mañana estará
4: jugando en Paraguay. Hay fórmulas, sí, para que se ilusione el hincha.
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3: Con 10 está Nacional, recordemos, desde el primer tiempo. Ya se reanudan las acciones en el Gran Parque Central. 14 minutos en este segundo tiempo. 1-0 lo gana el equipo uruguayo sobre Coquimbo Unido, que ya está clasificado a octavos de final de la Copa Libertadores. Se está buscando terminar primero en su grupo, el grupo B de la Copa Copita, Copa Libertadores de América. Como dice Ernesto Díaz, salida de Cornejo, tocando el balón sector izquierdo. Cornejo, pase para Chandía, pasa muy bien Chandía. Atención, viene Chandía, centro, segundo palo. Llegó tarde esa bala por ese lado, sacando la pelota un zaguero uruguayo. Habrá segunda jugada para Coquimbo. A encarar Chandía, sigue Chandía ante la marca de Ancheta. Finalmente ganando el zaguero uruguayo. Detiene todo Ramírez. Cobra falta Maximiliano Videla.
5: Recibe instrucciones en Coquimbo Unido con la número 27, Luis Riveros. Se encomienda al cielo. Va a reemplazar al número 10, Guido Badalá.
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3: Seguramente Chandía va a jugar de enganche por la Cogolver para dejar a Riveros como extremo.
1: Claro. Lo más probable es que se meta más como interior. Ojalá pueda sostener esta presión, esta posición, sobre todo que está teniendo Coquimbo lejos de su arco, más parado en mitad de cancha, le hace bien, lo aproxima mucho más al arco de Nacional, pero insisto, sin las llegadas, se transforma más en una cuestión cosmética que otra cosa.
3: ¿Te gusta más Chandía jugando por el pasillo central,
1: sí,
3: o más de...?
1: Sí,
3: está un poquito incómodo.
1: Sí, pero... No, yo creo que como haciéndose las diagonales, yo creo que es mucho más útil, creo.
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3: Agustín Dos Santos con el balón, última línea, centro, se va Recornejo, el balón se va fuera de la cancha lateral, que será para Nacional en ataque desde la banda derecha. 1-0 gana Nacional sobre Coquimbo Unido. El jueves estaremos desde la Bombonera con Boca enfrentando a la Universidad Católica por la Copa Libertadores de América. Relata Ernesto Díaz Correa.
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3: Intenta Prato, va a luchar una pelota, ahora dos en la marca, le sacan la pelota a Cuates, indica lateral, saque de banda para Coquimbo Unido, para Nacional, el juez del partido, el juez de línea. Será para Coquimbo finalmente, lateral, no, para Nacional. Ancheta va para el saque de banda desde el sector derecho.
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4: Río de Janeiro, en Brasil, ingresó al campo de juego Eric Pulgar, reemplazó a Luis Araujo en el minuto 60 del Flamengo 0, Cusco 0 por el grupo A de la Copa Libertadores.
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3: El pase de Cordero buscando sector izquierdo, sube el lateral, por ese lado viene Cornejo, sigue Cornejo, retrocede Cornejo. Cornejo tocando el balón, Cornejo para Cordero. Cordero esperando la subida de Glavi, Glavi apertura hacia la derecha, lateraliza. Glavi tocando para buscar por ese lado a Zavala, pero se enredó Zavala cuando aparecía por el centro. Pancho Salinas siempre buscando el juego aéreo o el primer palo, el lateral derecho de Coquimbo, un movimiento que ya tiene bien ensayado desde el año pasado el equipo pirata. La pelota está fuera de la cancha, el lateral será para la escuadra uruguaya.
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3: Somos Cooperativa Deportes con la Copa Libertadores de América. En esta noche de martes recupera la pelota Coquimbo Unido. Aquí viene Prato, descarga de Prato para Cordero. Cordero esperando la subida de Cornejo, pasillo central. Aquí viene Cornejo, apertura hacia la derecha. Cornejo jugando para Glavi. Glavi tocando el balón. Glavi para Chandía, se acomoda para la zurda. Aquí viene Chandía, retrocede Chandía. Pase para buscar a Cordero. Cordero lateraliza, banda izquierda para Cornejo. Cornejo con el balón, sigue Cornejo. Cornejo centraliza nuevamente para buscar a Cordero. Centro de Cordero. El pivoteo de Chandía, intenta Prato, falta en ataque, falta frenos GTX, el tiro libre será para el bolso.
2: Usted dijo falta, señor, falta, árbitro, falta, a ese jugador lo frenaron, como si tuviera frenos GTX.
1: O polaco, cobró peligro de gol, como decía antes.
2: Sí.
1: No tenía por dónde cobrarle falta eso.
3: Siempre se las cobran los delanteros, ¿eh? Nunca los defensa.
1: No, olvídate.
3: Sí, es verdad. Saludamos a la gente, a Daniel. Coquimbo lo da vuelta, dice Cristian Monsalve, hincha de la Católica. Saludos desde Maipú, tomando mate, escuchando Cooperativa Deportes. Que le vaya bien a los coquimbanos. Daniel Rojas también nos saluda. Los uruguayos se lo saben por libro. Para Norberto también. Vamos, piratas. Para Daniel también. Desde San Fernando, un hincha de Colchagua. Saludos a los coquimbanos.
2: 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Por aquí.
1: No, está atento a los saludos. Cariños a los habitantes de Coquimbo.
3: Exacto.
1: Sí. Si decimos la otra forma, pues alguien puede pensar mal.
3: No, claro.
4: Y eso no es lo que queremos.
1: No, jamás. Nunca podríamos pensar en algo así.
2: No falta antes. 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
3: Estamos en el minuto 20 de este segundo tiempo, bien trabado este segundo tiempo. Coquimbo todavía no tiene un remate directo al arco del ingresado en esta segunda parte, Ignacio Suárez. Habrá lateral, saque de banda para Nacional de Montevideo, sector izquierdo de ataque. Vendrá el lanzamiento lateral, lo va a jugar el equipo charrúa desde ese sector. Vendrá por ese lado Rodríguez a jugar el saque de banda. Viene el remate al arco, se va desviado el remate que intentaba Juan García. La pelota se va al lateral, incluso lateral que será para Coquimbo.
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3: Balón que está en territorio pirata, vendrá el lateral de Juan Cornejo. Discuta ahí con el juez de línea porque le dice que debe ubicarse un poquito más atrás. Ahí está el saque de banda de Cornejo, largo para buscar a Prato, no lo consigue. Saca la pelota Gavi con golpe de cabeza, rompe. Rústicamente Coate la manda fuera de la cancha lateral que será para los piratas.
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3: No podía Cornejo controlar un balón en la mitad de la cancha. Será lateral para Nacional de Montevideo. Coquimbo que solamente ha agotado una ventana. El ingreso de Riveros por Badalá. Todavía le quedan dos al equipo pirata. Ya tiene cuatro cambios Nacional en este segundo tiempo, Maxi.
5: Ha agotado dos ventanas. Tres cambios en una, uno en otro, uno obligado. Nacional.
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3: Estamos en el minuto 22. Será momento de pausa. Exactamente. Momento de pausa. Sebastián Aguilar, aprovechemos de recorrer las canchas de Sudamérica. Fútbol a esta hora, en Libertadores.
4: En Libertadores se mueven poquito y nada los marcadores. En Lima, el mismo grupo de Coquimbo, 0-0 el marcador entre Universitario y Deportes Tolima. Quedan 15 para el final. Universitario buscando con más insistencia el arco del equipo colombiano. Mientras que en el grupo A, Estudiantes también hace lo propio porque se está quedando fuera de la Libertadores. 0-0 empata con Independiente de Medellín de local. El Flamengo iguala también sin goles ante Cusco de Perú.
3: Oye, en la Copa Sudamericana se está definiendo el grupo D, donde está San Lorenzo, donde sí está Santos.
4: Y está quedando eliminado por el momento San Lorenzo, que está perdiendo de local ante Recoleta de Paraguay, que está dando la gran sorpresa y está ganando el grupo. Alan Wolf puso el 1-0 en el marcador, mientras que en en Sao Paulo, Santos está venciendo 3-0 al Deportivo Cuenca. Con esto, Recoleta es líder, Santos segundo, tercero San Lorenzo y último Deportivo Cuenca.
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3: Bien, se va a reanudar el juego tras la pausa de hidratación, que generalmente se da en el minuto 22 de cada tiempo. Será lateral, saque de banda para la escuadra de Nacional en mitad de terreno. Aquí viene Anchita a jugar el saque de costado, sacando el balón Cordero, complementa Glavi, primero llega por el sector derecho Salinas, tocando el coreano, buscando a un abierto Cristian Zavala, retrocede Zavala, la juega para el Benjaga solo, salida de Coquimbo Unido. Está perdiendo el equipo pirata, ya está clasificado octavos, pero está perdiendo el equipo de Hernán Caputo por la cuenta mínima.
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3: La pelota la tiene Coquimbo en el círculo central. Está Cordero tocando corto. Cordero buscando a Gasolo. Gasolo apertura por el sector derecho. Pase para buscar a Salinas. Otra para Cordero. Media vuelta de Cordero. Tocando Salvador Cordero, el ex Antofagasta. Buscando al coreano Salinas. Salinas que juega hacia atrás para Manuel Fernández. Fernández tocando corto. Círculo central. Buscando ahora tres cuartos de terreno. Pase para Chandía. Chandía para Cornejo. Cornejo para buscar a Fernández. Toca y toca y toca Coquimbo.
1: 5-3-1 está jugando. A ver. Sí. 5. Y a veces 6 también. No, tiene metido mucha gente acá en Nacional. No se despista, no te cede un centímetro. Y eso lo hace un equipo muy, muy complejo. Sí, 5-3-1 prácticamente lo que está haciendo. Lo que está haciendo Nacional. Tiene mucha gente metida atrás. La segunda línea viene cerca también para meter eventualmente uno de los volantes de contención. Así que está difícil la labor. Todavía queda tiempo, quedan 20 minutos.
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3: Hubo falta en ataque otra vez. Tiro libre que será para Nacional. 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
2: 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Falta, árbitro. 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
3: Lanzamiento libre ahora que será para la escuadra de Coquimbo Unido. Con falta en ataque en el lado de Nacional. Lanzamiento que será para la escuadra pirata. Ya lo juega Cornejo, cambio de frente de Cornejo. Apertura hacia la derecha. Hay salida de Cornejo tocando el balón, buscando salida con el Meja Gasolo. Gasolo jugando corto para Fernández. Ahora pasa a la mitad de la cancha Manuel Fernández. Aquí viene Fernández, ahí viene Toto Fernández. Pasa de Fernández para Prato, viene a volantear el oso. Prato con la descarga. Sector derecho buscando la subida del Meja Gasolo. Aquí viene Gasolo, se lanza en ataque. Gasolo viene al centro, primer palo. No alcanza a llegar Glavi, un zaguero de Nacional que no alcanza a sacar tampoco el balón. Era Rogel, balón que se va al tiro de esquina, córner para Coquimbo.
4: 4.
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3: Viene el lanzamiento de Rincón desde el costado derecho. Aquí viene el centro. Primer palo, sacando la pelota a la escuadra de Nacional. Buen resultado del balón detenido. Una característica de este equipo de Coquimbo Unido. Vuelve a recuperar Coquimbo. Sector derecho. Intenta por ese lado Zavala y se va al tiro de esquina. Gana un lanzamiento de Rincón. Tiro de esquina que será para Coquimbo. Otro más.
4: 5.
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3: Tiro de esquina y lo juega Coquimbo, pelota en el área chica, intentaba Clavi, no podía. Y nuevamente tiro de esquina, otro más para Coquimbo.
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3: Se equivocaba el arquero, Suárez casi lo aprovecha entre Prato y Clavi. El cemento de esquina que será otra vez para el Pirata. Que va a intentar desde el sector derecho. Ahora cambia el ejecutante. Vendrá Cornejo para un centro cerrado seguramente. Momento de cambio en Coquimbo.
5: Sí, señor. Dylan Glavis se retira con la 6 a la cancha. Uno de los buenos hombres frente a Tolima. Nicolás Johansen con la 9.
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1: Doble 9,
3: ¿eh? Sí. En el centro, mira el tiro de esquina, primer palo, pelota picando, insiste Coquimbo, remate del portero Suárez, notable, ante el remate del coreano Salinas, le pegó casi con, o sea, con poco espacio, trató de sacar un remate con borde externo, el portero que lanza un manotazo para impedir ese remate, Maximiliano Videla.
5: Sí, buena ahí la intención de Coquimbo Unido, que ya había tenido clara oportunidad en el córner anterior. Ahora nuevamente la pelota queda boteando donde mismo Lucas Prato había ensayado una chilena en el tiro de esquina recién pasado. Ahora la pelota le queda a Francisco Salinas, que intenta el remate de primera, le salió al cuerpo del arquero a Mejía, que vuelve a reaccionar a puro reflejo.
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1: O sea, en detallito, por ejemplo, acá en la recuperación de pelota está siendo poco eficiente Coquimbo. Porque cuando la pierde se desespera por ir a buscarla y al final termina cometiendo falta. ¿Qué significa eso? Que Nacional tiene tiempo y espacio para sacar a su gente, para ponerla contra el piso, para tomarse un par de minutos, y eso claramente no le conviene.
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3: Sacando la pelota la escuadra de Nacional, balón que se va fuera del campo de juego, el lateral será para Coquimbo Unido, en su territorio vendrá Pancho Salinas a jugar el saque de costado. 1 para Nacional, 0 para Coquimbo. Llegamos al minuto 30 prácticamente, en este segundo tiempo entramos en tierra derecha, está perdiendo Coquimbo, pero por ahora se mantiene como líder del grupo.
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3: Tocando la pelota Cordero, buscando sector izquierdo, el pase largo de Cordero, buscando en ofensiva Riveros, le pincha la pelota, vuelve a recuperar Cornejo. Cornejo retrocede, Cornejo para Prato, Prato más atrás, buscando Manuel Fernández. Fernández con el balón, sigue Fernández, tres cuartos de terreno, Fernández, el pase de Fernández es para Aldeja Chandía. Chandía, lateraliza Chandía para Riveros, Riveros que se quiere juntar con Cornejo. Aquí viene Cornejo, centro de Cornejo, el cabezazo que intentaba el coreano Salinas, la pelota se va por arriba del arco, llega otra vez Coquimbo, Maxi.
5: Otra vez intenta el conjunto Pirata, que sobre el final del partido tiene ya, puede hacer valer su hombre de más, le había costado generar profundidad, ya lo hace a través del coreano Salinas, ahora otra vez con esta clarita que no pudieron aprovechar los delanteros coquimbanos.
1: Es tentador subir la pelota porque tienes a Johansen y a Prato, pero los otros tienen a Coates, que es un poste, cuánto mide Coates, cerca de los 2 metros. No sé si será la mejor forma buscar todo por arriba cuando tienes un central tan grande, tan especialista en este tipo de jugadas.
4: ¡Gol en Brasil!
2: ¡Gol Brasil!
4: En el grupo A de la Copa Libertadores se abre la cuenta. Flamengo se pone arriba en el marcador. Bruno Henrique en el minuto 80 para poner el Flamengo 1, Cusco 0.
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3: Está perdiendo Coquimbo Unido por la cuenta mínima. Golazo de Maxi Gómez en los 6 del primer tiempo. Llegamos al minuto 32 en esta segunda parte. Otro tiro libre que será para Nacional. Muy alejado de la portería de Flores. Vendrá el centro seguramente al área desde el sector derecho. Está preparado por ese lado Rodrigo Martínez. jugar el tiro libre. Aquí viene Martínez, centro de Martínez, centro, segundo palo. No aparece nadie. Saque de fondo que será para Coquimbo Unido.
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3: Tocando Coquimbo, intenta tocar, buscar espacios, pero se defiende muy bien Nacional. Con cinco prácticamente defendiendo su zona. Ataca Fernández, rompe línea Fernández, tocando para Chandía. Chandía buscando sector izquierdo para Cordero. Cordero, Cordero para buscar a Chandía. Intentado por el sector izquierdo de la escuadra de Coquimbo Unido. Lateral, saque de mando, lo juega rápido Juan Cornejo. Viene Chandía, centro de Chandía. La pelota va rebotada, sí, va rebotada. Tiro de esquina, será córner para Coquimbo.
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3: Están reclamando mucho los de la banca de Coquimbo. Advertencia del juez argentino Maximiliano Ramírez. Será tiro de esquina, aquí viene Cornejo, centro de Cornejo, muy pasado, algo cobra el juez. ¿Se fue la pelota o de nuevo? Se juega de nuevo, no había orden. Tiro de esquina, no, era saque de fondo. Salió la pelota cuando sale el centro de Cornejo, con zurda, claro. Le pegó y la pelota sale por la última línea y vuelve a la cancha. Eso cobra el juez del partido. Saque de fondo que será para Nacional.
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3: Yo creo que no salió, ¿eh?
5: Ni cerca. Ni cerca. Ni siquiera pasó por encima de la línea esa pelota.
3: No, pero juez de línea, ¿qué estaba bien? O sea, ni siquiera cerca. Ni siquiera toca la línea, nada. Increíble.
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4: Gol en Brasil.
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4: Repite Bruno Enrique para Flamengo 2, justo 0.
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3: Está la pelota en territorio uruguayo. Salida larga, larga, buscando un solitario. Maxi Gómez, cuida la pelota Maxi. Aquí viene Gómez, Gómez con la pelota. Está Gómez, Gómez con el balón. Gómez retrocede la pelota, buscando a Martínez, otra para Maxi. Aquí viene Gómez, sector derecho, balón que se va fuera de la cancha lateral, que será para Nacional de Montevideo.
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3: 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Está perdiendo Coquimbo. Minuto 35 en este segundo tiempo. Parece que vendrá otro cambio, el último en Nacional, que está con 10 aguantando este triunfo parcial que le da pasajes a la Copa Sudamericana por el momento.
1: Sí, no, en estos últimos minutos lo que ha hecho Nacional es tratar de enfriar el partido lo más posible. Lo trata de parar con faltas propias y ajenas. No tiene intención de apurar el juego. Va demorando cada reanudación. Y eso también, además de sacarle la ventaja a ellos, te genera a ti, como en este caso Coquimbo, te genera una desesperación, porque tú ves que necesitas el tiempo, necesitas ir a buscar el gol, y ves que están haciendo tiempo a propósito. Bueno, más te exasperas.
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5: Juan de los Santos con la 19, reemplaza a Rodrigo Martínez con la 31, último cambio en Nacional.
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3: Se reanudan las acciones, último cambio en Nacional, que está con 10 jugadores, lo gana por 1-0, pelota en el área de Coquimbo, la saca un pirata, el tiro de esquina será córner para el bolso.
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3: Tiro de esquina que será para Nacional. No creo que vayan muchos a buscar el juego aéreo. Está Maxi Gómez, el centro delantero, Barrogel, Pollo también, el pelucón, a buscar también el juego aéreo. Viene el tiro de esquina, le va a pegar Agustín Dos Santos. Viene el centro de Dos Santos a media altura. Primer palo, la pelota va rebotada. No, saque de fondo. ¿Qué será para Coquimbo Unido? Estamos en el minuto 37 en este segundo tiempo. 1 para Nacional, 0 para Coquimbo Unido.
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3: Sale jugando Cornejo, tocando el balón. Cornejo retrocede para Fernández. Una muralla charrúa hoy en el Parque Central. No ha podido Coquimbo sobrepasar ese muro defensivo de 5 jugadores del equipo de Nacional. Intenta, busca, cambia de frente. Yo creo que por el pasillo central está la clave. Aquí viene Coquimbo Unido a través de Chandía, tocando para Cornejo. Cornejo centraliza, Cornejo para Cordero. Cordero tocando el balón, pase corto de Cordero, buscando al coreano Salinas. Salinas apertura hacia la derecha para Zavala. A encarar Zavala. Zavala profundo para Salinas, de primera, centro. Arra de piso, un buscapié más bien. Saca la pelota desde el fondo Nacional. Esa es la idea. Rodrigo Golver.
1: Sí, pero ahí la calma necesaria, no se dio cuenta y estaba, pero en zona de remate, muy, muy en diagonal, con posibilidades de terminar de otra manera. Vamos, todavía se viene Coquimbo.
3: Y va otra vez con Cordero, centro al área de Cordero, rompe desde el fondo la escuadra de Nacional. Creo que el centro no es el mejor camino, tiene dos gigantes ahí, Rogeli y Coates. Ahora hay falta, gana una falta Nacional. 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
2: Usted dijo falta, señor. Falta, árbitro. 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
4: Se jugarán 6 minutos de adición en Lima. Universitario empatando 0-0 ante Tolima, lo que deja a Coquimbo como líder del grupo.
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3: En el Parque Central, recién en 39, comenzó bien tarde el segundo tiempo. Hay una amarilla para Gasolo por la última falta. Ahora tiro libre que será para Nacional de Montevideo, que deja pasar segundos valiosos.
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4: Gol en Brasil.
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4: La goleada de Flamengo. Lucas Paquetá de penal con el 3-0 sobre Cusco. El mundialista que le da el triunfo definitivo al Mengao.
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3: La Nacional de Montevideo con Boggio. Boggio con el balón. Boggio tocando. Boggio. Boggio retrocede buscando a Dos Santos. Pase profundo de Dos Santos para Ancheta. Ancheta viene al centro de Ancheta. Intenta Maxi Gómez. Sacando presuroso Gasolo. Complementa a Fernández. Fernández. Falta en ataque. El tiro libre será para Coquimbo Unido. Se engancha allí Maxi Gómez con Fernández. Pero recordemos que tiene amarilla Fernández. Ni loco se pierde. Llave de octavo, mira, lo estaba buscando Maxi Gómez, ¿eh? A Fernández, quien ya está molestado. Recordemos que Coquimbo ya está clasificado a octavos de final. El viernes va a conocer a su rival en el sorteo, que será por la mañana.
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3: Tocando el balón, Cordero, buscando Cordero, pase de Cordero, sector izquierdo, buscando Cordero, por ese lado aparece Cornejo, Cornejo retrocede el balón, Riveros, Cordero, buscando la subida de Gasolo. Tocando la pelota Zavala. Zavala para Prato. Apertura de Prato. Aquí viene el centro al área. Gasolo, quien aparecía como centro delantero, no podía. Rompe desde el fondo Nacional.
1: Gasolo está de centro delantero, ¿eh? Sí. Tú lo dijiste, ya está defendiendo con la gente más rápida atrás. Efectivamente, para ya meter a los centrales arriba, no tener que bajar innecesariamente y tener la mayor cantidad de volumen posible para estas pelotas que van a empezar a llover de manera constante. Ojo acá.
3: Aquí va Coquimbo, atención, sector derecho, centro. No puede Chandía, centro con pierna derecha, rebota en un uruguayo. Es un muro celeste, prácticamente. Muro charrúa en la escuadra de Nacional de Montevideo. Ahora rompe, saca desde el fondo Juan de los Santos, solo contra el mundo. Maxi Gómez en mitad de terreno. Largo pelotazo de Maxi Gómez para nadie. La pelota se va a ir por la última línea Exactamente, se va por la última línea. Saque de fondo que será para Coquimbo.
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4: En La Plata caía el gol de la clasificación de Estudiantes en el minuto 91, pero se pausó toda la celebración. Estaban fuera de juego. El delantero Pincha Rata sigue el 0-0. Por ahora, Independiente Medellín está avanzando los octavos de final de la Libertadores.
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3: Hay cambio en Coquimbo Unido. Azúcar va a la cancha, el número 11, ataca la escuadra pirata, apertura hacia la derecha, aquí viene Coquimbo, tocando Zavala para Salinas, el centro, rebote en la espalda de un zaguero uruguayo, rompe desde el fondo otra vez, Juan de los Santos está solo peleando contra tres de Coquimbo, Maxi Gómez, va a trabar Gómez, comete falta, va tomando Gómez a Cordero, tiro libre que será para los piratas, falta frenos GTX.
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3: Va Coquimbo, largo pelotazo para Oscar, saca el balón desde el fondo Ancheta y va Nacional, ni siquiera corre Maxi Gómez, está tocado, pase hacia la derecha, aquí viene De los Santos con el balón, Juan De los Santos encara, sector izquierdo De los Santos, centraliza De los Santos, el pase de los Santos para Dos Santos para De los Santos, jugando hacia atrás el balón, sacando la pelota Fernández recupera el balón, escuadra pirata.
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4: Y hay gol en Argentina.
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4: Finalmente lo cobra el juez del partido. Abre la cuenta en el minuto 91. Mikel Amondaraín para Estudiantes de La Plata 1, Independiente Medellín 0. Con este resultado, el Pincha Rata avanza octavos de final.
3: No me extraña. A los Estudiantes de La Plata. Siempre. Además, con golpe de cabeza, balón detenido, dos cabezazos en el aire. Triple cabezazo, imagínate. Y gol a última hora. No me extraña. La historia de Estudiantes de La Plata es así. Mítica. Agónica. Así se escribe, otra vez. Y va Coquimbo, ya estamos en el minuto 44. Largo pelotazo sin destino. Saca la pelota la escuadra uruguaya. Insiste Cornejo, pase de Cornejo. Sector derecho, aquí viene Gasolo. Centro de Gasolo, saca Boggio. Recupera el balón la escuadra de Coquimbo a través de Cornejo. Otro centro sin destino. No, el centro no es el camino. Va a sacar todo por arriba la escuadra de Nacional. Es por abajo. A ver si hay algún intento del equipo pirata. ¿Cuánto más?
5: 5 más.
3: El Gran Parque Central, 5.
2: 5 minutos más. ¿Sí?
3: 5 minutos.
2: Sí.
3: Hasta
2: cinco.
3: Los 50.
4: Donde ya no se juega más es en Lima. Empate 0-0 entre Universitario de Deportes y Tolima. Coquimbo Unido acaba de ganar el grupo B de la Copa Libertadores. Pase lo que pase en Montevideo. El Pirata del puerto de Coquimbo es el ganador de su grupo en Copa Libertadores.
3: Y clasifica a Tolima también, de paso.
4: Además, clasifican los colombianos.
3: Exacto, por
5: eso es 5 minutos de sobra, está definido el grupo.
4: Está definísimo.
1: Bueno, hay que decirle a este pastel que ya lo termine nomás. ¿Sí?
3: No puede cambiar nada.
4: A cuidar a los jugadores nomás.
3: O sea, lo que podría cambiar. No, nada. Aunque haga los Coquimbo, no cambia nada. Va a Nacional a la Copa Sudamericana. Bien, qué oportunidad dilapidó Universitario de Deportes. Tuvo la clasificación en el bolsillo. El equipo de Lima clasifica a Tolima. Coquimbo ya asegura el primer lugar. Pase lo que pase en estos 4 minutos, Andrés Solar.
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3: Aquí viene Azúcar con la pelota. Sigue Azúcar, sector izquierdo. Viene Azúcar, el centro. Rebota el balón en Ancheta. Lateral, saque de banda que será para escuadra pirata, para Coquimbo Unido. Sector izquierdo, se apura Azúcar jugando el lateral para Prato. Retrocede Prato. Atrás jugando con Cornejo con el balón. Pase de Cornejo. Blanco, centraliza Cornejo. Cornejo tocando para Fernández, apertura hacia el sector derecho. Va Coquimbo Unido, por ese lado intenta Zavala. Zavala centraliza para Salinas, lo viene a atrapar a Salinas. Recupera Zavala, sector derecho, Zavala se equivoca, Zavala recupera el balón en la escuadra de Nacional. Va Bollo, se limpia el camino, deja dos en el camino, va por el tercero, le pincha la pelota a Bollo. No intenta seguir, recupera la pelota el equipo pirata.
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3: Bien, en La Plata, ¿cuánto queda, señor Aguilar?
4: Queda un minuto, yo creo que van a agregar un par de minutos más por la revisión del VAR, claro. Se demoró unos 2-3 minutos el juez en tomar la decisión, así que yo creo que deben quedar por lo menos 3 minutos más al partido.
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3: Luego del partido estaremos repasando todo lo que sucedió hoy. Se definieron grupos en Libertadores y en Copa Sudamericana, con buenas noticias para el fútbol chileno. Para O'Higgins Rancagua, a Coquimbo, que ya asegura el primer lugar de este grupo, pase lo que pase. En estos minutos restantes quedan dos en Montevideo, ya estamos en 48 en este segundo tiempo. Va Cornejo tocando la pelota, Cornejo para Azócar, Azócar para Cornejo. Toca Coquimbo, tres cuartos de terreno, Cornejo para Azócar, Azócar tocando por el centro, Azócar, Azócar para Johansen, atrás para Gasolo, apertura hacia la derecha, viene el centro de Zavala, centro al área, no podía por arriba Fernández, saca por arriba todo, entre Coates y Rogel han sacado todo por arriba.
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3: Largo pelotazo sin destino. Vuelve a sacar por arriba la escuadra de Nacional, sacando Cuates con golpe de cabeza. A ver en esta contra. Intenta Dos Santos. No hay falta. Recupera el balón Coquimbo Unido a través de Cornejo. Tocando el balón Gasolo, ya sin pierna. Gasolo buscando la subida de Salinas por el sector izquierdo, la hace rebotar, lateral que será para Coquimbo. Último minuto de partido en Montevideo.
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3: Lateral, saque de banda que será para Coquimbo en terreno uruguayo, sector izquierdo, lateral de ataque que será para la escuadra pirata. Lo va a jugar desde esa zona finalmente Salinas. Bueno, Salinas para Cornejo, Salinas se cambió de lado, aquí viene Salinas, centro de Salinas, centro de Salinas, pelota en el área, no podía Johansen, tampoco Prato. Ahora comete falta en ataque y lo van a pintar a Lucas
5: Prato, que logró completar el partido con la camiseta de Coquimbo Unido, se lleva amarilla. Recordemos que el ex Universidad Católica está a un gol de convertirse en el argentino con más anotaciones en la historia de la Copa Libertadores. No ha tenido suerte en este certamen con Coquimbo Unido, aún no puede llegar a ese récord.
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3: Queda poco, se nos muere el partido en el Gran Parque Central. Nada más, se baja el telón, dice Maximiliano Ramírez, juez argentino. Perdió Coquimbo Unido, cayó por la cuenta mínima ante Nacional de Montevideo. De todas maneras, Coquimbo Unido cierra como líder del Grupo B de la Copa Libertadores de América. El viernes será el sorteo por la mañana, donde conocerá a su rival en los octavos de final de la Copa Libertadores. Terminó el partido en el Parque Central. 1 para Nacional, 0 para Coquimbo Unido. Hola, Cogolver. Perdió Coquimbo, pero consigue el objetivo.
1: Bueno, pero compitió, y creo que este partido le va a servir también a no solamente a los jugadores, sino que también a Hernán Caputo, de entender lo que se le viene. Entender que hay equipos que lo van a mirar distinto, que en este caso con uno menos se le metió atrás y sin asco, digamos, y tiene que empezar a aprender a convivir con este tipo de problemas, aprender a convivir con jugar con tener un jugador más, con equipos que se le meten atrás, con poco espacio, y eso creo que también es parte del aprendizaje. Una lástima que lo haya perdido. No me pareció que, salvo la perfecta ejecución del tiro libre, no mostró gran superioridad, más que en la experiencia, en el manejo, la gente Nacional. Así es que, bueno, una pena que pierda, pero me alegra mucho que haya clasificado primero. O sea, me parece que es un gran hubiese sido la guinda de la torta, pero bueno, nos quedamos con la torta, por lo menos.
3: Es así. Perdió Coquimbo. Repasemos resultados cómo queda este grupo B de la Copa Libertadores de América, Sebastián.
4: Con esta derrota, en este caso de Coquimbo 1-0 ante Nacional, y el empate 0-0 entre Universitario de Deportes y Tolima, es Coquimbo Unido el ganador del grupo B de la Copa Libertadores con 10 puntos. Segundo Tolima con 8, tercero Nacional de Uruguay, que va a la Copa Sudamericana con 8, y eliminado de todo Universitario de Deportes de Lima. Tuvieron que pasar 12 años, Rodrigo Contreras, para que un equipo chileno volviera a ganar su grupo en la Copa Libertadores. Tenemos que remontarnos hasta el 2014, el grupo B, donde Unión Española superó a San Lorenzo, Independiente del Valle y Botafogo para quedarse con el grupo de esa Copa Libertadores. Así que 12 años tuvieron que pasar para que un equipo nacional volviera a ganar su zona en la máxima competición de clubes del continente.
3: El año pasado la U quedó fuera con 10 puntos en Copa Libertadores de América. Hoy Coquimbo avanzó con 10 puntos y liderando su grupo. Cosas que tiene la Copa, bueno, Libertadores de América.
4: La Católica tiene 10 y todavía no está segura en octavos de
3: final. Si pierde, queda fuera la Católica, recordemos, en la Copa Libertadores. Buenas noticias para O'Higgins de Rancagua, Sebastián Aguilar. Esto es la Copa Sudamericana.
4: Porque ganó el capo de provincia. 2-1 fue a ganar a Colombia, a Millonarios, con gran actuación del cuadro en Rancagüino. Bastián Yanes y Alan Robledo anotaron los dos goles para el equipo dirigido por Lucas Bobaglio. Rodrigo Contreras fue el autor del descuento para Millonarios. No le alcanzó el tubo Contreras, que además es el goleador de la Copa Sudamericana con 5 goles. Aún así no pudo evitar la eliminación de su equipo. Higgins avanza segundo en su grupo, por lo que tendrá que emparejarse con uno de los terceros de la Copa Libertadores para jugar por un puesto en octavos de final.
3: El jueves va a conocer a su rival O'Higgins en esos playoffs de la Copa Sudamericana. Recordemos que no hay sorteo. En ese caso solo se sortean las llaves de octavos de final, tanto en Libertadores como en Sudamericana. Así que los hinchas de O'Higgins a estar pendientes el jueves por la noche en el cierre de la fase de grupos de los torneos. Bueno, estaremos en Cooperativa ese día con la transmisión de Boca Juniors y la Universidad Católica. Ahí le estaremos, bien digo, contando a los hinchas celestes con quién van a jugar en los playoffs de la Copa Sudamericana. Palestino, que cerraba fase de grupos, ¿cómo le fue hoy?
4: Palestino que empató 1-1 ante Deportivo Riestra. Palestino que llegaba ya eliminado a este partido. Lo propio los argentinos. Abrió la cuenta el visitante a través de Juan Randazzo en minuto 28 del primer tiempo. Nelson da Silva igualó las cosas para los árabes antes del final de la primera mitad. Con esta igualdad, Palestino cerró último en el grupo F de la Copa Sudamericana con 3 puntos. Riestra fue tercero con 5. Montevideo City Torque ganó esta zona con 13 unidades. Segundo fue Gremio con 11.
3: O sea, el City Torque estará en octavos y el Gremio a playoff.
4: Tal cual.
3: Eso con el grupo F, Palestino cerrando participación en la Copa Sudamericana. En el grupo D de la Sudamericana, todavía está jugando San Lorenzo, ¿no?
4: Sí, jugando últimos minutos, se dieron 12 de agregado y se están jugando el minuto 13, imagínate lo que está sucediendo allá en Argentina. Lo sigue ganando en Recoleta, que está dando el gran golpe de la Copa Sudamericana, eliminando a San Lorenzo y además ganando el grupo, el equipo paraguayo, con 8 puntos. Está por terminar ese partido que se ha alargado más de lo necesario y ahora sí, terminó el duelo, ganó Recoleta 1-0, eliminó a San Lorenzo y dio el gran golpe de la Copa Sudamericana, instalado en octavos de final el equipo guaraní.
3: Eliminado San Lorenzo, el equipo que dirige Gustavo Álvarez. Increíble lo de Recoleta, este equipo modesto, primera participación internacional en su historia. Ganó el grupo donde estaba Santos y San Lorenzo Almagro, ¿quién lo diría? San Lorenzo fuera, el equipo de Gustavo Álvarez entonces de la Copa Sudamericana. Mañana un chileno sale a la cancha en la Sudamericana también buscando su opción de clasificar.
4: Hablamos del Audax Italiano, que estará visitando Asunción para enfrentar a Olimpia. Necesita un triunfo 3-0 para olvidarse de cualquier fórmula. Un triunfo por 1 o 2 goles también le puede dar alguna posibilidad, pero ya va a depender del partido de Vasco da Gama. Pero lo cierto es que el Audax necesita sumar mañana en Asunción para ilusionarse con seguir con vida en la Copa Sudamericana. Una derrota lo dejará fuera de todo.
3: Muy bien, en Libertadores se estaba definiendo el grupo A de este certamen.
4: Así es, y ya terminó el partido. Estudiantes, con gol de Mikel Amondaraín en el minuto 91, puso el 1-0 que le permitió avanzar a octavos de final, eliminando Independiente Medellín, que se va a la Copa Sudamericana. Potencial rival de O'Higgins podría ser entonces el team.
3: Escuchamos a Bastián Yáñez, delantero de Higgins.
6: Hicimos historia acá en esta cancha complicadísima, con un gran rival, así que nada, nos vamos felices con la victoria a casa. Creo que fue un partido complicado, ellos también tienen un gran equipo, un gran plantel, pero creo que nosotros demostramos que estamos para pelear muchas cosas.
7: Puso el overall, trabajó.
3: Lucas Bobaglio, lo escuchamos.
7: Que habitualmente no hacen, trabajar mucho para atrás, ir al piso, bueno, una faceta más defensiva que ofensiva, pero no teníamos otra opción si queríamos regresar a Rancagua con la clasificación. Yo tenía una enorme fe en lo que podía suceder esta noche, me aferraba que dependíamos de nosotros y bueno, fue gran mérito de los chicos, realmente hicieron un partido de hombres. Y bueno, el equipo hoy salió a jugar con personalidad, se plantó, respetó el plan de juego, no sucumbió ante el descuento del equipo rival. Les dije a los chicos que en algún momento nos iba a tocar sufrir, nos tocó sufrir, pero nos volvemos a casa con la clasificación. Yo creo que iba a ser una injusticia muy grande que este equipo se quede eliminado, porque la fase del grupo que hicimos fue buena, y si nos quedábamos sin nada era un demasiado castigo.
3: La palabra de Lucas Bobaglio, también de Bastián Yáñez, gentileza de la transmisión de ESPN. Recordemos que O'Higgins va a jugar los playoffs de la Copa Sudamericana, Grupo C, de este certamen continental. Nos queda pendiente algo, Seba, el Grupo G de la Copa Libertadores, que se definió más temprano.

0: Fuera de todo, Always Ready de Bolivia con 3 unidades.
1: Muy bien, eso con la Copa Libertadores de América, que el jueves estará, recordemos, a la Católica visitando la Bombonera para enfrentar a Boca Juniors. Contemos algo de la Católica, Seba. Mañana viaja, sí. Nos decías antes de comenzar la segunda parte. En cuanto a la formación, mañana seguramente habrá luces al respecto, pero ¿podría haber alguna variante, algún cambio?
0: Sí, se avecinan cambios en el elenco cruzado para este duelo ante Boca Juniors, donde recordemos, un empate le basta a la Católica para asegurar su lugar en los octavos de final de la Copa Libertadores. Es por eso que Daniel Garnero también toma sus recaudos, sabe que jugar en la Bombonera un 4-3-3 quizá es jugarse demasiado la vida, y es por eso que planea alguna modificación, sobre todo en el frente de ataque, para jugar con un 4-4-2 en desmedro de Justo Gianni. Vendría esta modificación para el ingreso del Simbi Cuevas en el sector izquierdo del medio campo. El resto del equipo muy parecido al que jugó ante Barcelona en la fecha pasada de la Copa Libertadores, es decir, Vicente Bernedo, Sebastián Arancibia, Daniel González, Franco Ampuero y Eugenio Mena, Fernando Zucchi junto a Johan Valencia, el ya mencionado Simbi Cuevas y Jimmy Martínez componiendo el medio campo, y Clemente Montes junto a Fernando Sampedri en el ataque. Recordemos, ayer fue intervenido de una lesión en el ojo Juan Francisco Rosell, que recibió un golpe de Arturo Vidal durante el clásico del fin de semana y será baja para este duelo ante los Xeneizes. Mañana entrenamiento temprano para la Universidad Católica y pasado el mediodía viaje hasta Buenos Aires para quedar totalmente concentrados de cara al duelo del día jueves ante Boca Juniors.
1: Boca, que también tiene sus problemas con lesiones, no va a estar Vareiro, no va a estar Merentiel, Cavani se resintió, estaba casi listo para llegar al jueves y también se resintió en las últimas horas. Tal vez Carlos Palacios entre en la citación. Lo de la Católica, cómo encarar lo polaco para el jueves, sacarse rápidamente esa amargura de la derrota del domingo, enfocarse en ese partido con Boca, eso en una cancha histórica, mítica, con la historia de Boca.
2: Y con un arbitraje parecido, con un arbitraje de Copa Libertadores. Digamos que es lo que vimos hoy. Entonces creo que sí, son muchos los elementos como para tener en consideración, pero tengo la esperanza que se concentre primero solamente en el fútbol. Últimamente he estado muy enfocado en el tema de los arbitrajes y creo que no le hace bien, se desconcentra mucho. Y lo segundo, que tenga la entereza, por ejemplo, que mostró en Guayaquil, la que mostró en Brasil. Si llega a mostrar eso, yo creo que tiene muy buenas posibilidades. Boca no me parece que sea un, salvo la historia y la Bombonera y el ambiente y todo, perfecto, son elementos que hay que tomar en consideración, pero así como algo que un equipo que te vaya a pasar por encima, sinceramente no lo creo.
1: Eso con la Católica. Mañana viaja, el jueves estará en la antena de Cooperativa desde las 7:30. Estaremos con el Pato Muñoz y Igor Ochoa en los comentarios, el relato de Ernesto Díaz Correa, el trabajo de Pancho Caneo en la Bombonera, estará el Seba Aguilar también para esa jornada decisiva para la Católica y también para los grupos de la Copa Libertadores y de la Copa Sudamericana. Ese día también te estaremos contando cómo viene el panorama con O'Higgins de Rancagua. Libertadores que se va a cerrar a las 22:30, así que a esa hora O'Higgins va a conocer a su rival en los playoffs de la Copa Sudamericana. 10:42. ¿Don Polaco, quería decir algo?
2: No, que decía antes un jugador que dijo en vez de los playoffs, los playboys.
1: Un colega relator también. Sí. En los 90. Los playboys.
2: Los playboys, exacto. Y cuando te creéis del jet set. También. En vez de te creéis del jet, te creéis del bestseller. Hay muchas de esas. Muy buenas.
1: Bien, Coquimbo ha perdido, recordemos, cayó por la cuenta mínima, pero terminó líder de su grupo en la Copa Libertadores de América. Hagamos un alto, 20:42 a la vuelta, te contamos más, hay novedades en la U. A ver si tenemos la chance de escuchar algo de Coquimbo también en el postpartido. Ya volvemos.
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2: 8 grados. 8 grados en Santiago. Cooperativa, 10, 46 minutos. 10, 46 minutos.
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3: Estamos ya en la parte final de esta transmisión de Cooperativa Deportes. Ganó O'Higgins de Rancagua de visita en Bogotá. Millonarios clasifica a los playoffs de la Copa Sudamericana. Coquimbo perdió por 1-0 ante Nacional en Montevideo, pero clasificó primero en su grupo en Copa Libertadores. El viernes va a conocer a su rival en octavos de final en el sorteo, que será a partir de las 11 de la mañana en la sede de la Conmebol. La Universidad de Chile va a jugar el sábado en el Nacional frente a Deportes Concepción, y esta tarde hubo novedades en relación a la investigación por el caso Sartor Azul Azul, con otra querella en contra del expresidente Maximiliano Videla.
4: Sí, justamente porque el juzgado de garantía de Santiago declaró admisible una querella de un grupo de accionistas minoritarios, como decías, de Azul Azul, contra Michael Clark, expresidente de la concesionaria, contra Inversiones Santo Malal y contra todos quienes resulten responsables por el delito por administración desleal, sin perjuicio de los otros delitos que se acrediten en la investigación del Ministerio Público. La querella criminal, a la cual pudo acceder con Cooperativa Deportes, fue presentada por los accionistas minoritarios Mario Esteves, Juan Ruiz Kunzman, Boris Zúñiga, Alexis Zúñiga, Gonzalo Córdoba y Emilio Salamé del Fierro. En el recurso interpuesto, este grupo de accionistas presentó una serie de argumentos detallando irregularidades ocurridas desde compra de acciones del grupo Sartor a Azul Azul en 2021 y la toma de control por parte de Michael Clark. El documento precisa que Antumalal es dueña del 100% de las cuotas del fondo de inversión privado Tactical Sports, administrado, como ya sabemos, por la sociedad Sartor AFIP. Y los los directores Pablo Larraín y Rodrigo Bustamante. Hay varios argumentos, entre ellos se consignó además los negocios que realizó Clark con los ex dueños de Huachipato, Victoriano Cerdo, Marcelo Peche, y con Patricio Kibliski, ex propietario de Ñublense, que también hizo noticia por el otro paquete accionario durante la jornada con lo sucedido con José Ramón Correa. Finalmente, los querellantes indicaron que son víctimas u ofendidos, citando textual el documento, por los delitos acusados, y solicitaron al Ministerio Público una serie de diligencias en el marco de la investigación, oficiar al gerente general de Azul Azul, en entre otras cosas, decretar una orden de investigar a la Brigada de Delitos Económicos de la PDI, citar a declarar a José Asenjo, a Cristian Aubert, a Marcelo Peche, a Victoriano Cerda y a Manuel Mayo.
3: Bien, eso con entonces esta nueva querella de los accionistas minoritarios, donde también está incluido...
4: Me faltó uno.
3: Sí, está llamado a declarar acá mi amigo.
4: El hombre.
3: Claro, como ex
4: Wanderers de Universidad Católica.
3: Como exgerente, ¿no?
5: Sí, polaco, exactamente.
3: Esa
5: sí.
3: Condición.
5: O sea, testigo. Yo todavía no... Yo como diría la expresidenta Bachelet, me enteré por la prensa.
3: Sí.
5: Pero sí, me llegó cierta información, pero por supuesto voy a esperar a que me llegue la citación.
6: F5.
5: Sí. ¿Ah?
6: F5 va a tener.
5: Bueno, voy a apretar F5 en el correo, a ver qué me llega. Pero bueno, todo lo que sea por colaborar con que se aclare todo esto, por supuesto que puede contar conmigo.
4: Para cerrar la lista, Javier Gassman, abogado de confianza, ya sabemos, de Victoriano Cerda, y que fue asesor de Michael Clark, también fue noticia hace un tiempo. Andrés Weintraub, director de Azul Azul, y Andrés Segu Undurraga, ex director de la concesionaria, para que declaren en materia de esta querella.
5: Voy a contratar a Francisco Javier Caneo como abogado y mi representante.
4: Buen abogado.
6: Eso es como un Saul Goodman, sería.
5: Ah, como Saul Goodman, sí. Exactamente.
3: Sí, o Pablo Sopa puede ser, de 31 minutos. Porque no habla como idiota.
5: Sí. Claro.
3: No, voy a. Puede ser.
5: Voy a ver a quién me. Puede ser medio Caneo, bueno.
3: ¿Sí?
5: Sí, que me represente Caneo. Voy a ver si se acepta, porque usted sabe que es caro el hombre.
3: Sí, pues. Ya, pues eso con la U, que también tiene allí otra arista abierta en lo judicial con esta querella por parte de los accionistas minoritarios y un grupo de hinchas en contra de Michael Clark y de otros personajes envueltos en toda esta situación judicial del caso Sartor. Bueno, en cuanto a la cancha, el sábado estará jugando la U frente a Concepción, transmite Cooperativa.
4: Sí, está ahí en ascuas la situación del Nico Ramírez y del Mati Saldivia. Más chances para el Nico Ramírez de ingresar a la lista de los citados. Ya los dos, eso sí, deberían estar sí o sí en condiciones para el Audax Italiano.
3: Recordemos que el fin de semana estaremos con la fecha 14 del torneo nacional, estaremos con la Serena Colo Colo el sábado desde las 14 horas y luego nos vamos al nacional con la U y Deportes Concepción, estaremos el domingo con Huachipato y la Universidad Católica, todo eso por el torneo nacional. Estaremos contándoles también sobre la final de la Champions el próximo sábado a las 12 entre PSG y Arsenal. Mientras esperamos voces de Coquimbo, Montevideo, Seba Aguilar, lo de mañana, la cartelera para Libertadores y Sudamericana.
6: Porque hay varios grupos que se definen en la Copa Libertadores, se define el grupo C a las 20:30 horas. Bolívar va a recibir a Independiente Rivadavia, uno de los mejores equipos de la Copa Libertadores de esta temporada, y en Brasil Fluminense jugará ante Deportivo La Guaira. El grupo E también se define a las 20:30, Corinthians va a recibir a Platense y Peñarol jugará ante Santa Fe de Colombia. Y el grupo H también se define, pero más temprano, bien digo, a las 6 de la tarde, Independiente del Valle jugará ante Rosario Central de Vicente Pizarro, y también estará jugando Libertad de Paraguay ante la Universidad Central de Venezuela. En la Conmebol Sudamericana, grupo B, a las 6 de la tarde, Atlético Mineiro jugará ante Puerto Cabello y Cienciano ante Juventud. También se define el grupo E con el duelo entre Caracas y Botafogo y Racing ante Independiente Petrolero.
3: Lucas Prato, lo escuchamos.
7: Veníamos ganando 3 puntos, hicimos un partido bueno, nos hicieron un gol de tiro libre al ángulo, después lo fuimos a buscar todo el segundo tiempo con un jugador más, pero bueno, sacaron 2 o 3 pelotas ahí abajo del arco, el arquero tapó una, es así el fútbol, estamos muy felices porque vamos a definir en casa en los octavos, así que hay que estar tranquilo, con humildad, y bueno, ahora pensar el domingo por la liga, que es importante para nosotros.
8: ¿Qué tan complicado se hace cuando un equipo se cierra tanto? ¿Es normal también cuando tiene uno menos?
7: Sí, pero tenemos que buscar variantes. Somos un equipo que sabemos que muchas veces estamos en ventaja nosotros, y cuando estamos en desventaja en la liga también nos ha costado a veces, así que tenemos que trabajar para mejorar eso. Cuando el equipo se cierra, el equipo rival se cierra, conseguir de otra manera quebrarlos, tal vez con jugadas asociadas, que por momento lo hicimos, y bueno, después convertir las que tenemos.
8: Muchas gracias.
7: Hasta luego, ¿no?
3: Lucas Prato, el delantero de Coquimbo, conversando con la transmisión oficial de ESPN tras esta derrota, pero como decía él, aseguran definir de local en octavos de final. El viernes por la mañana conocerán a su rival en esa instancia. 10:53, momento de decir adiós. Gracias, Maximiliano. Nos estamos viendo.
4: Cuídese, que esté bien.
3: El señor Aguilar estuvo con nosotros en esta transmisión de Cooperativa. Se lleva, que te vaya bien.
6: Abrazo.
3: Don Polaco, un gusto.
5: Que le vaya bien, nos vemos mañana.
3: Dejamos hasta acá la transmisión de Cooperativa Deportes. Lamentablemente perdió Coquimbo, pero terminó primero en su grupo. Clasificó Higgins a los playoffs de la Copa Sudamericana. Mañana el Audax buscará a la Heroica en Asunción. Debe ganar por 3 goles de diferencia para clasificar. Si no, debe ganar y esperar alguna ayudita divina para avanzar en Sudamericana. Y el jueves será el turno de la Católica visitando la Bombonera frente a Boca. Será transmisión de Cooperativa Deportes. Un abrazo, nos reencontramos mañana a las 14 horas. Quédese en la antena de Cooperativa. Viene a última hora, chao.
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1: Rezo del Santo Rosario en el nombre del Padre, del Hijo y del Espíritu Santo. Amén. Misterios dolorosos. Primer misterio de dolor, la oración de Jesús en el huerto de los olivos. Padre nuestro que estás en el cielo, santificado sea tu nombre. Venga a nosotros tu reino, hágase tu voluntad así en la tierra como en el cielo.
2: Danos hoy nuestro pan de cada día, perdona nuestras ofensas, como también nosotros perdonamos a los que nos ofenden. No nos dejes caer en la tentación y líbranos del mal. Amén.
1: Dios te salve María, llena eres de gracia, el Señor es contigo. Bendita eres entre todas las mujeres y bendito es el fruto de tu vientre Jesús.
2: Santa María, Madre de Dios, ruega por nosotros pecadores, ahora y en la hora de nuestra muerte. Amén.
1: Dios te salve María, llena eres de gracia, el Señor es contigo. Bendita eres entre todas las mujeres y bendito es el fruto de tu vientre Jesús.
2: Santa María, Madre de Dios, ruega por nosotros pecadores, ahora y en la hora de nuestra muerte. Amén.
1: Dios te salve María, llena eres de gracia, el Señor es contigo. Bendita eres entre todas las mujeres y bendito es el fruto de tu vientre Jesús.
2: Santa María, Madre de Dios, ruega por nosotros pecadores, ahora y en la hora de nuestra muerte. Amén.
1: Dios te salve María, llena eres de gracia, el Señor es contigo. Bendita eres entre todas las mujeres y bendito es el fruto de tu vientre Jesús.
2: Santa María, Madre de Dios, ruega por nosotros pecadores, ahora y en la hora de nuestra muerte. Amén.
1: Dios te salve María, llena eres de gracia, el Señor es contigo. Bendita eres entre todas las mujeres y bendito es el fruto de tu vientre Jesús.
2: Santa María, Madre de Dios, ruega por nosotros pecadores, ahora y en la hora de nuestra muerte. Amén.
1: Dios te salve María, llena eres de gracia, el Señor es contigo. Bendita eres entre todas las mujeres y bendito es el fruto de tu vientre Jesús.
2: Santa María, Madre de Dios, ruega por nosotros pecadores, ahora y en la hora de nuestra muerte. Amén.
1: Dios te salve María, llena eres de gracia, el Señor es contigo. Bendita eres entre todas las mujeres y bendito es el fruto de tu vientre Jesús.
2: Santa María, Madre de Dios, ruega por nosotros pecadores, ahora y en la hora de nuestra muerte. Amén.
1: Dios te salve María, llena eres de gracia, el Señor es contigo. Bendita eres entre todas las mujeres y bendito es el fruto de tu vientre Jesús.
2: Santa María, Madre de Dios, ruega por nosotros pecadores, ahora y en la hora de nuestra muerte. Amén.
1: Dios te salve María, llena eres de gracia, el Señor es contigo. Bendita eres entre todas las mujeres y bendito es el fruto de tu vientre Jesús.
2: Santa María, Madre de Dios, ruega por nosotros pecadores, ahora y en la hora de nuestra muerte. Amén.
1: Dios te salve María, llena eres de gracia, el Señor es contigo. Bendita eres entre todas las mujeres y bendito es el fruto de tu vientre Jesús.
2: Santa María, Madre de Dios, ruega por nosotros pecadores, ahora y en la hora de nuestra muerte. Amén.
1: Gloria al Padre, al Hijo y al Espíritu Santo.
2: Como era en el principio, ahora y siempre, por los siglos de los siglos. Amén.
1: Segundo misterio de dolor. Nuestro Señor Jesucristo es flagelado.
3: Padre nuestro que estás en el cielo, santificado sea tu nombre. Venga a nosotros tu reino, hágase tu voluntad en la tierra como en el cielo.
1: Danos hoy nuestro pan de cada día, perdona nuestras ofensas, como nosotros también perdonamos a los que nos ofenden, y no nos dejes caer en tentación, mas líbranos de todo mal. Amén.
3: Dios te salve María, llena eres de gracia, el Señor es contigo, Bendita tú eres entre todas las mujeres, y bendito es el fruto de tu vientre, Jesús.
1: Santa María, Madre de Dios, ruega por nosotros pecadores, ahora y en la hora de nuestra muerte. Amén.
3: Dios te salve María, llena eres de gracia, el Señor es contigo. Bendita tú eres entre todas las mujeres, y bendito es el fruto de tu vientre, Jesús.
1: Santa María, Madre de Dios, ruega por nosotros pecadores, ahora y en la hora de nuestra muerte. Amén.
3: Dios te salve María, llena eres de gracia, el Señor es contigo. Bendita tú eres entre todas las mujeres, y bendito es el fruto de tu vientre, Jesús.
1: Santa María, Madre de Dios, ruega por nosotros pecadores, ahora y en la hora de nuestra muerte. Amén.
3: Dios te salve María, llena eres de gracia, el Señor es contigo. Bendita tú eres entre todas las mujeres, y bendito es el fruto de tu vientre, Jesús.
1: Santa María, Madre de Dios, ruega por nosotros pecadores, ahora y en la hora de nuestra muerte. Amén.
3: Dios te salve María, llena eres de gracia, el Señor es contigo. Bendita tú eres entre todas las mujeres, y bendito es el fruto de tu vientre, Jesús.
1: Santa María, Madre de Dios, ruega por nosotros pecadores, ahora y en la hora de nuestra muerte. Amén.
3: Dios te salve María, llena eres de gracia, el Señor es contigo. Bendita tú eres entre todas las mujeres, y bendito es el fruto de tu vientre, Jesús.
1: Santa María, Madre de Dios, ruega por nosotros pecadores, ahora y en la hora de nuestra muerte. Amén.
3: Dios te salve María, llena eres de gracia, el Señor es contigo. Bendita tú eres entre todas las mujeres, y bendito es el fruto de tu vientre, Jesús.
1: Santa María, Madre de Dios, ruega por nosotros pecadores, ahora y en la hora de nuestra muerte. Amén.
3: Dios te salve María, llena eres de gracia, el Señor es contigo. Bendita tú eres entre todas las mujeres, y bendito es el fruto de tu vientre, Jesús.
1: Santa María, Madre de Dios, ruega por nosotros pecadores, ahora y en la hora de nuestra muerte. Amén.
3: Dios te salve María, llena eres de gracia, el Señor es contigo. Bendita tú eres entre todas las mujeres, y bendito es el fruto de tu vientre, Jesús.
1: Santa María, Madre de Dios, ruega por nosotros pecadores, ahora y en la hora de nuestra muerte. Amén.
3: Dios te salve María, llena eres de gracia, el Señor es contigo. Bendita tú eres entre todas las mujeres, y bendito es el fruto de tu vientre, Jesús.
1: Gloria a Santa María, Madre de Dios, ruega por nosotros pecadores, ahora y en la hora de nuestra muerte. Amén.
3: Gloria al Padre, al Hijo y al Espíritu Santo.
1: Como era en el principio, ahora y siempre, por los siglos de los siglos. Amén. Tercer misterio de dolor. Nuestro Señor Jesucristo es coronado de espinas. Padre nuestro que estás en el cielo, santificado sea tu nombre. Venga a nosotros tu reino. Hágase tu voluntad, así en la tierra como en el cielo.
3: Danos hoy nuestro pan de cada día. Perdona nuestras ofensas, como también nosotros perdonamos a los que nos ofenden. No nos dejes caer en la tentación y líbranos del mal. Amén.
1: Dios te salve María, llena eres de gracia, el Señor es contigo. Bendita eres entre todas las mujeres y bendito es el fruto de tu vientre, Jesús.
3: Santa María, Madre de Dios, ruega por nosotros pecadores, ahora y en la hora de nuestra muerte. Amén.
1: Dios te salve María, llena eres de gracia, el Señor es contigo. Bendita eres entre todas las mujeres y bendito es el fruto de tu vientre, Jesús.
3: Santa María, Madre de Dios, ruega por nosotros pecadores, ahora y en la hora de nuestra muerte. Amén.
1: Dios te salve María, llena eres de gracia, el Señor es contigo. Bendita eres entre todas las mujeres y bendito es el fruto de tu vientre, Jesús.
3: Santa María, Madre de Dios, ruega por nosotros pecadores, ahora y en la hora de nuestra muerte. Amén.
1: Dios te salve María, llena eres de gracia, el Señor es contigo. Bendita eres entre todas las mujeres y bendito es el fruto de tu vientre, Jesús.
3: Santa María, Madre de Dios, ruega por nosotros pecadores, ahora y es la hora de nuestra muerte. Amén.
1: Dios te salve María, llena eres de gracia, el Señor es contigo. Bendita eres entre todas las mujeres y bendito es el fruto de tu vientre, Jesús.
3: Santa María, Madre de Dios, ruega por nosotros pecadores, ahora y en la hora de nuestra muerte. Amén.
1: Dios te salve María, llena eres de gracia, el Señor es contigo. Bendita eres entre todas las mujeres y bendito es el fruto de tu vientre, Jesús.
3: Santa María, Madre de Dios, ruega por nosotros pecadores, ahora y es la hora de nuestra muerte. Amén.
1: Dios te salve María, llena eres de gracia, el Señor es contigo. Bendita eres entre todas las mujeres y bendito es el fruto de tu vientre, Jesús.
3: Santa María, Madre de Dios, ruega por nosotros pecadores, ahora y es la hora de nuestra muerte. Amén.
1: Dios te salve María, llena eres de gracia, el Señor es contigo. Bendita eres entre todas las mujeres y bendito es el fruto de tu vientre, Jesús.
3: Santa María, Madre de Dios, ruega por nosotros pecadores, ahora y es la hora de nuestra muerte. Amén.
1: Dios te salve María, llena eres de gracia, el Señor es contigo. Bendita eres entre todas las mujeres y bendito es el fruto de tu vientre, Jesús.
3: Santa María, Madre de Dios, ruega por nosotros pecadores, ahora y es la hora de nuestra muerte. Amén.
1: Dios te salve María, llena eres de gracia, el Señor es contigo. Bendita eres entre todas las mujeres y bendito es el fruto de tu vientre, Jesús.
3: Santa María, Madre de Dios, ruega por nosotros pecadores, ahora y es la hora de nuestra muerte. Amén.
1: Gloria al Padre, al Hijo y al Espíritu Santo.
3: Como era en el principio, ahora y siempre, por los siglos de los siglos. Amén.
1: Cuarto misterio de dolor. Nuestro Señor Jesucristo, cargando la cruz, va camino al Calvario.
3: Padre nuestro que estás en el cielo, santificado sea tu nombre. Venga a nosotros tu reino, hágase tu voluntad en la tierra como en el cielo.
1: Danos hoy nuestro pan de cada día, perdona nuestras ofensas, como nosotros también perdonamos a los que nos ofenden, y no nos dejes caer en tentación, mas líbranos de todo mal. Amén.
3: Dios te salve María, llena eres de gracia, el Señor es contigo, bendita tú eres entre todas las mujeres, y bendito es el fruto de tu vientre, Jesús.
1: Santa María, Madre de Dios, ruega por nosotros pecadores, ahora y en la hora de nuestra muerte. Amén.
3: Dios te salve María, llena eres de gracia, el Señor es contigo, bendita tú eres entre todas las mujeres, y bendito es el fruto de tu vientre, Jesús.
1: Santa María, Madre de Dios, ruega por nosotros pecadores, ahora y en la hora de nuestra muerte. Amén.
3: Dios te salve María, llena eres de gracia, el Señor es contigo. Bendita tú eres entre todas las mujeres y bendito es el fruto de tu vientre, Jesús.
1: Santa María, Madre de Dios, ruega por nosotros pecadores, ahora y en la hora de nuestra muerte. Amén.
3: Dios te salve María, llena eres de gracia, el Señor es contigo. Bendita tú eres entre todas las mujeres y bendito es el fruto de tu vientre, Jesús.
1: Santa María, Madre de Dios, ruega por nosotros pecadores, ahora y en la hora de nuestra muerte. Amén.
3: Dios te salve María, llena eres de gracia, el Señor es contigo. Bendita tú eres entre todas las mujeres y bendito es el fruto de tu vientre, Jesús.
1: Santa María, Madre de Dios, ruega por nosotros pecadores, ahora y en la hora de nuestra muerte. Amén.
3: Dios te salve María, llena eres de gracia, el Señor es contigo. Bendita tú eres entre todas las mujeres y bendito es el fruto de tu vientre, Jesús.
1: Santa María, Madre de Dios, ruega por nosotros pecadores, ahora y en la hora de nuestra muerte. Amén.
3: Dios te salve María, llena eres de gracia, el Señor es contigo. Bendita tú eres entre todas las mujeres y bendito es el fruto de tu vientre, Jesús.
1: Santa María, Madre de Dios, ruega por nosotros pecadores, ahora y en la hora de nuestra muerte. Amén.
3: Dios te salve María, llena eres de gracia, el Señor es contigo. Bendita tú eres entre todas las mujeres y bendito es el fruto de tu vientre, Jesús.
1: Santa María, Madre de Dios, ruega por nosotros pecadores, ahora y en la hora de nuestra muerte. Amén.
3: Dios te salve María, llena eres de gracia, el Señor es contigo. Bendita tú eres entre todas las mujeres y bendito es el fruto de tu vientre, Jesús.
1: Santa María, Madre de Dios, ruega por nosotros pecadores, ahora y en la hora de nuestra muerte. Amén.
3: Dios te salve María, llena eres de gracia, el Señor es contigo. Bendita tú eres entre todas las mujeres y bendito es el fruto de tu vientre, Jesús.
1: Gloria a Santa María, Madre de Dios, ruega por nosotros pecadores, ahora y en la hora de nuestra muerte. Amén.
3: Gloria al Padre, al Hijo y al Espíritu Santo.
1: Como era en el principio, ahora y siempre, por los siglos de los siglos. Amén. Quinto misterio de dolor: la crucifixión y muerte de nuestro Señor Jesucristo. Padre nuestro que estás en el cielo, santificado sea tu nombre. Venga a nosotros tu reino. Hágase tu voluntad, así en la tierra como en el cielo.
3: Danos hoy nuestro pan de cada día. Perdona nuestras ofensas, como también nosotros perdonamos a los que nos ofenden. No nos dejes caer en la tentación y líbranos del mal. Amén.
1: Dios te salve María, llena eres de gracia, el Señor es contigo. Bendita eres entre todas las mujeres y bendito es el fruto de tu vientre, Jesús.
3: Santa María, Madre de Dios, ruega por nosotros pecadores, ahora y en la hora de nuestra muerte. Amén.
1: Dios te salve María, llena eres de gracia, el Señor es contigo. Bendita eres entre todas las mujeres y bendito es el fruto de tu vientre, Jesús.
3: Santa María, Madre de Dios, ruega por nosotros pecadores, ahora y en la hora de nuestra muerte. Amén.
1: Dios te salve María, llena eres de gracia, el Señor es contigo. Bendita eres entre todas las mujeres y bendito es el fruto de tu vientre, Jesús.
3: Santa María, Madre de Dios, ruega por nosotros pecadores, ahora y en la hora de nuestra muerte. Amén.
1: Dios te salve María, llena eres de gracia, el Señor es contigo. Bendita eres entre todas las mujeres y bendito es el fruto de tu vientre, Jesús.
3: Santa María, Madre de Dios, ruega por nosotros pecadores, ahora y en la hora de nuestra muerte. Amén.
1: Dios te salve María, llena eres de gracia, el Señor es contigo. Bendita eres entre todas las mujeres y bendito es el fruto de tu vientre, Jesús.
3: Santa María, Madre de Dios, ruega por nosotros pecadores, ahora y en la hora de nuestra muerte. Amén.
1: Dios te salve María, llena eres de gracia, el Señor es contigo. Bendita eres entre todas las mujeres y bendito es el fruto de tu vientre, Jesús.
3: Santa María, Madre de Dios, ruega por nosotros pecadores, ahora y en la hora de nuestra muerte. Amén.
1: Dios te salve María, llena eres de gracia, el Señor es contigo. Bendita eres entre todas las mujeres y bendito es el fruto de tu vientre, Jesús.
3: Santa María, Madre de Dios, ruega por nosotros pecadores, ahora y en la hora de nuestra muerte. Amén.
1: Dios te salve María, llena eres de gracia, el Señor es contigo. Bendita eres entre todas las mujeres y bendito es el fruto de tu vientre, Jesús.
3: Santa María, Madre de Dios, ruega por nosotros pecadores, ahora y en la hora de nuestra muerte. Amén.
1: Dios te salve María, llena eres de gracia, el Señor es contigo. Bendita eres entre todas las mujeres y bendito es el fruto de tu vientre, Jesús.
3: Santa María, Madre de Dios, ruega por nosotros pecadores, ahora y en la hora de nuestra muerte. Amén.
1: Dios te salve María, llena eres de gracia, el Señor es contigo. Bendita eres entre todas las mujeres y bendito es el fruto de tu vientre, Jesús.
3: Santa María, Madre de Dios, ruega por nosotros pecadores, ahora y en la hora de nuestra muerte. Amén.
1: Gloria al Padre, al Hijo y al Espíritu Santo.
3: Como era en el principio, ahora y siempre, por los siglos de los siglos. Amén.
1: Oremos por las intenciones del Papa y de la Iglesia Universal. Padre nuestro que estás en el cielo, santificado sea tu nombre. Venga a nosotros tu reino. Hágase tu voluntad, así en la tierra como en el cielo.
3: Danos hoy nuestro pan de cada día, perdona nuestras ofensas, como también nosotros perdonamos a los que nos ofenden. No nos dejes caer en la tentación y líbranos del mal. Amén.
1: Dios te salve María, llena eres de gracia, el Señor es contigo. Bendita eres entre todas las mujeres y bendito es el fruto de tu vientre, Jesús.
3: Santa María, Madre de Dios, ruega por nosotros pecadores, ahora y en la hora de nuestra muerte. Amén.
1: Dios te salve María, llena eres de gracia, el Señor es contigo. Bendita eres entre todas las mujeres y bendito es el fruto de tu vientre, Jesús.
3: Santa María, Madre de Dios, ruega por nosotros pecadores, ahora y en la hora de nuestra muerte. Amén.
1: Dios te salve María, llena eres de gracia, el Señor es contigo. Bendita eres entre todas las mujeres y bendito es el fruto de tu vientre, Jesús.
3: Santa María, Madre de Dios, ruega por nosotros pecadores, ahora y es la hora de nuestra muerte. Amén.
1: Gloria al Padre, al Hijo y al Espíritu Santo.
3: Como era en el principio, ahora y siempre, por los siglos de los siglos. Amén.
1: Salve. Dios te salve, Reina y Madre, Madre de misericordia, vida, dulzura y esperanza nuestra. Dios te salve, a ti clamamos los desterrados hijos de Eva, a ti suspiramos gimiendo y llorando en este valle de lágrimas. Ea pues, Señora abogada nuestra, vuelve a nosotros esos tus ojos misericordiosos y después de este destierro, muéstranos a Jesús, fruto bendito de tu vientre. Oh clemente, oh piadosa, oh dulce siempre Virgen María, ruega por nosotros, Santa Madre de Dios, para que seamos dignos de alcanzar las promesas y gracias de nuestro Señor Jesucristo. Amén. Sagrado Corazón de Jesús, Inmaculado Corazón de María, San José y todos los santos, en el nombre del Padre, del Hijo y del Espíritu Santo. Amén. Amén.

Estamos de rojo hoy día, ¿saben por qué o no? Porque celebramos la fiesta de un mártir. Y no de cualquiera, sino que uno de los apóstoles. Y un apóstol particular, Matías, el que fue escogido para suplir la ausencia de Judas. Escogido entre los que conocían al Señor, escogido a suerte porque habían también más de un candidato en actitud de oración. Señor, decide tú quién, pero llamado a continuar la tarea apostólica. Y en este contexto queremos como comunidad también acompañar a dos niños jóvenes ya que quieren entrar a la iglesia. Y como están fuera de la iglesia, entonces los voy a ir a buscar a la puerta.

0: bienvenido a esta casa. Con cariño, la comunidad, la iglesia los acoge y los invita a entrar a esta familia a la cual ustedes quieren pertenecer. Vamos, venga conmigo. Miembro de la iglesia, vamos caminando al encuentro del Señor. La iglesia necesita saber qué vienen ustedes a pedir hoy día.
1: El bautismo.
2: El bautismo.
0: ¿Y por qué quieren pedir el bautismo?
1: Para ser de la familia de la iglesia.
2: Para estar cerca de Jesús y toda la religión católica.
0: Muy bien, quieren recibir el santo bautismo. ¿Y qué nombre han escogido para ustedes? Las mujeres primero.
2: Amancay Mailén del Carmen.
0: Amancay Mailén del Carmen. Muy bien. Bajo la advocación del Carmen se pone.
1: Valentín Fernando Alberto.
0: Muy bien. Se pone ahí con esos santos para que desde el cielo los intercedan. Vamos con cariño entonces a cogerlo y hacer la primera signo que hace la iglesia cuando coge a alguien, que es el signo de la cruz. Hoy día, vestidos de rojo, tenemos a uno que fue capaz de ir a la cruz sin temor. Pedimos entonces que ese testimonio de los mártires también le ayude a ustedes a ser testigos fieles. Querida Amancay Mailén del Carmen, con gran alegría te recibe la comunidad cristiana y yo en su nombre te signo con la señal de Cristo Salvador. Amén. Bienvenida. Valentín Fernando Alberto, con gran alegría te recibe la comunidad cristiana y yo en su nombre te signo con la señal de Cristo Salvador. Amén. Tomen asiento con su familia y a todos entonces los invito a que hagamos el comienzo de esta misa. Nos ponemos de pie. En realidad yo les... Perdón. En el nombre del Padre, del Hijo y del Espíritu Santo. Amén. Amén. Que la gracia y la paz de Jesucristo el Señor, el amor del Padre y la comunión del Espíritu Santo esté con cada uno de ustedes.
3: Y con tu espíritu.
0: Humildes ante el Señor, invocando su misericordia, dispongamos nuestro corazón a celebrar dignamente estos misterios, acompañando a estos dos que quieren consagrarse en el bautismo. Por nuestras faltas de fe, Señor, ten piedad. Por nuestras faltas de caridad, Cristo, ten piedad.
3: Cristo, ten piedad.
0: Por nuestras faltas de esperanza, Señor, ten piedad.
3: Señor, ten piedad.
0: Que Dios Todopoderoso tenga misericordia de nosotros, perdone nuestros pecados y nos lleve a la vida eterna.
3: Amén.
0: Oremos. Junto a los ángeles y a los santos, en este día de fiesta del apóstol, digamos gloria a Dios en el cielo.
4: Y en la tierra paz a los hombres que aman al Señor.
0: Por tu inmensa gloria te alabamos, te bendecimos.
4: Te adoramos, te glorificamos, te damos gracias.
0: Señor Dios, Rey Celestial, Dios Padre Todopoderoso. Señor Dios, Cordero de Dios, Hijo del Padre.
4: Tú que quitas el pecado del mundo, ten piedad de nosotros.
0: Tú que quitas el pecado del mundo, atiende nuestra súplica.
4: Tú que estás sentado a la derecha de Dios Padre, ten piedad de nosotros.
0: Porque solo tú eres santo.
4: Solo tú, Señor.
0: Solo tú, Altísimo Jesucristo, con el Espíritu Santo.
4: En la gloria de Dios Padre. Amén.
0: Oremos. Dios nuestro, que incorporaste a San Matías al Colegio Apostólico, concédenos por su intercesión que, alegrándonos de la elección de tu amor, podamos ser contados entre tus santos. Lo pedimos por Jesucristo, tu Hijo, el que vive y reina contigo en la unidad del Espíritu Santo y es Dios por los siglos de los siglos.
3: Amén.
0: Escuchemos al Señor. ¿Quién ayuda con la lectura?

0: Primera lectura, lectura de los Hechos de los Apóstoles. Después de la ascensión del Señor, Pedro se puso de pie en medio de los hermanos. Los que estaban reunidos eran alrededor de 120 personas. Y dijo: Hermanos, era necesario que se cumpliera la Escritura en el Espíritu Santo, por boca de David. Habla de Judas, que fue el jefe de los que lo apresaron a Jesús. Él era uno de los nuestros y había recibido su parte en nuestro ministerio. En el libro de los Salmos está escrito que su casa queda desierta y nadie la habite, y más adelante que otro ocupe su cargo. Es necesario que uno de los que ha estado en nuestra compañía durante todo el tiempo que el Señor Jesús permaneció con nosotros, desde el bautismo de Juan hasta el día de la ascensión, sea constituido junto con nosotros testigos de su resurrección. Se propusieron dos: José, llamado Barsabás, de sobrenombre el Justo, y Matías, y oraron así: Señor, tú que conoces los corazones de todos, muéstranos cuál de los dos que elegiste para desempeñar el ministerio del apostolado dejado por Judas al irse al lugar que le correspondía. Echaron suertes y la elección cayó sobre Matías, que fue agregado a los 11 apóstoles. Palabra de Dios.
1: Alabamos, Señor.
0: Salmo responsorial, repitamos la antífona: El Señor lo hizo sentar entre los nobles de su pueblo.
1: El Señor lo hizo sentar entre los nobles de su pueblo.
0: Alaben, servidores del Señor, alaben el nombre del Señor. Bendito sea el nombre del Señor, desde ahora y para siempre. El Señor hizo sentar entre los nobles de su pueblo. Desde la salida del sol hasta su ocaso, sea alabado el nombre del Señor. El Señor está sobre todas las naciones, su gloria se eleva sobre el cielo. El Señor lo hizo sentar entre los nobles de su pueblo. ¿Quién es como el Señor nuestro Dios, que tiene su morada en las alturas y se inclina para contemplar el cielo y la tierra? El Señor lo hizo sentar entre los nobles de su pueblo. Él levanta del polvo al desvalido, alza al pobre de su miseria, para hacerlo sentar entre los nobles de su pueblo. El Señor lo hizo sentar entre los nobles de su pueblo.

0: El Señor esté con ustedes.
1: Con tu espíritu.
0: Les anuncio el Santo Evangelio de nuestro Señor Jesucristo según San Juan.
1: Gloria a ti, Señor.
0: A la hora de pasar de este mundo al Padre, Jesús dijo a sus discípulos: como el Padre me amó, también yo los he amado a ustedes. Permanezcan en mi amor. Si cumplen mis mandamientos, permanecerán en mi amor. Como yo cumplí los mandamientos de mi Padre y permanezco en su amor. Les he dicho esto para que mi gozo sea el de ustedes y ese gozo sea perfecto. Este es mi mandamiento: ámense los unos a los otros como yo los he amado. No hay amor más grande que dar la vida por los amigos. Ustedes son mis amigos si hacen lo que yo les mando. Yo no los llamo servidores, porque el servidor ignora lo que hace su señor. Yo los llamo amigos, porque les he dado a conocer todo lo que oí de mi Padre. No son ustedes los que me eligieron a mí, sino yo el que los elegí a ustedes y los destiné para que vayan y den fruto, y ese fruto sea duradero. Así todo lo que pidan al Padre en mi nombre, Él se los concederá. Lo que yo les mando es que se amen los unos a los otros. Palabra del Señor.
1: Gloria y honor a ti, Señor Jesús. Tomen asiento un momento. Nos regala la liturgia este texto elegido para la fiesta de San Matías. Lo habíamos escuchado hace un poquito. Está en el contexto de la última cena. Y el Señor nos invita a contemplar el cariño que Él nos tiene. Como mi Padre me amó, yo también los he amado a ustedes. Es que efectivamente Dios no se cansa de amarnos. Y nos lo muestra, nos lo dice, nos lo manifiesta a través justamente de su encarnación. Queridos chiquillos, Mancay, Valentín, gócense de saberse amados por Dios. Nunca duden de eso. Que eso les ayude también a caminar como enamorados, buscando cómo regalonear al Señor. No lo dejen solo. No lo pongan en tercer o cuarto lugar, póngalo siempre en primer lugar en su vida, para que así entonces todo lo que hagan, lo hagan con Él, lo hagan para Él. Será un precioso salvoconducto para ser felices, dichosos, ya ahora y para siempre. Porque sabemos que no hemos sido creados por un rato. Aunque esta vida terrenal sea pasajera, y ya ustedes con la edad que tienen se han dado cuenta que la vida pasa rápido y que la muerte cuando llega nos hace saltar a otra dimensión, que sepan que han sido creados por Dios para toda la eternidad. Sepan darle gracias a los papás, que fueron los instrumentos también para que estén aquí vivos, que fueron los que los respetaron y por eso están aquí. Y sean ustedes capaces entonces de, sabiéndose poseedores de ese don, de ese regalo, sepan cuidarlo, sepan administrarlo. Porque algún día cara a cara le dirán al Señor: Señor, tú me lo diste, aquí traigo mi vida, porque la he vivido para ti, contigo y para ti. Hoy día lo acompaña a su familia. Ustedes tuvieron que traerlo. Interesante, ¿eh? Ustedes los trajeron. Yo les voy a pedir que lo sigan trayendo. Porque por algo vinieron ustedes. Y a esta edad, no digo más, tráiganlos, ayúdenlos a acercarse a Dios. Sigan formándose. Se han formado con cariño para poder hoy día recibir el bautismo y la Eucaristía. Seguirán formándose, espero. Y ahí doña Luz María estará disponible, y lo está, para ayudarlo en su catequesis, para seguir acercándose al misterio de la misericordia de Dios con el perdón, a la confirmación plena como jóvenes, invocando la presencia del Espíritu en su radicalidad y en su bondad. Y a nosotros, los que día a día venimos a misa, que nos ayude el acompañar a estos niños jóvenes en su proceso, para revisar nuestro proceso, para renovar nuestros compromisos, para cimentar también nuestro sí de cada día. Nunca caigamos en la rutina de la fe. Que la oración nunca sea un marcar tarjeta, un poner el dedo, un cumplir, un checklist. Que siempre sea más bien un conversar con quien yo sé me ama, un conversar en la amistad del que por amor me creó y por amor me redimió. Que eso lo podamos hacer vida a cada uno, porque así lo podremos enseñar a nuestro hijo, a nuestro ahijado, a nuestros nietos, a nuestro papá, a nuestro tío. Porque es para arriba o para abajo la cosa, como aquí vemos que estos dos traen a sus padres. A veces nos toca ayudar a muchos a acercarse a Dios, y eso implica revisar nuestra propia relación con el Señor. Que nadie se quede afuera de poder vestirse de rojo, porque si se nos toca dar testimonio de Jesucristo, Dios permita que nunca arruguemos. Y si fuera con la vida, que podamos decir: Señor, tuyo soy. Me lo podrán quitar todo, incluso la vida, pero a ti nadie me lo quita de mi corazón. Que lo que vivió Matías nos permita el Señor también vivirlo a nosotros en el día a día, siendo fieles y consecuentes. Amén. La liturgia bautismal queremos vivirla juntos, que nos sirva a los ya bautizados para renovar nuestro bautismo. Por eso los invito a que nos pongamos de pie para hacer oración. Hermanos, invoquemos la misericordia de Jesucristo nuestro Señor por estos jóvenes que quieren hoy día pedir el bautismo y acercarse por vez primera al Señor presente en la Eucaristía, para que el Señor los fortalezca, los anime y los transforme, para que sean testigos fieles en medio de su familia y de sus amistades. Roguemos al Señor. Padre de bondad, a la luz del misterio de tu muerte y resurrección, por el bautismo, concédeles a estos hijos tuyos que se quieren incorporar a la Iglesia el gozo de ser ciudadanos del cielo, para que a través de una vida santa, dando testimonio del amor que les tiene, puedan ellos también arrastrar a muchos en su apostolado diario a que te conozcan, te amen y te sirvan como ellos lo quieren hacer. Roguemos al Señor. Oramos por esta familia que hoy los acompaña. Los han traído, espero a ninguno de la oreja, sino a todos con cariño. Pero que el venir hoy día a acompañar a estos hijos le ayude a ustedes en su propio camino de fe y en sus consecuencias, para poder educar y formar a estos hijos que el Señor les ha dado. Y por el camino de fe de cada uno de nosotros, roguemos al Señor. En la humildad de los hijos, cada uno en el corazón, pídale al Señor lo que necesita. Por esas intenciones roguemos al Señor. Y muchos piden que recemos por ellos. Son enfermos, son cesantes, son situaciones en la familia delicadas, entre los papás, entre los hijos con los hermanos, con los papás. Son también nuestros difuntos que a veces

cielo quieren interceder por nosotros. Pongamos a esos santos aquí también hoy día. Santa María, Madre de Dios, ruega por nosotros. San José, esposo de la Virgen María, santos, San Juan Bautista, santos apóstoles.

ponga cada uno también a sus santos patronos. Todos los santos y santas de nuestro

acérquense los que van a ser bautizados. Invocamos la acción del Espíritu sobre ellos para que los defienda del malo. Señor, Dios Todopoderoso, tú enviaste a tu Hijo único para dar al hombre esclavo del pecado la libertad de tus hijos. Te suplicamos ahora por estos jóvenes. Tú sabes que van a experimentar las tentaciones del mundo y que van a tener que luchar, como ya lo han hecho, contra las astutas trampas del demonio. Por la fuerza de la muerte y resurrección de tu Hijo amado, Jesucristo, borra ahora en ellos la mancha del pecado original y, fortalecidos con la gracia de Cristo, guárdalos a lo largo del camino de la vida. Por Cristo nuestro Señor, que Cristo Salvador te comunique su fuerza, el que vive y reina por los siglos de los siglos. Amén. Vamos a bendecir el agua con la cual los vamos a bautizar, signo de pureza y de vida. Oremos, hermanos, para que el Señor Dios Todopoderoso conceda vida nueva a estos jóvenes por el agua y el Espíritu Santo, y digamos: bendito seas por siempre, Señor. Te bendecimos, Padre misericordioso, porque de la fuente del bautismo hiciste brotar en nosotros la nueva vida de hijos de Dios. Te bendecimos, Padre misericordioso, porque haces un solo pueblo de todos los bautizados en tu Hijo amado Jesucristo por el agua y el Espíritu Santo. Te bendecimos, Padre misericordioso, porque con el Espíritu Santo que derrama en nuestros corazones nos haces libres para gozar de tu vida. Te bendecimos, Padre misericordioso, porque envías a los bautizados para que anuncien con alegría a toda la gente el Evangelio de Jesucristo. Bendice, Padre, ahora esta agua en la que van a ser bautizados estos hijos tuyos, a quienes has llamado al lavado de un nuevo nacimiento en la fe de tu Iglesia, para que tengan vida eterna por Cristo nuestro Señor. Amén. Amén. Querido Valentín, Alberto, Fernando Alberto, y doña Amancay, Mailén del Carmen, la Iglesia les pide a ustedes, porque ya son adultos, que hagan estas promesas y estas renuncias. Pero ustedes también han querido pedirle ayuda a algunos que, como padrino o madrina, lo acompañan. Algunos todavía tienen pega consigo mismos y van a quedar con la piamina hasta que no terminen el tema con ellos mismos. Por eso yo digo que ustedes los traen y ojalá sigan trayéndolos. ¿Estamos? ¿Quiénes van a ser los que los van a acompañar? Pueden acercarse.

saben ustedes que tienen que confirmar su fe para poder enseñar la fe. Y eso es libre y voluntario, no los puedo obligar yo. Por eso van a quedar con la piamina los que saben que van a quedar con la piamina. No los voy a delatar. Los pasaremos con la piapasta cuando corresponda. Pero que este empujón que le hacen estos chiquillos les ayude a cada uno en la vida de la fe. A los que están aquí y quieran renovar sus propias promesas bautismales, aprovechen. Estas preguntas, aunque yo las hago en plural, se contestan en primera persona singular. ¿Se acuerdan de esa cuestión? Porque yo no puedo contestar por el del lado. Queridos jóvenes, y todos los que quieran renovar sus promesas bautismales y los que pretenden ser padrino y madrina, ¿prometen apartarse del pecado para vivir en la libertad de los hijos de Dios? Ya cayeron con el prometemos. ¿Prometen rechazar las tentaciones al mal para que no dominen ustedes el pecado? ¿Prometen entonces renunciar al demonio, autor y fuente del pecado? ¿Y creen en Dios Padre Todopoderoso, Creador del cielo y de la tierra? ¿Y creen en Jesucristo, su único Hijo, nuestro Señor, que nació de Santa María la Virgen, murió, fue sepultado, resucitó entre los muertos y está sentado a la derecha del Padre? ¿Y creen en el Espíritu Santo, en la Santa Iglesia Católica, en la comunión de los santos, en el perdón de los pecados, en la resurrección de los muertos y en la vida eterna? ¿Esta es nuestra fe en la que quieren ser bautizados? ¿Y la que quieren después seguirse preparando para confirmarse algún día, ojalá pronto? También Luz María está preparada, así que ustedes le tienen que pedir a ella después. Muy bien, ya que quieren bautizarse, entonces venga, las mujeres primero, Valentín. Muy bien, venga para acá.

Amancay Marlene del Carmen. Que la Virgen del Carmen te ayude siempre a gozar de ser hija de Dios. Yo te bautizo en el nombre del Padre y del Hijo y del Espíritu Santo. Amén. Don Valentín Fernando Alberto, venga para acá. Con gran alegría yo te bautizo en el nombre del Padre y del Hijo y del Espíritu Santo. Amén.

agua limpia lava, el crisma marca y se impregna, el crisma consagra. Dios Todopoderoso, Padre, nuestro Señor Jesucristo, que los ha liberado del pecado y les ha dado una vida nueva por el agua y el Espíritu Santo, los unge con el crisma de la salvación, para que incorporados al pueblo santo de Dios, permanezcan como miembros de Cristo, sacerdote, profeta y rey, hasta la vida eterna. Amén. Muy bien. El último signo lo vamos a hacer al final. Vayan de nuevo entonces a sus lugares, sigan viviendo con cariño junto con su familia esta celebración. Nosotros sigamos celebrando Eucaristía junto con estos hijos que hoy día son acogidos y que además el Señor se les quiere regalar. Cantemos juntos mientras hacemos ofrenda de nuestra vida.

Orad, hermanas y hermanos, para que este sacrificio mío y también de ustedes sea agradable a Dios Padre Todopoderoso. Recibe, Padre, los dones de tu Iglesia, que te ofrece con devoción en la fiesta de San Matías, y por ello fortalécenos con el poder de tu gracia, por Jesucristo nuestro Señor. Amén. Que el Señor esté con cada uno de ustedes. Levantemos el corazón. Demos gracias al Señor nuestro Dios. En verdad es justo y necesario, en nuestro deber y salvación, darte gracias siempre y en todo lugar, Señor Padre Santo, Dios Todopoderoso y Eterno, por Cristo Señor nuestro. Porque quisiste edificar tu Iglesia sobre el fundamento de los apóstoles, para que ella permaneciera siempre en la tierra como signo de tu santidad y anunciara a todos los hombres el camino que nos lleva al cielo. Por eso, Padre, con los ángeles cantamos sin cesar el himno de tu gloria.

Santo eres en verdad, Padre, fuente de toda santidad. Por eso te pedimos que santifiques estos dones con la efusión de tu Espíritu, de manera que se conviertan para nosotros en el cuerpo y la sangre de Jesucristo nuestro Señor. Él mismo, cuando iba a ser entregado a su pasión voluntariamente aceptada, tomó pan. Dándote gracias, lo partió y lo dio a sus discípulos diciendo: tomen y coman todos de él, porque esto es mi cuerpo que será entregado por ustedes.

Del mismo modo, acabada la cena, tomó el cáliz y dándote gracias de nuevo, lo pasó a sus discípulos diciendo: tomen y beban todos de él, porque este es el cáliz de mi sangre, sangre de la alianza nueva y eterna, que será derramada por ustedes y por muchos para el perdón de los pecados. Hagan esto en conmemoración mía.

0: ya no hay pan y vino. Está el Señor Jesús con su cuerpo, con su sangre, con su alma y su divinidad. No vimos nada raro y sin embargo caímos de rodilla para adorarlo. Este es el sacramento de nuestra fe. Anunciamos tu muerte, proclamamos tu resurrección. Ven, Señor Jesús. Así, Padre, al celebrar ahora el memorial de la muerte y resurrección de tu Hijo, te ofrecemos el pan de vida y el cáliz de salvación, y te damos gracias porque nos haces dignos de servirte en tu presencia. Te pedimos humildemente que el Espíritu Santo congregue en la unidad a cuantos participamos del cuerpo y sangre de Cristo. Acuérdate, Señor, de tu Iglesia extendida por toda la tierra, y con el Papa León, con nuestro arzobispo Fernando, sus obispos auxiliares y todos los pastores que cuidan de tu pueblo, llévala a su perfección por la caridad. Acuérdate también de estos hermanos nuestros que hoy has hecho renacer por el agua y el Espíritu Santo, liberándolos del pecado. Tú, que los has incorporado como miembros vivos del cuerpo de Cristo, inscribe también sus nombres en el libro de la vida. Y ya que por vez primera invitas en este día, los invitas a participar del pan de vida y del cáliz de salvación en la mesa de tu familia, concédeles crecer siempre en tu amistad y en la comunión con tu Iglesia. Acuérdate también de nuestros hermanos que se durmieron en la esperanza de la resurrección. Encomiende cada cual a sus parientes y amigos difuntos, junto también con los que nos han pedido que encomendemos. Y de todos los que han muerto en tu misericordia, admítelos a contemplar la luz de tu rostro. Ten misericordia de todos nosotros y así con Santa María, la Virgen, Madre de Dios y Madre nuestra, San José su esposo, los apóstoles, los mártires, y cuántos vivieron en tu amistad a través de los tiempos, de modo especial el apóstol Matías, merezcamos por tu Hijo Jesucristo compartir la vida eterna y cantar tus alabanzas. Por Cristo, con Él y en Él, a ti Dios Padre omnipotente, en la unidad del Espíritu Santo, todo honor y toda gloria por los siglos de los siglos.
1: Amén.
0: Fieles al Señor que está aquí, digamos confiado la oración que Él mismo nos regaló. Padre nuestro que estás en el cielo, santificado sea tu nombre. Venga a nosotros tu reino. Hágase tu voluntad en la tierra como en el cielo. Danos hoy nuestro pan de cada día. Perdona nuestras ofensas, como también nosotros perdonamos a los que nos ofenden. No nos dejes caer en la tentación y líbranos del mal. Líbranos de todos los males, Señor, y concédenos la paz en nuestros días, para que, ayudados por tu misericordia, vivamos siempre libres de pecado y protegidos de toda perturbación, mientras esperamos la gloriosa venida de nuestro Salvador Jesucristo. Señor Jesucristo, que dijiste a tus apóstoles, la paz les dejo, mi paz les doy. No tengas en cuenta nuestros pecados, sino la fe de tu Iglesia. Y conforme a tu palabra, concédele la paz y la unidad. Tú que vives y reinas por los siglos de los siglos.
1: Amén.
0: La paz del Señor sea siempre con cada uno de ustedes.
2: Como hermanos en Cristo, compartamos un saludo de paz.
0: Al Señor que nos da su paz y se nos regala el mismo, con cariño lo aclamamos y así nos preparamos para el encuentro con Él.
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Aquí está el Señor Jesús. Este es el Cordero de Dios que quita el pecado del mundo. Dichosos los invitados a la cena del Señor. Señor, no soy digno que entres en mi casa, pero una palabra tuya bastará para sanarme.

esa alegría de tener al Señor dentro en este ratito que nos lleve a todos a conversar con Él. Si hemos podido comulgar, gozando de ese abrazo de intimidad. Y si no hemos podido, pidámosle al Señor que volvamos a Él y pronto volvamos a poder tenerlo. Y si no hemos querido, preguntémosle al Señor qué nos pasa para volver a entablar amistad con Él, para buscarlo y amarlo. Conversemos un rato con el Señor.

este mi mandamiento: ámense los unos a los otros, como yo los he amado, dice el Señor. Oremos. Dios y Padre nuestro, que das con abundancia dones celestiales a tu familia, por la intercesión de San Matías, dígnate recibirnos en la luz gloriosa de los santos, por Jesucristo tu Hijo, nuestro Señor. Amén.

Valentín y mi amiga del Carmen, le voy a decir yo, venga para acá. ¿Trajeron una velita usted o no? Vayan a buscarla.

ya son nueva criatura, se han revestido de Cristo. Por eso esa camisa blanca, ese vestido blanco con que se han vestido hoy día, quiere ser signo de la dignidad cristiana. Ojalá siempre, ayudado por el ejemplo de los parientes, de sus padrinos y los que pretenden serlo en serio, la puedan conservar sin mancha hasta que llegue un día a la vida eterna. Por Cristo nuestro Señor. Amén. Vaya a encender usted la velita ahí del cirio pascual. Las mujeres primero, ¿no es cierto? Siempre Valentín. Eso. Vaya usted detrásito. Sí, enciéndala ahí.

0: querido chiquillo, ya esta luz pequeña que ustedes han sacado del cirio pascual, encendido la noche santa de la resurrección, cuídenla. De ustedes depende cuidarla. Les van a ayudar, espero. De alguna manera se han comprometido también. ¿Y la luz sirve para qué? Para ver lo que las cosas son. Déjense iluminar por Cristo. Al caminar por la vida, siempre caminen con Él. Y cuando tengan dudas, pregunten, Señor, ¿y qué es esto? ¿Y qué dices tú? Nunca caminen sin el Señor. Por eso, cuiden esta luz en su corazón, para que siempre iluminados por Cristo caminen como hijos de la luz y perseverando en la fe puedan salir al encuentro del Señor con todos los santos cuando llegue el fin de los tiempos. Amén. Los que en Cristo han sido bautizados, de Cristo se han revestido. Aleluya, aleluya. Pedimos ahora la bendición del Señor para todos, para ustedes de un modo especial, pero para todos. Que el Señor esté con ustedes. Que el Dios Todopoderoso vaya delante de ustedes para mostrarles el camino. Amén. Vaya detrás de ustedes para protegerlos. Amén. Y habite siempre en sus corazones para que lo pongan ustedes en el corazón de los demás. Amén. El Dios que es Padre, Hijo y Espíritu Santo, descienda sobre ustedes y los acompañe siempre. Amén.
1: Hemos celebrado Eucaristía. 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
0: Demos gracias a Dios. Gracias a los que venían a una misa de día y se encontraron con paciencia con esta misa con bautismo y primera comunión. Dios los guarde. Y le cantamos a la Virgen ahora. Le rezamos juntos diciendo, bendita sea tu pureza y eternamente lo sea, pues todo un Dios se recrea en tan graciosa belleza. A ti, celestial princesa, oh Virgen Sagrada María, yo te ofrezco en esta noche alma, vida y corazón. Míranos con compasión, no nos dejes, Madre mía. Amén. ¿Qué canto quieren cantarle a la mamita Virgen ustedes? Tienen que venir más seguido, ¿eh? María, mírame. María, mírame. Si tú me miras, Él también me mirará. Madre mía, mírame. De la

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4: Son las 0 horas y 11 minutos.
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Don Nicolás no ve la hora de que su hija Luz salga de la U como una doctora. En su vida no existe renta fija.

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1: Es la 1 de la madrugada y 13 minutos.

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0: Es la auta. 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
1: Hola. 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
1: Son las 2 de la madrugada y 27 minutos.

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1: Son las 3 de la madrugada y 18 minutos.

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1: Rezo del Santo Rosario en el nombre del Padre, del Hijo y del Espíritu Santo. Amén. Misterios dolorosos. Primer misterio de dolor, la oración de Jesús en el huerto de los olivos. Padre nuestro que estás en el cielo, santificado sea tu nombre. Venga a nosotros tu reino, hágase tu voluntad así en la tierra como en el cielo.
2: Danos hoy nuestro pan de cada día, perdona nuestras ofensas, como también nosotros perdonamos a los que nos ofenden. No nos dejes caer en la tentación y líbranos del mal. Amén.
1: Dios te salve María, llena eres de gracia, el Señor es contigo. Bendita eres entre todas las mujeres y bendito es el fruto de tu vientre Jesús.
2: Santa María, Madre de Dios, ruega por nosotros pecadores, ahora y en la hora de nuestra muerte. Amén.
1: Dios te salve María, llena eres de gracia, el Señor es contigo. Bendita eres entre todas las mujeres, y bendito es el fruto de tu vientre, Jesús.
2: Santa María, Madre de Dios, ruega por nosotros pecadores, ahora y en la hora de nuestra muerte. Amén.
1: Dios te salve María, llena eres de gracia, el Señor es contigo. Bendita eres entre todas las mujeres, y bendito es el fruto de tu vientre, Jesús.
2: Santa María, Madre de Dios, ruega por nosotros pecadores, ahora y en la hora de nuestra muerte. Amén.
1: Dios te salve María, llena eres de gracia, el Señor es contigo. Bendita eres entre todas las mujeres, y bendito es el fruto de tu vientre, Jesús.
2: Santa María, Madre de Dios, ruega por nosotros pecadores, ahora y en la hora de nuestra muerte. Amén.
1: Dios te salve María, llena eres de gracia, el Señor es contigo. Bendita eres entre todas las mujeres, y bendito es el fruto de tu vientre, Jesús.
2: Santa María, Madre de Dios, ruega por nosotros pecadores, ahora y en la hora de nuestra muerte. Amén.
1: Dios te salve María, llena eres de gracia, el Señor es contigo. Bendita eres entre todas las mujeres, y bendito es el fruto de tu vientre, Jesús.
2: Santa María, Madre de Dios, ruega por nosotros pecadores, ahora y en la hora de nuestra muerte. Amén.
1: Dios te salve María, llena eres de gracia, el Señor es contigo. Bendita eres entre todas las mujeres, y bendito es el fruto de tu vientre, Jesús.
2: Santa María, Madre de Dios, ruega por nosotros pecadores, ahora y en la hora de nuestra muerte. Amén.
1: Dios te salve María, llena eres de gracia, el Señor es contigo. Bendita eres entre todas las mujeres, y bendito es el fruto de tu vientre, Jesús.
2: Santa María, Madre de Dios, ruega por nosotros pecadores, ahora y en la hora de nuestra muerte. Amén.
1: Dios te salve María, llena eres de gracia, el Señor es contigo. Bendita eres entre todas las mujeres, y bendito es el fruto de tu vientre, Jesús.
2: Santa María, Madre de Dios, ruega por nosotros pecadores, ahora y en la hora de nuestra muerte. Amén.
1: Dios te salve María, llena eres de gracia, el Señor es contigo. Bendita eres entre todas las mujeres, y bendito es el fruto de tu vientre, Jesús.
2: Santa María, Madre de Dios, ruega por nosotros pecadores, ahora y en la hora de nuestra muerte. Amén.
1: Gloria al Padre, al Hijo y al Espíritu Santo.
2: Como era en el principio, ahora y siempre, por los siglos de los siglos. Amén.
1: Segundo misterio de dolor. Nuestro Señor Jesucristo es flagelado.
3: Padre nuestro que estás en el cielo, santificado sea tu nombre. Venga a nosotros tu reino, hágase tu voluntad en la tierra como en el cielo.
1: Danos hoy nuestro pan de cada día, perdona nuestras ofensas, como nosotros también perdonamos a los que nos ofenden, y no nos dejes caer en tentación, mas líbranos de todo mal. Amén.
3: Dios te salve María, llena eres de gracia, el Señor es contigo, Bendita tú eres entre todas las mujeres y bendito es el fruto de tu vientre, Jesús.
1: Santa María, Madre de Dios, ruega por nosotros pecadores, ahora y en la hora de nuestra muerte. Amén.
3: Dios te salve María, llena eres de gracia, el Señor es contigo. Bendita tú eres entre todas las mujeres y bendito es el fruto de tu vientre, Jesús.
1: Santa María, Madre de Dios, ruega por nosotros pecadores, ahora y en la hora de nuestra muerte. Amén.
3: Dios te salve María, llena eres de gracia, el Señor es contigo. Bendita tú eres entre todas las mujeres y bendito es el fruto de tu vientre, Jesús.
1: Santa María, Madre de Dios, ruega por nosotros pecadores, ahora y en la hora de nuestra muerte. Amén.
3: Dios te salve María, llena eres de gracia, el Señor es contigo. Bendita tú eres entre todas las mujeres y bendito es el fruto de tu vientre, Jesús.
1: Santa María, Madre de Dios, ruega por nosotros pecadores, ahora y en la hora de nuestra muerte. Amén.
3: Dios te salve María, llena eres de gracia, el Señor es contigo. Bendita tú eres entre todas las mujeres y bendito es el fruto de tu vientre, Jesús.
1: Santa María, Madre de Dios, ruega por nosotros pecadores, ahora y en la hora de nuestra muerte. Amén.
3: Dios te salve María, llena eres de gracia, el Señor es contigo. Bendita tú eres entre todas las mujeres y bendito es el fruto de tu vientre, Jesús.
1: Santa María, Madre de Dios, ruega por nosotros pecadores, ahora y en la hora de nuestra muerte. Amén.
3: Dios te salve María, llena eres de gracia, el Señor es contigo. Bendita tú eres entre todas las mujeres y bendito es el fruto de tu vientre, Jesús.
1: Santa María, Madre de Dios, ruega por nosotros pecadores, ahora y en la hora de nuestra muerte. Amén.
3: Dios te salve María, llena eres de gracia, el Señor es contigo. Bendita tú eres entre todas las mujeres y bendito es el fruto de tu vientre, Jesús.
1: Santa María, Madre de Dios, ruega por nosotros pecadores, ahora y en la hora de nuestra muerte. Amén.
3: Dios te salve María, llena eres de gracia, el Señor es contigo. Bendita tú eres entre todas las mujeres y bendito es el fruto de tu vientre, Jesús.
1: Santa María, Madre de Dios, ruega por nosotros pecadores, ahora y en la hora de nuestra muerte. Amén.
3: Dios te salve María, llena eres de gracia, el Señor es contigo. Bendita tú eres entre todas las mujeres y bendito es el fruto de tu vientre, Jesús.
1: Gloria a Santa María, Madre de Dios, ruega por nosotros pecadores, ahora y en la hora de nuestra muerte. Amén.
3: Gloria al Padre, al Hijo y al Espíritu Santo.
1: Como era en el principio, ahora y siempre, por los siglos de los siglos. Amén. Tercer misterio de dolor. Nuestro Señor Jesucristo es coronado de espinas. Padre nuestro que estás en el cielo, santificado sea tu nombre. Venga a nosotros tu reino. Hágase tu voluntad, así en la tierra como en el cielo.
3: Danos hoy nuestro pan de cada día. Perdona nuestras ofensas, como también nosotros perdonamos a los que nos ofenden. No nos dejes caer en la tentación y líbranos del mal. Amén.
1: Dios te salve María, llena eres de gracia, el Señor es contigo. Bendita eres entre todas las mujeres y bendito es el fruto de tu vientre, Jesús.
3: Santa María, Madre de Dios, ruega por nosotros pecadores, ahora y en la hora de nuestra muerte. Amén.
1: Dios te salve María, llena eres de gracia, el Señor es contigo. Bendita eres entre todas las mujeres y bendito es el fruto de tu vientre, Jesús.
3: Santa María, Madre de Dios, ruega por nosotros pecadores, ahora y en la hora de nuestra muerte. Amén.
1: Dios te salve María, llena eres de gracia, el Señor es contigo. Bendita eres entre todas las mujeres y bendito es el fruto de tu vientre, Jesús.
3: Santa María, Madre de Dios, ruega por nosotros pecadores, ahora y en la hora de nuestra muerte. Amén.
1: Dios te salve María, llena eres de gracia, el Señor es contigo. Bendita eres entre todas las mujeres y bendito es el fruto de tu vientre, Jesús.
3: Santa María, Madre de Dios, ruega por nosotros pecadores, ahora y es la hora de nuestra muerte. Amén.
1: Dios te salve María, llena eres de gracia. gracia, el Señor es contigo. Bendita eres entre todas las mujeres y bendito es el fruto de tu vientre, Jesús.
3: Santa María, Madre de Dios, ruega por nosotros pecadores, ahora y en la hora de nuestra muerte. Amén.
1: Dios te salve María, llena eres de gracia, el Señor es contigo. Bendita eres entre todas las mujeres y bendito es el fruto de tu vientre, Jesús.
3: Santa María, Madre de Dios, ruega por nosotros pecadores, ahora y es la hora de nuestra muerte. Amén.
1: Dios te salve María, llena eres de gracia, el Señor es contigo. Bendita eres entre todas las mujeres y bendito es el fruto de tu vientre, Jesús.
3: Santa María, Madre de Dios, ruega por nosotros pecadores, ahora y es la hora de nuestra muerte. Amén.
1: Dios te salve María, llena eres de gracia, el Señor es contigo. Bendita eres entre todas las mujeres y bendito es el fruto de tu vientre, Jesús.
3: Santa María, Madre de Dios, ruega por nosotros pecadores, ahora y es la hora de nuestra muerte. Amén.
1: Dios te salve María, llena eres de gracia, el Señor es contigo. Bendita eres entre todas las mujeres y bendito es el fruto de tu vientre, Jesús.
3: Santa María, Madre de Dios, ruega por nosotros pecadores, ahora y es la hora de nuestra muerte. Amén.
1: Dios te salve María, llena eres de gracia, el Señor es contigo. Bendita eres entre todas las mujeres y bendito es el fruto de tu vientre, Jesús.
3: Santa María, Madre de Dios, ruega por nosotros pecadores, ahora y es la hora de nuestra muerte. Amén.
1: Gloria al Padre, al Hijo y al Espíritu Santo.
3: Como era en el principio, ahora y siempre, por los siglos de los siglos. Amén.
1: Cuarto misterio de dolor. Nuestro Señor Jesucristo, cargando la cruz, va camino al Calvario.
3: Padre nuestro que estás en el cielo, santificado sea tu nombre. Venga a nosotros tu reino, hágase tu voluntad en la tierra como en el cielo.
1: Danos hoy nuestro pan de cada día, perdona nuestras ofensas, como nosotros también perdonamos a los que nos ofenden, y no nos dejes caer en tentación, mas líbranos de todo mal. Amén.
3: Dios te salve María, llena eres de gracia, el Señor es contigo, bendita tú eres entre todas las mujeres, y bendito es el fruto de tu vientre, Jesús.
1: Santa María, Madre de Dios, ruega por nosotros pecadores, ahora y en la hora de nuestra muerte. Amén.
3: Dios te salve María, llena eres de gracia, el Señor es contigo. Bendita tú eres entre todas las mujeres y bendito es el fruto de tu vientre, Jesús.
1: Santa María, Madre de Dios, ruega por nosotros pecadores, ahora y en la hora de nuestra muerte. Amén.
3: Dios te salve María, llena eres de gracia, el Señor es contigo. Bendita tú eres entre todas las mujeres, y bendito es el fruto de tu vientre, Jesús.
1: Santa María, Madre de Dios, ruega por nosotros pecadores, ahora y en la hora de nuestra muerte. Amén.
3: Dios te salve, María, llena eres de gracia, el Señor es contigo. Bendita tú eres entre todas las mujeres, y bendito es el fruto de tu vientre, Jesús.
1: Santa María, Madre de Dios, ruega por nosotros pecadores, ahora y en la hora de nuestra muerte. Amén.
3: Dios te salve María, llena eres de gracia, el Señor es contigo. Bendita tú eres entre todas las mujeres y bendito es el fruto de tu vientre, Jesús.
1: Santa María, Madre de Dios, ruega por nosotros pecadores, ahora y en la hora de nuestra muerte. Amén.
3: Dios te salve María, llena eres de gracia, el Señor es contigo. Bendita tú eres entre todas las mujeres, y bendito es el fruto de tu vientre, Jesús.
1: Santa María, Madre de Dios, ruega por nosotros pecadores, ahora y en la hora de nuestra muerte. Amén.
3: Dios te salve María, llena eres de gracia, el Señor es contigo. Bendita tú eres entre todas las mujeres, y bendito es el fruto de tu vientre, Jesús.
1: Santa María, Madre de Dios, ruega por nosotros pecadores, ahora y en la hora de nuestra muerte. Amén.
3: Dios te salve María, llena eres de gracia, el Señor es contigo. Bendita tú eres entre todas las mujeres y bendito es el fruto de tu vientre, Jesús.
1: Santa María, Madre de Dios, ruega por nosotros pecadores, ahora y en la hora de nuestra muerte. Amén.
3: Dios te salve María, llena eres de gracia, el Señor es contigo. Bendita tú eres entre todas las mujeres y bendito es el fruto de tu vientre, Jesús.
1: Santa María, Madre de Dios, ruega por nosotros pecadores, ahora y en la hora de nuestra muerte. Amén.
3: Dios te salve María, llena eres de gracia, el Señor es contigo. Bendita tú eres entre todas las mujeres y bendito es el fruto de tu vientre, Jesús.
1: Gloria a Santa María, Madre de Dios, ruega por nosotros pecadores, ahora y en la hora de nuestra muerte. Amén.
3: Gloria al Padre, al Hijo y al Espíritu Santo.
1: Como era en el principio, ahora y siempre, por los siglos de los siglos. Amén. Quinto misterio de dolor, la crucifixión y muerte de nuestro Señor Jesucristo. Padre nuestro que estás en el cielo, santificado sea tu nombre. Venga a nosotros tu reino, hágase tu voluntad, así en la tierra como en el cielo.
3: Danos hoy nuestro pan de cada día, perdona nuestras ofensas, como también nosotros perdonamos a los que nos ofenden. No nos dejes caer en la tentación y líbranos del mal. Amén.
1: Dios te salve María, llena eres de gracia, el Señor es contigo. Bendita eres entre todas las mujeres y bendito es el fruto de tu vientre, Jesús.
3: Santa María, Madre de Dios, ruega por nosotros pecadores, ahora y en la hora de nuestra muerte. Amén.
1: Dios te salve María, llena eres de gracia, el Señor es contigo. Bendita eres entre todas las mujeres y bendito es el fruto de tu vientre, Jesús.
3: Santa María, Madre de Dios, ruega por nosotros pecadores, ahora y en la hora de nuestra muerte. Amén.
1: Dios te salve María, llena eres de gracia, el Señor es contigo. Bendita eres entre todas las mujeres y bendito es el fruto de tu vientre, Jesús.
3: Santa María, Madre de Dios, ruega por nosotros pecadores, ahora y en la hora de nuestra muerte. Amén.
1: Dios te salve María, llena eres de gracia, el Señor es contigo. Bendita eres entre todas las mujeres y bendito es el fruto de tu vientre, Jesús.
3: Santa María, Madre de Dios, ruega por nosotros pecadores, ahora y en la hora de nuestra muerte. Amén.
1: Dios te salve María, llena eres de gracia, el Señor es contigo. Bendita eres entre todas las mujeres y bendito es el fruto de tu vientre, Jesús.
3: Santa María, Madre de Dios, ruega por nosotros pecadores, ahora y en la hora de nuestra muerte. Amén.
1: Dios te salve María, llena eres de gracia, el Señor es contigo. Bendita eres entre todas las mujeres y bendito es el fruto de tu vientre, Jesús.
3: Santa María, Madre de Dios, ruega por nosotros pecadores, ahora y en la hora de nuestra muerte. Amén.
1: Dios te salve María, llena eres de gracia, el Señor es contigo. Bendita eres entre todas las mujeres y bendito es el fruto de tu vientre, Jesús.
3: Santa María, Madre de Dios, ruega por nosotros pecadores, ahora y en la hora de nuestra muerte. Amén.
1: Dios te salve María, llena eres de gracia, el Señor es contigo. Bendita eres entre todas las mujeres y bendito es el fruto de tu vientre, Jesús.
3: Santa María, Madre de Dios, ruega por nosotros pecadores, ahora y en la hora de nuestra muerte. Amén.
1: Dios te salve María, llena eres de gracia, el Señor es contigo. Bendita eres entre todas las mujeres y bendito es el fruto de tu vientre, Jesús.
3: Santa María, Madre de Dios, ruega por nosotros pecadores, ahora y en la hora de nuestra muerte. Amén.
1: Dios te salve María, llena eres de gracia, el Señor es contigo. Bendita eres entre todas las mujeres y bendito es el fruto de tu vientre, Jesús.
3: Santa María, Madre de Dios, ruega por nosotros pecadores, ahora y es la hora de nuestra muerte. Amén.
1: Gloria al Padre, al Hijo y al Espíritu Santo.
3: Como era en el principio, ahora y siempre, por los siglos de los siglos. Amén.
1: Oremos por las intenciones del Papa y de la Iglesia Universal. Padre nuestro que estás en el cielo, santificado sea tu nombre. Venga a nosotros tu reino, Hágase tu voluntad, así en la tierra como en el cielo.
3: Danos hoy nuestro pan de cada día, perdona nuestras ofensas, como también nosotros perdonamos a los que nos ofenden. No nos dejes caer en la tentación y líbranos del mal. Amén.
1: Dios te salve María, llena eres de gracia, el Señor es contigo. Bendita eres entre todas las mujeres y bendito es el fruto de tu vientre, Jesús.
3: Santa María, Madre de Dios, ruega por nosotros pecadores, ahora y en la hora de nuestra muerte. Amén.
1: Dios te salve María, llena eres de gracia, el Señor es contigo. Bendita eres entre todas las mujeres y bendito es el fruto de tu vientre, Jesús.
3: Santa María, Madre de Dios, ruega por nosotros pecadores, ahora y en la hora de nuestra muerte. Amén.
1: Dios te salve María, llena eres de gracia, el Señor es contigo. Bendita eres entre todas las mujeres y bendito es el fruto de tu vientre, Jesús.
3: Santa María, Madre de Dios, ruega por nosotros pecadores, ahora y es la hora de nuestra muerte. Amén.
1: Gloria al Padre, al Hijo y al Espíritu Santo.
3: Como era en el principio, ahora y siempre, por los siglos de los siglos. Amén.
1: Salve. Dios te salve, Reina y Madre, Madre de misericordia, vida, dulzura y esperanza nuestra. Dios te salve. A ti clamamos los desterrados hijos de Eva. A ti suspiramos gimiendo y llorando en este valle de lágrimas. Ea pues, Señora abogada nuestra, vuelve a nosotros esos tus ojos misericordiosos. Y después de este destierro, muéstranos a Jesús, fruto bendito de tu vientre. Oh clemente, oh piadosa, oh dulce siempre Virgen María, ruega por nosotros, Santa Madre de Dios, para que seamos dignos de alcanzar las promesas y gracias de nuestro Señor Jesucristo. Amén. Sagrado Corazón de Jesús, Inmaculado Corazón de María, San José y todos los santos, en el nombre del Padre, del Hijo y del Espíritu Santo. Amén. Amén.

Estamos de rojo hoy día, ¿saben por qué o no? Porque celebramos la fiesta de un mártir. Y no de cualquiera, sino que uno de los apóstoles. Y un apóstol particular, Matías, el que fue escogido para suplir la ausencia de Judas. Escogido entre los que conocían al Señor, escogido a suerte porque habían también más de un candidato en actitud de oración. Señor, decide tú quién, pero llamado a continuar la tarea apostólica. Y en este contexto queremos como comunidad también acompañar a dos niños jóvenes ya que quieren entrar a la iglesia. Y como están fuera de la iglesia, entonces los voy a ir a buscar a la puerta.

bienvenido a esta casa. Con cariño, la comunidad, la iglesia, los acoge y los invita a entrar a esta familia a la cual ustedes quieren pertenecer. Vamos, venga conmigo.

0: La iglesia, vamos caminando al encuentro del Señor. La iglesia necesita saber qué vienen ustedes a pedir hoy día.
1: El bautismo.
2: El bautismo.
0: ¿Y por qué quieren pedir el bautismo?
1: Para ser de la familia de la iglesia.
2: Para estar cerca de Jesús y toda la religión.
0: Muy bien, quieren recibir el santo bautismo. ¿Y qué nombre han escogido para ustedes? Las mujeres primero.
2: Amancay Mailén del Carmen.
0: Amancay Mailén del Carmen, muy bien. Bajo la advocación del Carmen se pone.
1: Valentín Fernando Alberto.
0: Muy bien, se pone ahí con esos santos para que desde el cielo los intercedan. Vamos con cariño entonces a cogerlo y hacer la primera signo que hace la iglesia cuando acoge a alguien, que es el signo de la cruz. Hoy día, vestidos de rojo, tenemos a uno que fue capaz de ir a la cruz sin temor. Pedimos entonces que ese testimonio de los mártires también le ayude a ustedes a ser testigos fieles. Querida Amancay Mailén del Carmen, con gran alegría te recibe la comunidad cristiana y yo en su nombre te signo con la señal de Cristo Salvador. Amén. Bienvenida. Valentín
1: Fernando
0: Alberto, con gran alegría te recibe la comunidad cristiana y yo en su nombre te signo con la señal de Cristo Salvador. Amén. Tomen asiento con su familia y a todos entonces los invito a que hagamos el comienzo de esta misa. Nos ponemos de pie, en realidad yo les... Perdón. En el nombre del Padre, del Hijo y del Espíritu Santo. Amén. Amén. Que la gracia y la paz de Jesucristo el Señor, el amor del Padre y la comunión del Espíritu Santo esté con cada uno de ustedes.
3: Y con tu espíritu.
0: Humildes ante el Señor, invocando su misericordia, dispongamos nuestro corazón a celebrar dignamente estos misterios, acompañando a estos dos que quieren consagrarse en el bautismo. Por nuestras faltas de fe, Señor, ten piedad. Por nuestras faltas de caridad, Cristo, ten piedad.
3: Cristo, ten piedad.
0: Por nuestras faltas de esperanza, Señor, ten piedad.
3: Señor, ten piedad.
0: Que Dios Todopoderoso tenga misericordia de nosotros, perdone nuestros pecados y nos lleve a la vida eterna.
3: Amén.
0: Oremos. Junto a los ángeles y a los santos, en este día de fiesta del apóstol, digamos gloria a Dios en el cielo.
4: Y en la tierra paz a los hombres que ama el Señor.
0: Por tu inmensa gloria te alabamos, te bendecimos.
4: Te adoramos, te glorificamos, te damos gracias.
0: Señor Dios, Rey Celestial, Dios Padre Todopoderoso. Señor Dios, Cordero de Dios, Hijo del Padre.
4: Tú que quitas el pecado del mundo, ten piedad de nosotros.
0: Tú que quitas el pecado del mundo, atiende nuestra súplica.
4: Tú que estás sentado a la derecha de Dios Padre, ten piedad de nosotros.
0: Porque solo tú eres santo.
4: Solo tú, Señor.
0: Solo tú, Altísimo Jesucristo, con el Espíritu Santo.
4: En la gloria de Dios Padre. Amén.
0: Oremos. Dios nuestro, que incorporaste a San Matías al Colegio Apostólico, concédenos por su intercesión que, alegrándonos de la elección de tu amor, podamos ser contados entre tus santos. Lo pedimos por Jesucristo, tu Hijo, el que vive y reina contigo en la unidad del Espíritu Santo y es Dios por los siglos de los siglos.
3: Amén.
0: Escuchemos al Señor. ¿Quién ayuda con la lectura?

Primera lectura, lectura de los Hechos de los Apóstoles. Después de la ascensión del Señor, Pedro se puso de pie en medio de los hermanos. Los que estaban reunidos eran alrededor de 120 personas. Y dijo, hermanos, era necesario que se cumpliera la Escritura en el Espíritu Santo, por boca de David. Habla de Judas, que fue el jefe de los que lo apresaron a Jesús. Él era uno de los nuestros y había recibido su parte en nuestro ministerio. En el libro de los Salmos está escrito que su casa queda desierta y nadie la habite, y más adelante que otro ocupe su cargo. Es necesario que uno de los que ha estado en nuestra compañía durante todo el tiempo que el Señor Jesús permaneció con nosotros, desde el bautismo de Juan hasta el día de la ascensión,

0: echaron suertes y la elección cayó sobre Matías, que fue agregado a los 11 apóstoles. Palabra de Dios.
1: Alabamos, Señor.
0: Salmo responsorial, repitamos la antífona. El Señor lo hizo sentar entre los nobles de su pueblo.
1: El Señor lo hizo sentar entre los nobles de su pueblo.
0: Alaben, servidores del Señor, alaben el nombre del Señor. Bendito sea el nombre del Señor, desde ahora y para siempre. El Señor hizo sentar entre los nobles de su pueblo. Desde la salida del sol hasta su ocaso, sea alabado el nombre del Señor. El Señor está sobre todas las naciones, su gloria se eleva sobre el cielo. El Señor lo hizo sentar entre los nobles de su pueblo. ¿Quién es como el Señor nuestro Dios, que tiene su morada en las alturas y se inclina para contemplar el cielo y la tierra? El Señor lo hizo sentar entre los nobles de su pueblo. Él levanta del polvo al desvalido, alza al pobre de su miseria, para hacerlo sentar entre los nobles de su pueblo. El Señor lo hizo sentar entre los nobles de su pueblo.

0: El Señor esté con ustedes.
1: Con tu espíritu.
0: Les anuncio el Santo Evangelio de nuestro Señor Jesucristo según San Juan.
1: Gloria a ti, Señor.
0: A la hora de pasar de este mundo al Padre, Jesús dijo a sus discípulos: como el Padre me amó, también yo los he amado a ustedes. Permanezcan en mi amor. Si cumplen mis mandamientos, permanecerán en mi amor. Como yo cumplí los mandamientos de mi Padre y permanezco en su amor. Les he dicho esto para que mi gozo sea el de ustedes y ese gozo sea perfecto. Este es mi mandamiento: ámense los unos a los otros como yo los he amado. No hay amor más grande que dar la vida por los amigos. Ustedes son mis amigos si hacen lo que yo les mando. Yo no los llamo servidores, porque el servidor ignora lo que hace su señor. Yo los llamo amigos, porque les he dado a conocer todo lo que oí de mi Padre. No son ustedes los que me eligieron a mí, sino yo el que los elegí a ustedes y los destiné para que vayan y den fruto, y ese fruto sea duradero. Así todo lo que pidan al Padre en mi nombre, Él se los concederá. Lo que yo les mando es que se amen los unos a los otros. Palabra del Señor.
1: Gloria y honor a ti, Señor Jesús. Tomen asiento un momento. Nos regala la liturgia este texto elegido para la fiesta de San Matías. Lo habíamos escuchado hace un poquito. Está en el contexto de la última cena. Y el Señor nos invita a contemplar el cariño que Él nos tiene. Como mi Padre me amó, yo también los he amado a ustedes. Es que efectivamente Dios no se cansa de amarnos. Y nos lo muestra, nos lo dice, nos lo manifiesta a través justamente de su encarnación. Queridos chiquillos, Mankai, Valentín, gócense de saberse amados por Dios. Nunca duden de eso. Que eso les ayude también a caminar como enamorados, buscando cómo regalonear al Señor. No lo dejen solo. No lo pongan en tercer o cuarto lugar. Póngalo siempre en primer lugar en su vida, para que así

entonces todo lo que hagan, lo hagan con Él, lo hagan para Él. Será un precioso salvoconducto para ser felices, dichosos, ya ahora y para siempre. Porque sabemos que no hemos sido creados por un rato. Aunque esta vida terrenal sea pasajera, y ya ustedes con la edad que tienen se han dado cuenta que la vida pasa rápido y que la muerte cuando llega nos hace saltar a otra dimensión, que sepan que han sido creados por Dios para toda la eternidad. Sepan darle gracias a los papás, que fueron los instrumentos también para que estén aquí vivos, que fueron los que los respetaron y por eso están aquí. Y sean ustedes capaces entonces de, sabiéndose poseedores de ese don, de ese regalo, sepan cuidarlo, sepan administrarlo. Porque algún día cara a cara le dirán al Señor: Señor, tú me lo diste, aquí traigo mi vida, porque la he vivido para ti, contigo y para ti. Hoy día lo acompaña a su familia. Ustedes tuvieron que traerlo. Interesante, ¿eh? Ustedes los trajeron. Yo les voy a pedir que lo sigan trayendo, porque por algo vinieron ustedes. Y a esta edad, no digo más, tráiganlos, ayúdenlos a acercarse a Dios, sigan formándose. Se han formado con cariño para poder hoy día recibir el bautismo y la Eucaristía. Seguirán formándose, espero, y ahí doña Luz María estará disponible, y lo está, para ayudarlo en su catequesis, para seguir acercándose al misterio de la misericordia de Dios con el perdón, a la confirmación plena como jóvenes, invocando la presencia del Espíritu en su radicalidad y en su bondad. Y a nosotros, los que día a día venimos a misa, que nos ayude el acompañar a estos niños jóvenes en su proceso, para revisar nuestro proceso, para renovar nuestros compromisos, para cimentar también nuestro sí de cada día. Nunca caigamos en la rutina de la fe. Que la oración nunca sea un marcar tarjeta, un poner el dedo, un cumplir, un checklist. Que siempre sea más bien un conversar con quien yo sé me ama, un conversar en la amistad del que por amor me creó y por amor me redimió. Que eso lo podamos hacer vida a cada uno, porque así lo podremos enseñar a nuestro hijo, a nuestro ahijado, a nuestros nietos, a nuestro papá, a nuestro tío. Porque es para arriba o para abajo la cosa, como aquí vemos que estos dos traen a sus padres. A veces nos toca ayudar a muchos a acercarse a Dios, y eso implica revisar nuestra propia relación con el Señor. Que nadie se quede afuera de poder vestirse de rojo, porque si se nos toca dar testimonio de Jesucristo, Dios permita que nunca arruguemos. Y si fuera con la vida, que podamos decir: Señor, tuyo soy. Me lo podrán quitar todo, incluso la vida, pero a ti nadie me lo quita de mi corazón. Que lo que vivió Matías nos permita el Señor también vivirlo a nosotros en el día a día, siendo fieles y consecuentes. Amén. La liturgia bautismal queremos vivirla juntos, que nos sirva a los ya bautizados para renovar nuestro bautismo. Por eso los invito a que nos pongamos de pie para hacer oración. Hermanos, invoquemos la misericordia de Jesucristo nuestro Señor por estos jóvenes que quieren hoy día pedir el bautismo y acercarse por vez primera al Señor presente en la Eucaristía, para que el Señor los fortalezca, los anime y los transforme, para que sean testigos fieles en medio de su familia y de sus amistades. Roguemos al Señor. Padre de bondad, a la luz del misterio de tu muerte y resurrección, por el bautismo, concédeles a estos hijos tuyos
que se quieren incorporar a la iglesia, el gozo de ser ciudadanos del cielo, para que a través de una vida santa, dando testimonio del amor que les tiene, puedan ellos también arrastrar a muchos en su apostolado diario a que te conozcan, te amen y te sirvan como ellos lo quieren hacer. Roguemos al Señor. Oramos por esta familia que hoy los acompaña. Los han traído, espero a ninguno de la oreja, sino a todos con cariño. Pero que el venir hoy día a acompañar a estos hijos le ayude a ustedes en su propio camino de fe y en sus consecuencias para poder educar y formar a estos hijos que el Señor les ha dado. Y por el camino de fe de cada uno de nosotros, roguemos al Señor. En la humildad de los hijos, cada uno en el corazón, pídale al Señor lo que necesita. Por esas intenciones, roguemos al Señor. Y muchos piden que recemos por ellos. Son enfermos, son cesantes, son situaciones en la familia delicadas, entre los papás, entre los hijos con los hermanos, con los papás. Son también nuestros difuntos que a veces nos piden que encomendemos. Por esas intenciones que han puesto en nuestro corazón, roguemos al Señor. Acoge, Padre bueno, las súplicas de tus hijos. Todo lo pedimos a ti que vives y reinas por los siglos de los siglos. La iglesia nos invita ahora a invocar a los hermanos mayores, los santos, que desde el cielo quieren interceder por nosotros. Pongamos a esos santos aquí también hoy día. Santa María, Madre de Dios, ruega por nosotros. San José, esposo de la Virgen María, santos, San Juan Bautista, santos apóstoles.

acérquense los que van a ser bautizados. Invocamos la acción del Espíritu sobre ellos para que los defienda del malo. Señor, Dios Todopoderoso, tú enviaste a tu Hijo único para dar al hombre esclavo del pecado la libertad de tus hijos. Te suplicamos ahora por estos jóvenes. Tú sabes que van a experimentar las tentaciones del mundo y que van a tener que luchar, como ya lo han hecho, contra las astutas trampas del demonio. Por la fuerza de la muerte y resurrección de tu Hijo amado, Jesucristo, borra ahora en ellos la mancha del pecado original. Y fortalecidos con la gracia de Cristo, guárdalos a lo largo del camino de la vida. Por Cristo nuestro Señor, que Cristo Salvador te comunique su fuerza, el que vive y reina por los siglos de los siglos. Amén. Vamos a bendecir el agua con la cual los vamos a bautizar, signo de pureza y de vida. Oremos, hermanos, para que el Señor Dios Todopoderoso conceda vida nueva a estos jóvenes por el agua y el Espíritu Santo, y digamos: bendito seas por siempre, Señor. Te bendecimos, Padre misericordioso, porque de la fuente del bautismo hiciste brotar en nosotros la nueva vida de hijos de Dios. Te bendecimos, Padre misericordioso, porque haces un solo pueblo de todos los bautizados en tu Hijo amado Jesucristo por el agua y el Espíritu Santo. Te bendecimos, Padre misericordioso, porque con el Espíritu Santo que derrama en nuestros corazones nos haces libres para gozar de tu vida. Te bendecimos, Padre misericordioso, porque envías a los bautizados para que anuncien con alegría a toda la gente el Evangelio de Jesucristo. Bendice, Padre, ahora esta agua en la que van a ser bautizados estos hijos tuyos, a quienes has llamado al lavado un nuevo nacimiento en la fe de tu iglesia, para que tengan vida eterna por Cristo nuestro Señor. Amén. Amén. Querido Valentín, Alberto, Fernando Alberto, y doña Amancay, Mailén del Carmen, la iglesia les pide a ustedes, porque ya son adultos, que hagan estas promesas y estas renuncias. Pero ustedes también han querido pedirle ayuda a algunos que, como padrino o madrina, los acompañan. Algunos todavía tienen pega consigo mismos y van a quedar con la piamina hasta que no terminen el tema con ellos mismos. Por eso yo digo que ustedes los traen y ojalá sigan trayéndolos. ¿Estamos? ¿Quiénes van a ser los que los van a acompañar? Pueden acercarse. Saben ustedes que tienen que confirmar su fe para poder enseñar la fe. Y eso es libre y voluntario, no los puedo obligar yo. Por eso van a quedar con la piamina los que saben que van a quedar con la piamina. No los voy a delatar. Los pasaremos con la piapasta cuando corresponda. Pero que este empujón que le hacen estos chiquillos les ayude a cada uno en la vida de la fe. A los que están aquí y quieran renovar sus propias promesas bautismales, aprovechen. Esta pregunta, aunque yo las hago en plural, se contestan en primera persona singular. ¿Se acuerdan de esa cuestión? Porque yo no puedo contestar por el del lado. Queridos jóvenes, y todos los que quieran renovar sus promesas bautismales y los que pretenden ser padrino y madrina, ¿prometen apartarse del pecado para vivir en la libertad de los hijos de Dios? Ya cayeron con el prometemos. ¿Prometen rechazar las tentaciones al mal para que no dominen ustedes el pecado? ¿Prometen entonces renunciar al demonio, autor y fuente del pecado? ¿Y creen en Dios Padre Todopoderoso, Creador del cielo y de la tierra? ¿Y creen en Jesucristo, su único Hijo, nuestro Señor, que nació de Santa María la Virgen, murió, fue sepultado, resucitó entre los muertos y está sentado a la derecha del Padre? ¿Y creen en el Espíritu Santo, en la Santa Iglesia Católica, en la comunión de los santos, en el perdón de los pecados, en la resurrección de los muertos y en la vida eterna? ¿Esta es nuestra fe, en la que quieren ser bautizados?
¿Y la que quieren después seguirse preparando para confirmarse algún día, ojalá pronto? La Luz María está preparada, así que ustedes le tienen que pedir a ella después. Muy bien, ya que quieren bautizarse, entonces venga, las mujeres primero, Valentín. Muy bien, venga para acá.

a Mancay Marlene del Carmen. Que la Virgen del Carmen te ayude siempre a gozar de ser hija de Dios. Yo te bautizo en el nombre del Padre y del Hijo y del Espíritu Santo. Amén. Don Valentín Fernando Alberto, venga para acá. Con gran alegría yo te bautizo en el nombre del Padre y del Hijo y del Espíritu Santo. Amén.

el agua limpia, lava, el crisma marca y se impregna, el crisma consagra. Dios Todopoderoso, Padre, nuestro Señor Jesucristo, que los ha liberado del pecado y les ha dado una vida nueva por el agua y el Espíritu Santo, los unge con el crisma de la salvación, para que incorporados al pueblo santo de Dios, permanezcan como miembros de Cristo, sacerdote, profeta y rey, hasta la vida eterna. Amén. Muy bien. El último signo lo vamos a hacer al final. Vayan de nuevo entonces a sus lugares, sigan viviendo con cariño junto con su familia esta celebración. Nosotros sigamos celebrando Eucaristía junto con estos hijos que hoy día son acogidos y que además el Señor se les quiere regalar. Cantemos juntos mientras hacemos ofrenda de nuestra vida.

0: oración. Orad, hermanas y hermanos, para que este sacrificio mío y también de ustedes sea agradable a Dios Padre Todopoderoso. Recibe, Padre, los dones de tu Iglesia, que te ofrece con devoción en la fiesta de San Matías, y por ello fortalécenos con el poder de tu gracia, por Jesucristo nuestro Señor.
1: Amén.
0: Que el Señor esté con cada uno de ustedes. Levantemos el corazón. Demos gracias al Señor nuestro Dios. En verdad es justo y necesario, en nuestro deber y salvación, darte gracias siempre y en todo lugar, Señor Padre Santo, Dios Todopoderoso y Eterno, por Cristo Señor nuestro, porque quisiste edificar tu Iglesia sobre el fundamento de los apóstoles, para que ella permaneciera siempre en la tierra como signo de tu santidad y anunciara a todos los hombres el camino que nos lleva al cielo. Por eso, Padre, con los ángeles cantamos sin cesar el himno de tu gloria.

Santo eres en verdad, Padre, fuente de toda santidad. Por eso te pedimos que santifiques estos dones con la efusión de tu Espíritu, de manera que se conviertan para nosotros en el cuerpo y la sangre de Jesucristo nuestro Señor. Él mismo, cuando iba a ser entregado a su pasión voluntariamente aceptada, tomó pan. Dándote gracias, lo partió y lo dio a sus discípulos diciendo: tomen y coman todos de él, porque esto es mi cuerpo que será entregado por ustedes.

Del mismo modo, acabada la cena, tomó el cáliz y dándote gracias de nuevo, lo pasó a sus discípulos diciendo: tomen y beban todos de él, porque este es el cáliz de mi sangre, sangre de la alianza nueva y eterna, que será derramada por ustedes y por muchos para el perdón de los pecados. Hagan esto en conmemoración mía.

0: ya no hay pan y vino. Está el Señor Jesús con su cuerpo, con su sangre, con su alma y su divinidad. No vimos nada raro y sin embargo caímos de rodilla para adorarlo. Este es el sacramento de nuestra fe. Anunciamos tu muerte, proclamamos tu resurrección. Ven, Señor Jesús. Así, Padre, al celebrar ahora el memorial de la muerte y resurrección de tu Hijo, te ofrecemos el pan de vida y el cáliz de salvación, y te damos gracias porque nos haces dignos de servirte en tu presencia. Te pedimos humildemente que el Espíritu Santo congregue en la unidad a cuantos participamos del cuerpo y sangre de Cristo. Acuérdate, Señor, de tu Iglesia extendida por toda la tierra, y con el Papa León, con nuestro arzobispo Fernando, sus obispos auxiliares y todos los pastores que cuidan de tu pueblo, llévala a su perfección por la caridad. Acuérdate también de estos hermanos nuestros que hoy has hecho renacer por el agua y el Espíritu Santo, liberándolos del pecado. Tú, que los has incorporado como miembros vivos del cuerpo de Cristo, inscribe también sus nombres en el libro de la vida. Y ya que por vez primera invitas en este día, los invitas a participar del pan de vida y del cáliz de salvación en la mesa de tu familia, concédeles crecer siempre en tu amistad y en la comunión con tu Iglesia. Acuérdate también de nuestros hermanos que se durmieron en la esperanza de la resurrección. Encomiende cada cual a sus parientes y amigos difuntos, junto también con los que nos han pedido que encomendemos. Y de todos los que han muerto en tu misericordia, admítelos a contemplar la luz de tu rostro. Ten misericordia de todos nosotros y así con Santa María, la Virgen Madre de Dios y Madre nuestra, San José su esposo, los apóstoles, los mártires, y cuantos vivieron en tu amistad a través de los tiempos, de modo especial el apóstol Matías, merezcamos por tu Hijo Jesucristo compartir la vida eterna y cantar tus alabanzas. Por Cristo, con Él y en Él, a ti Dios Padre omnipotente, en la unidad del Espíritu Santo, todo honor y toda gloria por los siglos de los siglos.
1: Amén.
0: Fieles al Señor que está aquí, digamos confiado la oración que Él mismo nos regaló. Padre nuestro que estás en el cielo, santificado sea tu nombre. Venga a nosotros tu reino. Hágase tu voluntad en la tierra como en el cielo. Danos hoy nuestro pan de cada día. Perdona nuestras ofensas, como también nosotros perdonamos a los que nos ofenden. No nos dejes caer en la tentación y líbranos del mal. Líbranos de todos los males, Señor, y concédenos la paz en nuestros días, para que, ayudados por tu misericordia, vivamos siempre libres de pecado y protegidos de toda perturbación, mientras esperamos la gloriosa venida de nuestro Salvador Jesucristo. Señor Jesucristo, que dijiste a tus apóstoles, la paz les dejo, mi paz les doy. No tengas en cuenta nuestros pecados, sino la fe de tu Iglesia. Y conforme a tu palabra, concédele la paz y la unidad. Tú que vives y reinas por los siglos de los siglos.
1: Amén.
0: La paz del Señor sea siempre con cada uno de ustedes.
2: Como hermanos en Cristo, compartamos un saludo de paz.
0: Al Señor que nos da su paz y se nos regala el mismo, con cariño lo aclamamos y así nos preparamos para el encuentro con Él.
3: Cordero de Dios que quita el pecado.

Aquí está el Señor Jesús. Este es el Cordero de Dios que quita el pecado del mundo. Dichosos los invitados a la cena del Señor. Señor, no soy digno que entres en mi casa, pero una palabra tuya bastará para sanar. Thank you.

esa alegría de tener al Señor dentro en este ratito que nos lleve a todos a conversar con Él. Si hemos podido comulgar, gozando de ese abrazo de intimidad. Y si no hemos podido, pidámosle al Señor que volvamos a Él y pronto volvamos a poder tenerlo. Y si no hemos querido, preguntémosle al Señor qué nos pasa para volver a entablar amistad con Él, para buscarlo y amarlo. Conversemos un rato con el Señor.

Este es mi mandamiento: ámense los unos a los otros, como yo los he amado, dice el Señor. Oremos. Dios y Padre nuestro, que das con abundancia dones celestiales a tu familia, por la intercesión de San Matías, dígnate recibirnos en la luz gloriosa de los santos. Por Jesucristo, tu Hijo, nuestro Señor.

Valentín y mi amiga del Carmen, le voy a decir yo, venga para acá. ¿Trajeron una velita usted o no? Vayan a buscarla.

ya son nueva criatura, se han revestido de Cristo. Por eso esa camisa blanca, ese vestido blanco con que se han vestido hoy día, quiere ser signo de la dignidad cristiana. Ojalá siempre ayudado por el ejemplo de los parientes, de sus padrinos y los que pretenden serlo en serio, la puedan conservar sin mancha hasta que llegue un día a la vida eterna. Por Cristo nuestro Señor. Amén. Vaya a encender usted la velita ahí del cirio pascual. Las mujeres primero, ¿no es cierto? Siempre Valentín. Eso. Vaya usted detrásito. Sí, enciéndala ahí. Venga para acá.

0: queridos chiquillos, ya esta luz pequeña que ustedes han sacado del cirio pascual, encendido en la noche santa de la resurrección, cuídenla. De ustedes depende cuidarla. Les van a ayudar, espero. De alguna manera se han comprometido también. ¿Y la luz sirve para qué? Para ver lo que las cosas son. Déjense iluminar por Cristo. Al caminar por la vida, siempre caminen con Él. Y cuando tengan dudas, pregunten, Señor, ¿y qué es esto? ¿Y qué dices tú? Nunca caminen sin el Señor. Por eso, cuiden esta luz en su corazón, para que siempre iluminados por Cristo caminen como hijos de la luz y perseverando en la fe puedan salir al encuentro del Señor con todos los santos cuando llegue el fin de los tiempos. Amén. Los que en Cristo han sido bautizados, de Cristo se han revestido. Aleluya, aleluya. Pedimos ahora la bendición del Señor para todos, para ustedes de un modo especial, pero para todos. Que el Señor esté con ustedes. Que el Dios Todopoderoso vaya delante de ustedes para mostrarles el camino. Amén. Vaya detrás de ustedes para protegerlos. Amén. Y habite siempre en sus corazones para que lo pongan ustedes en el corazón de los demás. Amén. El Dios que es Padre, Hijo y Espíritu Santo, descienda sobre ustedes y los acompañe siempre. Amén.
1: Hemos celebrado Eucaristía. Pueden ir en la paz y en la alegría del Señor.
0: Demos gracias a Dios. Gracias a los que venían a una misa de día y se encontraron con paciencia con esta misa con bautismo y primera comunión. Dios los guarde. Y le cantamos a la Virgen ahora. Le rezamos juntos diciendo, bendita sea tu pureza y eternamente lo sea, pues todo un Dios se recrea en tan graciosa belleza. A ti, celestial princesa, oh Virgen Sagrada María, yo te ofrezco en esta noche alma, vida y corazón. Míranos con compasión, no nos dejes, Madre mía. Amén. ¿Qué canto quieren cantar a la mamita Virgen ustedes? Tienen que venir más seguido, ¿eh? María, mírame, María, mírame. Si tú me miras, Él también me mirará. Madre mía, mírame. De la

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4: Son las 5 de la madrugada y 26 minutos.
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Don Nicolás no ve la hora de que su hija Luz salga de la U como una doctora. En su vida no existe renta fija.

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1: Son las 6 de la mañana y 28 minutos.

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1: En dirección al sur. Sobre la situación fiscal actual, la mega reforma y la acusación constitucional contra el ministro Grau, conversaron en lo que queda del día con el director de Espacio Público, Eduardo Engel.
2: Yo creo que lo relevante es que se confirma lo que ya sabíamos desde abril de este año con proyecciones del Fondo Monetario y que fue confirmado en mayo por el Consejo Fiscal Autónomo, y que es que tenemos una situación fiscal complicada, una situación fiscal estresada, y que el proyecto misceláneo del gobierno no hace más que aumentar esos problemas fiscales. Entonces, la gran mayoría de los economistas, imagino, estamos preocupados del tema fiscal, y por lo tanto, en este proyecto misceláneo, que sí es importante para el país, para el futuro, los motivos son aún mayores en este momento, luego de lo que ayer también transparenta el informe de finanzas públicas del gobierno, y es que todas las medidas que están en este proyecto misceláneo, que no contribuyen al crecimiento y sí involucran gasto fiscal, revisémosla, veamos realmente si son necesarias, si podemos dejarlas fuera.
3: Esto va a tener un efecto político, ¿no es cierto? Porque ha surgido la posibilidad de una acusación constitucional contra el exministro Grau, justo cuando se está buscando los espacios para conversar, ¿no es cierto?, para encontrar puntos de acuerdo en la mega reforma.
2: Bueno, yo creo que tenemos un consenso sobre la necesidad de buscar formas de crecer más rápido. Y ahora tenemos un consenso también sobre un tema fiscal importante, y ahí uno ve distintos estilos dentro de los ministros del gobierno. Uno ve el ministro Alvarado el domingo en un tono más dialogante, y por el momento al menos al ministro Quiroz en un tono menos dialogante. Creo que es importante llegar a acuerdos amplios en todos estos temas, porque mientras más estresada está la discusión política, mientras más polarizado estamos, es más difícil contener el gasto fiscal. Estos son temas en los cuales, no sé, los eventuales réditos políticos de muy corto plazo tienen un costo muy grande en el mediano y largo plazo, en cuanto a que los problemas se van profundizando y no se logran resolver, y es cosa de ver la experiencia de otros países que han seguido ese camino. No es algo teórico, es algo que sucede en la práctica en varios países, algunos vecinos.
3: Si lo entendí bien, aumenta las probabilidades de que el déficit sea más profundo, ¿no?
2: Veamos lo que está pasando, por ejemplo, en cómo hasta el momento el gobierno obtuvo su voto en la Cámara de Diputados. Fue bajando el IVA para los pañales, no volviendo a subir el puesto que pagan las pymes. Todo eso es menos ingreso fiscal, digamos, y es popular, pero no son necesariamente buenas medidas. Empezar a jugar con el IVA es políticamente siempre atractivo, a la gente le va a encantar, pero el IVA es la principal fuente de ingresos fiscales en Chile. Dentro de la OCDE somos el país que más recauda de todo lo que recauda en impuestos mediante el IVA. Si vamos a erosionar eso, tenemos que ir pensando con qué lo vamos a reemplazar.
1: La entrevista completa al director de Espacio Público, Eduardo Engel, la pueden revisar en todas las plataformas de Cooperativa. Cooperativa, 6:36. Y tras el recorte de fondos en el área de la salud, gremios advierten que el Hospital Regional de Iquique podría funcionar solamente hasta agosto. Hans Gotterbaum trae el informe.
4: El presidente del Colegio Médico en la región de Tarapacá, el doctor Sergio Calcaño, advirtió que el Hospital Regional de Iquique podría funcionar solamente hasta agosto debido al recorte de fondos anunciados por Hacienda. Según comentó el doctor Calcaño, el Hospital Ernesto Torres Galdames tiene un déficit cercano a los 18.000 millones de pesos, por lo que actualmente habría fondos para poder cubrir gastos operacionales solamente hasta agosto, escenario que el año pasado también debió enfrentar el mismo recinto hospitalario, razón por la que el gobierno regional transfirió 4.700 millones de pesos al Servicio de Salud de Iquique para poder reducir la brecha presupuestaria. Así lo detalló a Cooperativa el presidente del Colegio Colegio Médico de Iquique, el doctor Sergio Calcaño.
5: Nos llama mucho la atención de que ya teniendo un recorte a principios de año del 3%, que después quedó en 2.5%, además venga este recorte que significa 1.400 millones menos para el hospital, de un presupuesto que en los dos últimos años también fue deficiente y que gracias al gobierno regional pudimos conseguir 4.500 millones para poder terminar el año, y que además de eso, este año se haya hecho un recorte del 3%, que después quedó en 2.5%, que significa un montón de plata, un montón de recursos, y en definitiva el déficit hoy día del hospital de Iquique es prácticamente 18 mil millones de pesos, lo que significa que el hospital podría funcionar solamente hasta julio o agosto.
4: Tal como señalaba el facultativo, en diciembre de 2024, el gobierno regional de Tarapacá también transfirió 5.500 millones de pesos para los mismos fines, instancia donde el gobernador José Miguel Carvajal llamó al gobierno a revisar los mecanismos de asignación presupuestaria, lo que en esta oportunidad no fue considerado por la cartera de Hacienda, que aplicó un recorte del 2.5%, el cual defendió la ministra de Salud, May Chomalí, quien recordó que el año pasado existió un incremento del 5.7% del presupuesto y que ahora quedará en un 3.2% con el nuevo reajuste.
1: El fiscal regional de O'Higgins, Aquiles Cubillos, investigará la producción sobreestimada en Codelco. No descartó citar a Máximo Pacheco en la causa. Se suma a la indagatoria sobre el derrumbe en la mina El Teniente que lleva el mismo fiscal Cubillos, Paola Moreno, desde O'Higgins con la información.
6: El fiscal nacional Ángel Valencia designó al fiscal regional de O'Higgins, Aquiles Cubillos, para liderar la investigación penal sobre eventuales irregularidades en la sobreestimación de producción de cobre de Codelco durante el 2025. Se trata de una investigación desformalizada que surgió a partir de los antecedentes entregados por Codelco mediante un informe de auditoría y también por una denuncia presentada por el diputado Jaime Mulet de la región de Valparaíso. El fiscal nacional Ángel Valencia habló de la designación del titular de Higgins para este caso.
7: Ya estaba conduciendo una investigación que se relacionaba con la operación de Codelco, probablemente la investigación por los hechos ocurridos en la mina El Teniente que ocasionaron el fallecimiento de un conjunto de trabajadores, es que nos pareció lo más apropiado que, teniendo a la vista el conocimiento que el fiscal Cubillos ya tiene del funcionamiento de la compañía y otra evidencia que ya ha sido incautada en esa causa, que fuese el propio fiscal Cubillos el que también asumiese esa investigación. Esa es la razón por la cual finalmente dispusimos que ambas denuncias le fuesen remitidas al fiscal Cubillos en virtud de lo que dispone el artículo 19 de la ley orgánica.
6: En sus primeras declaraciones, el fiscal regional Aquiles Cubillos se refirió a la indagatoria y cuáles son los delitos que se investigarán.
8: Falsificación de instrumento público, pero también fraude al fisco, una posible malversación de caudales públicos y también probablemente administración desleal. Sí, todos tipos penales que vamos a tener en vista y en estudio respecto de los hechos que se han denunciado. Estamos analizando los antecedentes que se hicieron llegar en la denuncia, principalmente la auditoría. A partir de ahí vamos a definir dentro de los próximos días las primeras diligencias. Lo más probable es que citemos a declarar personeros que practicaron esta auditoría directores que están involucrados en la denuncia.
6: El persecutor no descartó tomar declaración a altos ejecutivos de la empresa cuprífera, incluso al expresidente del directorio Máximo Pacheco. En ese contexto, adelantó que está dispuesto a colaborar en la investigación y prestar declaración. El persecutor subrayó que se trata de una investigación altamente compleja, sobre todo por los montos y transacciones que están involucrados en dicha auditoría.
1: Y hoy comienza una nueva convocatoria para postular al subsidio eléctrico enfocado en el 40% del registro social de hogares. Busca beneficiar a 1.700.000 familias. Gloria Gutiérrez con el informe.
9: Desde este martes 26 de mayo hasta el próximo viernes 5 de junio se mantendrá abierta una nueva postulación al subsidio eléctrico, el quinto y último llamado según lo legislado en 2024. El beneficio está en enfocado en el 40% más vulnerable del registro social de hogares, donde el gobierno espera llegar con la ayuda a 1.700.000 hogares. Quienes ya tienen asignado el beneficio y no han cambiado de domicilio, mantendrán el subsidio ya asignado. En caso de haber cambios, la información debe actualizarse durante estos días en el sitio web subsidioeléctrico.cl. Escuchamos al respecto a la ministra de Energía, Jimena Rincón.
10: A partir del 26 de mayo y hasta el 5 de junio se abre el proceso de repostulación, actualización para poder estar en la quinta convocatoria del subsidio eléctrico. Necesitamos que todas las personas puedan hacer actualización de datos si se han cambiado de domicilio, porque acuérdense que esto está asociado a su número de cliente y si se cambiaron de domicilio no lo van a tener y significa un importante beneficio para las familias de nuestro país.
9: Beneficio social que comenzó a aplicarse en 2024 luego de la tramitación del proyecto en el Congreso y en donde todavía no hay definición por parte del gobierno sobre si se impulsará o no una nueva legislación para continuar entregando el subsidio. Le preguntamos a algunas personas si reciben la ayuda, esto contestaron al micrófono de Cooperativa.
11: Súper bien, mi casa se gasta bastante luz, ya y se me rebaja casi más del 50%, o sea, de 70.000 pesos bajo a 30.
9: ¿Cómo la afectaría usted si es que lo
11: elimina? Muchísimo, muchísimo nos afecta.

0: como para compensar las subidas de electricidad o de lo que sea, debieran siempre regularizarse desde otra plataforma, desde otro ámbito, ¿no es cierto? Para que las personas que lo necesitamos no tengamos por qué estar recibiendo esto. No va el problema de fondo.
1: Para esta entrega está contemplada una reducción de un 42% en los recursos respecto a la última. Si antes un hogar con un integrante recibía el monto de 30.000 pesos, pasará ahora a recibir 17.000, mientras que una familia de 4 o más integrantes que antes recibía 54.000 pesos, a partir del mes de septiembre la ayuda será de 31.000 pesos.
2: Ustedes están en el 40% de las familias que forman parte del registro social de hogares. Puede que formen parte de este 1.700.000 hogares que van a recibir subsidio eléctrico. Comienza ya esta nueva convocatoria, nos decía recién Gloria Gutiérrez, y es un tema del que quizá podríamos conversar en el WhatsApp cooperativa esta mañana, el +569-78-880770. Otro tema, el alcalde de Rinconada fue formalizado por la compra irregular de terrenos junto a otros dos directivos del municipio. La investigación se vincula con el fallecido empresario Fernando Porcile. Belén Velázquez con la historia.
3: En Los Andes inició la formalización de tres funcionarios municipales de la comuna de Rinconada, incluyendo al propio alcalde Juan Galdames. El Ministerio Público lo investiga junto al director jurídico y el encargado de SECPLA por la compra de terrenos a partir del 2022 con sobreprecios por un perjuicio de aproximadamente 1.000 millones de pesos. Según Fiscalía, el jefe comunal junto a los otros funcionarios realizaron una serie de maniobras destinadas a concretar dichas compras, asegurando los negocios con particulares. Dentro de ellos, en audiencia, destacó el renombrado empresario minero ya fallecido, Fernando Porcile, según expuso el fiscal Jorge Alfaro.
4: Se hacen a través de un trato directo, sin licitaciones previas, con un acuerdo realizado sin cumplir la ley de lobby por parte del alcalde, con un particular. Se negocian los precios antes de ser expuesto esto al Consejo Municipal. Esto además revisado por parte de Contraloría Regional, que además emite un informe que es bastante categórico en términos de que hay situaciones irregulares, denunciando además a su vez los hechos al Ministerio Público.
5: Usted mencionó mucho el nombre de Fernando Porcile.
4: Esta persona está fallecida ya hace varios años, es un conocido empresario agrícola, digamos, de la zona. Entonces, la negociación directa con el alcalde para la compra de tres terrenos, que son, digamos, los que motivan en gran parte, digamos, la presente investigación.
3: El Ministerio Público pidió la prisión preventiva para el alcalde Galdames, ante lo cual su defensa, el abogado José Villagrán, cuestionó los argumentos de Fiscalía.
6: Nosotros estimamos que hay sólido argumento para esa materia, básicamente porque entiendo que los presupuestos que tiene el fiscal están bastante equivocados. Ahí, cronológicamente, los presupuestos del fiscal están equivocados, y desde ese punto de vista, sustentar una prisión preventiva sobre la base de una historia mal contada, ya creo que nos da fortaleza como defensa.
3: Malversación de caudales públicos y falsificación de instrumento público le imputa el Ministerio Público al director jurídico, al SECPLA, y al alcalde de Rinconada, Juan Galdames. A este último, además, se le investiga también por negociación incompatible, todo por la compra irregular de terrenos con cargo al erario municipal. Hecho que había sido denunciado por concejales y por el Consejo de Defensa del Estado, que hoy es parte querellante de la causa que se formalizó este lunes en Los Andes, audiencia que se extenderá hasta el viernes, cuando se resolverá si el juzgado de garantía andino accede o no a la prisión preventiva para el alcalde Galdames.
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2: Están mirando ya qué van a comprar en el próximo Cyber. 540 millones de dólares. Espera que alcancen las ventas en la próxima edición del Cyber Day, que es la próxima semana, entre lunes y miércoles. En promedio, los productos de distintos rubros tendrán descuentos de 22%. Cristiana Burto.
7: Productos y servicios hasta con un 70% de descuento traerá el Cyber Day que se realizará el próximo 1, 2 y 3 de junio, por lo que los consumidores tendrán la oportunidad de comprar por internet mercancías que usualmente tienen un valor superior al que tendrán en estos días. El evento contará con la participación de 572 marcas de distintos rubros, por lo que la Cámara del Comercio de Santiago dispuso del buscador con inteligencia artificial Cyber IA, que es una herramienta asesora para los usuarios que ya está disponible a través del sitio web.

0: cyber.cl, la que permite filtrar información y conectar a los consumidores con las marcas asociadas. Productos de diversos rubros se ofrecerán en esta versión del Cyber Day, por lo que en la electrónica, el socio fundador de Bestmart, Alejandro Alandro, en el inmobiliario, la subgerenta de inversiones de la empresa Imagina, Bernardita Reyes, y en el turismo, el business manager de Turismo Cocha, Lorenzo Pose, adelantaron detalles de lo que ofrecerán sus comercios en este Cyber Day.
1: Mira, la electrónica es una de las categorías que más aumenta en esta fecha. Nosotros calculamos que generalmente los cyber es un por tres en venta. Los descuentos van hasta 60% de descuento, pero en general el promedio de descuento va en 40, en 30% de descuento.
2: Los apartamentos de 1, 2 y 3 dormitorios, todos van a estar con descuento, desde 10% hasta 34% de descuento. En general, los descuentos son en la totalidad del valor, departamento y secundarios que le llamamos nosotros, que efectivamente son estacionamiento y bodega.
3: Va a haber descuentos en aéreos, en hoteles, en paquetes, en asistencia médica. Destinos internacionales, los que creíamos que iban a tener una tendencia a la baja, van a tener muy buenos descuentos, como es Europa.
0: A nivel de categorías, las oportunidades más atractivas se concentrarán en moda y vestuario, que en promedio tendrán un 27% de descuento, hogar y decoración un 26%, infantil y juguetes un 25% y deportes junto a outdoor un 24%. La subsecretaria de Telecomunicaciones, Romina Garrido, entregó recomendaciones para evitar caer en estafas en este Cyber Day. Indica que hay que realizar compras solo en sitios oficiales y reconocidos, evitar pinchar enlaces sospechosos y no entregar datos personales en canales no oficiales.
4: Ante la proximidad de un nuevo Cyber Day, desde Subtel hacemos un llamado a los usuarios a tomar medidas de seguridad al comprar en línea. Algunos consejos son realizar compras solo en sitios oficiales o reconocidos, evitar pinchar enlaces sospechosos que te lleguen por WhatsApp, correo electrónico, mensaje de texto o redes sociales. No entregues tus datos personales, claves bancarias ni códigos de verificación a través de canales que no sean oficiales. Y evita conectarte a redes Wi-Fi públicas para realizar compras o transacciones bancarias.
0: El 64% de los usuarios de Internet realiza compras online de forma habitual, por lo que se proyecta que las ventas de esta edición alcancen los $540 millones, lo que equivaldría a un crecimiento del 5% respecto a la versión anterior. Para este Cyber Day, el promedio de descuentos alcanzará el 22%, y la recomendación es que los usuarios compren informados, revisando los lineamientos de buenas prácticas en la página web confianzadigital.cl y las marcas asociadas a través del sitio cyber.cl.
5: Ya, pero aquí se viene el nuevo Cyber Day el 1, 2 y 3 de junio, eso es lunes, martes y miércoles de la próxima semana. La pregunta en WhatsApp cae de cajón. ¿Ustedes compran habitualmente en línea o prefieren todavía ir hasta el negocio, probarse las zapatillas, probarse la chaqueta, el jeans, el vestido, la camisa, lo que quieran comprarse? Y ahí recién quedarse con la prenda. A mí la ropa, debo reconocer que me cuesta comprar la distancia. Yo necesito verme. Aunque hay algunas tiendas que ahora incluso permiten que si uno sube fotografías, esté entregando datos personales, por supuesto, ¿no? De partida su cara y su cuerpo. La visten con la ropa, pero yo encuentro que no es lo mismo. No sé si me vería como me dicen ahí que me voy a ver. Yo necesito verme en vivo y en directo. La ropa a distancia online no logro comprarla todavía, pero hay otras cosas que sí, y que llegan tan rápido además en el mismo día a veces. ¿Qué tan buenos son ustedes para comprar online? Me imagino que somos buenos los chilenos, porque si pretenden reunir $540 millones o proyectan en ventas $540 millones en tres días, me imagino que es importante, un 5% más que el año pasado. ¿Y qué tan cuidadosos son además al momento de comprar en línea? ¿Hacen caso a las recomendaciones que daba la subsecretaria de Telecomunicaciones, Romina Garrido? Compra solo en sitios oficiales o reconocidos, no pinchar enlaces sospechosos que lleguen por WhatsApp, por correo electrónico, por mensajes de texto, por redes sociales, y no entregar datos personales, por supuesto, claves bancarias, códigos de verificación, y eso no es solamente para el Cyber Day, eso es en cada compra que uno hace online. ¿Qué tan cuidadosos son? ¿Participan de esta, de este sistema de cyber? Cuenten el WhatsApp Cooperativa más 569-78-880770. Nos vamos a la región de la Araucanía. Comunidades mapuche presentaron un recurso de amparo ante anuncios de recortes presupuestarios en la CONADI. Claudio Arévalo nos cuenta.
6: La Coordinación Territorial Gualmapu presentó en las últimas horas un recurso de protección ante la Corte de Apelaciones de Temuco contra el ministro de Hacienda Jorge Quirós y la Corporación Nacional para el Desarrollo Indígena CONADI por el recorte al Fondo de Tierras y Agua. La acción legal fue interpuesta por integrantes de varias comunidades mapuche de la Araucanía y el objetivo, se indicó, es que el tribunal acoja una orden de no innovar y posteriormente deje sin efecto la reducción de 7.634 millones de pesos para el sector, dijo el dirigente mapuche Eduardo Curín.
7: Interponer un recurso de protección en favor de las comunidades que tienen aplicabilidad. Este recurso de protección se da en un marco del anuncio del gobierno del recorte presupuestario que tendrá afectación directa en el fondo de tierra y en el fondo de agua hacia las comunidades mapuche.
6: En tanto, el abogado Lautaro Roncón, en representación de las comunidades mapuche, sostuvo que la determinación vulnera el convenio 169 de la OIT y la ley indígena. Explicó que para modificar el presupuesto en estas materias corresponde realizar una consulta indígena previa, la cual no se habría efectuado.
8: Se le recorta con ADI el presupuesto en 7.634 millones de pesos. Eso repercute directamente en el Fondo de Agua y Tierras Indígenas, porque de ahí se va a sacar la plata. Nosotros estimamos que aquí hay un acto arbitrario e ilegal en dos sentidos. Primero que todo, porque la ley de presupuesto establece una glosa presupuestaria, la glosa 3, que establece un fondo de destinación. ¿Qué significa eso? Dinero del presupuesto nacional destinado a inversión social no pueden destinarse para otros fines, como lo está haciendo este gobierno.
6: Desde la urgencia del tema, las comunidades mapuche esperan que la Corte acoja la orden de no innovar para impedir que el recorte se aplique mientras se discute el fondo del recurso. Además, advirtieron que no descartan nuevas movilizaciones, especialmente convocando a comunidades que se han visto afectadas a raíz de este recorte presupuestario.
5: Y a prisión preventiva fue enviado el carabinero acusado de perseguir a un conductor que lo había chocado. Lo mató de 2 disparos. Esto ocurrió en Talcahuano. Christopher Espinosa.
9: Formalizado por homicidio simple en prisión preventiva y dado de baja de carabineros, quedó el guardia del Palacio de la Moneda involucrado en un hecho de sangre registrado la madrugada del 9 de mayo en la comuna de Talcahuano, cuando él, estando con feriado legal, fue supuestamente colisionado por un joven de 27 años a quien persiguió por más de 8 kilómetros y al llegar a una calle sin salida le disparó en 2 oportunidades, causándole la muerte. María Godoy es la madre de la víctima y clama por justicia.
10: Lo que nosotros pedimos como familia es que se haga justicia, justicia realmente por mi hijo, porque así como muchos han comunicado de que era un delincuente y a la final ellos ni siquiera se dieron el trabajo de averiguar que mi hijo no era un delincuente. Él teniendo toda su documentación al día, todo, no se dieron el trabajo. Esperaron 10 horas para avisarnos. Entonces lo que nosotros realmente necesitamos es justicia. Justicia para Omar Solís Godoy. Lo mató a mi hijo, lo mató sin tener arte ni parte. Que se limpie el nombre de mi hijo, que esté totalmente limpio.
9: El fiscal Juan Yáñez dio cuenta de los hechos.
11: Colisionó en la parte posterior el vehículo que era conducido por el imputado. Se dio la fuga en dirección a la comuna de Talcahuano. Instante en comienza una persecución por Avenida Colón por aproximadamente 8 kilómetros, ingresando la víctima con su auto a un sector de intersección del pasaje San Luis con pasaje San Agustín en el sector Los Cerros de Talcahuano, previa subida del pescador. No pudiendo en un momento la víctima continuar su marcha, ya que llegó a un pasaje sin salida, en ese instante, luego de gritarle e insultar para que se bajara, inmediatamente con un arma de fuego que portaba, le dispara a aquel que se encontraba sentado en el asiento del conductor indefenso, ingresando el proyectil por el parabrisas.
9: No hay dolo, dice la defensa del ahora ex carabinero Jacqueline Stubing.
12: El representado junto a su familia sí fue víctima. Un hecho que hoy día podemos establecerlo, si hay que establecer un tipo penal, que la víctima a lo menos conducía en estado de ebriedad y causó daños al vehículo de mi representado. Las imágenes son gráficas. Existe un accidente de tránsito a altas horas de la madrugada, en la cual en el vehículo de mi representado estaba su señora al costado, también funcionario policial, y su padre atrás. Tampoco parece una figura en que una persona quiera matar a otra, ¿no? O un plan delictual para ir a cometer este tipo de delitos, perseguir a esta persona porque queremos llegar hasta matarlo. No, en ese primer encuentro, cuando incluso la persona pasa por el lado porque no se detiene, a pesar que mi representado le grita, policía, carabinero. De hecho, lo que querían ellos era que no solo se detuviera, sino que querían verle la patente.
9: Al conocer todo todos los antecedentes, fue inmediatamente dado de baja, dice el general director Marcelo Araya.
13: Desde un primer minuto, incluido el mismo funcionario, se entregaron y se disponibilizaron todos los antecedentes para que se pueda esclarecer. Esa es la condición en la cual él se encuentra, y dado los antecedentes que son de público conocimiento, también se adoptó la medida disciplinaria, en este caso, de desvincularlo de la institución.
9: Entre los antecedentes se expusieron un parte policial con antecedentes falsos otorgados por el ahora ex policía. La investigación sigue su curso con el ahora ex carabinero en prisión preventiva.
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20: Republicanos y libertarios anuncian acusación constitucional contra el exministro Grau por los resultados del informe de finanzas públicas. RN y la UDI no se suman por ahora, en medio de advertencias del ministro del Interior y la presidenta del Senado por la negociación de la mega reforma. Fiscal Regional de O'Higgins investigará la sobreestimación de producción en Codelco en 2025. No descarta citar a declarar a Máximo Pacheco. Ministro Arrau anuncia agenda antivándalos tras el ataque a un bus del transporte público en Estación Central. Encapuchados quemaron la máquina cuando todavía había pasajeros en su interior. Fatal accidente de tránsito en San Joaquín. Hay un fallecido y otra persona en riesgo vital. En Colina investigan presunto parricidio. Una mujer habría matado a su pareja tras una discusión. Huyó, está desaparecida. Fiscalía Nacional Económica reveló una colusión entre las empresas operadoras de vales de alimentación, Sodexo y Edenred, durante al menos 9 años. El 5 de junio se extiende el plazo de la nueva convocatoria del subsidio eléctrico, que busca beneficiar a 1.700.000 hogares. En el mundo, ministro de Defensa israelí asegura que implementará plan de emigración voluntaria en Gaza. Estados Unidos ataca nuevamente una presunta narcolancha en aguas internacionales. Hay una persona fallecida. Y en el deporte, Coquimbo perdió en Uruguay, pero cerró como líder de su grupo en Copa Libertadores. O'Higgins venció en Colombia y clasificó a los playoffs de la Sudamericana. Hoy la Católica viaja a Buenos Aires para su crucial duelo de mañana con Boca.
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15: Hacemos el diario de Cooperativa en esta mañana de miércoles 27 de mayo, en que estamos con cielos despejados, pero con bruma en la capital. 3 grados 5 décimas, en vez de ir subiendo vamos bajando, partimos con 3.9, ahora estamos en 3.5, la humedad muy alta, así que se debe sentir aún más frío en la calle, 94%, 17 es la máxima que se prevé para horas del mediodía, de la tarde aquí en la capital, con cielos parciales toda la jornada. Cielos parciales es la tónica prácticamente en todo el territorio, desde Concepción. En realidad es de Chillán, donde va a caer algo de agüita en la noche. Desde Chillán al sur, al menos hasta Puerto Montt, sí, va a empezar a llover en la tarde y va a llover hasta mañana por la tarde. Se prevé lluvia. Sí, ese es el rango entre Chillán y Puerto Montt, porque si después nos vamos a Coyhaique, prevén agüita recién para mañana jueves, nada, solo cielos parciales durante el día de hoy. En las Torres del Paine también cielos parciales, nomás van a llegar a 7 grados de máxima durante el día de hoy. Chubascos también en Juan Fernández durante la mañana, nada de chubascos hoy en Rapa Nui, aprovechen Rapa Nui un día sin agüita. Instalamos la primera mesa de reporteros y reporteras para hablar de la amenaza de acusación constitucional contra el exministro Grau. Contigo, Gonzalo Aguirre, buenos días, ¿cómo estás?
16: Hola, Verónica, ¿qué tal? Muy buen día. Sí, pues esta es una especie de bola de nieve con el informe de finanzas públicas que conocimos hace un par de días. Ahí se incluye esta acusación, estos antecedentes que dicen desde el Ministerio de Hacienda que hubo un mal cálculo en la proyección de la deuda. Eso traslada las críticas hacia las ex autoridades, en particular el exministro de Hacienda, Nicolás Grau, y ya se han anunciado en el estudio, al menos desde el Partido Republicano, de una acusación constitucional. Son más concretos, dicen que esa acción va por parte del Partido Nacional Libertario, y vemos también cuál será la reacción de los otros partidos de los sectores del oficialismo, también partidos que están un poquito alrededor de los distintos sectores de la oposición, así que veremos esos o no respaldos que se han entregado en los próximos minutos.
15: Vamos a estar contigo, Gonzalo, hablando de ese tema, y con Camila López hablamos de seguridad. Cami, ¿cómo estás? Buen día.
17: ¿Qué tal, Vero? Buenos días. Y en su primera semana al mando del Ministerio de Seguridad, el ministro Martín Arrau ha comenzado a realizar una serie de cambios internos y también de gestos políticos para marcar una nueva etapa en la cartera. El ministro ha reforzado, por ejemplo, las reuniones con altos mandos policiales, también inició ajustes en equipos internos y está desplegando una agenda de diálogo con parlamentarios oficialistas, pero también de la oposición. Todo esto en medio de la polémica que generaron sus dichos sobre la política de seguridad impulsada durante el gobierno del presidente Gabriel Boric. De eso vamos a estar hablando en los próximos minutos.
15: Vamos a volver contigo, Camila, en unos instantes. Esta mañana hablamos también de deportes con Ernesto Contreras. Miramos cómo le fue a Coquimbo en Uruguay, a O'Higgins en Colombia por copas internacionales. También sabemos de los cruzados que viajan a Buenos Aires porque mañana tienen que enfrentar a Boca por la Libertadores. Y en un instante nos vamos a las calles de la capital.
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15: Vamos a las calles de Santiago, retomamos el contacto con Felipe Cofré para revisar ahora en detalle la información policial de las últimas horas. Felipe, te escuchamos atentos.
23: Sí, Vero, hablábamos más temprano de que se estaba dando en la 30ª Comisaría de Carabineros Vamos a un copamiento masivo que había anunciado Carabineros, que iba a disponer personal especializado territorial en las cercanías o en las salidas de las estaciones de metro de la línea 2. Se está realizando ese masivo operativo, son cerca de 100 funcionarios destinados a las estaciones desde San Bernardo hasta la comuna de Recoleta por la línea 2. Nosotros nos encontramos acá en la estación de metro Franklin, en donde hay aproximadamente 2 patrullas de carabineros, 6 funcionarios policiales que están realizando a esta hora a usuarios del metro y transeúntes en general controles de identidad preventivo. Hasta ahora, al menos en este lugar, no se ha dado cuenta de alguna situación extraordinaria, por ejemplo, personas detenidas, pero sí se están realizando estos operativos, al igual que acá, en varias estaciones de la línea 2 y también en otras regiones, como ha indicado hace pocos minutos el general director de la institución, Marcelo Araya.
0: En esta primera fase vamos a hacer un despliegue que apunta principalmente a lo que es la presencia, el fortalecimiento de la función preventiva institucional y, por supuesto, si amerita las circunstancias, la situación del personal está en condiciones de realizar aquellos controles. Son 30 vehículos que están saliendo, 30 radiopatrullas que están dispuestos para este servicio, esta jornada. El personal, aproximadamente 100 carabineros que van a estar en estas facciones. Pero también, como les digo, esto se replica en otras regiones. A la misma hora están saliendo en distintos sectores. La finalidad es fortalecer la presencia institucional, pero también eso es prevención, y si ameritan algunas acciones también las vamos a estar desarrollando.
23: Claro, y el mismo general director es quien monitorea en terreno este operativo de copamiento, que no se había realizado al menos de esta forma en una estación o una línea de metro específica, al menos acá en la región metropolitana, y ahora el mismo nos dan cuenta de que se dirige hacia la estación intermodal en La Cisterna, donde se va a personar el mismo general director para ver cómo van estos operativos de copamiento. Mientras tanto, nosotros vamos a revisar información de las últimas horas y que tiene que ver con un accidente de tránsito que se genera en la comuna de San Joaquín. Esto es en la intersección de Avenida Santa Rosa con Carlos Valdovinos, en donde colisionan 3 vehículos. Aparentemente, quien provoca este accidente es el conductor de un vehículo que se pasa una luz roja en esta intersección y termina colisionando a otros 2 vehículos. Como resultado, una persona resulta fallecida, otras 6 lesionadas, una de ellas incluso en riesgo vital. Hay otras 4 personas lesionadas y se presume que quienes habrían originado este accidente serían los ocupantes de este vehículo que se pasó la luz roja y que vendrían de luego de una actividad deportiva, de jugar fútbol. Y aparentemente el conductor habría consumido alcohol, es lo que se está investigando. Esa información preliminar habló el teniente Cristian Villablanca, oficial de ronda de la prefectura de Santiago Sur.
1: Una colisión múltiple de 3 vehículos con una persona fallecida y lesionados de diversa consideración. Todo en materia de investigación al momento, se está realizando cámaras de seguridad para saber la dinámica del hecho y saber, en este caso, cuál de los vehículos habría sido el participante de esta situación. Al momento se mantienen 4 personas con lesiones de diversa consideración de carácter grave, una de ellas en riesgo vital, y 2 conductores con lesiones de carácter leves fuera de riesgo vital.
23: Ahí la información respecto a este accidente, y también hay otro hecho policial que está siendo investigado por la Brigada de Homicidios en el sector norte de la capital, en la comuna de Colina. Ahí un hombre de 38 años fue asesinado aparentemente por su pareja al interior de una habitación que arrendaban en un bloc de departamentos. Este hombre habría tenido una discusión con la mujer de 27 años que, luego de haber efectuado el hecho, denuncia a una patrulla de seguridad ciudadana una eventual agresión por parte de esta pareja y denuncia la propia defensa de ella misma. Esta mujer es sacada por los mismos vecinos de este lugar y hasta ahora se encuentra prófuga. Es un procedimiento que se está investigando como un eventual delito de parricidio. Luego de que se confirmara que entre ambos existe una relación amorosa desde hace algunos meses.
15: el reporte policial de las últimas horas, particularmente con este copamiento que está realizando carabineros en la línea 2 del metro, desde la cisterna hasta la zona norte, ahí en Recoleta, en Américo Vespucio. Es lo que hemos revisado contigo, Felipe Cofré. Gracias, buen día.
2: Buen día.
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2: 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Desde el Partido Republicano y también desde el Partido Nacional Libertario hubo anuncios de acusación constitucional contra el exministro de Hacienda Nicolás Grau por la proyección de la deuda con inconsistencias, de acuerdo a lo que dice el actual ministro de Hacienda tras la publicación del informe de finanzas públicas. Una decisión política la de la acusación constitucional que no tiene apoyo en todo el oficialismo. ¿Por qué? Todo lo viene a contar Gonzalo Aguirre a esta hora. Te escuchamos, Gonzalo.
3: Sí, la principal polémica de este informe de finanzas públicas que se ha conocido esta semana tiene que ver con la revisión del contenido del reporte anterior, ¿no? Del cuarto trimestre del 2025, donde se producía un incremento del déficit fiscal para el periodo 2026-2030 sin que eso se realizara también con un aumento en el mismo rango del nivel de deuda. Así, el Ministerio de Hacienda comunicó una brecha de aproximadamente 9,6 billones de pesos que no tiene explicación técnica posible. Sin embargo, el exministro de Hacienda, Nicolás Grau, salió a explicar que se deben considerar factores adicionales como la variación en el tipo de cambio, que es el precio del dólar, ¿no? También la inflación, el PIB nominal y otros puntos. Aseguró que no hubo una sobreestimación y que la evidencia que se presentó como error no es suficiente para afirmar eso. Así las cosas, desde el Partido Nacional Libertario, su bancada confirmó que impulsará una acusación constitucional contra el exministro Grau, y en paralelo la bancada del Partido Republicano informó que va a estudiar una acusación constitucional para determinar eventuales responsabilidades políticas y esclarecer si hubo una vulneración al deber de transparencia fiscal, una entrega eficiente de información relevante al Congreso y un incumplimiento grave de los deberes propios de la conducción responsable de la hacienda pública. Anuncios que han generado posturas diversas entre los distintos partidos del oficialismo, cuando en paralelo sabemos se está discutiendo en el Senado la mega reforma que ha presentado el Ejecutivo. Vamos a escuchar los planteamientos de la diputada de la UDI, Flor Weisse, jefa de bancada, también la senadora de Renovación Nacional y presidenta del Senado, Paulina Núñez.
4: Como bancada de la UDI vamos a estudiar en profundidad y en su mérito esta acusación constitucional que está impulsando el Partido Nacional Libertario y el Partido Republicano. Y en base a ello vamos a tomar una decisión, vamos a estudiar cuáles son las infracciones constitucionales que se deduzcan de estos hechos, porque se requiere también, para que una acusación constitucional pueda tener éxito, garantizar que se cuente con los votos para ello.
5: Creo que cada diputado y diputada es responsable y cada partido es responsable de sus actuaciones, más aún cuando son herramientas de fiscalización, que insisto, legítimamente en cualquier momento los diputados y diputadas pueden hacer. Pero si a mí me preguntan, yo creo que si vamos a abrir un espacio para poder dialogar y lograr una buena ley para Chile, tenemos que abrirla en todos los flancos.
2: Ya, las voces eran de la diputada Flor Weisse, decías tú, jefa de bancada en la UDI, y también de la senadora de Renovación Nacional, Paulina Núñez, que es la presidenta del Senado y por lo tanto habla con más cuidado y con más distancia, porque si se concreta la acusación constitucional, ella después tiene que ser jurado de aquella, y si se compromete mucho en este momento, después puede ser complicado llegar y votar, ¿no? Ella hablaba también ayer de coherencia política, y uno entiende entiende que está apuntando a la contradicción que se produce entre pedir diálogo, Gonzalo, para avanzar en el proyecto, la mega reforma o el proyecto de reconstrucción o procrecimiento, y al mismo tiempo abrir un conflicto que se puede considerar de alto voltaje con la hoy oposición, donde se van a buscar los votos en el Senado para no tener que aprobar la mega reforma por uno o dos votos.
3: Sí, pues, y ahí, por ejemplo, se nota la diferencia con la postura que daba a conocer ayer el Partido Nacional Libertario y su presidente, el ex candidato presidencial y ex diputado Johannes Kaiser, quien decía: nosotros no estamos negociando con otros sectores de la oposición. Han dicho ellos incluso que son una oposición amistosa previamente, y que por tanto se puede tratar de acercar los puntos de esta reforma del Ejecutivo sin dejar de buscar ejercer las responsabilidades políticas que correspondan por estos temas de las cifras fiscales, es lo que decían ayer desde ese sector. Bueno, a propósito de respaldos, ¿no?, con los que pueda o no contar estas iniciativas, lo decía la diputada Baize, desde el Partido Social Cristiano, la diputada Sara Concha adelantó que van a revisar las acusaciones en su mérito y, por supuesto, dijo ella, poder apoyar, porque acá hay una responsabilidad y alguien la tiene que asumir. Desde el PDG, la diputada Sandra Parisi planteó que una acusación por sí sola no recupera recursos ni corrige eventuales fallas. En tanto, desde la Democracia Cristiana, la diputada Priscila Castillo, miembro de la Comisión de Hacienda, expresó que por supuesto que a todos los chilenos nos interesa que haya un equilibrio y transparencia en el manejo de las finanzas públicas, pero no un aprovechamiento político. Estamos en desacuerdo, dijo, con una acusación constitucional contra el exministro Grau, porque no queremos fomentar la odiosidad. Desde la oposición, en tanto, se habla de voladero de luces, de una distracción en este debate económico mientras se sigue discutiendo la mega reforma y sus impactos. Vamos a escuchar al senador del Frente Amplio, Diego Ibáñez, y al diputado socialista, Juan Santana.
6: La iniciativa del partido de Kaiser es otro show político disfrazado de debate técnico, porque la proyección de la deuda pública, como lo señalan los expertos, se realiza con variables que cambian con el tiempo, como la inflación, el valor del peso, como la propia proyección de la economía global, y eso no tiene absolutamente nada que ver con la violación a la ley y a la Constitución, que es la causal estricta por la cual procede una acusación constitucional contra un exministro. Entonces, invitamos a los diputados a dar un debate serio, sin show político, y que el partido de Kaiser no recurra permanentemente a culpar de todo lo que pasa en Chile al gobierno anterior.
7: Las acusaciones constitucionales no son para resolver controversias técnicas entre economistas. Por eso, si la derecha tiene dudas sobre las proyecciones de Hacienda, los canales son las comisiones investigadoras y el debate parlamentario, y no un libelo que requiere elementos muy concretos y contundentes, como lo es una infracción a la Constitución o a la ley.
2: Ya, para presentar la acusación constitucional, Gonzalo, entiendo que se necesitan mínimo 10 firmas de diputados, entre 10 y 20, y republicanos y nacional libertarios podrían reunirlas solos, dependiendo de cuántos se sumen formalmente, ¿no? Porque tienen bancadas suficientemente grandes entre los dos para superar ese mínimo, particularmente si actúan de manera coordinada. Por lo tanto, el problema no parece ser presentar esta acusación constitucional contra Nicolás Grau, sino más bien construir esa mayoría que se requeriría para aprobarla en la Cámara y después sostenerla en el Senado. Y ahí es donde RN y la UDI, como mencionábamos recién, aparecen más cautos, no necesariamente porque descarten revisar responsabilidades de Grau, sino porque entienden que una acusación constitucional tiene costos políticos e institucionales. Una cosa es usar la presión fiscalizadora como una señal política, y otra distinta es transformar eso en un juicio político completo, justo cuando el gobierno, decíamos antes, necesita acuerdos legislativos para avanzar en la materia que realmente le interesa, que es la mega reforma.
3: Claro, y para el primero de todos estos pasos, de todas maneras, hace falta ponerse de acuerdo entre los distintos sectores, porque, insistimos, estos anuncios fueron cada uno por su lado. El Partido Republicano dijo lo que dijo, y también el Partido Nacional Libertario en sus propias sedes, pero no están anunciando todavía la misma acusación constitucional, así que tendrán que tal vez ceder en algunos puntos, llegar a los mismos argumentos de dónde se infringe la ley por parte del exministro de Hacienda para presentar este libelo, y contrarreloj también, antes del 11 de junio, porque ahí se cumplen 3 meses desde la salida de Nicolás Graus del Ministerio de Hacienda, que fue, por cierto, el 11 de marzo, y ese es el plazo establecido para que exministros puedan ser objetos de una iniciativa de este tipo. Para esa fecha quedan 2 semanas y 1 día, el jueves 11 de junio.
2: Ya, lo que aparece en el trasfondo, Gonza, a partir de todo lo que tú cuentas, es también la disputa por la credibilidad fiscal del Estado, ¿no? Y por la legitimidad de las cifras con las que se construyen los presupuestos, las proyecciones de deuda y los compromisos de gasto. El exdiputado Kaiser ayer decía que Hacienda tenía que volver a ser un cargo respetado, y uno entiende que Hacienda es uno de los cargos más respetados dentro de nuestra institucionalidad. Él mencionaba errores equivalente a 50 hospitales, estos 10.000 millones de dólares. Y cuando se plantea de esa manera, el debate deja de ser solo técnico, se instala en un terreno simbólico. La oposición intenta presentar la sobreestimación de la deuda por su parte como una señal, el oficialismo intenta presentar la sobreestimación de la deuda como una señal de desorden estructural heredado del gobierno del presidente Boric, del gobierno anterior, cuando ya llevamos 2 meses y medio de la actual administración, recordemos. Gonzalo, un tema del que seguramente vamos a seguir hablando durante esta jornada. Muchas gracias.
3: Chao, chao, muy buen día.
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8: Verónica, buenos días. Hola. Ramón de acá de mi trabajo en Curacaví, y escuchando las noticias con los recortes, tanto de índole de salud, que lo que más preocupa, nos preocupa a todos los que tenemos enfermedades, en realidad esto al final nos vamos a salir enfermando psicológicamente, y más tener que escuchar ahora que van a rebajar el bono para las personas sobre la electricidad. Bueno, y este gobierno no era el que se iba a bajar los sueldos, los ministros, es decir, hay que ajustarse el cinturón para los pobres y para los ricos a mansalva. No, en realidad esto no pinta para bien. Gracias, buen día.
2: Ya, pero ojo, porque no se rebaja ningún bono. El subsidio para para electricidad se reactivó. Lo que pasa es que cuando se aprobó en el Congreso, se aprobó que fuera esta la última oportunidad en que se entregue este subsidio. Y la Gloria Gutiérrez, que estuvo reporteando ayer, me está soplando que... Efectivamente, tiene toda la razón el auditor, porque baja en un 42% el monto del subsidio que se le va a entregar a las personas. Son algo así como 1.700.000 hogares los que van a recibir este subsidio eléctrico, para el que se ha abierto una nueva convocatoria, y que, claro, el auditor tenía toda la razón, va a ser un 42% menor en esta oportunidad, que además es la última vez que se otorga, porque así se acordó en el Congreso cuando se debatió aquello. Enfocado además en el 40% del registro social de hogares, este subsidio eléctrico. Uno de los temas que están sobre la mesa esta mañana y de los que podemos hablar en el WhatsApp Cooperativa. 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Y en esta mesa de reporteros y reporteras abrimos la página sobre seguridad del diario de Cooperativa. Solo unos días de haber asumido en el ministerio, Martina Rau ya ha comenzado a imprimir su sello en la cartera, todo en medio de los cuestionamientos que ha enfrentado el gobierno por la falta de una estrategia clara y tras la polémica que generaron sus dichos sobre el plan heredado de la administración Boric. Camila López, tú nos vienes a contar.
9: ¿Qué tal, Vero? Buen día. Buen día. Con cambios internos, reuniones políticas y también una intensa agenda de seguridad, del ministro Martina Rao busca marcar distancias de la gestión de su antecesora, la exministra Trinidad Steiner, y reordenar una cartera que en las últimas semanas ha estado bajo fuerte presión. Durante sus primeros días en el cargo, el secretario de Estado impulsó ajustes en el equipo del ministerio, hubo desvinculaciones de algunos asesores de la exministra Steiner, también ha sostenido reuniones con altos mandos de carabineros y la policía de investigaciones y está desplegando una estrategia de acercamiento con distintos actores políticos y técnicos vinculados a la seguridad. Sin embargo, todo esto se da en medio de la controversia que abrieron sus declaraciones sobre la política nacional de seguridad impulsada durante el gobierno del presidente Gabriel Boric. Frase que generó críticas en la oposición y también incomodidad en sectores del oficialismo, donde algunos esperaban una mayor diferenciación respecto de la administración anterior. Recordemos que el ministro Arrau dijo que la política nacional de seguridad impulsada durante el gobierno anterior es una base suficiente para trabajar en el actual gobierno. Bueno, el ministro ayer intentó bajar el tono a la polémica y aseguró que el gobierno sí tiene una estrategia en seguridad. Incluso recordó el trabajo que hicieron en el Partido Republicano durante la campaña, las propuestas que presentaron, y dijo que todo esto es una polémica artificial. Escuchemos al ministro de Seguridad, Martín Arrau.
10: Yo hace más de un año estaba trabajando en el grupo de seguridad del Partido Republicano, desde ahí que ya teníamos un completo plan de seguridad, el cual dimos a conocer en la campaña del presidente José Antonio Kast. Si quiere, podríamos recordar cuál de todas esas políticas nos fuimos lanzando semana a semana. Por tanto, es bien artificial esta discusión de que el presidente de la República, siendo parte del Partido Republicano, y yo parte efectivamente de ese grupo de seguridad, parte de su campaña, la cantidad de medidas que propusimos en términos de seguridad es abrumadora. Y esas son las que vamos a empezar a ejecutar día a día.
11: Lo que pasa es que todas esas medidas había que convertirlas en un plan y eso no se había hecho todavía, así lo reconoció la ex ministra Steiner. Esa fue finalmente la razón por la que terminó yéndose, ¿no? Porque lo reconoció públicamente, por más que después a través de sus redes sociales haya tratado de arreglar lo que había dicho en la entrevista en Radio Agricultura con la Titi González, ¿no? Y el punto también está dado porque el propio hoy ministro Arrau había sido muy crítico tanto del Ministerio de Seguridad como del trabajo que en su momento estaba desarrollando Luis Cordero en el cargo. Hay que acordarse que el año pasado, a mediados de año, le decía que había que ponerse las botas, sacarse las chaquetas, dejar de hacer tanto trabajo de oficina y más en terreno. Ahora, Camille, toda la polémica de la que se habla ha sido más bien en el propio oficialismo, ¿no? Donde no todos ven con buenos ojos que se esté reconociendo la aplicación de la política nacional de seguridad que viene del gobierno anterior.
9: Sí, efectivamente, Vero, porque este reconocimiento que hace el ministro Martín Arrau de que esta política nacional de seguridad es suficiente como base, como marco para implementar las medidas de seguridad de la actual administración, fue vista no, de manera diferente por algunos actores del mismo oficialismo. Uh-huh. Públicamente se dice que la seguridad es una política de Estado que tiene que tener continuidad y por lo mismo valoran que el ministro Arrau está utilizando la política nacional del gobierno anterior, pero en la interna también hay algunos que reconocen que quizás fue innecesario darle este punto al gobierno anterior en un tema especialmente sensible para el actual gobierno como es la seguridad, y donde el presidente José Antonio Kast en momentos de campaña hizo tantas críticas también al desempeño del expresidente Gabriel Boric. Incluso también públicamente algunos parlamentarios oficialistas de la Comisión de Seguridad le están pidiendo que tenga sus propias propuestas al gobierno, que no solamente se quede con el plan anterior, y de hecho se supone, se espera que sea durante la cuenta pública que el presidente José Antonio Kast dé a conocer al menos los lineamientos de cuál es la propuesta en materia de seguridad, y que luego en los días siguientes en el Congreso el ministro Arrau haga la bajada y las explicaciones, claro, de estas propuestas que está trabajando junto al gobierno para ser presentadas en los próximos días. Pero más allá de la controversia, como decía el ministro Arrau, en La Moneda también observan con atención el despliegue político del nuevo ministro. Esto porque en sus primeros días está buscando tender puentes con parlamentarios y ex autoridades de distintos sectores sectores, en una señal de mayor apertura también y de mayor coordinación institucional. Entre esas gestiones destacan, por ejemplo, ayer sus reuniones con la diputada Joana Pérez, con el exministro de Seguridad Luis Cordero, con quien también se reunió esta semana, y con el exsubsecretario Felipe Arboe. A eso se suma el encuentro que sostuvo con el diputado socialista integrante de la Comisión de Seguridad, Raúl Leiva, con quien abordó los principales desafíos en materia de crimen organizado, coordinación policial y también el trabajo legislativo que se viene ahora en el Congreso con este paquete de medidas que debería ingresar el gobierno. Un gesto que en el Congreso fue leído como una señal de diálogo en medio de un escenario donde el gobierno necesita construir acuerdos para sacar adelante su agenda en seguridad. Escuchemos al diputado Raúl Leiva.
12: Valoramos de sobremanera el que el ministro de Seguridad Pública, Martín Arrau, establezca que la seguridad es una política de Estado, que va más allá de cualquier coyuntura circunstancial política, sino que debe ser sostenida en el tiempo, y por eso validar la política de seguridad pública del gobierno del presidente Boric le da continuidad a este trabajo, sin perjuicio de los énfasis que el nuevo gobierno pueda establecer y que esperamos conocer a través de los planes y programas luego de la junta pública, y que el propio ministro se comprometió en dar a conocer a la ciudadanía y también a las comisiones de seguridad de ambas cámaras. De ahí poder escrutar debidamente y fiscalizar los compromisos que el gobierno mantenga en materia de seguridad.
11: Ya, ahí el diputado Leiva hace un punto que es importante y el que también ha tocado el ministro Arrau desde anteayer. La política nacional de seguridad es el marco general, por llamarlo así, ¿no? Define principios, prioridades, objetivos, la orientación del Estado. Es más estratégica y de largo plazo. Por eso es que esta política nacional de seguridad pública, que fue aprobada el año pasado, que está en aplicación desde el mes de enero, tiene una vigencia de 6 años. Y por eso el ministro Arrau decía, le quedan más de 5 años todavía de aplicación. Un plan de seguridad, que es lo que se le ha estado pidiendo al Ministerio del Ramo, es más operativo. Dice qué medidas concretas se van a hacer, quién las ejecuta, con qué plata, en qué plazo y cómo se van a medir también los resultados. Y eso también lo decía el ministro Arrau anteayer, en la misma línea que Leiva. La política va a ser como una suerte de paraguas que cubra todos esos énfasis que le va a poner este gobierno con su plan de seguridad cuando lo conozcamos.
9: Sí, y esas bajadas deberíamos empezar a conocerlas, Vero, el próximo lunes en la cuenta pública, y también el detalle y desarrollo con las comparecencias del ministro Arrau al Congreso. Hay medidas que tienen que pasar por el legislativo, hay proyectos de ley, pero hay otras que son más operativas, que no requieren una discusión política y que el mismo ministro ha dicho que ya de hecho se están implementando, que ya están en operación y que quizás falta mayor despliegue comunicacional también para dar a conocer cuál es el trabajo que ya está realizando el Ministerio de Seguridad en cuanto a las propuestas concretas y a la ejecución de las medidas concretas que se están realizando en la materia. Pensando también en el trabajo político, Vero, esta misma semana el ministro Martín Arrau se va a reunir con las comisiones de seguridad tanto de la Cámara como del Senado para empezar a preparar también el trabajo legislativo o prelegislativo respecto de estas materias que van a ir ingresando, se supone, prontamente al Congreso.
11: Y de lo que vamos a estar informando cuando ocurra, Camila López, como siempre. Muchas gracias por la información, Cami. Buen día.
9: Buen día.
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3: Llegó el momento de hablar de deportes. Nos encontramos con Ernesto Contreras para saber de los chilenos en copas internacionales. ¿Cómo estás, Ernesto? Buen día.
4: Hola, Vero, ¿cómo estás? Buen día. Nos fue bastante bien ayer, a pesar de que Coquimbo perdió, sí. Pero le sirvió el empate que registraron en el otro encuentro paralelo. Tolima con Universitario, pierde 1-0 Coquimbo ante Nacional en Montevideo, pero clasifica como primero en su grupo B de la Copa Libertadores de América. Ya era octavo finalista, pero ayer necesitaba que se le diera o el triunfo o el empate, o bien, si perdía, que en la otra cancha igualaran, y así pasó. Así que Coquimbo tuvo esta manito de los rivales y pasa primero en su grupo. Así que va a tener primero un registro histórico. Es la primera vez en su historia que avanza de ronda en la fase de grupos, y además como primero, o sea, le pone ahí un ingrediente extra para este equipo. Sí, que con Hernán Caputo no es tan sólido defensivamente como lo era con el Chino González, pero de mitad para arriba tiene mayores variantes, creo yo. Es un equipo que juega un poco más, a diferencia del Coquimbo récord del año pasado, que era muy sólido atrás y, bueno, te mataba con alguna pelota parada y te liquidaba. Este equipo tiene mayores variantes y matices. Así que clasifica. Escuchemos a Lucas Prato, que ayer fue titular, un jugador que está buscando un gol en Copa Libertadores, un gol que lo ponga como el goleador histórico argentino del torneo. No, por eso está en Coquimbo también, no ha podido marcar en esta Copa, pero le va a quedar todavía al menos un ida y vuelta. Escuchemos ahora a el Oso Prato.
5: Después lo fuimos a buscar todo el segundo tiempo con un jugador más, pero bueno, sacaron dos o tres pelotas ahí abajo del arco, el arquero tapó una. Es así el fútbol, estamos muy felices porque vamos a definir en casa en los octavos, así que hay que estar tranquilo, con humildad, y bueno, ahora pensar el domingo por la liga, que es importante para nosotros.
4: Ahí está la palabra de Prato, que está a dos goles de ser el artillero histórico número uno de Argentina en torneos internacionales, imagínate. Mira, por eso está Prato buscando estos goles.
3: Ojalá se le dé. Ojalá se le dé por él y por su equipo.
4: Claro, no se ha dado la fase de grupo, pero esperemos que en el mano a mano se le pueda dar. Así que bien por Prato y por Coquimbo. Y los que ayer dieron un golpe a la cátedra, como lo han hecho durante todo este año en Copas Internacionales, es el gran O'Higgins de Lucas Bobaglio, que ayer le tenía que ganar a Millonarios en Colombia. A diferencia de Coquimbo, no le servía otro resultado al cuadro rancagüino, y ganó por 2-1 en un partidazo. Le gana al cuadro colombiano, que tiene a Radamel Falcao García en sus filas, a Rodrigo Contreras, al Tucu, al ex delantero de la U, que ayer le marca O'Higgins, de hecho, y el cuadro rancagüino le gana por 2-1 a Millonarios. Histórico lo de ellos también, primera vez que pasan de fase en una Copa Internacional, me refiero a fases ya mano a mano, no fases preliminares, porque habían pasado a Bahía en la fase previa de la Libertadores, después caen a la Copa Sudamericana. Así que en goles de Bastián Yáñez y Alan Robledo, el descuento del Tucu Contreras, O'Higgins se mete, pero ellos se meten a los playoffs de la Copa Sudamericana, a los 16avos, al ser segundos. ¿Qué significa aquello? Que van a jugar con un equipo que caiga de la Copa Libertadores, que sea tercero en la Libertadores. Puede caer la Católica si mañana pierde con Boca a este playoff. Así que ojo, así que O'Higgins tiene que jugar un 16avos de final con un equipo de Copa Libertadores de América que caiga desde la tercera posición. Así que lo de los rancagüinos es notable, que lo sigan haciendo. Tienen un récord, pero llevan 8 partidos seguidos en torneos internacionales, primero sin perder en Rancagua y sin que le marquen un gol en Rancagua.
3: Oye, tremenda defensa y buen arquero.
4: Tremenda defensa. Y Carabalí, el arquero, el que estaba en la prenómina de Ecuador y que seguramente no va a estar en el Mundial porque no fue citado a los partidos amistosos. Así que bien por O'Higgins. Hoy día El Audax italiano se juega lo suyo también en Sudamericana, el mismo contexto que O'Higgins, pero ellos tienen que la tienen un poquito más difícil. Tienen dos caminos para pasar a los 16avos de final o ir a los octavos, si terminan primeros. ¿Cómo tiene que ser primero hoy día el Audax? Le tiene que ganar a Olimpia en Asunción. Wow. Por dos goles.
3: No sé cómo es Olimpia hoy, pero yo me acuerdo de Olimpia hace unos años como un equipazo, Ernesto.
4: Claro, nos acordamos, Rey de Copa llamado también.
3: Sí, ¿verdad?
4: Hoy día está liderando el grupo. Los paraguayos siempre con Victoria Nacional son equipos bien difíciles, Vero. Así que va a estar duro. Además que perdió acá el Audax con el cuadro paraguayo. ¿Qué tiene que hacer para clasificar primero? Tiene que ganar por 2-0. Ganando 2-0 se despreocupa de todo y clasifica.
3: Ya
4: ahí vemos como primero, como segundo. Si no le gana por una diferencia de dos goles al cuadro de Olimpia, si gana 1-0, ponte, tiene que esperar que en Argentina el equipo de Vasco da Gama se enrede con Barracas. Barracas totalmente eliminado y que no ha ganado un partido en el grupo. Así que es difícil. El camino más, comillas, tranquilo para el Audax es ganar 2-0 y ahí avanzar.
3: Pero
4: ahí
3: ir a Paraguay a ganar no está
4: fácil. Y por dos goles, así que está ahí, está difícil. Perdió puntos muy importantes, lamentablemente, el Audax acá, ganó otros de visita, así que hoy día, mira, los equipos chilenos están haciendo campañas bien interesantes como forastero, algo curioso, le está costando más ganar acá que afuera. La Católica es el gran ejemplo, ganó los dos afuera, acá solo al Barcelona.
3: Mira lo que le pasó por no poder ganarle a Boca en el primer encuentro acá.
4: Fíjate, ¿sabes cuál es el partido que le duele al hincha de la Católica, Vero? El partido con Cruzeiro. Es el partido que les duele acá, porque tuvieron un hombre más por gran parte del partido. Entonces es el encuentro que dicen, este era el que había que ganar, porque si no estarían recontra clasificados ya a los octavos de final de la Libertadores.
3: Y así con Cruzeiro terminaron empatando aquí en el Claro Arena.
4: Empataron acá, justamente, y la Cato le ganó allá, y acá empataron. Así que ese resultado, siempre a los equipos chilenos cuando llegan a este último partido, porque regularmente los equipos chilenos definen de visita, porque la Conmebol organiza todo esto para que los países más grandes definan siempre de local su último partido. Boca, los brasileños, siempre cierran de locales. Los equipos más chicos van de visita. Por eso es tan importante ganar de local, más que la Católica había ganado dos partidos de visita. Entonces era como la pega más difícil hecha. Pero bueno, ese es el contexto. Ayer Palestino se fue también con un empate con Riestra, pero eliminado Palestino de la Copa Sudamericana.
3: Dignos,
4: sí. Bueno, Bobaglio dirigía a Palestino y se fue Higgins. Probablemente lo extraño porque Palestino cambió de técnico ahí entre medio de este torneo, se fue la Nona Muñoz que lo había clasificado. Así que eso con la Sudamericana. Vamos a la selección chilena, Vero, porque La Roja juega.
3: Vamos.
4: Ha pasado recolado, lo hemos dicho, no le han dado ni siquiera la importancia que debe en la propia NFP. El partido que va a jugar el 6 de junio Chile con Portugal, con uno de los favoritos quizás para la Copa del Mundo, un equipo que nunca ha levantado el trofeo y que con esta generación probablemente tenga la última oportunidad de pelear y discutir la Copa del Mundo. Esto va a ser el 6 de junio. Esto me lo cuenta cooperativa.cl, que tiene dónde y cuándo ver los partidos de Chile. 6 de junio contra Portugal.
3: Eso es sábado.
4: Espectacular, sí. 13:45. Gran horario.
3: Almuerzo. No, como 13:45. Mal horario, digo yo.
4: 13:45.
3: Esos horarios en que tengo que decidir si almorzar o ver el partido nunca me convencen.
4: O puede partir con el aperitivo 13:45 y almorzar cuando arranque el entretiempo. Bueno, ahí vamos a tener que buscar el acomodo.
3: No
4: digamos que es un gran problema, lo van a tener que solucionar Verónica Franco de alguna forma.
3: Sábado 6 se va a solucionar.
4: Sí, sábado 6 de junio contra Portugal, 13:45. Y luego este lo va a ver en la radio. Martes 9 de junio, este partido.
3: A ver.
4: 10 de la mañana, 7 de la mañana, perdón, me dice cooperativa.cl, 7 de la mañana, Estadio Ciudad de la Línea en Cádiz. A dos días del inicio del Mundial va a estar jugando Chile con Congo, ambos mundialistas, Congo y la selección de Portugal. Escuchemos a Brian Cortés, que vuelve a la selección, no juega desde el 2023 como titular un partido. Veremos si puede atajar en estos dos. Escuchemos al gran arquero argentino Junior, que hizo un buen año en Argentina.
1: Creo que estos meses han sido, de que salí Colo Colo ya prácticamente un año, han sido muy buenos. Dentro de todo me ha hecho crecer como persona, como jugador. Tal vez me faltaba esa pequeña madurez que me estaba faltando en el arco. Me siento muy bien, en un buen presente. Si no estuve viniendo a la selección será por alguna razón. Y solamente como jugador uno Le toca agachar la cabeza, hacer lo mejor en el club para volver nuevamente a lo que es la selección, porque acá están los mejores.
4: Ahí está, la palabra de Brian Cortés, el arquero de Argentinos Juniors, que atajó el otro día dos penales en la semifinal del torneo argentino y lamentablemente se quedó en el camino. Oiga, solo una aclaración.
3: Diga.
4: Me faltó un puntito, que era primera vez en la historia que pasaba Higgins de ronda en Sudamericana. Me aclara muy bien mi amiga Leila, amiga suya también.
3: Amiga mía, saludos Leila.
4: Claro, en los 80 fue semifinalista en la Copa Libertadores, querida Leila. Así que muchas gracias por el datito, una rancagüina e hincha del CAP. Así que el 80 semifinalista, claro, la Libertadores, pero en Sudamericana es la situación inédita del cuadro rancagüino, que bueno, se mete a la ronda de los 16 avos de final.
3: Que disfruten nomás en el oído y que disfruten también en Coquimbo. Ya después hay que ver los partidos que vienen. Por ahora, gocen lo ganado, lo avanzado, todo.
4: Así es. Hoy día viaja la Católica. Mañana que se sume la UC en Argentina.
3: Que así sea. Ernesto, gracias por todo. Un abrazo.
4: Chao, Vero. Gracias. Chao, chao.
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3: Republicanos y libertarios anuncian acusación constitucional contra el exministro Grau por los resultados del informe de finanzas públicas. RN y la UDI no se suman por ahora en medio de advertencias del ministro del Interior y la presidenta del Senado por la negociación de la mega reforma. Fiscal Regional de O'Higgins investigará la sobreestimación de producción en Codelco en 2025. No descarta citar a declarar a Máximo Pacheco. Ministro Arrau anuncia una agenda antivándalos tras el ataque a un bus del transporte público en Estación Central. Encapuchados quemaron la máquina cuando todavía había pasajeros en su interior. Fatal accidente de tránsito en San Joaquín. Hay un fallecido y otra persona en riesgo vital. En Colina investigan presunto parricidio. Una mujer habría matado a su pareja tras una discusión. Huyó y permanece desaparecida. Fiscalía Nacional Económica revela una colusión entre empresas operadoras de vales de alimentación, Sodexo y Edenred, durante al menos 9 años. Hasta el 5 de junio se extiende el plazo de la nueva convocatoria del subsidio eléctrico, que busca beneficiar a 1.700.000 hogares. En el mundo, ministro de Defensa israelí asegura que implementará plan de emigración voluntaria en Gaza. Estados Unidos ataca nuevamente una presunta narcolancha en aguas internacionales. Hay una persona fallecida. Y en el deporte, Coquimbo perdió en Uruguay, pero cerró como líder de su grupo en Copa Libertadores. O'Higgins venció en Colombia y clasificó a los playoffs de la Sudamericana. Hoy la Católica viaja a Buenos Aires para su crucial duelo de mañana con Boca.
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8: Son las 8 de la mañana y 7 minutos.
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Hola, hola, ¿qué tal? ¿Cómo están? Muy buenos días. Bienvenidos y bienvenidas a la mañana, 8 de la mañana con 17 minutos. Oye, no amaneció el audio. Lo primero que hay que decir, no está el audio, no está tan helado, ¿no? ¿No? Sí, no está tan helado, maestro. Sí, yo creo que un día es como un día de tregua. Es una tregua con el frío, ¿verdad? Un pacto ahí para esta mañana. Tenemos una temperatura no tan baja. Las 8 de la mañana con 17 minutos en la Quinta Región. Muy buenos días, que Dios le bendiga y le proteja. Le damos las gracias a Dios por este nuevo día que nos da. Siempre a Él, el Creador. Y harta información para esta mañana. Sí, tenemos canto a Sol Teresita de los Andes, rebatido en el río por el agua. Hoy día hay una actividad muy interesante también para hoy, que tiene que ver con la orquesta de guitarras de Viña del Mar, que se presenta en el Teatro Municipal. Y otra actividad más que nos llegaron para el fin de semana. Sí, también por el baile, sí, para allá en Pedegua. También está bueno, maestro, ¿no? Dice el maestro, el baile en Pedegua. No se te le vaya a olvidar. Bueno, no se nos olvida. 8 de la mañana con 18. Bueno, hoy día muy interesante. Ayer, aunque perdió Coquimbo, terminó primero en el grupo en Copa Libertadores y pasa a la siguiente fase. Lo imposible lo hizo también O'Higgins de Rancagua. Y ahora queda la Católica. Palestino ya quedó fuera de la Sudamericana. Y Católica mañana en un partido increíble frente a Boca Junior. Para el empate le sirve para acceder a la siguiente fase de la Libertadores de América. ¿Qué les parece? Sorprendente los cuadros chilenos ahora ganando en el extranjero y sacando buenos resultados. Así que bien por Coquimbo, como dice la canción de los Vikings 5, de Coquimbo soy. ¡Claro! Así viene la cosa. Se viene así para mañana, partido que vamos a transmitir mañana. Harta información para esta mañana aquí en la radio. Avisos de trabajo, choferes se requieren. Muy bien, personas para cuidar adultos mayores. Bueno, toda esa información la generamos en esta mañana con una temperatura agradable. Estoy con chalequito nomás, Diana. Y un rico té de té, pero con canela. Hace muy bien la canela, muy bien. Es una hierba, o es en este caso un aliño bueno para la salud también, tomar agüita de canela. Sí, agüita de canela, como dicen los... Sí, yo pensé que era solamente la canción, ¿no? Sí, tiene varias propiedades, estuve ahí investigando ahí la canela. El romero también tiene muy buenas propiedades también para nuestro organismo. Bueno, hay que cuidarse como sea para este invierno, ¿no es cierto, maestro? Para no caer en... Oye, resfrío fulminante, ¿ah? Te agarran y no te sueltan. Así está la cosa, así que hay que cuidarse esta mañana. Maneje con precaución, como siempre. Mantenga una distancia razonable, prudente, según la norma. No conteste el celular tampoco. Guárdelo ahí debajo del asiento, no lo conteste y concéntrese en su conducción y tome un poquito más de tiempo para trasladarse porque hay más vehículos y las carreteras siguen siendo las mismas. 8 de la mañana con 20, que pase una buena mañana. Las portadas, bueno, lo del Congreso, la mega ley y se bajó un 42% el recorte del bono del subsidio de la electricidad. El hombre está cortando todo, maestro. Capaz que achique los postes también, le baje la intensidad a la luminaria, no sé. Así decían algunos colegas ahí en el Congreso mañana, o sea, esta semana me decían, que trabajan ahí me decían, oye, mira, aquí está, compadre, hasta la corbata la van a cortar para que no salga tan caro. La corbata, el papel confort, todo, sí, todo. Bueno, así está la cosa. Vamos a ver cómo avanza esa norma ahora en el Senado. Las 8 de la mañana con 21. Harta información ya. Y aquí me llegó más información. Ok, las paso todas. Hay una venta de papas también, ¿eh? Sí, un saco de papas ahí en la viña. También la pasamos aquí en la mañana. Carbón, si alguien quiere carbón. Usted sabe que aquí en la mañana hay de todo. Ya, iniciamos bien el día, pero con alegría. Con la alegría de tener al Señor en nuestro corazón. Seguimos a un Dios de amor. Nuestro Dios que nos bendice cada mañana. Que nos da la vida. Que nos despierta cada mañana, así como lo hacía y lo hace siempre. Es interesante de repente revisar la historia y todo. Para muchas personas es como, mira, hay cosas que ya pasaron. No, pero son cosas que pasaron que marcan lo que es ahora. Y cuando comienzas a estudiar y a buscar, a escudriñar al Señor, te vas a encontrar con sorpresas tremendas de personajes, de profetas, de personas que pasaron por momentos sumamente tormentosos y mantuvieron mucho la fe. Y creyeron en el Señor.
lo amaron y se entregaron por entero a él. Y la pregunta es, ¿de dónde nacía tanto amor hacia Dios? ¿Por qué? Y va descubriendo cuando usted escudriña, no solamente cuando la lee, porque nosotros somos buenos para... somos buenos para oír, pero no para escuchar. O sea, oímos muchas cosas, pero lo que hay que hacer es escuchar. Escuchar es entender, es comprender, es lo que me están diciendo, quedarlo aquí. ¿Se da cuenta? Nunca usted ha hablado con una persona y sabe que esa persona está en otro mundo. Que usted, aunque le hable, ella está pensando, no sé, las miles de cosas. Eso pasa a diario, a todos. Voy a seguir hablando de una persona como que estoy hablando solo. Entonces, es importante saber escuchar. Y saber escuchar y filtrar lo que realmente conviene a nuestro espíritu y aquello que es solamente basura, como un pelambre, como una acusación, como una distorsión de la verdad, como un planteamiento personal, como una ideología. Esas cosas que, en el fondo, usted decide si entran o salen, o si no entran y se quedan afuera, no. Porque a veces la lucha es para los dos lados, para adentro y para afuera. Como decía el padre Bastián, securita holandés, ¿no? Decía así, la lucha para llegar al Señor es para afuera y para adentro, pero es más para adentro, a veces me decía. Porque tenemos que dejar mucho de nuestros rencores, peso y odio. Y eso te va haciendo, aliviando la carga, pero te va mostrando el camino. Y el Señor es el que te libera de todo eso. El Señor en su palabra nos libera. Entonces, hay que escuchar la palabra del Señor, pero hay que degustarla. Hay un ejercicio muy bueno que nos hacían a nosotros, que era leer la palabra en grupo, volver a leerla y reflexionar un momento en soledad y después reunirse en grupo y decir qué Dios nos está diciendo. Y ahí, en ese complemento, van apareciendo cosas muy importantes. Pero no podemos leer la palabra y pensar que ya la leímos y que es para ese momento. La palabra, me enseñaba los curas cuando era chico, me decía, la palabra no es para este minuto de donde estamos todos reunidos. No, la palabra es para siempre. La palabra es cuando tú caminas, cuando tú duermes, cuando tú te despiertas. La palabra del Señor es alimento diario para nuestra alma, para nuestro espíritu, para lo que Dios puso aquí adentro y de lo cual va a pedir que volvamos. Pero ¿cómo vamos a volver? Y ahí es donde tenemos que darnos cuenta de que nos estamos alimentando cada mañana. Abrimos el teléfono y lo primero, a ver, ¿a quién le pegaron? ¿A quién mataron? ¿A quién acuchillaron? ¿O a quién le pasó tal cosa? Eso le estamos dando al espíritu, le estamos dando al cerebro. ¿A quién atropellaron? ¿A quién le pegaron? ¿A quién hicieron esto? Mira, ¿supiste tú? ¿Eso? ¿Con eso nos alimentamos? ¿Con eso alimentamos nuestro corazón? ¿Con eso alimentamos nuestra alma? ¿Con eso usted cree que va a salir algo bueno de nosotros si nos alimentamos de todo eso? Entonces de repente decimos, no, estoy cansado, pero ¿tienes problemas? No, no tengo ninguno, pero estoy cansado. Es porque hemos echado todo adentro de la juguera. Y a veces problemas que no son nuestros, pelambres que no son nuestros, situaciones que no son nuestras. Y las hemos hecho parte de nuestra vida y más encima hemos opinado sin tener pan ni pedazo en el tema. ¿Y qué nos dice el Señor? Prudencia. Los dones de Dios son eternos y son las herramientas que Dios nos da para poder vivir en esta dimensión. La prudencia, la sabiduría, el silencio, que se ven fome, aparentemente, pero son esencia de la relación con Dios, son lo que Dios te da para poder vivir cada día. Va a un lugar y empiezan a velar y usted va a sumarse a ese pelambre. No, me voy. Gracias, hasta luego. Pero ¿cómo? Me voy. Tengo mi alma y quiero tener mi alma sanita. Va de otro lado y también le hacen el mismo cuento. ¿Supiste? No, no quiero saber. Cuesta en este mundo decir, no quiero saber. Porque todos quieren saber, ¿se da cuenta? Que es como una fiebre. No, si yo también sé. No, es que también me contaron. Entonces, de eso nos alimentamos. Eso sale de nuestra boca cada día. Alguien se equivoca. Y vamos al tiro con la cuchilla, el palo, el fierro, a darle como hombo en fiesta. Se equivocó, es un tararara, es un pa. Y después nos pegamos con la manito en el pecho, en la iglesia, en los cultos. Señor, tú lleno de misericordia. Bueno,
La misericordia no solamente es para mí, la misericordia es para todos. Y hay que mirar con misericordia a los demás. Bueno, no lo sé. Oremos por él. ¿Cómo orar por él si se equivoca? Oremos por él. Pero si él te... Oremos por él. ¿Qué dice la palabra del Señor? Hay que orar por aquel que te hace daño. Hay que pedir por aquella persona que te puede hacer daño. Porque eso no solamente te sana. Además te libera. Liberación. Usted sabe que la palabra oración en su esencia es rectificación. Cuando hacemos oración hacemos rectificación. Cambiamos el rumbo porque no sacamos nada con orar si vamos a seguir siendo los mismos después de la oración. Rectificar. Entonces no es un rito, no es porque es parte de, es un momento muy importante la oración. Pero como dice el Señor, que Él nunca lo vamos a encontrar en lo compuesto, o sea, en lo apoteósico, en lo masivo, siempre lo vamos a encontrar en lo simple. Siempre Jesús en lo simple, siempre Dios va a estar en lo simple. Buscó gente muy simple, muy humilde, y ahí se nos viene la imagen de los profetas. Mire, elegidos por el Señor, los profetas. ¿Quién eran los profetas? Unos torrantes en su tiempo. Uno predicaba en el desierto, el otro Isaías andaba con un cuero de cabra, andaba metido en los cerros y vivía en soledad. Muchos dicen, no, si se aísla. No se aísla, se va a encontrar con el Señor, porque la soledad también ayuda. Cuando estamos tranquilos, cuando tenemos paz en nuestro corazón y dejamos que el Señor obre. Por eso la oración está importante y la oración personal es fundamental. La oración colectiva es maravillosa, pero la oración personal es la que nos da el contacto con el divino, pero ahí, aferrado a su manto, no le soltamos la mano al Señor. Entonces esta mañana vamos a tener como una diversidad de situaciones durante el día. Y como decía el padre Bastián, su curita holandés, que muchos lo recuerdan, al Señor y su palabra se le vive en cada segundo de tu vida. Desde cuando soy amable, donde voy a un lugar, porque la persona que está ahí no tiene culpa que yo ande de malas, hasta cuando llego a la casa. Gracias, Señor, he vuelto. Gracias a ti, Señor. Gracias a ti, Señor. A Él le damos las gracias esta mañana, el que protege, el que cuida, el que ampara, el que socorre, el que salva, el que levanta, el que libera, el que sostiene, el que nunca nos va a dejar, aún con toda nuestra fragilidad y miseria, y al que tenemos que seguir siempre. Nosotros no seguimos a los hombres, seguimos a Dios. Servimos a Dios. Desde cada una de nuestras realidades. Porque el Señor nos mira el que nace más. El Señor nos mira a todos por igual. Bueno. Y el Señor es de tiempo perfecto. Llega cuando tiene que llegar y toca cuando tiene que tocar. Siempre el Señor es de tiempo perfecto. A ese Dios, a esta mañana, en esta jornada, en este día, que no va a ser como el de ayer, ni mañana va a ser como el de hoy. Hay que ser feliz ahora, ser feliz ahora. Que nadie marchite su felicidad durante el día. Que nadie destruya la paz que usted tiene dentro de su corazón. Porque si deja que eso entre o salga, se lo va a llevar a la casa y le va a hacer daño a las personas que usted más quiere. Por eso, la prudencia. Quien maneja su pensamiento, quien maneja es el Señor. ¿Pero cómo lo maneja el Señor? Cuando nosotros no somos capaces de hacerle caso. Hacerle caso al Padre, si esto es así. Hacerle caso al Padre, a Dios. Que en su palabra nos dice cómo llegar y acercarnos a Él. Con su infinita misericordia nos ayuda a caminar cada día. Y no en un momento. Porque la oración comienza, pero nunca termina. Vivir con el Señor no es vivir de momentos. Es siempre lo que respiro, lo que hago, lo que veo. Todo tiene que ver con Dios. Refújese en el Señor.
Pidámosle al Señor que nos acompañe en esta mañana, especialmente a las personas que están con problemas, que están detenidas, que están presos, aquellas personas que están en las drogas, que se están rehabilitando aquí en el Melón o en Quillota, que hay dos centros de rehabilitación muy buenos por algunos pastores que están en esos centros de rehabilitación. Por aquellos que han decidido también rectificar su vida, no les pongamos piedras, ayudémoslos. ¿Quiénes somos nosotros para juzgarlos? Y el silencio. El mejor consejero es el silencio. Ahí está, en el silencio encontramos al Señor. Para que se apacigüen las aguas de nuestro corazón tormentoso, lleno de dificultades, de problemas, de pensamientos. ¿Cuántas cosas pensamos que van a ocurrir y nunca ocurren? O sea, nosotros mismos permitimos que esa tormenta de la duda y el miedo nos gobierne. Pensando que la vida vamos a tenerla siempre, ¿no? Hay que ser feliz hoy día. Disfrute de su familia, disfrute de la vida. Demos gracias a Dios porque nos da otro día, pero no como una monotonía o para cumplir o para que me vaya bien. Como dicen muchos, para que me vaya bien. Voy a orar para que me vaya bien. No, hay que orar para encontrarnos con el Creador. Aquel que abrió las puertas del cielo para tener vida eterna. El Señor, aunque no se vea, no se sienta en este mundo donde vemos tanta crueldad, Él está, pero en silencio. Ayer recibimos una noticia muy linda de unas personas que por mucho tiempo estuvieron enfermas y con la oración está mucho mejor. Solamente escucharles hablar, dijimos, oh, ¿qué pasó? El Señor, ¿qué hace en la mañana? Rezo el rosario. ¿Qué hace? Hago oración. Yo le pido a Diosito, dice. Oh, el mejor médico, el sanador. Y la sanación que hace el Señor es para siempre, ¿no? No es para un rato. No vuelves con los síntomas cuando te entregas al Señor. Que Dios los acompañe y que bendiga a todas aquellas personas que sus pólipos cancerígenos están encapsulados y se van a poder hacer quimioterapia. Aquellas personas que están con tratamientos médicos, que han perdido en forma abrupta a una persona, a un ser querido. La vida es frágil. Si no, vaya al último pasillo del cementerio y camine por ese pasillo. A lo mejor ahí se va a dar cuenta de toda la gente que se nos ha ido así. Porque la vida es corta. Aprovechela, ame, no odie. Pidámosle al Señor que nos acompañe en esta mañana y nos dé fuerza a cada uno de nosotros. El padre Teodoro Clenson era otro cura holandés que llevó la primera imagen de la Virgen de Fátima a las puertas en 1984. Nos decía siempre con su voz tan fuerte, decía, orar, orar, orar. El que ora gana mucho tiempo, gana en mucha ganancia el que ora, el que hace oración. Cada segundo que usted le entrega a Dios se multiplica. Haga oración durante la alabanza, durante el día, hable con el Señor. No sé qué decirle, me quedo callado, aparecen pensamientos, me bloqueo. Sea perseverante, como decía San Pío de Pietrelcina, ¿ah? Que tuvo la gracia de confesar a Karol Wojtyla, el Papa, cuando era sacerdote, y le echó la talla. Él le dijo, este va a ser Papa. ¿Y a dónde? Dijo Karol Wojtyla, soy polaco, ¿de dónde? Bueno, ahí está. Después el propio Papa lo beatificó, hizo su proceso de canonización. Que el Señor nos acompañe en esta mañana, porque Dios es un Dios de imposibles. A ese Dios cada mañana oramos y le pedimos que nos acompañe, que tenga presente a las personas que están con tratamiento, las que han sido operadas de la cadera, las que están con parches de morfina. Soy específico porque conocemos a mucha gente y hablamos con mucha gente. Entonces hay que hacer oración. Hagamos oración. Y si usted está escuchando aquí, haga oración. Nunca lo ha hecho, calladito, pide al Señor en su corazón, Señor, quiero empezar. Estaba lejos, pero he vuelto. Recuerde el hijo pródigo, que se gastó toda la fortuna del papá, pero volvió. Y el papá, en verdad, agarrarlo a palo. Pongan anillo en sus dedos, pongan calzado en sus pies, pongan ropa en su cuerpo. Había perdido un hijo y lo recuperé. Y el hermano decía,
Yo que trabajo todos los días, no me dais ninguna cosita. Quizás nosotros somos ese hermano. No miramos la profundidad de lo que Dios ha hecho. El padre dice, tenía un hijo perdido y lo he recuperado. Así nos ama el Señor y nos espera. Que Dios le bendiga en esta mañana y le acompañe. Enkeloín, una palabra hebrea muy hermosa. Enkeloín. Baruta Hashem, bendito seas tú eterno en hebreo bíblico. Que Dios nos acompañe en esta mañana. Que el Señor nos dé fuerza. Hay que estar contento. Tenemos a Dios en el corazón. Ahí tenemos al Señor. Dios tiene el control de todo. El Señor tiene el control de todo. Confiemos en Dios en esta mañana. Tengamos presente también al pastor Neftalí, a su familia, está medio enfermita. Que el Señor les bendiga y les dé fuerza. Al pastor Neftalí. Hemos conversado con él, que Dios le dé mucha fortaleza, que el Señor bendiga a todos los pastores de la iglesia evangélica, a cada testigo de Jehová, a cada hermano mormón, a cada cristiano católico que reza el rosario a la Virgen María. La Virgencita pide solo el rosario. Siempre pide el rosario. El rosario tiene un poder tremendo. Pidámosle al Señor y que tomemos las herramientas que Dios nos ha dado esta mañana. Que Dios le bendiga. Pidámosle al Señor que nos bendiga. Nuestro Dios que es Padre, que es Hijo y Espíritu Santo, con alegría le decimos, gracias Señor. Gracias Señor por todo. Tú tienes el control de todo. Amén.

0: te entregamos todo. 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Vamos, canta.
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Saúl Hernández, esta canción se llama Dios siempre tiene el control. Nos separan 16 minutos para la hora 9 en este día miércoles, ¿cierto? Miércoles 27, sí, estamos, hay que venir, qué día estamos viendo. Miércoles 27 de mayo en la mañana de la radio. Que pase una buena mañana, el Señor le bendiga y le acompañe en todo lo que usted anhela, piensa y desea. Vamos con la portada musical de esta jornada y vamos luego al tiro con informaciones porque ya está actividades para hoy y para la semana.

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4: Son las 8 de la mañana y 57 minutos.
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Perfecta, todo tiene su hora. La canción la escuchábamos con la voz de Juan Luis Guerra en la radio y los 4:40. Son las 9:07 minutos. 9:07 en la quinta región. Vamos con los visitos, pero tempranito. 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Yo pensaba que era yo nomás que sentía. No está tan helada, ¿no? ¿No? 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Ahí sí. Ya, me había perdido un poquito. Ahí está. Sí, me están escribiendo acá y me pierdo, tengo que revisar entre el teléfono y el computador. Aquí nos están escribiendo para pasar algunos avisitos. Vamos al tiro después de esta canción con la voz de otro de los invitados a nuestra mañana. Hace tiempo que no escuchamos esta canción. Esto es Hechizo, Romance Ilegal.

Es una romance ilegal, la canción la escuchamos con la voz de Hechizo en la radio, en la mañana. Son las 9:11, 9:11 en la quinta región. Vamos con servicio al tiro, vamos con invitaciones para esta semana. Y una de ellas es aquí muy cerquita en el sector alto de la ciudad, en el marco, dice acá, este sábado 30 de mayo, celebración de Santa Teresita de los Andes, en la avenida Centenario, en la casa de Don Ciro Farías. La señora Kenita Farías está invitando para este sábado al canto a lo divino y también a la festividad de Santa Teresita de los Andes. Eso comienza a las 9 de la mañana durante el día y la noche con canto a lo divino. Una tradición que ya tiene 33 años de vida y que mantiene la familia de Don Ciro Farías, en este caso la Kenita Farías, aquí en la avenida Centenario, casa 12, en la casa de Don Ciro Farías, canto a Sor Teresita de los Andes. Esto es en Avenida Centenario, casa 12, donde Don Ciro Farías. Pero a diferencia, se va a cantar de día, de tarde y de noche. Así que quienes gustan el canto divino y quieren compartir esta actividad, invita a Kenita Farías a este cariñito, a Sor Teresita de los Andes.

Ok, 9 con 16, ahí estaba la música con Noche de Brujas, Herida. Las 9 de la mañana con 17 minutos de la Quinta Región. Ya, de Sor Teresita nos vamos a una invitación. 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Nos presentan aquí en la mañana de la radio. 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Así que ayer estaba actividad, ¿eh? Estaba entretenido el fin de semana. Ojalá no haga tanto frío, ¿no? Pero ahí hay que estar.

0: clásico nos hace viajar en el tiempo. Viaja conmigo y esta canción.
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4: Son las 9 de la mañana y 29 minutos.
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Ahí estaba Lástima, el tema lo escuchamos con la voz de Leo Rey aquí en la mañana. 21 para las 10 de la mañana en la quinta región de Chile, con la invitación a esta hora siempre de Salón de Belleza Socias, abierto hasta las 3 de la tarde todos los días, en tinturas, peinados, cortes de amigo varón y además con ese servicio profesional y de calidad. 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Vamos con un visito de trabajo para esta mañana y tiene que ver con chofer. El Hospital Dr. Víctor Hugo Moll necesita chofer de reemplazo. Se requiere chofer de reemplazo o conductor de reemplazo para Hospital Dr. Víctor Hugo Moll. Enviar currículum a reclutamiento hospitaldecabildo@gmail.com indicando el asunto, que es conductor de reemplazo. Además debe añadir los siguientes documentos: copia de la licencia de conducir a 2 o a 4, licencia de enseñanza media, certificado de antecedentes. También puede venir de manera presencial a la oficina de la psicóloga organizacional o jefe de personal. Plazo hasta este viernes, para este viernes 29. Hasta este viernes 29 de mayo hay plazo para que puedan postular a este trabajo. Se requiere un conductor, chofer, de reemplazo con licencia A2 o A4 para el Hospital Dr. Víctor Hugo Moll de Cabildo. Persona interesada, ya dimos la descripción o me envían un WhatsApp al más 569-866-92940 y aquí yo le copio y pego y le envío la información completa sobre el correo y todo lo que se necesita para esta posibilidad laboral. Avisitos de trabajo tempranito en la radio.

Ok, muy bien, ahí estaba Vacilo por hacerme el vuelo, se llama la canción con Vacilo en la radio. Ya, bien, ahí está la invitación entonces para aviso de trabajo. Y nos llegó otro avisito de trabajo y lo pasamos al tiro. 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Vamos con el otro visito de trabajo que nos llegó a la radio, donde se necesitan, en el fondo eran dos personas, o sea, se requieren dos personas para cuidar adulto mayor. La persona adulto mayor es autovalente y requiere dos personas con experiencia y con carta de recomendación. Ojalá las que estén interesadas en esta posibilidad, es para trabajar de 3 a 5 días a la semana cuidando adulto mayor, que es autovalente, pero necesita dos personas. Así que para trabajar 3 a 5 veces en la semana. Quienes quieran ver esa posibilidad laboral, ahí me escriben informe interna y yo les paso el datito de lo que se necesita. En este caso del número telefónico de la persona a la cual tienen que enviarle un WhatsApp para recibir toda la información.

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3: Son las 9 de la mañana y 58 minutos.
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Ok, muy buena música. Ahí está la chica vacilona. Ya, ves que la Inua. Bien, la hora exacta, 10 de la mañana con 11 minutos. 10 de la mañana con 11 minutos en la quinta región. Ya, vamos con más avisitos para esta mañana. Estamos llenos de avisitos para esta semana, principalmente con actividades. 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

Y me muero de amor. Ahí estaba la canción con la voz de María José Quintanilla en la radio. Vivo en la mañana con 17 minutos en la Quinta Región. 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
4: Las 10 de la mañana y 28 minutos.
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0: buena música para compartir en esta jornada aquí en la radio. En esta mañana, ahí estaban los auténticos decadentes en la música. Vamos con información importante porque hay una importante invitación para el fin de semana, principalmente para la cultura. Hoy día, de hecho, hay una invitación bien especial. Vamos a hablar con Macarena de Casa López para hablar sobre todo lo que está viviendo nuestra comuna en cultura. Finalmente, con el Día de los Patrimonios también hay esta actividad. ¿Cómo estás, Macarena?
1: Hola, Luchito, muy bien por acá. ¿Y usted?
0: Bien, bien. Oye, Macarena, un día muy activo, principalmente hoy día ya hay una actividad muy interesante, una excelente gestión para poder contar con la orquesta de Viña del Mar, ¿no? Cuéntanos un poquito lo que consiste hoy día y la invitación para la comunidad.
1: Bien, bueno, esta semana tenemos bastantes actividades, se nos viene la celebración del Día de los Patrimonios y comenzamos este miércoles con un concierto de la Orquesta Juvenil de Guitarras de Viña del Mar, que nos van a estar visitando en nuestro teatro. Hoy a las 7 de la tarde vamos a vivir un concierto familiar, cercano, donde van a interpretar canciones como La Fiesta de la Tirana de Intigimani, El Cóndor Pasa, La Jardinera de Violeta Parra, Por una Cabeza de Carlos Gardel, un clásico La Joya del Pacífico, El Aparecido. Así que invitamos a todos los vecinos y vecinas a sumarse hoy miércoles 27 de mayo desde las 7 de la tarde en el Teatro Municipal de Cabildo. La verdad es que es una instancia bastante popular para compartir en familia y los invito a que se acerquen y se sumen a estas actividades que dentro del gobierno están dentro de las políticas que hoy se están implementando para descentralizar las artes, la cultura y el patrimonio. Este proyecto está financiado por unos proyectos de itinerancia regional, donde el objetivo principal es poder traer las artes o grandes artistas que solemos ver en las grandes ciudades, traerlos a los valles al interior de la quinta región también. Así que es súper importante también para los artistas recibir el calor, el aplauso del público después de una función, y eso también los incentivaría a que nuestra comuna siga siendo considerada como una de las comunas, cierto, importantes dentro de la quinta región de los valles interiores, que cuentan con un teatro para poder ofrecer esta cartelera cultural. Así que sí, ahí también hacer un llamado a la comunidad de Cabildo, de también hacernos responsables, ¿cierto? Participar de estas instancias que llegan de manera gratuita a nuestra comuna como un beneficio, y el asegurar, ¿cierto?, la participación de la audiencia nos permite poder seguir captando estos recursos, estos proyectos para nuestra comuna.
0: Sí, de todas maneras, ahora dentro del marco de todo esto, hay toda una gestión que se hace y es permanente para poder traer estas actividades a nuestra comuna, además que son absolutamente gratuitas. Este concierto es muy especial porque a la gente que les gusta la música, de hecho ahí la invitación dice que hay que llegar un poquito antes, ¿no es cierto?, para tener un buen espacio donde para no interrumpir, para que todo se dé en forma muy, muy fluida y muy armónica en términos también de una presentación a este nivel, ¿no?
1: Exacto, la verdad que para poder recibir a esta orquesta, ¿cierto?, del Espacio Cultural de Viña del Mar, también ellos nos van educando un tanto, ¿cierto?, como público, la importancia de llegar con antelación, de ver un buen lugar, ¿cierto?, cada cual tiene su preferencia de butaca para disfrutar más el concierto, pero lo más importante es que nos sumemos a participar. Si están escuchando esta invitación, compartirlos con la vecina, con la familia, invitar al tío, a los nietos a sumarse a esta experiencia, ¿cierto? También viene un poquito a sensibilizarnos, ¿cierto? Que es el rol que tienen las artes en la sociedad también.
0: Sí, vamos con más actividad. Entonces hoy día, esto es a las 7 de la tarde, absolutamente gratuito, llegar un poquito antes, ir con las mejores vibras. Hay unas piezas musicales maravillosas con la Orquesta de Viña del Mar que nos va a acompañar a las 7 de la tarde en el Teatro Municipal. Pero sí, ustedes han preparado también un programa para este fin de semana, ¿no?
1: Exacto, también tenemos actividades del Día de los Patrimonios. Comenzamos acá en Cabildo el jueves. Vamos a estar con el tour nocturno en el cementerio desde las 19 horas. Luego seguimos el día viernes en Casa López con el tour La Historia No, perdón, un tour a Cerro Negro, La Historia No Muere, Continúa, que si no me equivoco ya nuevamente es un éxito, los cupos están completos, pero para las personas que quedan en Cabildo, tenemos el tour en el Centro Comunitario Casa López, Leyendas que Viven, que el año pasado fue un éxito, así que este año vamos a replicar también la actividad desde las 7 de la tarde en Casa López. También es un panorama familiar para vivir esta experiencia de las leyendas que viven.
0: Y en el marco de todo esto, bueno, las invitaciones están hechas, pero hay un tema muy interesante, lo que ustedes están haciendo allá en Alicahue, ¿no?
1: Exacto, la verdad que acá concentramos el Día de los Patrimonios, lo que es ya sábado 30 y domingo, perdón, viernes y sábado, en lo que es Alicahue. Sábado y domingo, me dicen por acá, sábado y domingo en Alicahue. Bueno, allá es uno de los puntos patrimoniales más importantes, yo creo que es un tesoro que tiene nuestra comuna. Va a estar activa una feria de emprendedores y de artesanías local. Vamos a tener visitas guiadas en la Casona de los Silva, la famosa Casona de Alicahue. Estará abierto el teatro y el museo de Alicahue también, así que invitamos ahí a todas las personas a sumarse. Y también vamos a tener un show artístico desde las 5 de la tarde. Y algo que es nuevo para este año, el día viernes vamos a tener un trekking nocturno a la Cruz de Alicahue también, desde las 7 de la tarde.
0: Ok,
1: y
0: así
1: que... se me queda en el tintero para el día sábado, sí, el tour nocturno del Castillo de la Vega. Ese solo para valientes, la verdad
0: es emblemático.
1: Recorrió, pero invitamos igual a toda la familia a sumarse a vivir esta experiencia.
0: Sí, ese castillo es emblemático, ¿no? Y bueno, la historia de Cerro Negro también tiene que ver con las primeras asentamientos mineros que hubieron en la zona, que prácticamente eran verdaderas ciudadelas, con todo, pulpería, con todo, y que marcaron tanto la historia de la minería en nuestra zona y también que dejaron una huella cultural que hasta el día de hoy prevalece con muchas familias que recuerdan momentos realmente importantes en su vida juvenil, en cómo se vivía Cerro Negro y además con todo lo que significa el patrimonio histórico de alguna infraestructura que todavía vive en Cerro Negro. Así que interesante también cómo la gente está participando. Deben estar contentos ustedes porque siempre tienen una muy buena recepción con la comunidad.
1: Exacto, la verdad es que la comunidad es bien participativa, rápidamente se nos agotan los cupos, pero también es muy rico que este Día de los Patrimonios lo hacemos entre todos y todas. La verdad que los relatos se van nutriendo con las vivencias de las personas que se reencuentran con vivencias de décadas atrás, de cuando eran niños, etcétera, ya sea en Alicahue, ya sea en La Vega o en Cerro Negro. Y yo cito algo importante también. Sí. Este año se pudo gestionar horario para dos buses

0: también a todos los vecinos de acá del sector urbano, el domingo 31, que se puedan inscribir en Casa López
1: ¿Ya?
0: para tomar el bus. Hay uno a las 10 de la mañana y el otro a las 2 de la tarde, para que también puedan acercarse a la localidad de Alicagua y conocer el patrimonio material que tiene, que arquitectónico, que es bastante, digamos, contundente. Y aparte, comentar que en Alicagua hay ventas de almuerzo exquisito en la casona, en la sede también. Entonces, bueno, hay harto panorama para ir a disfrutar. Y se me queda en el tintero también que va a haber una actividad de canto a lo divino en la capilla de Alicagua a las 3 de la tarde. Así que invitamos de nuevo a los vecinos a utilizar los recursos, las gestiones que se han realizado, poder utilizar el bus de traslado para poder sumarse también y acompañar a nuestros vecinos de Alicagua, que también ellos con muchas ansias esperan a todas las personas que suben a visitar su localidad.
1: Oye, sí, aquí me dejaron un aviso ya, por ejemplo, la señora Oriana Salcedo Tapia nos dejó aquí un aviso del Cultura Alicagua 2026, del restaurante Alicagua, donde Doña Juanita dice acá, para disfrutar en familia, así que nos mandaron hasta los menús que van a tener ese día, entrada de consomé, costillar con puré, cazuela de ave de campo, ay, ay, ay, vacuno, ay, pollo, ay, asado, ay. Así que se viene bastante, desde lo gastronómico hasta lo cultural y histórico, una muestra genuina de lo que somos y de lo que nos va quedando y cómo tenemos que preservarlo, ¿no?
0: Exacto, Luchito, así que invitamos a todos y a todas, no se lo pierdan, tenemos transporte, tenemos almuerzo, hay panorama, hay show artístico, así que no se lo pierdan, invitamos a todas las familias a sumarse y que participen este fin de semana de esta gran celebración.
1: Muy bien, estamos en contacto, después nos cuenta cómo va todo y bueno, también recordar que hoy día, 7 de la tarde, esta presentación en guitarra con un sonido espectacular en el Teatro Municipal, 7 de la tarde, llegar un poquito antes para usar los cubos, para no meter bulla, para que todo sea armonioso y para que la gente disfrute gratuitamente hoy día de esta gestión que han hecho ustedes para traer la Orquesta de Viña del Mar con guitarras y con piezas musicales, como dice el spot, el Cóndor Pasa y algunas joyas propias de la música popular.
0: Exacto, oiga, Luchito, y un aviso más, el último.
1: Dele nomás.
0: Tenemos un último beneficio que llega a la comuna también. Este sábado comienza un taller titulado Bibliovidas, ya muy similar a lo que hemos visto en otras ocasiones, a las arpilleras. Ya es un taller dirigido a mujeres, tenemos cupos disponibles, el taller incluye materiales, incluye almuerzo y nos quedan cupos, así que pueden contactarse a mi teléfono, pueden venir a Casa López en la Torre 2 por el acceso del portón e inscribirse. Un taller donde vamos a plasmar en literatura textil, digamos, en libros de tela, la vivencia de mujeres de la comuna de La Ligua, de Cabildo y de Petorca. Así que invitamos a todas las chiquillas que les interese el tema que se puedan acercar a Casa López para inscribirse en el taller de Bibliovida.
1: Muy bien, excelente noticia. Estaremos en contacto, Maca, y la mejor de las suertes. Y mañana tenemos un nuevo contacto para seguir promocionando todo lo que viene en un fin de semana muy, pero muy activo. Muchas gracias.
0: Exacto, gracias, Luchito.
1: Que estén bien. Chao, chao.
0: Chao, chao.
1: Muy bien, ahí está entonces el panorama de actividades que hay para esta semana en el marco del Día del Patrimonio, de las actividades propias también de nuestra comuna, donde todos se están preparando también para vivir el Día de los Patrimonios.

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4: Las 10 de la mañana y 58 minutos.
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11: ¡Soy certero!

Suena la combo Tortuga sonando aquí en la radio en la mañana. Buenas invitaciones para celebrar el Día de los Patrimonios, que se viene muy interesante, y sobre todo participar con la familia, disfrutar de un espacio al aire libre. Y hoy día, por ejemplo, en este concierto de la Orquesta de Viña del Mar en el Teatro Municipal a las 7 de la tarde. Una muy buena invitación para compartir esta actividad y absolutamente gratuita para el día de hoy. 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Aquí me pegaron más avisos, así que vamos al tiro con los avisos, no vamos a hacer. Sí, démosle, no. Ahí ustedes nos escriben los avisitos y los pasamos aquí en la radio. Estos son los Nocheros, la razón.

Es una la razón, la canción la escuchábamos con Los Nocheros en la radio. Buen tema, sí. Ahí volvieron Los Nocheros, ¿eh? Tenían canciones muy bonitas como Boca Roja. Sí, canciones románticas, más. 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Vamos con servicios. Ya, esto lo habíamos pasado. Hay una invitación que nos llegó aquí. Atención, el padre Jimmy Vélez nos hace una invitación para el sábado. Hay una invitación para el sábado, rogativa por la lluvia, para este 30 de mayo, sábado 30 de mayo, a las 5 y media de la tarde, en el puente Alfredo Cerda Jara Quemada, se va a hacer una rogativa por la lluvia a San Isidro, y luego en procesión, a compartir la Eucaristía en el templo parroquial, que va a ser misa a la chilena. La invitación, la rogativa por la lluvia, que hace para este 30 de mayo, que es sábado, 5 y media de la tarde, en procesión desde el puente San José hasta el templo central, para rogar por el agua, por la lluvia, este 30 de mayo a las 17:30 horas. Y también recordar que mañana jueves está la oración al Santísimo a las 5 de la tarde y a las 7 la misa. Los días jueves hay misa para que usted vaya a la Santa Misa. Nos recuerda el padre Jimmy Vélez de la parroquia San Lorenzo de Cabildo.

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3: Las 11 de la mañana y 28 minutos.
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Muy bien, ahí estaba la poderosa, esa, ya. Buena música para esta vaina. Cantaban tres artistas, ¿no es cierto? Sí, tres. 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

Eso, un beso de tu boca en enero, no acompañado de la música. 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

El conjunto folclórico Las Cenizas está de aniversario, está cumpliendo 27 años de vida, y en el marco de esta actividad se va a realizar en el marco de un nuevo aniversario del conjunto folclórico Las Cenizas, que está cumpliendo 27 años, ¿está bien? Hay una intervención folclórica en Plaza de Armas de Cabildo. ¿Cuándo? Este sábado 30. ¿A qué hora? A las 4 de la tarde. Luego habrá una misa a la chilena para celebrar estos 27 años preservando nuestra identidad cultural y musical del conjunto folclórico Las Cenizas. ¿Cuándo? Este sábado 30. ¿A qué hora? 4 de la tarde, Plaza de Armas de Cabildo. Y luego estarán en la misa de las 7, celebrando también sus 27 años con misa a la chilena.

Ok, muy bien, ahí está, golpes en el corazón. Vamos con más servicios. 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

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Vamos con música y lo vamos con servicios.

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4: Las 12 horas.
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0: Buena música para compartir en esta jornada aquí en la radio. En esta mañana, ahí estaban los auténticos decadentes en la música. Vamos con información importante porque hay una importante invitación para el fin de semana, principalmente para la cultura. Hoy día, de hecho, hay una invitación bien especial. Vamos a hablar con Macarena de Casa López para hablar sobre todo lo que está viviendo nuestra comuna en cultura. Finalmente con el Día de los Patrimonios también hay esta actividad. ¿Cómo estás, Macarena?
1: Hola, Luchito, muy bien por acá, ¿y usted?
0: Bien, bien. Oye, Macarena, un día muy, pero muy, muy activo, principalmente hoy día ya hay una actividad muy interesante, una excelente gestión para poder contar con la orquesta de Viña del Mar, ¿no? Cuéntanos un poquito lo que consiste hoy día y la invitación para la comunidad.
1: Bien, bueno, esta semana tenemos bastantes actividades, se nos viene la celebración del Día de los Patrimonios y comenzamos este miércoles con un concierto de la Orquesta Juvenil de Guitarras de Viña del Mar, que nos van a estar visitando en nuestro teatro. Hoy a las 7 de la tarde vamos a vivir un concierto familiar, cercano, donde van a interpretar canciones como La Fiesta de la Tirana de Intigimani, El Cóndor Pasa, La Jardinera de Violeta Parra, Por una Cabeza de Carlos Gardel, un clásico, La Joya del Pacífico, El Aparecido. Así que invitamos a todos los vecinos y vecinas a sumarse hoy miércoles 27 de mayo desde las 7 de la tarde en el Teatro Municipal de Cabildo. La verdad es que es una instancia bastante popular para compartir en familia y los invito a que se acerquen y se sumen a estas actividades que dentro del gobierno están dentro de las políticas que hoy se están implementando para descentralizar las artes, la cultura y el patrimonio. Este proyecto está financiado por unos proyectos de itinerancia regional, donde el objetivo principal es poder traer las artes o grandes artistas que solemos ver en las grandes ciudades, traerlos a los valles al interior de la quinta región también. Así que es súper importante también para los artistas recibir el calor, el aplauso del público después de una función, y eso también los incentivaría a que nuestra comuna siga siendo considerada como una de las comunas, cierto, importantes dentro de la quinta región de los valles interiores, que cuentan con un teatro para poder ofrecer esta cartelera cultural. Así que ahí también hacer un llamado a la comunidad de Cabildo, de también hacernos responsables, cierto, participar de estas instancias que llegan de manera gratuita a nuestra comuna como un beneficio, y el asegurar, cierto, la participación de la audiencia nos permite poder seguir captando estos recursos, estos proyectos para nuestra comuna.
0: Sí, de todas maneras, ahora dentro del marco de todo esto, hay toda una gestión que se hace, es permanente, para poder traer estas actividades a nuestra comuna, además que son absolutamente gratuitas. Este concierto es muy especial porque a la gente que les gusta la música, de hecho ahí la invitación dice que hay que llegar un poquito antes, ¿no es cierto?, para tener un buen espacio donde para no interrumpir, para que todo se dé en forma muy, muy fluida y muy armónica en términos también de una presentación a este nivel, ¿no?
1: Exacto, la verdad que para poder recibir a esta orquesta, ¿cierto?, del Espacio Cultural de Viña del Mar, también ellos nos van educando un tanto, ¿cierto?, como público, la importancia de llegar con antelación, de ver un buen lugar, ¿cierto?, cada cual tiene su preferencia de butaca para disfrutar más el concierto, pero lo más importante es que nos sumemos a participar. Si están escuchando esta invitación, compartirlos con la vecina, con la familia, invitar al tío, a los nietos a sumarse a esta experiencia, ¿cierto? También viene un poquito a sensibilizarnos, ¿cierto? Que es el rol que tienen las artes en la sociedad también.
0: Sí, vamos con más actividad. Entonces hoy día, esto es a las 7 de la tarde, absolutamente gratuito, llegar un poquito antes, ir con las mejores vibras. Hay unas piezas musicales maravillosas con la Orquesta de Viña del Mar que nos va a acompañar a las 7 de la tarde en el Teatro Municipal. Pero sí, ustedes han preparado también un programa para este fin de semana, ¿no?
1: Exacto, también tenemos actividades del Día de los Patrimonios. Comenzamos acá en Cabildo el jueves. Vamos a estar con el tour nocturno en el cementerio desde las 19 horas. Luego seguimos el día viernes en Casa López con el tour La Historia No, perdón, un tour a Cerro Negro, La Historia No Muere, Continúa. Que si no me equivoco ya nuevamente es un éxito, los cupos están completos. Pero para las personas que quedan en Cabildo, tenemos el tour en el Centro Comunitario Casa López, Leyendas que Viven, que el año pasado fue un éxito. Así que este año vamos a replicar también la actividad desde las 7 de la tarde en Casa López. También es un panorama familiar para vivir esta experiencia de las leyendas que viven.
0: Y en el marco de todo esto, bueno, las invitaciones están hechas, pero hay un tema muy interesante, lo que ustedes están haciendo allá en Alicahue, ¿no?
1: Exacto, la verdad que acá concentramos el Día de los Patrimonios, lo que es día sábado 30 y domingo, perdón, viernes y sábado, en lo que es Alicahue. Sábado y domingo, me dicen por acá, sábado y domingo en Alicahue. Bueno, allá es uno de los puntos patrimoniales más importantes, yo creo que es un tesoro que tiene nuestra comuna. Va a estar activa una feria de emprendedores y de artesanías local. Vamos a tener visitas guiadas en la casona de los Silva, la famosa casona de Alicahue. Estará abierto el teatro y el museo de Alicahue también, así que invitamos ahí a todas las personas a sumarse. Y también vamos a tener un show artístico desde las 5 de la tarde. Y algo que es nuevo para este año, el día viernes vamos a tener un trekking nocturno a la Cruz de Alicahue también, desde las 7 de la tarde.
0: Ok,
1: y
0: así que
1: se me queda en el tintero, ¿sí?, para el día sábado, sí, el dime. Tour nocturno del Castillo de la Vega. Ese es solo para valientes, la verdad
0: es emblemático.
1: Recorrido, pero invitamos igual a toda la familia a sumarse a vivir esta experiencia.
0: Sí, ese castillo es emblemático, ¿no? Y bueno, la historia de Cerro Negro también tiene que ver con las primeras asentamientos mineros que hubieron en la zona, que prácticamente eran verdaderas ciudadelas, con todo, pulpería, con todo, y que marcaron tanto la historia de la minería en nuestra zona y también que dejaron una huella cultural que hasta el día de hoy prevalece con muchas familias que recuerdan momentos realmente importantes en su vida juvenil, en cómo se vivía Cerro Negro y además con todo lo que significa el patrimonio histórico de alguna infraestructura que todavía vive en Cerro Negro. Así que interesante también cómo la gente está participando. Deben estar contentos ustedes porque siempre tienen una muy buena recepción con la comunidad.
1: Exacto, la verdad es que la comunidad es bien participativa, rápidamente se nos agotan los cupos, pero también es muy rico que este Día de los Patrimonios lo hacemos entre todos y todas. La verdad que los relatos se van nutriendo con las vivencias de las personas que se reencuentran con vivencias de décadas atrás, de cuando eran niños, etcétera, ya sea en Alicahue, ya sea en La Vega o en Cerro Negro. Y les cito algo importante también. Sí. Este año se pudo gestionar horario para dos buses, que va a salir uno a las 10 de la mañana y el otro a las 2 de la tarde, con destino a Alicahue, para toda la comunidad de Cabildo que quiera participar el día sábado, el domingo 31, en las actividades de Alicahue. Vamos a disponer de un bus para poder subir y bajar eventualmente en la tardecita. Así que invitamos también a todos los vecinos de acá del sector urbano, el domingo 31, que se puedan inscribir en Casa López para tomar el bus. Hay uno a las 10 de la mañana y el otro a las 2 de la tarde, para que también puedan acercarse a la localidad de Alicahue y conocer el patrimonio material que tiene, que arquitectónico, que es bastante, digamos, contundente. Y aparte, comentar que en Alicahue hay ventas de almuerzo exquisito en la casona, en la sede también. Entonces, bueno, hay harto panorama para ir a disfrutar. Y se me queda en el tintero también que va a haber una actividad de canto a lo divino en la capilla de Alicahue a las 3 de la tarde. Así que invitamos de nuevo a los vecinos a utilizar los recursos, las gestiones que se han realizado, poder utilizar el bus de traslado para poder sumarse también y acompañar a nuestros vecinos de Alicahue, que también ellos con muchas ansias esperan a todas las personas que suben a visitar su localidad.
0: Oye, sí, aquí me dejaron un nuevo aviso ya, por ejemplo, la señora Oriana Salcedo Tapia nos dejó aquí un aviso del Cultura Alicahue 2026, del restaurante Alicahue, donde Doña Juanita, dice acá, para disfrutar en familia. Así que nos mandaron hasta los menús que van a tener ese día, entrada de consomé, costillar con puré, cazuela de ave de campo, ay, ay, ay, vacuno, ay, pollo, ay, asado, ay. Así que se viene bastante, desde lo gastronómico hasta lo cultural y histórico, una muestra genuina de lo que somos y de lo que nos va quedando y cómo tenemos que preservarlo, ¿no?
1: Exacto, Luchito, así que invitamos a todos y a todas, no se lo pierdan, tenemos transporte, tenemos almuerzo, hay panorama, hay show artístico, así que no se lo pierdan, invitamos a todas las familias a sumarse y que participen este fin de semana de esta gran celebración.
0: Muy bien, estamos en contacto, después nos cuenta cómo va todo y bueno, también recordar que hoy día, 7 de la tarde, esta presentación en guitarra con un sonido espectacular en el Teatro Municipal, 7 de la tarde, llegar un poquito antes para usar los cubos, para no meter bulla, para que todo se vea armonioso y para que la gente disfrute gratuitamente hoy día de esta gestión que han hecho ustedes para traer la Orquesta de Viña del Mar con guitarras y con piezas musicales, como dice el spot, el Cóndor Pasa y algunas joyas propias de la música popular.
1: Exacto. Oiga, Luchito, y un aviso más, el último.
0: Dele nomás.
1: Tenemos un último beneficio que llega a la comuna también. Este sábado comienza un taller titulado Bibliovidas, ya muy similar a lo que hemos visto en otras ocasiones, a las arpilleras. Ya es un taller dirigido a mujeres, tenemos cupos disponibles, el taller incluye materiales, incluye almuerzo y nos quedan cupos, así que pueden contactarse a mi teléfono, pueden venir a Casa López en la Torre 2 por el acceso del portón e inscribirse. Un taller donde vamos a plasmar en literatura textil, digamos, en libros de tela, la vivencia de mujeres de la comuna de La Ligua, de Cabildo y de Petorca. Así que invitamos a todas las chiquillas que les interese el tema que se puedan acercar a Casa López para inscribirse en el taller de Biblio Vida.
0: Muy bien, excelente noticia. Estaremos en contacto, Maca, y la mejor de las suertes. Y mañana tenemos un nuevo contacto para seguir promocionando todo lo que viene en un fin de semana muy, pero muy activo. Muchas gracias.
1: Exacto, gracias, Luchito.
0: Que estén bien. Chao, chao.
1: Chao, chao.
0: Muy bien, ahí está entonces el panorama de actividades que hay para esta semana en el marco del Día del Patrimonio, de las actividades propias también de nuestra comuna, donde todos se están preparando también para vivir el Día de los Patrimonios.

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3: Las 12 horas y 40 minutos.
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0: Yo creo que es una simplificación que puede resultar peligrosa porque nosotros podemos caer en el facilismo de que la migración es crimen organizado y eso no es así. Digamos, la mayoría de los migrantes son gente trabajadora. Es organizaciones criminales que se aprovechan de la
1: Claro.
0: vulnerabilidad de las personas. Nosotros actualmente estamos trabajando muy fuerte en el tema de minería ilegal en la región. Y los fenómenos de minería ilegal aprovechan y utilizan de los fenómenos de migración para tener no solamente mano de obra barata, no solamente tener explotación infantil, sino tener complejos esquemas de explotación sexual en los campos de minería ilegal. Entonces, muchas veces los migrantes son también víctimas. Y fíjate una cosa, Verónica.
1: Sí.
0: Este tipo de delitos se caracterizan por tener un bajo nivel de denuncia y muchas veces los migrantes son mucho más vulnerables porque muchas veces no pueden tener acceso para poder denunciar los delitos de los cuales fueron víctimas. Entonces, no podemos caer en ese facilismo de relacionar la migración con el crimen organizado. Más bien, verlo desde la perspectiva de cómo el crimen organizado se aprovecha de la migración para tener un interés, obviamente, de generar finanzas ilícitas.
1: En Chile hemos visto crecer delitos como secuestro, sicariato, extorsión, que eran fenómenos que hasta hace algunos años nos parecían bien ajenos, John, y eventualmente por eso es que hay quienes tienden a vincular la migración irregular que hemos tenido en los últimos años con el aumento del crimen. ¿Pero eso responde solo a bandas extranjeras o también hay una adaptación del crimen local?
0: Respecto de eso, tengo dos cosas importantes que decirte. La primera es fijarnos cómo algunos patrones criminales se han venido extendiendo por todos los países de América Latina. Y un ejemplo claro de eso son los préstamos extorsivos. El famoso, no sé cómo le dicen acá en Chile, pero en la mayoría de los países les dicen el famoso gota a gota, que son organizaciones criminales que extorsionan a las personas, que dan créditos de usura a las personas y ojo Verónica, que son las personas más vulnerables. Son
1: Sí, claro.
0: personas que tienen
1: Las que no acceden
0: taxis,
1: al
0: que
1: sistema
0: tienen restaurantes,
1: financiero
0: que
1: finalmente.
0: no, ese es el punto, Verónica. Son personas que no acceden al sistema financiero, que no tienen acceso y que la única opción que tienen es buscar una organización criminal que les puede dar dinero en efectivo a un interés altísimo y so pena de que si no pagas te pueden coercer con violencia o atentando contra tus propios activos para obligarte a pagar. ¿Cuál es lo más grave de esto, Verónica?

0: Uno, que ese comportamiento se ha expandido por toda América Latina, liderado obviamente por organizaciones criminales, pero esas organizaciones criminales contratan o tienen organizaciones locales que son manejadas por una organización criminal más grande, y es esa organización local la que empieza a hacer ese tipo de créditos extorsivos. ¿Y qué es lo más preocupante? Que ese dinero que ellos utilizan es dinero de origen ilícito, es dinero que proviene del narcotráfico, del microtráfico, generalmente del dinero en efectivo que se recoge de una actividad ilícita. Y es dinero ilícito que se está circulando en esos circuitos y que al final no solamente sirven para darles un rédito a la organización criminal, sino también para, de alguna forma, transformarlo, transportarlo y darle en algún momento algún tipo de apariencia de legalidad. Entonces, ese tipo de fenómenos no son exclusivos de este país, no son exclusivos de Chile. Y cuando uno mira la fenomenología del crimen organizado, es sorprendente la forma en que ese tipo de fenómenos empiezan a esparcirse por toda la región y empiezan obviamente a generar unos esquemas bastante complejos a nivel social.
1: John, cuando usted conversa con autoridades de distintos países, considerando que ahora se encuentra en Chile, ¿cuál es la principal debilidad, digo, de los estados frente al crimen organizado? ¿La coordinación, la inteligencia, la corrupción, la falta de sistemas penitenciarios suficientemente potentes como para mantener aislados a los cabecillas cuando se los encuentra y se los manda a la cárcel? ¿El resguardo de las fronteras? ¿Qué?
0: Bueno, lo que nosotros consideramos es que este es un problema complejo, es un problema de convergencia criminal, es un problema donde las organizaciones criminales se hablan entre ellos para coordinar un delito y para generar finanzas ilícitas. Y lo que nosotros estamos viendo es que nosotros estamos respondiendo a un crimen organizado que se está integrando con unas instituciones que están totalmente desintegradas. Nosotros vemos como, por ejemplo, en algunos países, diferentes fiscalías muchas veces están al mismo tiempo investigando los mismos casos o investigando a las mismas personas. Y cuando nosotros vemos la información o los datos que manejan las entidades, nosotros nos damos cuenta que culturalmente nosotros somos muy ricos en datos, pero muy pobres en información. Podemos tener data de todo lo que tú quieras, pero cuando nosotros no analizamos esa data y no podemos recopilar y analizar esa data en conjunto, nosotros no vamos a tener la información que nosotros necesitamos para poder identificar organizaciones criminales. Afortunadamente, en Chile, la Policía de Investigaciones y la Policía de Carabineros están compartiendo ese tipo de información, están generando ese tipo de información a partir de los datos que tienen. Y la otra cosa que me parece importantísimo aquí en Chile es la alta capacidad que tienen los policías, tanto la PDI como Carabineros. Son policías altamente calificados, altamente entrenados y que son muy expertos en las principales técnicas que está utilizando el crimen organizado en general en la región. La policía chilena ha estado trabajando mucho en el tema de criptoactivos, han sido los pioneros en la implementación de investigaciones respecto de criptoactivos y también han sido los pioneros junto con la fiscalía en el desarrollo de protocolos para identificar, para rastrear y para decomisar activos virtuales, que esa es una falla que tenemos en la mayoría de los países de la región. Entonces me parece que la respuesta que están empezando a implementar aquí desde Chile es una respuesta correcta y más allá de eso es una respuesta que está generando un ejemplo y una buena práctica que está siendo seguida por muchos países de la región.
1: Un tema que no agotamos, por supuesto, en una conversación. Estábamos con John Grajales, que es especialista del Departamento contra la Delincuencia Organizada Transnacional de la Organización de Estados Americanos, la OEA, experto en inteligencia financiera y cooperación internacional en seguridad, y que se encuentra en Chile porque ha participado del Foro Sur 2026. John, ha sido muy amable por conversar con nosotros. Que tenga una buena tarde.
0: Gracias a ti por tenerme en tu programa. Muchas gracias.
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13: Desde Chile Vamos cuestionan a republicanos y libertarios por acusación constitucional contra Nicolás Grau. Dicen que es inoportuna en medio de la tramitación de la mega reforma. El ministro de Hacienda espera que el libelo no afecte la negociación. Por la sobreestimación de producción de Codelco en diciembre de 2025, fiscal dice que seguramente en las próximas semanas se tomará declaración a Máximo Pacheco. Hoy Bernardo Fontaine asumió la presidencia del directorio de la estatal. Esta tarde se conoce la variación en el precio de los combustibles que regirá a partir de mañana. Se espera un alza de 37 pesos por litro en las bencinas y una caída cercana a los 33 pesos por litro en el diésel. Arrau asegura que programas de seguridad exitosos se mantendrán en el tiempo. Cuando hablamos de qué gobierno hizo qué, es ser pequeños, afirma el ministro. FONAEP denuncia ante Fiscalía presuntas irregularidades por más de 14.000 millones de pesos en onces no entregadas. Es la primera acción judicial impulsada por el gobierno tras auditar a la administración anterior. En La Granja, falsos policías protagonizan violento turbazo en una casa de comerciantes. Agredieron sexualmente a una joven de 18 años. En Peñalolén, dos personas murieron en un incendio que afectó 6 viviendas. 6 detenidos deja investigación por homicidio de adulta mayor en Coronel. Entre los capturados, 5 chilenos, 4 menores de edad, hay familiares de la víctima. Ola de calor histórica deja al menos 12 muertos y rompe récords en Europa. En Medio Oriente, mientras Irán asegura que existe un borrador de acuerdo para reabrir el estrecho de Hormuz, la Casa Blanca desmiente la información, la califica como una invención. El presidente Kast promulga en el Estadio Nacional la ley de sociedades anónimas deportivas. Y sin jugar, Tavilo avanza a tercera ronda de Roland Garros por el retiro del monegasco Bacheró. En el fútbol, con la duda de Justo Gianni en el equipo titular, la UCE viaja a Buenos Aires en busca de la clasificación a octavos de Copa Libertadores.
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13: Hacemos el diario de Cooperativa desde una ciudad de Santiago que está bien nublada ya a esta hora, con harta bruma además, 13 grados 6 décimas la temperatura, 58% la humedad, y estamos esperando una máxima que no va a superar los 17 grados. Hay chubascos, ¿sabes?, desde esta noche ahí en la zona de El Ñuble, en Chillán, y desde esta tarde, eventualmente capaz que esté cayendo algo de agüita ahora, en Concepción, en Temuco, en Valdivia y también en Puerto Montt.
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13: Y nos vamos a las noticias. Abrimos la página policial del diario de Cooperativa para saber de las 2 personas que murieron en un incendio de 6 viviendas en Peñalolén. Mientras en La Granja, falsos policías protagonizaron un violento turbazo en una casa. Felipe Cofré, tú nos cuentas. Buenas tardes.
14: Buenas tardes, Vero. Claro, vestidos de carabineros, usando chaquetas distintivas del OS7, la sección antidrogas de la policía uniformada, es que un grupo de delincuentes derribó a patadas la puerta de una casa para robar con el método del turbazo. Esto ocurre esta mañana, cerca de las 6 de la mañana, en la intersección del pasaje Isla de Pascua con Isla Adelaide, en la comuna de La Granja, cuando los jefes de hogar, un matrimonio de comerciantes, había salido a trabajar. Al interior de esta casa se encontraba solamente la hija de ambos, una joven de 18 años que se despertó con los golpes de estos delincuentes, que dieron vuelta a la casa literalmente para buscar objetos de valor. Incluso esta joven fue amenazada por estos antisociales y agredida sexualmente. La madre de la víctima manifestó que estos delincuentes incluso le dijeron a su hija que le iban a secuestrar si no entregaba joyas y dinero en efectivo.
15: Me fui con mi esposo a trabajar y quedó mi hija sola, que tiene 18, quedó sola aquí en la casa. Y ella dice que como la hace tanto, sintió unos ruidos que estaban golpeando, y ellos, vestidos de carabinero, entraron en un auto blanco, entraron, rompieron la puerta y ella se escondió en su pieza y entraron, la manosearon y le dijo: te vamos a secuestrar.
14: Afortunadamente, esta víctima no recibió lesiones y es la brigada de robos de la PDI que se encuentra a cargo de las diligencias para encontrar a los autores de este delito. Otro tema, una tragedia que se vivió esta madrugada en la comuna de Peñalolén por un incendio que se inició en una vivienda en la calle Las Vertientes con Quebrada del Salado y que se propagó rápidamente a otras 5 casas. Lamentablemente, 2 personas fallecieron por este siniestro. Son víctimas de 39 y 50 años, hermanos, ambos con una discapacidad psicomotora que los mantenía postrados, lo que imposibilitó que huyeran de las llamas. Mauricio Valderrama, 4.º comandante del Cuerpo de Bomberos de Ñuñoa, entregó los detalles.
16: A la llegada de los carros se trataba de al menos 3 casas en un sitio. La información que manejamos hasta el momento es que hay 4 personas lesionadas que fueron derivadas antes de la llegada de bomberos a los diferentes centros asistenciales. Debemos comunicar el lamentable fallecimiento de 2 personas que no alcanzaron a salir del incendio.
14: Y esto se suma a un delito de parricidio ocurrido en la comuna de Colina, donde una mujer de 27 años apuñaló a su pareja de 38, todo a raíz de una discusión que se originó al interior de una habitación en que arrendaban en un bloque de departamentos. La mujer, que se encuentra prófuga, denunció a Seguridad Ciudadana en primera instancia un episodio de violencia intrafamiliar que termina con ella apuñalando en el tórax a su pareja. El inspector Alan Becerra, de la Brigada de Homicidios de la PDI, se refirió a las primeras diligencias.
17: El trabajo de campo realizado por esta policía, correspondiente al trabajo del sitio del suceso, toma de declaraciones, entre otras, han permitido inferir preliminarmente que la víctima habría mantenido una discusión con su pareja, quien en circunstancias que se investigan, lo agrede con un arma cortopunzante en el hemitórax, para luego huir, mientras que la víctima fue auxiliada por personal de Seguridad Ciudadana, quienes finalmente lo trasladan hasta un centro asistencial, lugar donde fallece debido a la gravedad de sus lesiones.
14: Y fueron vecinos del sector que increparon a la mujer, que después finalmente termina huyendo del lugar y está ahora siendo buscada por personal de la Policía de Investigaciones.
1: Y Felipe Cofré, con la información policial, de verdad desgarrador escuchar a la madre de la joven de 18 años que se encerró en su habitación ahí en la casa, en la granja, y de todas maneras ellos entraron, la tocaron, todo mal ahí. Terrible escuchar ese audio. Gracias, Felipe. Buenas tardes.
14: Buenas tardes.
1: Y nos vamos al Biobío. 6 detenidos deja la investigación por el robo con homicidio que tuvo como víctima a un matrimonio de adultos mayores en Coronel. Estamos con el corresponsal Christopher Espinosa. Buenas tardes, Christopher.
18: Hola, Verónica. Muy buenas tardes. Fueron detenidos 6 personas, 4 de ellos menores de edad, por su presunta participación en el robo con homicidio que dejó como resultado el asesinato de Isabel Contreras Aguilera, de 65 años, la madrugada del sábado recién pasado en el sector de Maule, al interior de una casona que ellos como matrimonio cuidaban. Los delincuentes llegaron en un vehículo, ingresaron y violentamente, primero golpearon al hombre de 72 años, esposo de la víctima, quien al interior de la casa fue ultimada. Son 4 menores de edad de 14, 15, 16 y 17 años. Además, hay 2 adultos, uno de 18 y otro de 20 años, quien es de nacionalidad colombiana. Camila es la nieta de la víctima fatal y expresa el sentir de la familia.
19: Mi abuela de la tercera edad, ellos no eran unas personas, eran humildes, ellos no iban con intención de atacar, no pusieron resistencia, le entregamos todo, pero ¿por qué se ensañaron? ¿Por qué no se robaron las cosas? ¿Por qué? ¿Por qué tuvieron que actuar así, de esta forma macabra? Ahora mi abuelo está estable, pero todavía permanece en un estado de shock, estamos con él, estamos tratando de acompañarlo, obviamente, en todo, está con curaciones, está con médicos, está con psicólogo actualmente.
18: Acorde al relato de familiares, ellos pudieron detectar en redes sociales que los involucrados se jactaron de lo que habían hecho, incluso contabilizando el botín con el que escaparon, 150.000 pesos en efectivo. Sobre los antecedentes de la investigación, entregó mayores detalles la fiscal regional del Biobío, Marcela Cartagena.
20: 6 sujetos varones, 5 de ellos menores de edad, se acercaron en un vehículo a un lugar donde se encuentra una construcción, una vivienda que es resguardada por un matrimonio que se dedicaba a eso. Ellos vivían en una pequeña casa que estaba construida para el efecto que ellos estuvieran ahí. Ellos fueron acometidos por al menos 4 de los sujetos que se mencionan de manera muy violenta en un hecho que se considera de extrema gravedad, que tiene como resultado la muerte de la señora que formaba parte de este matrimonio. Ellos roban, en principio se entiende que fundamentalmente dinero.
18: Dentro de los próximos minutos en el juzgado de garantía de Coronel debiese comenzar en una audiencia reservada por la presencia de menores de edad el control de la detención y se presume también de manera inmediata la formalización por el delito de robo con homicidio en contra de los 6 detenidos.
1: Vamos a saber del resultado, por supuesto, contigo, Christopher Espinosa. Gracias, buenas tardes.
18: Que esté muy bien, buenas tardes.
1: Nos vamos un poco más al sur, a la región de Los Lagos. Conocemos las diligencias en curso por el caso de la muerte del suboficial de Carabineros en Puerto Varas. El ataque que se vivió la madrugada del 11 de marzo, justo cuando estábamos con cambio de gobierno. Soledad Lorca, buenas tardes.
0: Hola, buenas tardes, Verónica. Sí, es durante esta mañana ya se realizaron las nuevas diligencias investigativas en el marco de la causa por el ataque que terminó con la vida del suboficial mayor de Carabineros, Javier Figueroa Manquenilla, en la comuna de Puerto Varas. Estas pericias comenzaron cerca de las 9 de la mañana en el sector de calle San Francisco con la línea férrea, lugar donde ocurrió el ataque contra el funcionario policial. En estas diligencias participaron funcionarios de Carabineros, la Policía de Investigaciones y también representantes del Ministerio Público y un CAN especializado en balística, un perro especializado en rastreo balístico que pertenece al Laboratorio de Criminalística de Carabineros, la Bocar de Santiago. Este ejemplar adiestrado participa en las labores periciales que se desarrollan en el lugar del ataque con el objetivo de poder apoyar a esta hora el trabajo investigativo. El servicio ferroviario fue suspendido debido justamente al desarrollo de estas diligencias y también se confirmó la suspensión temporal del servicio ferroviario en la zona. Esta interrupción fue confirmada, fue lo primero que se confirmó durante esta mañana y se va a reponer en función de lo que duren las pericias que está encabezando hasta ahora la Fiscalía en el sitio del suceso y que continúan aún en desarrollo, Verónica.
1: Eso le da a Lorca con la información en desarrollo, como tú decías, seguimos atentos. Buenas tardes.
0: Gracias, buenas tardes.
1: Y nos vamos al Norte Grande. El director nacional de Migraciones llegó a Colchane para fiscalizar el avance de la zanja y el trabajo militar en la zona. Hans Gotterbahn, buenas tardes.
21: Hola, ¿qué tal? Buenas tardes. Sí, llegamos hasta el punto fronterizo de Chile con Bolivia, en la comuna de Colchane, hasta donde arribó también el director nacional de Migraciones, Frank Sauerbaum, para poder reunirse con distintas autoridades locales y también evidenciar en terreno cuál es el trabajo que ha estado desarrollando el Ministerio de Obras Públicas junto al personal del ejército que se encuentra desplegado en la zona fronteriza, justamente realizando diversos trabajos de mantención, digo, y extensión de la zanja que se encuentra hacia la zona norte y también sur del complejo fronterizo de Colchane. Muchas gracias, director, por acceder a conversar con Radio Cooperativa. Estamos en vivo. ¿Nos puede contar de qué se trata la visita el día de hoy y qué ha podido evidenciar respecto a los avances de la zanja aquí en Colchane?
22: Bueno, mira, tuvimos una muy buena reunión con el ejército, con la PDI, Carabineros, todas las instituciones, el comisionado de la zona macro norte. La verdad que estamos bien satisfechos de lo que hemos visto. Hoy día hay un avance notorio y evidente, no solamente en las bajas de los ingresos clandestinos, sino que también en las reconducciones, que son muy, muy escasas. Hoy día cada día más, hace un año atrás, por ejemplo, habían más de 2.500 ingresos clandestinos. Hoy día llegamos a 265 en esta misma fecha, y por lo tanto es una clara muestra de que el trabajo ha sido tremendamente efectivo. Así que es muy importante el aumento que ha tenido de la presencia militar desde el 16 de marzo, cuando se instalaron aquí, ha aumentado en un 48% esa presencia, que obviamente es muy, muy importante para poder disuadir a quienes quieren entrar ilegalmente. Hoy día el problema básicamente se está enfocando más que en el ingreso ilegal de personas irregulares, sino que también de el contrabando, el tráfico de droga y el crimen organizado, que hoy día ve amenazadas sus actividades, ¿cierto? Por este, no solamente por la sangre, sino que por la presencia militar y la tecnología que hoy día se está ocupando. Yo, la verdad, estoy muy satisfecho de lo que se está desarrollando y le vamos a seguir prestando apoyo desde el gobierno central y del Ministerio del Interior.
21: Muchas gracias, director.
22: Gracias a usted.
21: Ahí escuchamos entonces al director nacional del Servicio de Migraciones, Frank Sauerbaum, quien en este minuto se encuentra recorriendo el puesto fronterizo, el POF, que está ubicado en el sector de Cerrito Prieto, al norte del complejo fronterizo de Colchane, donde se ha hecho también una demostración por parte de las fuerzas militares que se encuentran desplegadas aquí en la puerta norte de nuestro país.
1: Y donde está presente el diario de Cooperativa contigo, Hans Gotterbahn. Muchas gracias, buenas tardes.
21: Buenas tardes.
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1: Seguimos en el norte, pero nos vamos a la región de Antofagasta, donde se han activado las alertas tras la detección del mosquito del dengue. Dayan Márquez, buenas tardes.
3: Buenas tardes, Verónica. Así es, preocupación existe en Antofagasta tras la confirmación por parte de la Seremi de Salud de un ejemplar del mosquito Aedes aegypti, transmisor de enfermedades como el dengue, Zika y chikungunya, al interior de un colegio en el sector norte de la capital regional. Este hallazgo encendió de inmediato las alarmas en el sector de Avenida Brasil, donde la comunidad acusa que un verdadero pantano urbano provocado por el afloramiento de aguas subterráneas en una obra abandonada se ha transformado por años en el escenario ideal para la proliferación de vectores. Mientras las autoridades de salud activan los protocolos de contingencia perimetral en el Colegio Divina Pastor, en el sector norte de la comuna, para comenzar con la fumigación en los perímetros de este establecimiento, quien detalló los procedimientos inmediatos que se van a ejecutar tras este hallazgo en la zona fue el Seremi de Salud de Antofagasta, Rodrigo Medina.
4: El insecto fue encontrado en un colegio del sector norte de la ciudad de Antofagasta por un profesor del recinto, ejemplar que fue enviado al Instituto de Salud Pública para su debida confirmación. Ante este escenario, hemos activado todos los protocolos que corresponden, los que incluyen revisión de las casas e inmuebles alrededor de un radio de 300 metros y la correspondiente fumigación. Todo ello para evitar la propagación del insecto.
3: La confirmación de este vector a nivel local profundizó el temor de los vecinos que colindan con este mencionado pozo en calle Lord Cochrane, quienes ven con angustia cómo el peligroso insecto podría anidar en esta excavación de más de 6 metros de profundidad. Con profunda molestia, los dirigentes vecinales, Elena Martínez, y el vocero de los vecinos, Felipe Vázquez, criticaron lo que califican como una inoperancia acumulada por años, que advirtieron el riesgo letal de convivir con este foco residencial de insalubridad. Escuchemos lo que se
6: con estupor hemos encontrado con la muralla de la inoperancia y la inacción tanto del el Servicio de Salud, la Seremía de Salud y además en este último tiempo la Municipalidad, que venimos también pidiéndole que ejerza acciones desde el año pasado en cuanto a declarar el sitio como abandonado.
23: En el cual estamos actualmente muy preocupados por el comunicado de prensa oficial con respecto al hallazgo de un ejemplar del mosquito transmisor del dengue. Llevamos viviendo con un pantano urbano de 200 metros cuadrados con 6 metros de profundidad que ha sido la cuna de la invasión y la proliferación de miles de zancudos y vectores.
3: Tras conocerse el hallazgo confirmado por la autoridad sanitaria, la comunidad organizada decidió golpear la mesa y concretó una fuerte ofensiva legal ante los tribunales de alzada. Representados por el abogado Ignacio Barrientos, las familias ingresaron un escrito urgente en la Corte de Apelaciones de Antofagasta, adjuntando los antecedentes de este caso. El abogado solicita requerir informes inmediatos en un plazo perentorio tanto a la municipalidad como a la Seremi de Salud, exigiendo además la adopción de medidas cautelares urgentes para proteger los derechos y la seguridad sanitaria de las miles de familias que viven en este sector centro-sur de la comuna de Antofagasta.
1: Con Dayan Márquez revisamos la información. Gracias, buenas tardes.
3: Buenas tardes.
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1: Ya compartimos estudio con Ernesto Contreras para saber de Tabilo en Roland Garros, un golpe de suerte tuvo, y también de fútbol, por supuesto. ¿Cómo estás? Buenas tardes.
25: Hola, Vero, ¿cómo estás? Muy buena noticia que nos daba a conocer cooperativa.cl, que llegó la información a través del diario El Equipo, antes de que se pudiera hacer oficial. Ya. La baja de Valentín Bacherot, el tenista de Mónaco, 19 del mundo, tenista bastante calificado, con quien iba a jugar Alejandro Tabilo la tercera fase de Roland Garros. Bueno, se lesionó Bacherot en la primera ronda. O sea, ganó, pero lesionado.
1: Qué pena por él, pero qué bueno.
25: Qué bueno por nosotros.
1: Sí, sí,
25: pero una lata por él, obviamente, pero es una gran fortuna para el tenista chileno, porque partido bravo, era muy bravo, y este es un jugador que es local, de Mónaco, básicamente francés para la gente allá. Así que era muy difícil esa primera fase, esa segunda fase, y Tabilo avanza directo a la tercera ronda. Y se le abre un poquito el cuadro, como se dice en el tenis. Claro, porque en la tercera ronda aparece el ganador del partido que va a jugar el paraguayo Daniel Vallejo, 71 del mundo. Vallejo eliminó a Tabilo en los Panamericanos en Santiago.
1: Ah, pero hace mucho rato.
25: Esa fue la aparición de Vallejo en el circuito.
1: 2023.
25: Muy sorpresivo fue ese resultado. Perdió Tavilo en primera ronda con Vallejo y va a jugar el paraguayo contra el joven francés Moïse Kouamé, 318 del mundo. O sea, si uno se rige por los rankings.
1: Vamos por el francés.
25: Es una. Claro, yo encuentro que por más que sea local. Vallejo viene en un muy buen nivel junto al Perón y Ignacio Buse. Son estos dos tenistas de la nueva camada de países que no son tan tenísticos como Argentina, como nosotros también y como Brasil, pero que están apareciendo fuertes y son la nueva camada. Así que lindo partido en tercera ronda, en caso de que sea el paraguayo Vallejo, sino con un local que también es jovencito. Pero la fortuna esta vez le sonrió a Tavilo, lo cual es bastante positivo, si te puedes ahorrar un descansito en un, en un Roland Garros.
1: Si puedes descansar y dos, te puedes saltar a un número 19 y tener que enfrentar a un 70 y tanto o a un 300 y tanto, sí, cambia la cosa.
25: Fíjate que está tan fuerte el calor, ¿te acuerdas que lo hablábamos ayer?
1: Lo hablamos.
25: Bueno, hace un ratito, el checo Menzik, Jakub Menzik, le ganó 7-6 el quinto al argentino Mariano Navone, 13-11 el tiebreak de ese partido. 4 horas 45 y cuando termina el partido, el tenista checo se desplomó en el match point, gana el punto, se desploma. Es tan lindo el gesto de Navone, que está dando la vuelta al mundo, que él cruza la red y lo va a asistir y lo va a saludar, a pesar de haber perdido un partido brutal. Y cuando la transmisión se va, el jugador aún seguía atendido con los servicios médicos de Roland Garros. Un golpe de calor, cansancio.
1: O sea, por supuesto, 4 horas y media.
25: Casi 5 horas. Así que la imagen está en todos lados, pero el gesto que destacan todos, porque ahora todos dicen ya que Menzi que está bien. Lo de Navone, después de haber perdido un partido como lo perdió, cruzar la malla y saludar al jugador checo en un super tiebreak que duró 25 minutos, una verdadera locura lo que está pasando en Roland Garros, por eso es tan importante que haya podido avanzar Tavilo sin jugar un partido largo como podía hacer con Bachelot. Ya, vamos al fútbol. La selección chilena, que tiene caras nuevas, una de ellas es Iván Morales. No es que sea un jugador nuevo, sino que él retorna a la selección, el ex Colo Colo, buscando los goles, la roja, hoy en Argentinos Junior, donde tuvo una temporada donde fue titular, pero digamos que la descosió haciendo goles. Hizo 2 goles en 14 partidos, 2 asistencias, pero tuvo un rendimiento que lo llevó a ser nominado a la selección nuevamente ante la falta de centro delantero. Se prueba ahora con Iván Morales, ex Colo Colo. Escuchemos al 9, que, como digo, jugó 16 partidos, 14 en torneos locales, 2 en Libertadores y marcó 2 goles y 2 asistencias.
5: Bueno, ha sido un proceso largo, como dices tú, llevo un largo tiempo afuera, ahora en Argentinos creo que se hizo una muy buena temporada y bueno, feliz de estar acá. Respecto a lo de la selección, obviamente uno siempre quiere dar lo mejor, aportar de donde toque y bueno, que a la selección le vaya bien. Así que nada, la verdad estoy demasiado contento de estar acá, de poder aportar mi granito de arena. Espero que las cosas vayan bien y que a la selección le vaya bien.
25: Ya pues, Iván Morales, corre tanto la lista que llegó Iván Morales, un futbolista que, como te contaba, hizo un buen año en Argentinos Junior, pero claro, marcó 2 goles, ¿no? Digamos que
1: corre
25: la rompió.
1: ¿Corre tanto la lista o es que en Chile no hay centro
25: delantero? Básicamente eso, se ha probado por todos lados. No está Bredeton en esta nómina, está lesionado, entonces tuvieron que buscar, aunque no hay más, pues, y lamentablemente centro delantero llevamos ya 8 años con este tema. Ya para Rusia no teníamos tanto gol. Qatar, ni hablo. Ahí ya era el último gran momento Alexis, de Vargas, pero ya después de eso.
1: O sea, yo creo que el mejor ejemplo es que hemos tenido a San Pedri de goleador, ¿cuánto tiempo?
25: 6 veces. Llegando a los 40 años. Lo cual habla muy bien de él y de la liga ahí nomás. Oye, en Argentina hay preocupación por Lionel Messi.
1: ¿Por qué? Pero lo vimos salir cojeando, agarrándose el muslo.
25: Sí.
1: Pero fue el fin de semana.
25: 73 minutos jugó en ese partido con el Inter de Miami. Se creía que era algo precautorio. Pero hay una lesión que dicen que fatiga, pero que preocupa a la Argentina. Y habló Scaloni en las últimas horas en T-Sport en Argentina. Él dice que no es lo ideal lo que está pasando con Leo y que ahora apuestan sola que pueda llegar al estreno. Les contamos en cuánto arranque el Mundial y con quién debuta Argentina y si estará Messi o no.
7: Bueno, estamos viendo el partido en el predio y bueno, nos dimos cuenta que pidió el cambio y que no estaba bien. Las primeras noticias no son tan malas, lógicamente que preferiríamos que no le haya pasado nada, así que ahora esperar qué evolución tiene y sobre todo que le van a hacer nuestro estudio, imagino, y ver si realmente es así como dicen. Lógicamente a todos nos hubiera gustado que llegue sin ningún tipo de problemas, pero bueno, no está siendo así, no solo con él, con la mayoría de jugadores que han tenido problemas todavía no están del todo recuperados, y la meta nuestra hoy es intentar recuperarlo y que llegue lo mejor posible.
8: Ahí está, la palabra de Scaloni.
1: No quiero decir nada, pero yo me acuerdo de 2014 en Brasil, con Medel jugando lleno de venda.
8: Desgarrado, de
1: desgarrado.
8: Hecho.
1: Sí, po. Y Vidal recién operado.
8: Sí, de hecho Vidal apuró su recuperación. Vidal, de hecho, en ese momento se habló que podía perder hasta la carrera Arturo Vidal, y mira.
1: Messi es de esa época, además que juega.
8: Sí, lo que pasa con Messi es que además al irse a jugar a Estados Unidos, le puede pasar también a De Paul, que es titular en esa selección, obviamente que hay un nivel de exigencia física diferente a la que van a enfrentar en el Mundial. Probablemente lo vaya a sentir, sobre todo Messi, tiene 38 años, cumple 39 ahora el 24 de junio, si no me equivoco. Claro, hoy cumple los 39, entonces va a llegar con poco fútbol y con poca preparación, ya estamos a 15 días del Mundial. Y eso es lo que preocupa en Argentina, más que pueda jugar o no, seguramente va a jugar, pero sí, claro, no va a llegar con el rodaje para el debut, que para ellos es en Kansas City, el martes 16 de junio a las 21 horas. Va a jugar Argentina, extraordinario horario. Recuerden que se va a jugar a la 1, a las 3, a las 4, hasta las 10 de la noche algunos partidos, incluso a las 11.
1: Yo creo que esos partidos de la 1 deberían transmitirlo, Ernesto Contreras.
8: El de la 1 de la tarde, si te viene perfecto. Hay un Jordania-Argentina, día sábado, 10 de la noche. Sábado 10 de la noche, Jordania-Argentina. El último partido del grupo. No un rival tan atractivo, pero lindo horario para una Copa del Mundo. Ojo, que en ese grupo, Argentina se puede topar en octavos de final, o con España, o con Uruguay. O sea, tiene un grupo muy fácil Argentina, pero con después, Argelia, Austria y Jordania.
1: Pero después.
8: Pero sí o sí tiene un octavo de final duro. Y no vaya a pasar que al otro lado España tropiece y salga segunda. Y se topa en España con Argentina, porque se topa primero con segunda. Así que sí o sí tenemos un gran partido en octavos. Y recuerden que hay un Brasil-Marruecos para arrancar el Mundial a 15 días de que esto suceda. 13 de junio juega ese partido Brasil-Marruecos, día sábado.
1: ¿Con nosotros afuera?
8: Totalmente afuera.
1: Sí, claro.
8: Celebrando a Waterman y a César Giannis. Eso nos queda, que fueron a Panamá. Waterman salió ayer y César Giannis de Cobresal. Así
1: bien,
8: que
1: pues.
8: En el sur y en el norte tienen una muy buena caja gracias a esos jugadores.
1: Eso, están celebrando también.
8: $11,000 diarios cada día que estén fuera del Mundial los dos futbolistas.
1: A buscar las laminitas del álbum, me dicen.
8: Hay locura con los...
1: junto el álbum.
8: Waterman.
1: Nunca he juntado el álbum.
8: Tiene que estar Waterman en, sí, obviamente en Panamá. Se dice que se está creando la carta de Neymar. De Ney, porque Neymar no está en el álbum original, porque no iba a ser nominado al Mundial. Y entró por la ventana, así que van a tener que poner a Neymar.
1: Seguro.
8: No hay otra. Así que estamos a 15 días de la Copa del Mundo, muy fuera, pero muy dentro también, porque sigue siendo la fiesta.
1: Leí, escuché, vi, ya no sé, tanta información que uno recibe, que te puedes gastar hasta $1,000,000 comprando laminitas.
8: Sí.
1: Si es que lo hicieras todo legalmente.
8: Leí también una persona que llegaron unos argentinos a una convención, sí, y compraron $1,000,000 y cortaron el stock de las láminas. Se llevaron todo.
1: No quedan.
8: Claro, se lo llevaron todos. Así que eso, tenemos muchas cosas que contar. Hoy día juega el Audax contra Olimpia a las 6 de la tarde. Tiene que ganar 2-0 o esperar que Vasco pierda
1: que gane.
8: En Argentina con Riestra. Está
1: todo puede ser.
8: Difícil.
1: Todo puede ser.
8: Muy difícil. Sí.
1: Ernesto.
8: Ya. Hasta las 2. Que esté muy bien.
1: Chao.
8: Nos vemos. Chao.
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3: Catorce grados en Santiago. Cooperativa. 1:37 minutos. 1:37 minutos.
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4: Abrimos la página económica del diario de Cooperativa. Sabemos de Codelco, del cambio en el directorio, de la investigación por la sobreestimación de la producción en diciembre. También algo del precio de los combustibles. Gonzalo Aguirre, buenas tardes.
5: ¿Qué tal? Muy buenas tardes. Luego de la salida de Máximo Pacheco como presidente del directorio de Codelco y el arribo de su sucesor, Bernardo Fontaine, se desarrolla la investigación por la sobreestimación de la producción de la estatal en diciembre de 2025, que quedó a cargo del fiscal regional de O'Higgins, Aquiles Cubillos, a propósito de que también le había sido encomendada previamente la indagatoria del fatal accidente ocurrido en la división El Teniente a fines de julio del 2025. En conversación con el diario de Cooperativa, el fiscal detalló que se buscará esclarecer si en los hechos denunciados podría haber la existencia de algún delito, alguna falsificación de instrumento público, administración desleal, malversación de caudales públicos o fraude al fisco. Sobre futuras citaciones a entregar declaración, esto comento.
6: No, ahora vamos a encargarlas, vamos a designar un equipo policial y vamos a encargarlas y obviamente también vamos a definir ese orden.
4: ¿Tiene fecha para citar a declarar a Máximo Pacheco?
6: Tenemos que tomarle declaración, no tenemos una fecha precisa, pero sí tenemos algunas fechas tentativas y obviamente lo tenemos que coordinar con su abogado, quien ha estado en contacto con nosotros y que seguramente lo vamos a hacer dentro de las próximas semanas y le tomaremos declaración.
5: El persecutor añadió que habría que también revisar años anteriores de lo que habría estado ocurriendo siempre en el mes de diciembre respecto de un aumento de la producción. Sonaristas dijo que vamos a tener que ir desarrollando dentro de la investigación y vamos a ver ahora las primeras diligencias que vamos a despachar. En otro tema, lo adelantábamos, esta tarde se conoce la próxima variación en el precio de los combustibles que se aplica a partir de mañana. Las proyecciones hablan de un alza en torno de 37 pesos por litro en las bencinas y una caída cercana a los 33 pesos por litro en el diésel. Lo comenta Gustavo Díaz, economista del Instituto Libertad.
7: Después de varias semanas de relativa estabilidad en el precio de las bencinas, hoy día vemos un nuevo aumento en el precio de venta del litro de bencina al público, básicamente por fenómenos muy específicos, entre ellos está el aumento en el precio del dólar, el aumento en el precio de los combustibles a nivel internacional. Hoy día nos toca observar un aumento producto del resurgimiento de estas presiones Pero es probable también que en las próximas semanas, dependiendo de cómo vayan evolucionando las conversaciones, observemos nuevamente variaciones en distintos sentidos.
5: El tema fue abordado también por el ministro de Hacienda, Jorge Quirós, quien destacó las señales que surgen desde el exterior, aunque nunca se puede descartar la incertidumbre. A propósito de los cambios en los precios que se van a aplicar desde mañana, esto dijo.
8: Obviamente que hay una buena noticia, todavía muy incipiente, de que se estaría empezando a resolver el tema del Medio Oriente, de la guerra. La gasolina ha seguido subiendo en el mundo, digamos. El diésel ha ido aflojando y tenemos que tomar una decisión más o menos acorde con ello, pero siempre resguardando que tenga el menor impacto posible hoy día, sobre todo en temas de inflación hacia adelante. Así que vamos a tomar una decisión que es a la vez fiscalmente responsable, pero que no va a tener mayor impacto y que probablemente tengamos en algunos de los combustibles una noticia un poco más positiva.
5: Y el tema de las alzas de los combustibles y sus efectos fueron también parte de lo planteado por la presidenta del Banco Central, Rosana Costa, quien expuso en un evento de JP Morgan. Ahí destacó que durante los meses recientes la inflación anual ha aumentado de manera importante, lo que responde en gran medida al efecto directo del alza de los combustibles. De todas maneras, añadió que hasta ahora las expectativas de inflación de corto plazo han aumentado de manera notoria, mientras que las de mediano plazo se mantienen en torno a la meta.
4: Gonzalo Aguirre con la información. Gracias. Buenas tardes.
5: Chao, buenas tardes.
4: Y tal como lo advirtió La Moneda, la anunciada acusación constitucional contra el exministro Grau enrareció el ambiente político en medio de la tramitación de la mega reforma, todo a puertas de la primera cuenta pública del presidente Kast. Además, Jorge Espinosa Cuellar, buenas tardes.
9: ¿Qué tal, Verónica? Buenas tardes. La acusación contra el exministro Grau afectará el ánimo de discusión en el Parlamento, advirtió el biministro Claudio Alvarado, mientras que la presidenta del Senado, Paulina Núñez, de RN, sugirió a los diputados oficialistas postergar esa acción para después del despacho de esta mega reforma que hoy debe ser la prioridad. Sin embargo, un ex ministro puede ser acusado constitucionalmente dentro de un plazo máximo de 3 meses desde que deja el cargo, y en este caso hasta el 31 de junio. La ofensiva de los libertarios y republicanos descolocó a sus socios de Chile Vamos, no por el mérito de la acusación, que dicen van a analizar en su momento, sino por el momento político en que se anunció. Esta mañana, en el primer café, opinaron los diputados Luis Pardo, de RN, y Jorge Guzmán, de Evópoli. Luego, en conversación con La Tercera, lo hizo el republicano Agustín Romero, cuyas palabras generaron la reacción de Ludi Eduardo Cretón. Así quedaron las cosas en el oficialismo.
10: A mí me parece que es inoportuna y además genera ruidos en momentos que estamos negociando la ley de reconstrucción.
11: Estamos en un momento muy relevante para el futuro de Chile, y distraer las fuerzas de lo más relevante, que es activar la economía, reactivar nuestro país, en una acusación constitucional, yo creo que no se condice con los tiempos políticos que se necesitan.
12: Bueno, tendrán que responder ellos ante su electorado, si es así de simple. Nosotros vamos a hacer lo que tenemos que hacer.
13: Nosotros desde la UDI, a diferencia de lo que cree el diputado Romero, no actuamos por presiones de ningún tipo. Actuamos con responsabilidad y sobre todo con lealtad hacia el gobierno del presidente José Antonio Kast. A mí me gustaría saber si el diputado Romero conversó con el gobierno del presidente José Antonio Kast para generar una acción coordinada en equipo.
9: El ministro de Hacienda, Jorge Quirós, encargado de liderar la tramitación de la mega reforma en el Congreso, intentó evitar entrar en las rencillas políticas, pero no pudo eludir la pregunta sobre esta acusación constitucional contra su antecesor.
14: Nuestra disposición es que ojalá que esos temas no afecten. Vamos a poner el mayor de los empeños en que eso no ocurra. Y bueno, lo que están o no haciendo los parlamentarios es una decisión de ellos.
15: Yo siempre pienso que debiésemos encontrar la mejor voluntad de todos, independientemente de las rencillas políticas.
9: En la oposición, la respuesta fue una sola. Desde el Senado, donde se iniciará la próxima semana el segundo trámite del proyecto más importante del gobierno, reaccionaron el Frente Amplista Diego Ibáñez y el demócrata cristiano Iván Flores, quienes apuntaron hacia el gobierno.
16: Pero es básicamente un show político, y lo que le pedimos al gobierno es consecuencia, es que si es que se va a sentar a conversar, sea racionalmente, y que aísle a estos grupos ultrafanáticos que lo único que hacen es polarizar el debate parlamentario por hacer ver un debate técnico como una vulneración a la Constitución sin ningún beneficio para la ciudadanía.
17: Pareciera ser que no hay mérito para una acusación constitucional en contra del exministro Grau. Si no tienen pruebas concretas, no amenacen, porque esa amenaza lo único que hace es enredar todavía más el proceso de este proyecto de ley, que ya está enredado, y está enredado por sí mismo, no por otros asuntos, y esto solo hace agravar la distancia que hay entre el gobierno y la oposición. Esto es del ABC de la política, pues.
9: Es importante recordar que antes del anuncio de la acusación contra Nicolás Grau, en la oposición ya estaban decididos a votar en contra de la reforma tributaria, que desde el Partido Republicano, su presidente Arturo Esquella admitió estará feliz, aunque sea aprobada por un solo voto de diferencia.
18: Jorge Espinoza Cuellar, gracias por la información. Buenas tardes.
9: Buenas tardes, Verónica.
18: Y a propósito de la cuenta pública del presidente Kast, los partidos ya comenzaron a instalar sus expectativas y también sus presiones. En el oficialismo apuestan por la fusión de ministerios y nuevas señales en seguridad y economía. Y en la oposición, ¿qué pedirán? Camila López, buenas tardes.
19: ¿Qué tal, Verónica? Buenas tardes. Y la cuenta pública del próximo 1 de junio ya empezó a mover el tablero político, y es que a medida que se acerca el mensaje presidencial, en los partidos del oficialismo también comienzan a surgir las propuestas y los temas que esperan escuchar en el discurso del presidente José Antonio Kast. Seguridad, crecimiento económico, control del gasto público y modernización del Estado aparecen como algunos de los principales ejes que, a juicio de los partidos de gobierno, deberían marcar esta nueva etapa del Ejecutivo. Y justamente en esa línea, la UDI reiteró su llamado al presidente Kast para que anuncie una reducción en la cantidad de ministerios que existen en el país. Esto considerando que actualmente ya existen 3 secretarios de Estado que ejercen como biministros. En el gremialismo proponen fusionar 10 ministerios y reducirlos a solo 4 grandes carteras, una medida que, según explican, permitiría bajar de 25 a 19 los ministerios en una primera etapa. La propuesta contempla unificar educación, ciencia y cultura, integrar interior con la Sectres y Cegecop, y también fusionar vivienda con bienes nacionales y

0: Desde la UDI queremos un Estado más eficiente y por lo tanto hemos pedido recortar en la burocracia innecesaria. Hoy Chile tiene muchos ministerios y creemos que es momento de avanzar hacia lo que se prometió en campaña, fusionar ministerios. Por eso le hemos hecho una propuesta seria y responsable al presidente José Antonio Kast. Fusionar el Ministerio de Vivienda con el de Bienes Nacionales. Fusionar Interior, SECPRES y CGGOV. Fusionar el Ministerio de Educación, Ciencia y Cultura y fusionar también el Ministerio de Energía con el de Minería. Creemos que es una propuesta seria, que es un primer paso para avanzar hacia un Estado más eficiente.
1: Pero desde la oposición las expectativas son distintas. Parlamentarios advierten que el gobierno llega a esta primera cuenta pública en medio de polémicas, con promesas todavía pendientes y con resultados que a su juicio aún no logran consolidarse. En ese contexto esperan que el presidente Kast entregue anuncios concretos en materias como seguridad, crecimiento y empleo, y también que explique cómo el Ejecutivo piensa enfrentar los principales desafíos que ha tenido durante sus primeros meses de gobierno. Escuchemos al jefe de bancada del PPD, Raúl Soto.
2: El gobierno tiene pocos resultados que mostrar en su cuenta pública respecto a estos primeros meses de gobierno. Yo creo derechamente que es el peor comienzo del gobierno desde el retorno a la democracia. Las decisiones económicas que se han tomado son contrarias a los intereses de la mayoría, especialmente la clase media y los sectores vulnerables, y eso le está pasando la cuenta en la encuesta y también en la calle. Yo espero que dé un golpe de timón y un cambio de rumbo y de dirección, especialmente en esta cuenta pública, porque de lo contrario, evidentemente que nos lleva pero para el camino.
1: Todo esto mientras en La Moneda continúa las reuniones para definir los últimos detalles del primer mensaje presidencial del presidente Kast, una cuenta pública que será la primera de los 4 años de gobierno desde que asumió el cargo y que, según el propio gobierno, buscará poner el foco en seguridad, en economía y también en modernización del Estado.
3: La información la revisamos con Camila López. Gracias, Cami. Buenas tardes.
1: Chao, buenas tardes.
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6: 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Una, 55 minutos. Una, 55 minutos.
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8: La actual directiva de la JUNAEB entregó antecedentes a la Fiscalía por presuntas irregularidades ocurridas en el servicio durante el gobierno anterior. Además, la Fiscalía Nacional Económica acusa colusión entre dos empresas de vales de alimentación. De estas noticias nos viene a contar Gloria Gutiérrez. Buenas tardes.
9: ¿Qué tal, Verónica? Buenas tardes. Y durante esta jornada, el director nacional de JUNAEB, Fernando Peña, llegó hasta dependencias de la Fiscalía Nacional para entregar nuevos antecedentes recabados en el marco de las auditorías del plan de inspección total impulsado por el gobierno del presidente Kast respecto a presuntas irregularidades en el servicio durante la administración anterior. Se trata de 14.000 millones de pesos que el organismo pagó por el servicio de ONCES para estudiantes de la región de O'Higgins, que no fueron entregados a pesar de que había subido recientemente de precio y de cantidad solicitada, según denuncia la actual administración, a solicitud del ex jefe jurídico de la JUNAEB, Alejandro Laiseca, quien a su vez luego trabajó para la empresa de alimentación Socer, quien es la que no habría entregado este servicio de ONCES. Escuchamos al respecto al director nacional de JUNAEB, Fernando Peña, quien entregó los detalles de esta denuncia.
10: Contraloría sabe que estos montos que se pagaron se hacen gracias a la modificación de dos contratos en el 2022 y en el 2023, que es lo que permite que se aumenten exponencialmente las raciones y el valor de esas 11 a más de 8.000 pesos. Eso es lo que en suma permite que se paguen más de 14.000 millones de pesos a través de esta modificación de contrato. Una persona que está a cargo de velar por los intereses del servicio no puede aparecer posteriormente trabajando en la empresa prestando servicios jurídicos que obviamente comprometieron en este caso el patrimonio de la institución por más de 14.000 millones de pesos de un servicio que no se prestó. Nosotros tenemos acreditado que ninguna de esas 11 se entregó.
9: Bien, eso en cuanto a Junaev, mientras que, por otra parte, la Fiscalía Nacional Económica acusó una colusión que duró más de 9 años entre 2 empresas de vales de alimentación. Estamos hablando de Pluxi y de Edenred, en donde ejecutivos de estas empresas se habrían puesto de acuerdo en tarifas, fijando porcentajes en licitaciones, exigiendo compensaciones y también no peleándose clientes entre ellos. Nicolás Riquelme, académico de la Facultad de Ciencias Económicas y Empresariales de la Universidad de los Andes, se refirió a las implicancias de esta presunta colusión.
11: Involucra esta colusión de que la comisión que le cobraban a las empresas, ¿cierto?, a los empleadores, al gobierno, por intermediar, ¿cierto?, por entregar estos vales o estos vouchers a las personas para que después lo pudieran cobrar en un comercio, como por ejemplo restaurantes. Esta comisión fue mayor. La comisión también que le cobraban a los restaurantes por ofrecer esta intermediación, este servicio, era mayor. Lo que repercute también en que los consumidores, el dinero líquido, el dinero neto que tenían ellos para poder gastarse en estos beneficios, como es alimentación y vestuario, haya tendido a ser más chico. Hay varias partes que están afectadas por esta colusión.
9: Bueno, por estos antecedentes es que la Fiscalía Nacional Económica solicitó al Tribunal de Defensa de la Libre Competencia una multa por casi 40 millones de dólares contra la empresa Pluxi, mientras que para Edenred se solicitó que al acogerse al mecanismo de delación compensada y colaborar con la investigación quedaran exentos de multa y eventuales responsabilidades penales.
8: Es Gloria Gutiérrez con la información. Gracias. Buenas tardes, Gloria.
9: Buenas tardes.
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8: Desde Chile Vamos cuestionan a republicanos y libertarios por acusación constitucional contra Nicolás Grau. Dicen que es inoportuna en medio de la tramitación de la mega reforma. El ministro de Hacienda espera que el libelo no afecte la negociación. Por la sobreestimación de la producción de Codelco en diciembre de 2025, fiscal dice que seguramente en las próximas semanas se tomará declaración a Máximo Pacheco. Bernardo Fontaine asumió hoy la presidencia del directorio de la estatal. Esta tarde se conoce la variación en el precio de los combustibles que regirá a partir de mañana. Se espera un alza de 37 pesos por litro en las bencinas y una caída cercana a los 33 pesos por litro en el diésel. Y así nos vamos, llegamos al final de la segunda edición del Diario de Cooperativa. En la producción, Claudia Kelly, la puesta al aire es de Ricardo Ángel y la edición general de Eugenio Serralta. Gracias por informarse con nosotros. Buena tarde.
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16: Las 14 horas y 4 minutos.
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16: Las 14 horas y 11 minutos.
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0: Hola, hola hermanos, ¿cómo están? Dios les bendiga, gusto de saludarles en este día. Damos gracias al Señor porque nos permite llegar acá corriendo, pero llegamos gracias al amor del Señor este día. Hoy día es miércoles, ¿no?
1: Hoy día es miércoles, sí,
0: miércoles, ¿cierto? Mañana jueves, día miércoles 27 de mayo. Hoy, ¿qué pasa rápido el tiempo? Bueno, ya le digo ahí, estoy diciendo a algunos hermanos, el 30 estoy de cumpleaños, 30 de junio. Así que espero. Gracias al Señor, Dios me ha dado vida, Dios me ha dado salud. Paso el dato, no más el dato. Gracias a Dios porque he visto su fidelidad, he visto su amor para conmigo, mi familia también. Así que, nada, siempre hay palabras de agradecimiento al Señor. Siempre hay palabras de agradecimiento porque Él siempre ha sido bueno, siempre ha sido fiel el Señor en toda nuestra área, ¿cierto?, de vida, en todo mover, en todo momento hemos visto la mano poderosa del Señor. Así que doy gracias a Dios por estar aquí con Luis. Dios bendiga a Luis también, su hija, su mamá, que siempre también nos saluda con mucho cariño. Así que gracias a Dios por todo, porque sin duda que llegar a la radio es una bendición, siempre decimos Luis cuando estamos acá, somos muy bendecidos. Pero a veces también la labor, la obra. De hecho, estuve recién orando con una dama ahí que con mucha angustia. Ahí en el templo y también con una hermana que llevó a esta dama al templo en donde había mucha necesidad. Así que también pues en la noche, antenoche también ahí al frente del estadio, también trabajando en el hogar, ungiendo, y gracias al Señor Dios ha ido respaldando este trabajo, y sin duda que el trabajo en el Señor no es en vano. Así que muy contento por todo, como lo decía, corriendo, pero gracias al Señor, dice que la palabra corra, y sea glorificada, que corra la palabra, ¿cierto?, que se mueva la palabra para que vaya edificando y transformando corazones, porque es la palabra del Señor es la que transforma los corazones del hombre. Así que gracias por ella, gracias por este día. Hoy día me parece que hizo menos frío hoy día, pero ha estado bien, bien helado. Bueno, Dios le place enviarnos el frío también. Estamos con el calor, pero no sé si es cosa mía, Luis, pero parece que estamos viendo dos estaciones nomás. Parece que estamos viendo invierno y verano.
1: Claro.
0: Así parece que va la cosa, porque primavera vi muy poca, casi nada, y otoño también. Así que, pero bueno, dentro de cada día, dentro de todos los momentos, está ahí la mano del Señor, porque dice la Escritura que Él creó todas las cosas en su tiempo y todo lo hizo hermoso en su tiempo. Por lo tanto, todo lo creado obedece a la voz del Creador. Todo lo que es la luna, las estrellas, el cielo, el sol, el día nublado, el día soleado, todo proviene de la mano del Señor, porque obedecen a la voz del Señor, obedecen a esa voz, en donde esa voz tan grande y poderosa y maravillosa, cierto, que resuena en los cielos y también aquí en la tierra, y nos estremecemos también por su voz. Así que gracias a nuestro amado Señor. En este día quiero saludar así rápidamente a mi amada, a mi esposa. Gracias al Señor, está ahí mi esposa, un poquito delicada de salud, pero gracias al Señor por todo. Hoy día también le toca tema en las torcas, así que vamos a estar ahí apoyándola también. Muy contento porque Dios es bueno en todo tiempo, nos da la fuerza, el esfuerzo alcanzado y multiplica aquel que no tiene ninguna. Así que saludo a mi amada, a mi mujer, a mi compañera, a mis hijos, la iglesia también, que nos acompaña todos los días. Hoy nos acompaña nuestro hermano Sergio Venegas. Gracias, hermano Sergio, por la labor del día de ayer ahí en Manuel Mont. Así que gracias por ese tremendo apoyo y por lo que se ha hecho en ese lugar de ancianos, 83 años, 60 años matrimonio, casi toda la vida juntos. Y ayer con Paulito se ganaron la bendición en Manuel Mona. Así que muchas gracias por el trabajo realizado en ese hogar. Así que gracias a Dios por esto, porque Dios es bueno tener eléctricos, es bueno también tener de todo. Así que no, gracias, muchas, muchas, muchas gracias. Bien, hermano Brian Caicedo también por acá, los saludamos en el amor del Señor, mandó el link de online ahí, radio, cierto, Max Radio Chile. Así que Dios bendiga a nuestro hermano Brian, nuestra hermana Fabiola también, bendiga su vida en gran manera, nuestra hermana Aurora también, que se integró al campo de Los Molinos, llevó una compañera para allá, estuve leyendo a nuestra hermana Laura, así que Dios les bendiga enormemente. Nuestra hermana Patricia, Dios les bendiga, y me alegro de verla ahí en la casa del Señor gozándose también. Así que Dios bendiga su vida, y la hermana Nena, por supuesto, que siempre nos acompaña, más Nena, que la conozco de toda la vida. Dios le bendiga mucho a ella, su hija y su nieto también. ¿Quién por aquí? Nuestra hermana Yomara, que va con su guaguita ahí, cada día creciendo, gracias a la amor del Señor. Nuestra hermana Polet, que llegó ahí corriendo, llegó ayer a la casa del Señor. Justo estábamos hablando con nuestro hermano Milenco por ella, así que, y llegó a la casa del Señor. Así que Dios le bendiga en gran manera. Y nuestra hermana Kendra también, hija, Dios te bendiga, que está con nuevos proyectos en Dios, con su trabajo también. Así que Dios le bendiga mucho, hija, a usted en todo lo que emprenda. ¿Quién más por aquí? Nuestra hermana Eli Astudillo dice, amén, Dios le bendiga. Igualmente, hoy día, bueno, hermana Eli, sé que fue testigo, que hoy día estuvimos ahí ungiendo en el templo, porque el Benjamín nos pasó la llave, es guarda templo pequeño que tenemos, nos pasó la llave para entrar al templo el día de hoy. ¿Quién más por aquí? Nuestra hermana Janet Araya, hemos estado hablando por ustedes, hermana Janet, le extrañamos en la casa del Señor, así que esperamos verla muy pronto. Bueno, vamos a dar comienzo a este programa, como siempre, lo hacemos con mucho cariño, con amor para el Señor, en el nombre de nuestro Señor Jesucristo, escuchando una alabanza.

Bien, amados hermanos, amigos que están acompañando en este día, Dios les bendiga en gran manera. Sin duda de que en Dios, cierto, encontramos lo que el hombre no encuentra, que es la paz, cierto. La paz no se compra, se recibe. Y se recibe por fe, por supuesto, cuanto más hoy día en el Señor. Dice que Él es el príncipe de paz. Así que Dios bendiga a todos en este día, que podamos también compartir un momento, cierto, de una palabra, que esa palabra que siempre hace bien a nuestra vida. Es un versículo que vamos a leer en el nombre del Señor, muy conocido, pero siempre tan necesario oír estos versículos maravillosos donde el escritor está vivo, uno lee y el escritor está vivo, ¿no? Y eso es maravilloso. Damos gracias a Dios por esto, por su vida, por la vida de Cristo en nosotros, porque sin Cristo, ¿qué podríamos hacer? Lejos de mí, nada podéis hacer, dijo el Señor. Separados de mí, nada podéis hacer. Así que Dios bendiga a todos. Vamos a dar lectura a su palabra, San Mateo capítulo 11. San Mateo capítulo 11, versículo 28. Vamos a leer San Mateo capítulo 11, versículo 28, y damos lectura a su palabra. En el nombre de nuestro Señor Jesucristo. Dice: Venid a mí todos los que estáis trabajados y cargados, y yo os haré descansar. Amén.

Bien, amados hermanos, personas que nos escuchan, la palabra del Señor en Mateo capítulo 11, versículo 28. A ver, Mateo dice en capítulo 9, habla ahí el llamamiento de Mateo, lo llama al Señor, este varón recaudador de impuestos, dice la palabra del Señor, dice que estaba sentado al banco de los tributos públicos y el Señor le dijo, sígueme, y dice la escritura que se levantó y le siguió. ¿Por qué nombra Mateo? Él escribe este libro, San Mateo, cierto, que hemos leído, porque Mateo era un varón joven, con comodidades, porque el trabajar en el banco de los tributos públicos, era un hombre que tenía un estatus también, tenía un muy buen trabajo, muy reconocido, cierto, en donde tenía no tenía necesidad de algo para él. Y él, no considerando su comodidad, no considerando sus bienes, no considerando lo que él era, su trabajo, lo que él tenía, tomó una decisión de seguir al maestro. ese seguir al Señor nos lleva a también entender que este Mateo entendió que Jesús era más que todos sus recursos, que el Señor era más que lo que él tenía, que sus bienes, era más que todo lo que él podía adquirir. Por lo tanto, este Mateo escribe este versículo, en donde también hace hincapié, en donde dice, llevad mi yugo sobre vosotros y aprended de mí, que soy manso y humilde de corazón, y hallaréis descanso para vuestra alma. Entonces, él entendió desde el principio, el seguir al maestro iba a encontrar algo que nadie podía darle. Y es lo que hoy día puedo manifestar, que el mundo, las amistades, las relaciones y aún los familiares jamás van a dar lo que usted realmente necesita, que es descanso. Usted puede ir a muchos lugares, de hecho hay gente que hace yoga, hace y un sinfín de cosas, ¿cierto? Meditación y música, y un sinfín de cosas que inventa hoy día el enemigo, porque hay cosas que inventa el enemigo en donde no causan ningún efecto, al contrario, provoca más enfermedades y más cansancio, en donde Cristo no está de acuerdo con estas cosas también. Entonces, mucha gente acude a cualquier cosa, incluso a tarot, a leer las cartas, en donde se levantan hombres, incluso dan a conocer a Dios, y eso es mentira porque Dios no está de acuerdo con esto, buscando lo que Dios puede darle, lo que Cristo puede darle, porque el Señor siempre, nunca ha sido la intención del Señor echar carga al hombre, sino que llevar nuestras cargas, llevar nuestro cansancio, llevar nuestro peso, llevar nuestras aflicciones, llevar nuestras dolencias. Pero el hombre busca, sin Dios, busca en todo lugar, malgastando su dinero. Hay una palabra que dice que había una mujer que estaba muy enferma con flujo de sangre. Llevaba 12 años con ese flujo de sangre constante. Imagínese, débil, cansada, ¿cierto?, de su enfermedad. Me imagino su rostro agobiado, con mucho pesar. Pero ella dijo, si yo tocare solamente el borde del manto del maestro, seré sana. Había una convicción, una fe, que algo había en él, que algo había en Cristo. Y dice la escritura que ella había gastado todo lo que tenía. Todos sus recursos los había invertido en su enfermedad, y aún todos sus recursos no fueron suficientes, o todos los médicos fueron suficientes para encontrar sanidad para ella, y no solamente una sanidad física, sino que una sanidad emocional, mental, espiritual, porque el hombre es tripartito, cuerpo, alma y espíritu. La ciencia puede llegar hasta cierto límite, pero nadie puede conocer el pensamiento suyo, nadie puede conocer lo que usted siente, porque él es omnisciente. Porque hoy día usted puede ir a un tratamiento y el médico le va a dar a conocer lo que usted le está diciendo, o va a intentar descifrar, ¿cierto?, su enfermedad mental, emocional, y a veces quizá usted se abstiene de decir algunas cosas que están sucediendo en su vida. Entonces, no es del todo eficiente. Por lo tanto, hoy día tenemos a un ser maravilloso
que conoce todo nuestro interior, que Él es un ser omnisciente, en donde conoce lo que sentimos, lo que estamos viviendo, dónde está usted ahora, la etapa que está pasando, porque Él conoce todas las cosas. Él conoce a todos los hombres, dice la Biblia, conoce los pensamientos del hombre. Entonces, esta mujer fue al Señor y encontró lo que por muchos años quiso recibir o encontrar de la medicina y que nunca encontró, que era sanidad. Hoy día nos estamos enfrentando a un tiempo muy difícil, en donde lo manifestaba recién a las 12 del día me tocó recibir unas damas, unas personas en el templo con mucha necesidad y con una enfermedad emocional, mental, con medicamentos sedados para poder darle solución a un problema. Porque a veces pensamos que los medicamentos van a dar solución a algún problema o que va a tratar en nuestra mente. Y lo voy a decir con mucha responsabilidad, no hay medicamento que pueda sanar la mente del hombre. ¿O no es así? No hay ningún medicamento, ninguna pastilla que pueda sanar la mente del hombre. Pero sí hay un Cristo glorioso que corta cadenas. Dice que Él ha venido a dar libertad a aquel que está cautivo y abrir apertura de cárcel a aquel que está encarcelado. Porque la parte emocional, la parte mental, la persona vive encapsulada en una área, ¿cierto? En un sistema que le dan los miedos, los temores, las ansiedades, las angustias, incluso hasta no salir a la calle. Y era la situación que estaba viendo hoy día en la mañana. Porque simplemente las personas no quieren buscar dónde está la verdadera sanidad para su mente. Dónde está la verdadera sanidad para su cuerpo, para sus ojos, para sus manos, para todo su ser. Porque Dios nos conoce, Él sabe dónde está su necesidad, su cansancio, porque Él nos formó. Entonces vino el Señor y le habló, ¿cierto? Diciendo, venid a mí y descansad. O sea, el venir al Señor no es cualquier cosa. El venir al Señor es venir a encontrarnos con aquel que lo sabe todo, con aquel que conoce todo, aquel que tiene el poder y la autoridad sobre todas las cosas. Alguien dijo, ¿quién habla como quien tiene autoridad? Alguien dijo, ¿quién es este que aún los vientos y la mar lo obedecen? O sea, este ser maravilloso, llamado Jesucristo, es el único que puede decirle a usted, venid y yo te voy a dar descanso. La palabra del Señor dice que Él no ha venido a los sanos, sino que ha venido a los enfermos. Por eso que Él es el médico de los médicos. Entonces hay gente hoy día que lleva cargas emocionales, porque, discúlpeme que se lo diga, porque quiere. Físicas, mentales, y tomando medicamentos para vivir sedados, vivir ahí como adormecidos todo el día, sin ganas, sin fuerza, porque alguien le dio un medicamento porque se iba a sentir mejor. Lamentablemente, y se lo quiero decir con responsabilidad, nuevamente lo digo, que no le va a servir de nada. Lo que necesita usted hoy día es recibir a Cristo. La palabra del Señor dice, un varón llamado David dijo, me acosté, dormí y desperté porque Jehová me sustentaba. Entonces, quizás hoy día hay muchas personas que toman medicamentos para dormir. O sea, el hombre no necesita un medicamento para dormir. Eso no está estipulado por Dios. Nunca Dios ha dejado una pastilla. Alguien la inventó. Alguien dijo, esta es la pastilla para que puedas dormir. ¿Ah? Y quizás alguien dice, pero pastor, es que me igual duermo. Sí, pero estás dependiendo de una pastilla en donde muchas personas toman una, dos y dependen de una pastilla. Y es triste hablar y también confrontar a la vez y decirle, mire, amada persona, quiero decirle algo, esas pastillas no le sirven de nada. Usted lo que necesita es a Cristo en su vida. Para que usted pueda tener descanso, tiene que venir a Cristo. Pero muchas veces las personas no quieren, no están dispuestos o dispuestas a seguir al Señor. No están dispuestos para seguir al Señor y seguir la misma condición que están. Entonces, ¿para qué seguir malgastando? ¿Para qué seguir invirtiendo en tantos medicamentos que Dios puede darte así sin cobrarte nada? Hoy día hay muchas personas, ¿cierto?, que hablan
de esto y tienes que traer esto, muestras de esto para yo sanarte y curarte. E incluso dan hasta versículos bíblicos, pues que es el diablo también, porque el diablo conoce la escritura y les llaman y les cobran y les sacan dinero, teniendo ahí a Cristo ahí a la mano. O sea, la palabra está en la mano, se predican la palabra en las calles, hay templos abiertos donde el Señor siempre los espera. Y la verdad es que mucha gente sabe y me he encontrado con muchas personas en donde dicen, no, yo conocí al Señor cuando era niño, en la escuela dominical, yo acudí a la iglesia, me he sentido muy bien, Dios me sanó, me aparté. En su gran mayoría ha conocido al Señor. Entonces, a veces está la terquedad y simplemente no queremos acudir al Señor. El Señor dijo, venid a mí, todos los que estáis trabajados y cargados, que yo os haré descansar. Y hallaréis descanso para vuestra alma. Quizás alguien hoy día no está descansando, pero hay un Dios tan grande, tan soberano y tan poderoso. Este Dios insondable. Este Dios que todo lo conoce. Porque hay un pasaje en Job 11:7 y hace una pregunta. ¿Descubrirás tú los secretos de Dios? ¿Llegarás tú a la perfección del Todopoderoso? Es tan grande Dios que no podemos descubrir los secretos de Dios. Dice que Él todo lo hizo hermoso en su tiempo, ¿cierto? Y ha puesto eternidad en el corazón de ellos, ¿o no? Sin que el hombre alcance a entender estas cosas, la obra que Dios ha hecho desde el comienzo o desde el principio hasta el fin, ¿no es así? Entonces, ¿quién conoce la mente del Señor? Hoy día somos tan limitados y somos tan frágiles que Dios tiene propósitos gloriosos, eternos, en donde usted puede encontrar en Cristo paz. Puede encontrar tranquilidad, puede encontrar consolación. Porque Isaías 9:6 dice, porque un niño no es nacido, hijo no es dado, y el principado sobre su hombro, y se llamará su nombre admirable, consejero, Dios fuerte, Padre eterno, príncipe de paz. O sea, ¿usted quiere paz? Aquí está Cristo, o sea, tiene la mano, tiene la esperanza en Cristo, la paz en Cristo. Jesús dijo, la paz os dejo, mi paz os doy, no como el mundo la da, yo la doy. No se turbe vuestro corazón y tenga miedo. O sea, muchas personas hoy día tienen miedo porque está ese escudo, el no querer ir al Evangelio. El no dar el paso de fe, el no ir a Cristo. Entonces un día yo le decía a un joven, hijo, ¿te da vergüenza Cristo? Pero pastor, ¿cómo me dices? Sí, pues hijo, sí. Si tú tienes la bendición en la mano, ¿por qué no vas al Evangelio? ¿Te da vergüenza ir a un templo? ¿Te da vergüenza seguir el camino del Señor? ¿Te da vergüenza servir a Dios? Oye, si lo más glorioso, lo más maravilloso es conocer a Cristo, si Cristo lo es todo, es lo que para que el hombre se sienta pleno, la plenitud del hombre y la mujer tiene un nombre, se llama Jesucristo. O sea, ¿por qué seguir buscando en otros lados? Hay gente que va al norte, gente que va al extranjero, hace viajes y van allá al Caribe y van a Egipto. Ni siquiera las vacaciones tienen paz. Porque no se trata de una vacación, no se trata de un descanso. Ay, necesito descansar, pastor. Con una semana que necesito vacaciones. Aunque tengas muchos días de vacaciones, es un tema espiritual que el hombre o la medicina no puede llegar porque, por ejemplo, cuando parte alguien, dice la escritura que el espíritu vuelve a quien lo dio. ¿Quién da el espíritu? Dios. Él es el que da el hálito de vida. Por lo tanto, él conoce el espíritu. No hay nadie más que lo conoce. Entonces, ¿por qué seguir gastando en medicina? ¿Por qué seguir gastando en medicamentos que son carísimos, drogas en tu cuerpo? ¿Y por qué no vienes a Cristo? ¿Por qué? Es la pregunta que yo le hago a usted hoy día. ¿Por qué no viene a Cristo? Yo no sé si es orgullo, no sé si es vergüenza, no sé si no quiere, no lo entiendo. Entonces, si sintieras lo que yo siento, si conociera a este Dios que me hace vivir, el que me hace respirar,
Si conocieras a este Dios que tanto bien ha hecho en mi vida. ¿Cuántas veces nosotros hemos escuchado y en la iglesia, ¿por qué no conocía al Señor antes, no? Hay muchas personas que dicen, yo, ¿por qué no conocía al Señor antes? Podría haberlo conocido antes. Dios es tanto bien ha hecho a mi vida. Porque Dios tiene el dominio de todas las cosas. Él tiene el control de todas las cosas. Porque hoy día, ¿a quién iremos? ¿A quién puede ir usted? Un varón dijo, llamado Pedro, ¿a quién iremos? Si solamente tú tienes palabras de vida eterna.

mensaje. Uno está al momento, da la condolencias, se va cada uno a su casa. ¿Y quién queda contigo? ¿Quién es tu compañero? Entonces, muchas veces las personas se sienten solas, abandonadas, porque no quieren recibir al compañero de vida, al que vive en uno hoy día, el tabernáculo terrestre. Antes estaba el tabernáculo, ¿cierto? Cuando estaba Moisés y estaba la presencia, el arca del pacto dentro del tabernáculo. Pero ese tabernáculo ya no está. Hoy día nosotros somos el tabernáculo. La presencia de Dios en nosotros llena toda área de nuestra vida. El cansancio lo lleva el Señor. La fatiga la lleva el Señor. La aflicción la lleva el Señor. Entonces, hoy día el Señor te dice, venid a mí, todos los que están trabajados y cargados, que yo os haré descansar. Los hombres se maravillaban, los discípulos se maravillaban cuando vino una tormenta, una tempestad en medio del mar, y dijeron, maravillados, diciendo, ¿qué hombre es este que aún los vientos y el mar lo obedecen? O sea, Dios tiene el dominio sobre la naturaleza. En algún momento, dice la palabra, que Josué estaba peleando una batalla y le dijo, sol detente en Gabaón y tu luna en el valle de Ajalón. Y se detuvo la luna y el sol. Así es de poderoso Dios, el Dios eterno, el Dios soberano. Y ganó la batalla. Y también, cierto, volvió 10 grados atrás. También el Señor por una sanidad en el tiempo, en el espacio, porque Dios se mueve a una inmensidad inalcanzable, incalculable para nosotros. Por eso que el hombre necesita de Cristo. Usted necesita de Dios. Usted necesita de Cristo. El hombre sin Dios no es nada, es menos que la nada. Entonces, si hoy día está afligido, está angustiado, está ahí, vaya a la iglesia. Las puertas de la gracia están abiertas. ¿Cuántas veces has experimentado sanidad de parte del Señor? Muchas veces, pero no quieres acudir al Señor y estás cansado, estás agobiado, ya no quieres vivir. Incluso alguien quizá en este momento quiere quitarse la vida porque ya no puede vivir. Hijo, hija, mira, en esta tarde el Señor habla a tu vida. Ven a Cristo. Cristo es tu única esperanza. No hay otro camino, no hay otro lugar. Ven a Jesús, ven a Jesucristo. Él sana, Él restaura, Él renueva, Él cambia, Él bendice, Él sacia, Él llena. Cristo llena todo nuestro ser. Él llena todo del hombre. Entonces, ¿por qué arrancar? ¿Por qué acudir a otros lados? ¿Para qué gastar tu dinero? No tengas vergüenza, ven al Evangelio de Cristo. Evangelio significa buena nueva, buena noticia. Cristo es la gran noticia de este día y de todos los días. Cristo es lo que necesitas para tu mente. ¿Por qué es triste acudir a jóvenes y señoritas que han intentado atentar contra su vida y no quieren vivir más? Y aún sus padres, viendo en esa condición a sus hijos, no quieren servir a Cristo para que sus hijos reciban la paz. Entonces, no estamos entendiendo el mensaje. Usted, amado hermano, también que está junto al camino y se devolvió del camino y tiene a sus hijos con agobio, con depresiones. Usted ya sabe lo que tiene que hacer. Tiene que volver a Cristo. Venga al camino del Señor. ¿Qué está haciendo allá afuera? ¿Qué está haciendo siguiendo otros pasos, siguiendo otros rumbos, otros caminos? Si usted sabe que todos los caminos son de perdición y de muerte, pero hay un camino que es la verdad y es la vida. O sea, ese camino es vida, Cristo es vida y paz. Entonces, yo no te comprendo, hijo. Y yo sé que me estás escuchando y yo hablaba contigo en la mañana. ¿Por qué buscas en otro lugar lo que Dios tiene para ti y lo experimentaste un día? La verdad que no entiendo. Tanto bien hizo Dios a tu vida, tanto bien hizo a tu corazón, a tu familia, te sanó, te restauró, te llamó. Oye, el privilegio más hermoso, y lo predicaba el domingo, fuimos aprobados por Dios. O sea, Dios aprobó en la eternidad llamarte. Dios aprobó en la eternidad tenerte en el hueco de su mano. Dice que nosotros estamos esculpidos en el hueco de su mano. Dice que Él está sentado

en el círculo de la tierra. Y nosotros somos como langosta. Alguien dijo que la tierra era ovalada. Si Dios dice que estaba sentado en el círculo de la tierra, está la respuesta ahí. Han pasado miles de años y la ciencia recién se está dando cuenta en algo tan sencillo que el ayuno hace muy bien para el cuerpo. La ciencia está atrasada. Está muy atrasada. La medicina está muy atrasada. Si Dios lo dijo desde siempre, todo está en el pensamiento de Dios. Todo está en el corazón de Dios. Y a veces yo me río, la verdad que yo me río y apareció esta novedad, que hay que hacer esto. Y uno va a la escritura, ya estaba escrito hace más de 2000 años. Entonces uno se da cuenta, aquellos que por gracia entendemos una parte de la escritura, que en Dios está todo. Entonces muchas veces me he encontrado también: pastor, necesito que alguien me dé consuelo. Que un varón me decía: pastor, necesito que alguien... Pero si Cristo, a través de su Espíritu Santo, dice: enviaré el Consolador, el Espíritu Santo. Ya no seréis huérfanos. Él te enseñará todas las cosas. Entonces solamente tienes que abrir el corazón al Señor. ¿En quién encuentras paz? En Cristo. ¿En quién encuentras refugio? En Cristo. ¿En quién encuentras sanidad? En Cristo. ¿En quién encuentras fortaleza? En Cristo. O sea, Cristo lo es todo. Es el todo del hombre. Él lo llena todo, absolutamente todo. Dice que por Él y para Él son todas las cosas, y todas las cosas en Él subsisten. Entonces, ¿por qué buscar en tanto lugar? Yo de verdad que le digo, ¿por qué sigue buscando ahí? Si la bendición la tienes a la mano. Yo siempre he manifestado en estos días el pasaje del hijo del noble. Los dos descendieron, pero uno descendió a su casa y Cristo descendió al infierno, a la muerte. Le habló a la muerte porque el niño estaba muy enfermo gravemente. Y Jesús le dijo: tu hijo vive. Eso indica que el niño había muerto. Y le dijo: tu hijo vive. Y él creyó la palabra que Jesús le dijo. Y descendió. Pero uno descendió a casa. Y otro descendió a las profundidades del abismo. Y dice: Cristo. O sea, el hombre es tan limitado que él solamente pudo descender a su casa. Pero más, Cristo descendió al abismo, a las profundidades. Por eso dice: ¿dónde está, oh sepulcro, tu victoria? ¿No? ¿Dónde está, oh muerte, tu aguijón? ¿Dónde está, oh muerte, tu victoria? ¿Dónde está? La muerte no pudo vencer a Cristo. Cristo venció el imperio de la muerte. O sea, viene una viuda con su hijo en el féretro. Venía la multitud llena de tristeza y del otro frente venía Cristo con la paz, con la vida. Y se encontraron ambas multitudes, la que venía con Cristo y la que venía con el féretro. Y tenía a su único hijo que había fallecido, había muerto. Jesús tocó el féretro, le dijo: a ti te digo, joven, levántate. Y se levantó el joven y dice, lo entregó a su madre. Ese es Cristo. Un varón llamado Lázaro, 4 días muerto. Lázaro, ven fuera. Y resucitó 4 días sus órganos dañados, deteriorados, sin funcionamiento. ¿Cómo Dios conecta todo? Los riñones, los pulmones, el hígado, el páncreas, todo su cuerpo, su mente. Y la voz de Cristo entró por esas profundidades que nosotros no conocemos. Entró ahí en Lázaro. Y aquel que estaba muerto oyó la voz de aquel que da vida a aquel que no tiene vida. Entró esa voz en él y despertó a Lázaro. Y Jesús dijo: ven fuera, y salió. Entonces hoy día alguien dice: pastor, no tengo a quién ir. Sí tienes a quién ir. Cristo. Cristo es la puerta. El que por mí entrare, este será salvo. En Cristo está la salvación. En Cristo está el cambio. Pastor, no puedo cambiar. Cristo tiene el poder para cambiarte. Cristo tiene el poder para darte descanso. Y hallaréis descanso para vuestra alma. Entonces, hoy día
te hablamos y te predicamos. A veces nos toca a nosotros predicar los días domingos, casi todos los domingos nos predicamos, a veces en circunstancias no lo hacemos, pero en su gran mayoría predicamos el Evangelio y les decimos a ustedes, pueblo de Cabildo, en esta población, Cerro Negro, venir a mí, ven a Cristo. Y pasa como, no, en realidad no ponen atención, da lo mismo. Pero vemos tu aflicción, vemos tu tristeza. Dios nos envía para llevar esta gran comisión, este mensaje glorioso. Yo valoro su respeto a la población también, de poder, nos permite de seguir predicando. Agradezco también esto, porque en otros lugares no se puede predicar. Pero Dios nos permite predicar el Evangelio a ustedes. Estás a un paso. Está cerca la iglesia. Tenemos martes, jueves, culto. Los días lunes, los campos, en los molinos, en Bellavista, en Rinconada, en La Viña, en La Ligua. Hay puertas abiertas para que usted venga al Evangelio. Hoy día hay clase de hermanas. Entonces, ¿qué es lo que necesitas? ¿O qué es lo que quieres? Si no puedes descansar, ven a Cristo. Si es tan sencillo, es que pastor no puede, venga, toma la decisión. No se quede estancado. El enemigo es maquinador, es manipulador. Manipula las situaciones, los momentos. Ah, que yo no voy por esta persona. No, venga usted a Cristo. Es que yo no voy por esto que me pasó. Venga usted a Cristo. Si Cristo es el que dio la vida por usted, Cristo es el que entregó su vida por amor a usted. Dice que por su llaga nosotros fuimos curados, fuimos sanados. Y el castigo de nuestra paz fue sobre él. O sea, el castigo que recibe Cristo en la cruz para que hoy tenga paz. La pregunta, ¿por qué no tiene paz? Es porque simplemente no ha aceptado el sacrificio de Cristo en su vida. No ha aceptado que él murió y al tercer día resucitó. Y hoy día intercede con gemidos indecibles. Ese gemido indecible significa un gemido compasivo, un gemido con mucho dolor, con mucha angustia. Padre, ten misericordia, guarda, Padre, bendice. Un gemido indecible, esos gemidos que no se comprenden, no hay una magnitud para expresarlo. Eso hace Cristo por ti, para que usted venga al Evangelio. Con gemidos indecibles, y está ahí siempre latiendo el corazón de Dios para que usted venga al Evangelio. Yo le decía a la dama hoy día, decía, hija, Dios la está llamando. Dios permite las cosas para que tú te acerques. ¿Cuántas veces, amigo mío, hermano que está ahí descarriado junto al camino, cuántas veces nos hemos encontrado en la plaza, nos hemos encontrado en el centro? Nos hemos encontrado quizás en la municipalidad, nos hemos encontrado en su mercado. Muchas veces nos hemos encontrado, hermanos, descaminados junto al camino. ¿Qué te está dando el mundo? Destrucción, raíz de amargura, tristeza, sufrimiento. Pero el Evangelio es paz. El Evangelio es gozo, el Evangelio es regocijo. Entonces tú tienes hoy día la libertad de decidir. Mira cómo Dios es tan maravilloso. Te da el libre albedrío para que tú elijas qué camino elegir. ¿El de angustia o el de paz? Y un día le decía a la iglesia, el pueblo, su mismo pueblo eligió a Barrabás. Eligió el odio, el rencor, la frustración, el fracaso. Eso eligió el pueblo. Y gritaron a Cristo, crucifíquenle. En vez de haber dicho, queremos a Cristo, queremos que Él sea libertado. Pero estaba un plan, por supuesto, un plan perfecto de que Él tenía que ir a la cruz. Pero Dios le da el libre albedrío para que pueda decidir cuál camino elegir. Amada persona, hoy día el Señor te dice, venid a mí y descansar. ¿Dónde vas a ir? Ven al Señor. No malgaste más su dinero. Venga Cristo. Que Dios bendiga todo su ser, bendiga este ser maravilloso, bendiga su vida interior y que pueda venir al camino del Señor, porque Dios lo está llamando hace mucho tiempo. Solamente tiene que tomar la decisión, como esta mujer dijo, yo voy a ir a Cristo, porque si yo tan solo tocar el borde, voy a recibir la bendición. Mira, con solo ir a Cristo, con solo doblar tus rodillas donde estás, con solamente pedir, con solamente acudir al Evangelio,
vas a encontrar lo que el mundo, tu familia, la medicina no ha podido darte. No gastes más. Ven a Cristo, Él te va a seguir esperando. Yo no sé cuándo viene el Señor, pero en cualquier momento viene el Señor. El tiempo se acorta, hijo, amigo que me estás escuchando. El tiempo se acorta. Cristo viene pronto. Ven, acércate. Venid a mí, dijo el Señor. Todos los que están trabajados y cargados, que yo os haré descansar. Que Dios te bendiga en este día.

Padre eterno, cuántas gracias te damos a través de su Hijo Jesucristo en este día, porque nos ha permitido en su amor y en su perfecta voluntad llegar a este lugar. Señor, nada es al azar, nada es por casualidad, sino que usted lo ha permitido. Te puedo compartir un momento de su palabra. Señor, bendiga en gran manera a su iglesia, a su amada, bendiga mi familia, bendiga a aquellos que están enfermos, decaídos, sin fuerzas. Te pido, Señor, que les bendiga en gran manera. Muchos de tus hijos están ahí junto al camino, no pueden levantarse. Señor, tenga usted misericordia. Bendiga a cada persona que ha escuchado esta su palabra. Señor, yo sé, incluso ellos también saben de que tú eres el único descanso, que en ti está todo lo que ellos necesitan. Señor, ponga en ellos espíritu de decisión de servirte, Dios mío, y que ese espíritu de desobediencia y de apartarse salga de ellos y tomen la decisión de poder servirte a ti, Señor. No hay mayor privilegio de servirte. No hay mayor privilegio de ser llamado a tus hijos. Tu palabra dice que tú nos amaste primero. Por eso te amamos a ti, Señor, porque tú nos amaste desde el comienzo. Desde la eternidad nos amaste, Señor, y nos consideraste. Y hoy día podemos estar aquí por gracia. Somos salvos por gracia, un regalo que no merecíamos, Señor. Porque de lo oído del mundo nos llamaste, nos escogiste, nos sentaste, Señor, en el príncipe de su pueblo, en donde podemos estar sentados hoy día, Señor, disfrutando de esta bendición, de oír tu voz, de ver, Señor, su grandeza, su inefable amor para con nosotros, aún siendo malos, Señor, tú nos has bendecido. Bendiga este pueblo de Cabildo, Señor, tenga usted cada día esa misericordia sobre este pueblo y que puedan recibir de tu gracia, recibir de tu amor, y que cada alma que ha escuchado, Dios mío, esta porción de tu palabra, la reciba, Señor, en su corazón y la lleve a la práctica y vayan y tomen decisiones y no se queden más junto al camino y se acerquen a ti desde este día. Gracias por todo, Señor, lo que haces y gracias por todo lo que harás. Derrame usted bendición abundante. Te lo pedimos en el nombre de Jesús y Señor y Salvador. Amén y amén.

Amados hermanos, vivo está, sí, amén, amén, vivo está el Señor. Nosotros servimos a un Dios que no está crucificado, sino que entregó su vida, no quitaron su vida, entregó su vida y al tercer día resucitó de entre los muertos. Y dice que hubo evidencias indubitables, o sea, sin discusión alguna, más de 500 se apareció el Señor después cuando resucitó. Así que indubitables son, cierto, hoy día esas evidencias que quedaron, que muchos resucitaron también y se encontraron con los suyos. Fue tremendo lo que pasó cuando Cristo resucitó. Dice la palabra del Señor que si Cristo no hubiese resucitado, vana sería la predicación del Evangelio y vana sería nuestra fe. Nosotros, nuestra fe es que todo aquel que cree tiene vida eterna. Jesús dijo, yo soy la resurrección y la vida, el que cree en mí, aunque esté muerto, vivirá. Por eso nosotros creemos el Evangelio de resurrección, que Cristo murió, nos perdonó, nunca más acordó de nuestros pecados, pero al tercer día el Señor resucitó entre los muertos y hoy día vive y intercede por nosotros todos los días ante el Padre. Así que el único camino hacia la vida eterna se llama Jesucristo. Así que gracias a este Jesús maravilloso, que nos ha permitido en este día vida poder estar acá, porque todo está bajo su voluntad, damos honra, honor y gloria a Él. Así que Dios nos bendiga, bendiga nuestra hermana Dorcas, que Dios le toca también la clase. Dios les bendiga en gran manera. Ahí estaremos con la ayuda del Señor también acompañando un momento a nuestras hermanas Dorcas. Dios bendiga cada clase, bendiga sus hogares, aquellas que están con sus niñas, ya está pronto a ir a buscarlas al colegio también, así que Dios les bendiga mucho y bueno, yo sé que están llenas de amor para con sus niños, así que Dios les bendiga, les guarde y nos vemos si el Señor así le place darnos vida, porque Él siempre quiere, Él siempre quiere que estemos juntos adorando su nombre. Así que nos vemos mañana, si el Señor lo permite. Nada, y no olviden esto, Cristo viene pronto, Cristo viene ya. Chao, chao. Bendiciones para todos.

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1: Las 15 horas y 23 minutos.
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buenas tardes, señoras y señores. Bienvenidos, bienvenidas sean todos, sean todas a esta programación a través de la 119, a través de la que te mueve, a través de la red cristal. Ya estamos listos y más dispuestos que nunca para comenzar a revisar la música y la mitad de la semana. Ya estamos en la mitad de la semana, en el ombligo de la semana, en el día miércoles 27 día de mayo de este 2026. Partimos con buena música, partimos con buenas canciones. Mi nombre es Wilson Tapia, le voy a estar acompañando durante toda esta tarde, día miércoles 27 de mayo, con la buena música, con datitos, con canciones, con entretención, con harta información que tenemos lista y dispuesta ya para contársela a través de la radio. Así que tenemos una tarde bien entretenida, bien alegre, para que usted pueda hacer de su tarde una tarde maravillosa. Partimos de inmediato con buena música, partimos de inmediato con buenas canciones. Esta programación a través de la 119, a través de la que te mueve, a través de la red cristal. Partimos la tarde de la 119.

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Muy bien, pues, tardecita para un cafecito. ¡Qué rico! ¿Está con un capuchino esta hora? ¡Qué rico, pues! O con un cafecito normal, tradicional, que pasa más rico. Lo importante es poder capear el frío, ¿cierto? Y abrigarse también. A primera, segunda, tercera, cuarta, quinta y sexta capa ahí para abrigarse, ¿va? Es lo importante. 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
2: Las 15 horas y 49 minutos.
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donde vamos en este super miércoles, en esta mitad de la semana, en este miércoles 27 de mayo. Y que se va mayo, pero queda todavía, hay que seguir disfrutando el resto de días de mayo, porque ya se nos va mayo, ¿eh? Ya se nos, no tenemos mayo ya hasta el próximo año, no vamos a tener mayo, ¿eh? Así que aprovechar lo que nos resta del mes de mayo. 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Datito, servicio de hora de la tarde. Vamos, Minera Las Cenizas informa campaña de invierno seguro 2026. Con el apoyo del grupo Minero Las Cenizas, le invitamos a revisar su casa, ¿ah? Le invitamos a revisar el estado de su sistema de calefacción. En caso de utilizar calefacción a parafina o a gas, o quizás a leña, debe mantener ventilado también su hogar. No use braseros en lugares cerrados, ya que los gases de combustión son bastante peligrosos. Mantenga limpios los conductos de las chimeneas, estufas a leña, ¿cierto? Y si hay cortes de emergencia, utilice las linternas, evite el uso de las velas, ya que podrían causar algún tipo de incendio. Ante posibles cortes de suministro de agua, mantenga siempre reservas de agua potable, informa Minera Las Cenizas en esta campaña de invierno seguro 2026.

Hoy avanzamos en este día miércoles con la buena música, con las canciones, con la entretención a través de la 101.9, la que te mueve. Oye, a ver, por acá vamos con datitos que revisamos a esta hora de la tarde porque Minera Las Cenizas informa en el plan invierno 2026, recomendaciones de salud en este invierno. Usa ropa abrigadita, usa varias capas de ropa, gorro, bufanda, guantes y calcetines gruesos. Evita los cambios bruscos de temperatura, abrígate bien al salir y evita pasar de lugares cálidos a frío de forma repentina. Hidratémonos con bebidas tibias, toma agüita, infusiones o caldos para mantener tu cuerpo bien hidratado y saludable y abrigadito, obviamente. Informa Minera Las Cenizas y este plan de invierno 2026. ¿Qué tal? Ah, le dejamos un datito a cuidarnos en este invierno, a cuidarnos en la invitación de Minera Las Cenizas. Vamos por acá con más datita, atención, porque se venden saco de papa. ¿Quién quiere papita? Para la papita frita, para la cazuela, para el buen puré, para el charquicán, ¡qué rico! ¿Ah? O para el guiso de verdura, o para un buen estofadito. ¿Ah? 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Y hay que ponerle buena papa. 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
1: 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Se cita a Junta General Ordinaria Anual de la Asociación de Canalistas del Canal Alicagüe este viernes 29 de mayo de 2026, primera citación 10 a.m., segunda citación 10:30 a.m., sede social de la Viña en Cabildo. 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Señor canalista, recuerde, su participación es fundamental este viernes 29 de mayo de 2026, primera citación 10 a.m., segunda citación 10:30 a.m., sede social de la Viña en Cabildo, informó el directorio de la Asociación de Canalistas Canal Alicagüe.
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3: Las 16 horas y 22 minutos.
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bien, seguimos, avanzamos por acá. Saludos para la gatita. Hola, gatita. Un abrazo grande para nuestra amiga gatita. Ahí que está en la sintonía de la radio. Dice que todos los días nos escucha. Así que va rumbo a la casita después de la jornada laboral. Así que un abrazo grande ahí para nuestra amiga gatita que está en la sintonía. Un abrazo gigante. Gracias porque nos escucha. Gracias porque nos sintoniza. Gracias porque está junto a nosotros. Así que mil gracias. 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Me voy con servicio, me voy con datito de inmediato a través de la radio. Vamos revisando de inmediato, atención, porque el Hospital Dr. Víctor Hugo Moll de nuestra comuna de Cabildo informa que se necesita conductor para reemplazo. Quien esté interesado puede enviar su currículum vitae al correo electrónico reclutamientohospitaldecabildo@gmail.com, indicando en el asunto lo siguiente: conductor de reemplazo. Además, se debe añadir los siguientes documentos: copia de la licencia de conducir A2 o A4, licencia de enseñanza media, certificado de antecedentes. También puede hacerlo directamente de forma presencial en la oficina de psicología organizacional o con la jefa de personal. El plazo para poder presentar el currículum y los documentos es hasta este 29 de mayo de este 2026, informó el Hospital Dr. Víctor Hugo Moll de nuestra comuna de Cabildo. 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

Bien, seguimos revisando canciones. Saludos para la Emma. ¿Cómo está, Emma? Un abrazo grande para la Emita. Y nuestra buena amiga, fiel auditora Emma, que está en la sintonía. Le enviamos un saludo grande, cordial y cariñoso ahí a nuestra amiga Emma, que está siempre en la sintonía. 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Vamos con datitos, servicio para acá, atención, vamos al tiro nomás, porque Casa López, la cultura la hacemos todos, tiene una gran invitación. Espacio Cultural Viña del Mar presenta Seagull en Ruta. 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Actividad totalmente gratuita y abierta a toda la comunidad, que se va a realizar en el Teatro Municipal de Cabildo este próximo miércoles 27 de mayo de este 2026, a partir de las 19 horas. Invita a la ilustre Municipalidad de Cabildo y Casa López. La cultura la hacemos todos.

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2: Las 16 horas y 55 minutos.
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Bien, seguimos. Oye, estamos viviendo la última semana del mes de mayo, ¿eh? Y se nos va mayo, ¿eh? Oye, estaba mirando ahí lo que es meteorología para los próximos días y mayo se va a despedir sin agüita. O sea, lo que tuvimos que fueron como 5, 6 o 7 máximo milímetros de agua que cayeron al principio de mes, pero de eso, Shaolin Bombín, ya no hay más, ¿eh? Por lo menos mes de mayo. Ojo, que para junio, la primera semana de junio, se indica, o según dicen los expertos, que podríamos tener agüita entre el 4 o el 5 de junio. Podríamos tener algo de agüita. Así que a esperar que venga junio. 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Bien, vamos con el servicio de datito que vamos revisando. Atención, porque este sábado 30 de mayo vamos a tener la celebración de Santa Teresita de los Andes en la Avenida Centenario, en la casa de Don Ciro Farías. Tradición que se mantiene y mantiene viva a su hija, ¿cierto? La Kenita Farías, hace más de 33 años. Desde las 9 de la mañana y durante el día y la noche, vamos a tener canto a lo divino para Santa Teresa de los Andes. Así que le dejamos la invitación abierta a quienes nos quieran acompañar en esta tradición familiar. Invita la Kenita Farías. Así que ahí le dejamos la invitación.

Muy bien, oye, vamos con datito por acá importante que destacar a través de la radio que tienen en relación con el Día del Patrimonio. Antes le voy a enviar un saludito grande a nuestra amiga Aide, que está en la sintonía de la radio. Un abrazo grande para nuestra amiga Aide, que nos escucha todos los días, dice. Así que un abrazo grande, grande, grande para nuestra buena amiga Aide ahí que está en la sintonía. Ya, vamos por acá porque la ilustre municipalidad de Cabildo, ¿cierto? Y Casa López, la cultura la hacemos todos, nos informa y nos invita a participar de las actividades que están, ¿cierto?, enmarcadas dentro del Día del Patrimonio. Para este jueves, atención, para mañana jueves 28 de mayo, vamos a tener tour nocturno, por el cementerio, que me da miedo, en el cementerio municipal. El primer recorrido es a las 19 horas, 7 de la tarde, y el segundo a las 21 horas, ¿ya? Para el día viernes 29 de mayo, vamos a tener tour denominado La Historia No Muere, Continúa, ¿cierto? Esto es con inscripción. Vamos a visitar Cerro Negro. La salida será a las 9 de la mañana. También el día viernes 29 de mayo, vamos a tener la actividad Leyendas que Viven. Esto es la Casa López a partir de las 7 de la tarde. Y finalmente, el mismo día, viernes 29 de mayo, vamos a tener trekking nocturno patrimonial Cruz de Alicagüe. Esto es con inscripción, donde vamos a dirigirnos hacia Alicagüe a eso de las 7 de la tarde. La invitación es de la ilustre municipalidad de Cabildo, ¿cierto? Y Casa López, la cultura la hacemos todos. Así que ahí dejamos la invitación, que es sumamente importante y que están, como ya lo decíamos, enmarcadas dentro del Día del Patrimonio.

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2: Las 17 horas y 22 minutos.
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Profe, oye, nos quedamos con datito importante a esta hora de la tarde, porque en este invierno que ya se nos viene, bueno, se está pasando lo que es el otoño, ¿cierto? Ya se nos viene el invierno y consigo, ¿cierto? Con el invierno viene ya la lluvia, viene la problemática que trae la lluvia. Ojalá que llueva más, ¿cierto? Este año y no haga tanta maldad, ¿eh? Porque agüita es la que queremos en realidad. Oye, así que Minera Las Cenizas está informando junto al Comité de Gestión de Riesgo de Desastre, el COGRID de nuestra comuna de Cabildo, explicando de alguna manera qué es el Comité de Gestión, ¿cierto?, de riesgo, cómo nos podemos cuidar. Bueno, en fin, el Comité de Gestión de Riesgo de Desastre, COGRID de Cabildo, es una instancia de coordinación comunal orientada a la prevención, preparación y respuesta ante emergencias y desastres, con el propósito de poder resguardar la seguridad y bienestar de la comunidad. Su finalidad es poder fortalecer la gestión de riesgo mediante acciones de planificación coordinada a través del trabajo colaborativo frente a situaciones de emergencia, eventos climáticos y otras amenazas, ¿cierto?, que pueden afectar a nuestra comuna. Está conformado por representantes del municipio, organismos de emergencia, instituciones públicas, fuerzas de seguridad, salud, educación, servicios básicos, organizaciones comunitarias y empresas mineras que están presentes además en nuestra comuna, quienes trabajan de manera conjunta para así proteger a la población y apoyar en la toma de decisiones oportunas, informó Minera Las Cenizas, por un invierno seguro.

Bien, bien, bien, bien, bien, bien, bien. Seguimos, avanzamos, avanzamos, seguimos. ¿Dónde cae la 101.9? ¿Dónde cae la que te mueve con la buena música? En la mitad de la semana, en el ombligo de la semana, en el 50-50 de la semana. Grata compañía, como siempre, como cada jornada. 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Oye, invitación que vamos revisando a esta hora de la jornada, que hoy está bien interesante. En el marco de un nuevo aniversario del conjunto folclórico Las Cenizas, este sábado 30 de mayo se va a realizar una presentación artística e intervención folclórica en la Plaza de Armas de nuestra comuna de Cabildo desde las 16 horas. Luego se invita a una misa a la chilena en la parroquia San Lorenzo del Ingenio de Cabildo a las 7 de la tarde, donde vamos a compartir un momento con lo mejor de lo nuestro. Invita al conjunto folclórico Las Cenizas en sus 27 años de vida. Así que ahí le dejamos la bonita invitación para que compartamos junto a Las Cenizas, al conjunto folclórico Las Cenizas, ¿cierto?, este nuevo aniversario.

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2: Las 17 horas y 52 minutos.
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Oye, saludo grande para la Alejandrita. Apareció la Alejandrita nuevamente, nuestra fiel auditora. Un saludo grande para la Alejandrita. Ay, la fiel auditora. Apareció por acá la Alejandrita. Así que abrazo grande, Alejandrita, ahí que está junto a nosotros, pues. 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Vamos con datitos, servicio de inmediato, al tiro nomás, vamos con los datitos, vamos con los servicios a través de la 101.9, a través de La Que Te Mueve. Póngame atención porque en el marco de un nuevo aniversario del conjunto folclórico Las Cenizas, este sábado 30 de mayo se va a realizar una presentación artística e invitación además folclórica en la Plaza de Armas de nuestra comuna de Cabildo desde las 16 horas. Luego se invita a una misa a la chilena en la parroquia San Lorenzo del Ingenio de Cabildo a las 7 de la tarde, así que le invitamos a compartir un momento con lo mejor de lo nuestro. Invita al conjunto folclórico La Ceniza, que está cumpliendo 27 añitos de existencia. Así que ahí le dejo la invitación.

0: la banca.
1: Para todos esos amores que dicen ser prohibidos y para todos esos que no pudieron ser. Esto dice así.

0: chicos, ¿ustedes saben quién nos invitó acá? ¿Eh? ¿Vos? Es así. Salud, ¿eh? Sí. Ay, había luz y entramos.
1: Bien, pues seguimos, no paramos. Le echamos para adelante a través de la 101.9, la red cristal. Buena música, ¿no? Estamos buena programación, ¿no? ¿Estamos con buena programación? Sí, qué bueno. Así a gusto cuando hay buena programación, ¿verdad? 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Voy a datito, voy a servicio a esta hora de la tarde a través de la radio, la parroquia San Lorenzo del Ingenio de Cabildo. Informa, atención, estimada comunidad, nuestra parroquia estará entregando sobres de cooperación para la iglesia que pueden ser solicitados a la oficina parroquial o quizás al final de las misas. Cada sobre tendrá un numerito para poder llevar un orden y estarán timbrados con el sello de la parroquia. Su aporte generoso no tiene un mínimo, pero tampoco un máximo, y todo es bien recibido. Hoy es el momento de poder ayudar a tu parroquia como verdadera comunidad cristiana y católica, más unidos y más comprometidos que nunca. Campaña del Sobre 2026, válida hasta el día 14 de junio. Así que ahí le dejamos información importante que nos hace llegar la parroquia San Lorenzo del Ingenio de Cabildo.

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1: ¿Sabes qué pasa, amiga? Que la vida es muy cortita como para andar sufriendo. El auto.

0: Es la auta. Con el tote. Para vos, amiga, disfrútate.
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2: Las 18 horas y 25 minutos.
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Oye, ¿se dieron cuenta de algo? ¿Se dieron cuenta de algo que... oye, miércoles, ¿ah? ¿Se dieron cuenta que hoy es miércoles? Y lo más importante es que ya estamos más cerca del fin de semana. Eso es lo que es más importante, pues, chiquillos. Ya está ya con la maldad. Ya está ya con el fin de semana. ¡Qué manera, señor, Dios mío! ¡Qué manera! 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Vamos con más programaciones. Vamos, al tiro, vamos con la programación de nuestra amiga Jessica en la sintonía. Nos programa.

Muy bien, seguimos, avanzamos. Seguimos donde acá en la 119, acá en la que te mueve Red Cristal. 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Bien, vamos con datito, vamos con datito. Atención, este sábado 30 de mayo le invitamos a la celebración, celebración de Santa Teresita de los Andes en la avenida Centenario de la casa de Don Ciro Farías. 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Durante la noche canta lo divino, ahí a Santa Teresita de los Andes. Invitamos a quienes nos quieran acompañar en esta tradición, familiar, digo, invita Kenita Farías a esta bonita actividad. Así que ahí le dejamos la invitación para que sea parte también de esta actividad bonita de la celebración de Santa Teresa de los Andes.

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2: Las 18 horas y 53 minutos.
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5: Hola. Ay, que levantar. Ya nos toca despedirnos.

Hoy tenemos harto datito a través de la radio de la gente feliz. Pucha que tenemos datito. 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Atención, tenemos datito por acá que vamos revisando de inmediato. Se cita Junta General Ordinaria Anual de la Asociación de Canalistas del Canal Alicagüe para este viernes 20 de mayo de este 2026. Primera citación 10 de la mañana, segunda citación 10:30 de la mañana. Esto es la sede social de la Viña. Puntos importantes a tratar: la lectura del acta anterior, la cuenta del presidente, cuenta de tesorería, presupuesto, postulación a proyecto CNR Ley 18.450 y otros, renovación de poderes, elección de directorio y puntos varios. Así que ahí le dejamos esta importante citación a esta reunión para todos nuestros amigos socios y socias canalistas del canal Alicagüe.

Seguimos en este día miércoles en vivo. Estamos en vivo a través de la radio. Saludos para Luchito. ¿Cómo estáis, Luchito? Hola, Luchito Tapia. Está internacional ahora Luchito Tapia. Pues anda en todos lados, anda por el sur del país haciendo radio. Así que un saludo grande ahí para Luchito Tapia. Buen amigo. 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Eso, aplauso a nuestros buenos amigos taxistas, ahí que nos escuchan todos los días, que nos llevan puesto también a través de la radio, pues eso, nos llevan ahí el 101.9 pegadito, ¿no? No se despega, ¿cierto? Los chiquillos taxistas, esos son los más buena tela. Oye, junto a datito que tenemos para acá, la Ilustre Municipalidad de Cabildo y Casa López, la cultura la hacemos todos, informa sobre el taller para niños y adultos. Invitamos a sumarse a la brigada de a la brigada patrimonial más bien del Museo de Alicagüe. 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
2: Las 19 horas y 21 minutos.
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Muy bien, oye, saludo para María Paz. María Paz, María Paz, un saludo grande para la María Paz, ahí que está, ahí la cintaría de la radio. Les saludamos, gracias por estar junto a nosotros, María Paz. Un abrazo gigante para ti, gracias ahí por estar en la programación de la radio a esta hora. 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Oye, junto a Caléndula y la programación de la radio, seguimos, por cierto, obvio. Oye, nuestra amiga María Paz, como lo decíamos recién, que está ahí en la cintaría, está programando. Así que vamos con el pedido musical de nuestra amiga María Paz, que ahí está esperando que salga su programación. Así que ahora va, pues, al tiro, pues, María Paz, que disfrute su canción.

Muy bien, pues seguimos avanzando nosotros y la línea está totalmente activa para que ustedes vayan comunicándose a través de el fono de la radio, el fono entretenido, el fono de la cristal. Ahí nos pueden llamar, no hay ningún problema. Estamos trabajando para ustedes, ustedes ya lo saben. Oiga, tiene Betito, le dio hombre, le vino el bajón. 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Dejamos el dato a esta hora de la tarde.

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2: Las 19 horas y 52 minutos.
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